0: abren espacio para que quienes estaban desactivados irrumpan con mucha pasión y sentido reivindicativo a la escena política. Entonces, son los tradicionalistas que parecía que ya no existían. No, sí existían, estaban ahí quietos. Ahora estos nuevos líderes les están dando voz y protagonismo político. Entonces tenemos, por ejemplo, a un Nicolás Márquez, que es uno de los, el biógrafo de Milei, que viene de la tradición de Plinio Correa, el brasileño de familia, tradición o propiedad. Esto que parece una antigualla, absolutamente superado por...
1: Ahora es novedad.
0: Ahora es novedad, exactamente. Es novedad rupturista, transgresora. Y se ha servido de una estrategia muy bien meditada por esta nueva derecha, que es de incorrección política, digamos. Todo ese buenismo woke, todos esos valores liberales que habían triunfado en la batalla cultural desde todo el siglo XX, bueno, pues vamos a desafiarlo con incorrección, con transgresión y con shock. Es decir, con las mismas estrategias de la vanguardia artística.
1: Todo eso que está escribiendo Carlos Garnier es el rugido de nuestro tiempo. Batallas culturales, trifulcas políticas, léanse el libro, interesantísimo el ensayo editado por Taurus. Se decía por ahí, García Márquez, ¿no?, que América está condenada a 100 años de soledad, pero estamos condenados a 100 años de delirio, parece más que soledad.
0: Algo así, ¿no? Algo así, exactamente.
1: O la soledad, nuestro delirio, no sé. Da mucho que pensar. Muchas gracias, Carlos, por esta visita.
0: A ti, por el paseo por tu jardín.
1: Y muy bienvenido a Chile, como siempre. Muy bueno que vengas a abrir estas conversaciones y estas estimulantes conversaciones en torno a nuestra realidad, nuestra historia cultural y política. 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Y me despido de ustedes con esa frase que digo cada cierto tiempo, que está al final del Cándido de Voltaire: hay que cultivar el propio jardín. Nos encontramos mañana nuevamente a las 7 de la tarde aquí en Pauta. Gracias por haberme acompañado.
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3: Cuando los alemanes invadieron la Unión Soviética, se toparon con el general Klima, nieve y hielo que los destrozó. Con la guerra en Irán, Estados Unidos e Israel se han topado con el general Tiempo. Trump tiene prisa, Irán no la tiene. Y hoy los conflictos no se pelean solo con bombas, sino con agua, comida y el precio de la benzina. Al cerrar el estrecho de Hormuz, por donde pasa el 20% del petróleo mundial, Irán hizo que el mundo entero empezase a pagar la cuenta de una guerra que para Estados Unidos fue por elección, pero para los persas es existencial. Además, la confrontación en el Golfo Pérsico tiene una dimensión ecológica no menor. 100 millones de personas dependen de plantas desaladoras para tomar agua. Sin petróleo no hay agua potable. Si esas plantas se destruyen, millones de personas tendrían que emigrar. Cerca de ahí está la central nuclear de Bushehr, que ha sido atacada 4 veces. El director del organismo atómico de la ONU advirtió que un golpe directo liberaría radioactividad con consecuencias que cruzarían todas las fronteras de la región. Y mientras tanto, el precio de los fertilizantes se dispara un 20%. ¿Qué pasa con el maíz en África subsahariana? El FMI habla de 100 millones de personas empujadas hacia la inseguridad alimentaria. Y finalmente, el costo total de esta guerra es $1 trillón, según Harvard. Eso es 11 veces el presupuesto anual completo de Chile durante 11 años. Se gasta en pólvora lo que se priva en ayudas. Y el crimen social también es un crimen ambiental. Es Amaro Gómez Pablos en Clima de Cambio para Radio Pauta.
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8: 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Una nutrición puede influir en su bienestar, desarrollo y calidad de vida. Por eso es importante informarse y tomar la mejor decisión. 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
1: Cuando los alemanes invadieron la Unión Soviética, se toparon con el general Klima, nieve y hielo que los destrozó. Con la guerra en Irán, Estados Unidos e Israel se han topado con el general Tiempo. Trump tiene prisa, Irán no la tiene. Y hoy los conflictos no se pelean solo con bombas, sino con agua, comida y el precio de la benzina. Al cerrar el estrecho de Hormuz, por donde pasa el 20% del petróleo mundial, Irán hizo que el mundo entero empezase a pagar la cuenta de una guerra, que para Estados Unidos fue por elección, pero para los persas es existencial. Además, la confrontación en el Golfo Pérsico tiene una dimensión ecológica no menor. 100 millones de personas dependen de plantas desaladoras para tomar agua. Sin petróleo, no hay agua potable. Si esas plantas se destruyen, millones de personas tendrían que emigrar. Cerca de ahí está la central nuclear de Bushehr, que ha sido atacada 4 veces. El director del organismo atómico de la ONU advirtió que un golpe directo liberaría radioactividad con consecuencias que cruzarían todas las fronteras de la región. Y mientras tanto, el precio de los fertilizantes se dispara un 20%. ¿Qué pasa con el maíz en África subsahariana? El FMI habla de 100 millones de personas empujadas hacia la inseguridad alimentaria. Y finalmente, el costo total de esta guerra es $1 trillón, según Harvard. Eso es 11 veces el presupuesto anual completo de Chile durante 11 años. Se gasta en pólvora lo que se priva en ayudas. Y el crimen social también es un crimen ambiental. Es Amaro Gómez Pablos en Clima de Cambio para Radio Pauta.
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8: 7:00 de la mañana de este día, martes 19 de mayo, en una semana que va a estar enmarcada, ¿no es cierto? Bueno, por una votación importante en el Congreso, pero sobre todo porque el jueves es 21 de mayo, es un día feriado, y para muchos es como una semana corta, ¿no? No sé si todo el mundo hace un interferiado ahí el día viernes. Siguen los acuerdos, siguen las conversaciones en el Congreso para esta mega reforma que lleva adelante el gobierno en la Cámara Baja. La Comisión de Trabajo despachó parte de esta mega reforma, lo mismo hizo la Comisión de Hacienda. No hay sorpresa, el gobierno tiene los votos, tiene cuadrado el partido de la gente, probablemente se sume también, ¿no es cierto?, el diputado René Alinco. Entonces, en el caso de la Cámara Baja, los votos están. Gerardo Gómez, muy buenos días.
9: Hola, ¿cómo estás, Claudia? Muy buenos días. Es la noticia internacional del momento. Tiene que ver con un requerimiento de la justicia española contra el ex presidente del gobierno de ese país, José Luis Rodríguez Zapatero, quien va a ser investigado por corrupción, por algo que hace mucho tiempo se sospechaba, se decía, estaba en el ambiente. Habría, según esta indagatoria, los antecedentes así lo apuntan y es por eso que va a ser interrogado el 2 de junio. Hoy hubo requisa en sus oficinas. Habría trabajado para lavar dinero de la dictadura venezolana por altísimos montos durante bastante tiempo. Se le ha conocido como el caso Plus Ultra, porque una de las vías fue hacerlo a través del rescate de una empresa, una aerolínea específicamente, que estaba en quiebra. Lo hizo el gobierno español, pero él había sido el intermediario. Esto coincide con la extradición de Alex Saab por segunda vez, testaferro de Nicolás Maduro, hacia los Estados Unidos. Ahora Delcy Rodríguez se lo devolvió a Donald Trump.
8: Hay varios reportajes internacionales sobre la gestión que está llevando adelante Delcy Rodríguez, cómo está desmontando lo que se llama ahí, ¿no es cierto?, el madurismo, ese movimiento, ese entorno de Nicolás Maduro, y cómo se está llevando adelante además, ¿no es cierto?, toda esta transición liderada por los Estados Unidos. Son 7:02 de la mañana. Vamos a hablar también del malestar de algunos alcaldes con la mega reforma por el tema de las contribuciones, que dicen que no se ha resuelto, y una mala noticia para la economía chilena: retrocede en el primer trimestre y varios expertos reafirman un PIB bajo el 2% para este año. Eso y más en esta primera pauta, pero vamos con titulares con Sofía Cereceda. Buenos días, Sofía.
9: Muy buenos días. Hola, Sofía, buen día. 7:02, comenzamos. Esto es Primera Pauta.
10: La Comisión del Trabajo de la Cámara Baja continuará hoy la votación en particular del proyecto de reconstrucción nacional. El gobierno confirmó que repondrá en el Senado con modificaciones el artículo sobre la franquicia del CENSE. El ministro de Hacienda, Jorge Quirós, adjudicó al gobierno de Gabriel Boric la caída del PIB de un 0,5% en el primer trimestre del año. La cifra es la peor en 17 años para igual periodo. El gobierno impulsará un proyecto para ampliar las facultades de las Fuerzas Armadas en estados de excepción y dará urgencia al plan de reparación para víctimas en la macrozona sur. Las medidas fueron anunciadas tras la aprobación de una nueva prórroga del estado de excepción en la región de la Araucanía. Parlamentarios de oposición y del Partido de la Gente anunciaron una interpelación contra la ministra de Seguridad, Trinidad Steiner, para que dé cuenta del plan de seguridad del gobierno ante la Cámara Baja. La secretaria de Estado señaló que la iniciativa existe, pero que falta darla a conocer. El Senado aprobó en general el proyecto Escuelas Protegidas, impulsado por el gobierno, iniciativa que busca establecer medidas de seguridad en los recintos educacionales. Hoy el proyecto será revisado en particular. El séptimo juzgado de garantía de Santiago rechazó el sobreseimiento de Eduardo Lagos en la investigación de la trama bielorrusa. Según el Ministerio Público, las diligencias han reforzado su vinculación con los delitos indagados, por lo que no correspondía cerrar la causa en esta etapa. En temas internacionales, la Audiencia Nacional imputó al expresidente español José Luis Rodríguez Zapatero en el caso Plus Ultra por presunto blanqueo de capitales de la dictadura venezolana y tráfico de influencias. El exmandatario deberá declarar el próximo 2 de junio. Vladimir Putin inició una visita oficial a China para reunirse con el líder chino Xi Jinping. Ambos líderes buscarán reforzar la cooperación económica y energética, además de abordar la guerra en Ucrania. Y en el deporte, Coquimbo Unido y Audax Italiano jugarán hoy duelos claves en torneos internacionales. Los Piratas recibirán a Deportes Tolima por el liderato de su grupo en la Copa Libertadores, mientras que los Itálicos se enfrentarán a Barracas Central por la Copa Sudamericana.
8: 7:05 de la mañana, esto es Primera Pauta. Vamos con las temperaturas. Gerardo, la mañana estaba bastante fría, pero estoy mirando que en este minuto marca el termómetro 3,3 grados. Ayer era 3,4, pero esta mañana me pareció más fría. ¿A ti no?
9: Totalmente. No tenía, yo salí y dije, no, hoy día es el día. Y ¿sí? El auto marcaba otra cosa, pero no le creí. Y mira, tú lo estás confirmando.
8: Sí, 3,4 ayer, pero 3,3 hoy día, esta mañana. La máxima en Santiago es de 25 grados en un Santiago despejado. Recién el jueves hay una baja un poquito más pronunciada, 17 grados la máxima. Vamos al norte, que nos escuchas en Antofagasta, la 99.1, 17 grados la máxima. Nubes durante todo este día. Amanece con nubosidad parcial y se va nublando durante la tarde y la noche. En Valparaíso y Viña del Mar nos escuchas en la 96.7. Ojo, porque amanece con neblina, está cubierto, hay 7 grados en este minuto, se mantiene cubierto todo el día y la máxima es de 12 grados. Ya bajando hacia el sur, Chillán máxima 18, Concepción 16 y Temuco, que Radio Pauta se escucha en la 96.7. Tenemos una mañana nublada, una mañana con niebla, pero despeja. Hay menos 2 grados en este minuto y la máxima la será de 16.
9: Vamos a revisar qué es lo que pasa en las calles de Santiago. A esta hora se informa que, por ejemplo, hay muchos semáforos apagados. Lira con Curicó en Santiago, Santa Fe con Salvador Gutiérrez en Quinta Normal, Pedro Aguirre Cerda con La Virgen en Estación Central, Leopoldo Infante con Pedro Aguirre Cerda en Maipú, Nueva Costanera con Isabel Montt en la comuna de Vitacura. Visibilidad reducida además por neblina en varios tramos de la ruta 78 hacia la costa desde el sector de Melipilla. Conduzca con precaución y se informa un vehículo detenido en la pista derecha al oriente, sector Santa Rosa. En la comuna de La Granja, informa Vespucio Sur, utilice pista izquierda y central, conduzca con precaución. 7:07.
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9: Comenzamos la revisión en resumen de noticias y partimos con una de último minuto que ha dado a conocer Radio Biobío y que tiene que ver con la captura de Jorge Huenchuyán Cayul, una de las personas más buscadas en el país y que vivía al interior de Temucuicui. A las 2 de la mañana, Carabineros por tercera vez volvió a ingresar a Temucuicui los últimos días junto a personal de la PDI y lo capturaron. Esto forma parte de lo que se denomina la Operación Tridente, porque participan las tres instituciones que tienen que ver con la seguridad y el orden público, el Ejército, Carabineros y la PDI. A las 2 de la mañana ingresaron y lo sacaron en helicóptero. Jorge Huenchuyán era muy buscado debido a que estaba vinculado a una serie de delitos como tráfico ilícito de droga, tenencia ilegal de armas de fuego y tenencia ilegal de municiones. Hubo disparos en el lugar, pero al parecer todo el procedimiento se dio sin mayores problemas por la coordinación que se tuvo en el lugar. Huenchuyán estuvo participando en la CAM y en una escisión que existió de la CAM, él creó su propio grupo, trabajaba junto a la familia Keipul en estos actos delictivos. Ya vamos a entregar mayores detalles, pero ya se le había investigado por ataques incendiarios, narcotráfico, robo con violencia y sustracción de madera. Una de las personas más buscadas en el sur del país, en la macrozona, en los delitos, Jorge Huenchuyán, sí, está en poder de la policía.
8: Sí, va a ser importante también, ¿no es cierto?, acá cuáles son los cargos formales. Recordemos que también hace una semana y media, se entró a Temucuicui, se tomaron detenidas 5 personas, quedaron solamente 4, quedaron 4 libres y una en prisión preventiva, ¿no es cierto?, porque la fiscalía ahí consideró que no había lo suficiente antecedente. Hay que ver ahora cómo sigue este caso. Y yo, para ligarlo derechamente a los temas de seguridad, sigue el debate respecto del rol de la ministra de Seguridad Pública, Jenny Steiner. Ella ha vuelto a salir al paso de las críticas. Ella dice, hay un plan de seguridad, existe, nos falta poder socializar más y darlo a conocer. Pero la situación de la ministra de Seguridad ya no es solamente focos de críticas de la oposición. Ayer veíamos al diputado del Partido Socialista, Raúl Leiva, diciendo que van a citarla al Congreso para hacerle preguntas, para conocer su postura. Lo novedoso
9: va a ser interpelada, en realidad.
8: Va a ser interpelada, claro. Sí. Pero lo novedoso es la incomodidad que empieza a crecer fuertemente al interior de Renovación Nacional, y de la UDI por el rol de la ministra de Seguridad, fundamentalmente porque la promesa, lo hemos dicho insistentemente, parece repetido, pero es que la promesa central y con la que ganó, una de las por las que ganó José Antonio Kast, tenía que ver con que iba a llegar, ¿no es cierto?, a mostrar un cambio de mano fuerte en los temas de seguridad. Como no ha habido un plan desplegado, como no ha habido, ¿no es cierto?, respuestas que generen que se llegó con una postura muy clara respecto a qué hacer en seguridad, empieza a generar, ¿no es cierto?, esta incomodidad. ¿Por qué lo digo? Porque hay un debate que viene circulando hace un par de semanas, pero que se intensificó en estos días, y es si el gobierno va a hacer un cambio de gabinete o no, o debería, antes del 1 de junio, que es el día de su cuenta pública. Hay quienes dicen que sí, para llegar a su cuenta pública limpio, sacudido, liberado, claro, ¿no es cierto?, de la nueva etapa. Son, lamentablemente digo yo, son las ministras mujeres las que están retomando estas críticas. Yo no sé si hay un análisis que hacer ahí, pero es la vocera de gobierno, es la ministra de Ciencia, es la ministra de Seguridad, donde están puestas hoy día las críticas. Pero, pues, complejo, digamos, porque son las tres ministras mujeres principales del gobierno, en ese sentido.
9: Bueno, la de Bienes Nacionales, Catalina Parot, de Desarrollo Social, en todo caso, de la mujer, han sido bien evaluadas. Que antes, antes del 11, todos apuntaban a la de la mujer principalmente, probablemente y dudas generaba ya Mara Cedini. Sí. Pero han sido bien evaluadas, sí. Así que, bueno, yo se pensaba, da lo de género.
8: Solo una cosa breve. Yo pensaba que no hay que mirarlo como un tema de género, hay que mirarlo como el tema de la experiencia política.
9: Sí, porque
8: Catalina Parot tiene experiencia política, ha tenido cargos, viene de un partido. Y lo otro, la complejidad que siempre sabemos cuando tú eres ministra, vienes del mundo independiente y no tienes un partido que te apoye, que te sostenga. Ese es otro tema clave en la política cuando tú entras al gobierno.
9: Poduje no tiene partido, en todo caso. Y no le mal, mal no, no le ha ido,
8: pero es una excepción.
9: Ayer habló Trinidad Steiner, hizo descargo y habló como más de, yo diría, no voy a usar la metáfora, no sé si la palabra, pero habló del corazón.
8: Desde el corazón.
9: Y dijo, ¿saben qué? Yo reconozco que tengo algo que trabajar ahí en cómo comunicar. Plan sí hay. Plan siempre existió, pero no lo dije como debía decirlo y esa es culpa mía. Cítenme. Yo les voy a explicar todo lo que me... Si me piden explicar, voy a explicar todas las veces que sea necesario. Pero reconoció que... Dijo, yo tengo un tema ahí, con el tema de comunicación, pero plan sí hay, dijo. Siempre ha habido. Lo que pasa es que no lo expresé como tenía que expresarlo. Bueno, probablemente esta va a ser la oportunidad porque está el Partido de la Gente respaldando esta iniciativa que mencionó el Socialismo Democrático para que vaya a entregar detalles. Ya varios le han aconsejado. Plan de antes de ella había, un plan bianual. Entonces le han dicho o le han aconsejado ánclese a ese, al que había de Luis Cordero, y después le va haciendo modificaciones encima. O va poniendo acentos. Pero plan ya hay un plan bianual de seguridad, escrito y hecho.
8: Claro, pero lo que pasa es que esto se superpone a que ayer la presidenta del Senado, militante de Renovación Nacional, y no es cierto, y el presidente de la Cámara Baja, los dos oficialistas fueron a la Moneda a entregar una propuesta de seguridad
9: de
8: 15 puntos para que el gobierno la incorpore en su cuenta pública. Ya vamos a otros temas. La incorpore a su cuenta pública. Ayer en el programa desde la redacción de la Tercera hablaba Guillermo Ramírez, presidente de la UDI, decía todos estos insumos van a ir, el presidente va a presentar un plan de seguridad en su cuenta pública. Entonces, ojo, la ministra viene diciendo que le cuesta comunicar, lo ha dicho por lo menos 4 veces antes.
9: No, si nos queda claro.
8: Claro, entonces cuando tú tienes que se superponen propuestas desde el oficialismo, es para tratar, yo creo, un poco de salvar los muebles.
9: En otro tema, antes de irnos a la información internacional, que está bien impactante lo que nos va a traer John Miller, tiene que ver con lo que ha pasado a nivel económico. Ayer conocíamos información sobre el Producto Interno Bruto, que era malo, el peor registro desde el año 2009, con una caída de un 0,5%, y el ministro Jorge Quiroz apuntaba al gobierno Gabriel Boric, porque esto corresponde al primer trimestre, antes de que estuvieran empoderado ya el gobierno actual. Dijo, eso es lo que heredamos, ese es el país que recibimos, era como una lectura de realidad, y que ya hizo proyectar que el crecimiento para este año, con suerte, puede llegar al 2%, a 1,8%, va a ser un año malo desde lo económico. Y quiero sumar dos datos más. Hay salida de capitales de Chile, que se aceleró en el primer trimestre de este año por $2.500 millones. Lo hablaba con un economista y decía que podía responder, no respondía a este gobierno, era una proyección que ya se tenía de antes y que más bien respondía a algunos elementos como, por ejemplo, retiro de ganancias que tenían inversionistas, que era habitual ocurrir. Y luego el dato que sí le preocupaba a este economista era que el Banco Central subió los requerimientos adicionales de capital para los bancos. Es decir, en términos muy simples, le dice a los bancos, resguárdense más. Y el resguardarse más significa prestar menos.
8: Mira, veía
9: por,
8: ayer...
9: Por la situación internacional, perdón, ese es el contexto.
8: Sí, veía ayer a una economista que ha escrito sobre el tema, artículos sobre la transnacionalización del capital en Chile, la salida de capitales, que ha escrito varios papers, y decía ayer a través de redes sociales que ella escribió un artículo en el Fondesit donde dice que la salida de capitales son un fenómeno que en Chile ya se asentó. Que CAS haya ganado no cambia nada. Los empresarios cambiaron el chip. Ya no confían en el país de manera general y ya hicieron las inversiones afuera. Ese es el punto que ella marca. Yo creo que hay que tomar atención, no mirarlo solo como un dato económico más, sino tratar de entender cuál es la razón, ¿no es cierto?, de esta salida de capitales.
9: Son las 7 de la mañana con 16 minutos.
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9: Hola John, ¿cómo estás? Muy buenos días, te saludamos y llegas con una noticia de última hora que está muy vinculada a España. Rodríguez Zapatero, la dictadura venezolana y varios delitos que podrían estar asociados a él, una figura que hace mucho tiempo era cuestionada por el rol que jugaba en esta supuesta intermediación, ¿no?, para poder dar una salida democrática a lo que pasaba en Venezuela. ¿Cómo estás? Buenos días.
13: Hola, buenos días Gerardo, buenos días Claudia. Sí, esta mañana España ha quedado consternada al conocer que la Audiencia Nacional ha decidido imputar, investigar, procesar judicialmente al expresidente del gobierno José Luis Rodríguez Zapatero por tres acusaciones de corrupción. Es el primer caso de un expresidente español que está investigado por corrupción. Y esto, como te puedes imaginar, ha causado una conmoción institucional extraordinaria, sobre todo porque José Luis Rodríguez Zapatero no era un expresidente retirado que estuviera disfrutando de su jubilación, sino que era un presidente que se había convertido en un activo político muy importante para Pedro Sánchez, el actual presidente del gobierno socialista como él, y para el Partido Socialista, y de hecho hasta hace una semana había estado participando en una campaña electoral en Andalucía, donde este domingo hubo elecciones autonómicas que ganó el Partido Popular y donde el Partido Socialista ha marcado uno de sus mínimos históricos. Esto realmente aumenta de manera increíble la presión en torno a Pedro Sánchez, las demandas de que anticipe las elecciones con un gobierno que no tiene la fuerza parlamentaria suficiente para aprobar los presupuestos y que está absolutamente rodeado por causas judiciales. La esposa de Pedro Sánchez y su hermano están procesados por la justicia, pero además por causas políticas están dos exsecretarios generales del Partido Socialista imputados por la justicia en casos de corrupción, otros colaboradores históricos de Pedro Sánchez, otros que han caído bajo acusaciones de machismo por parte de las mujeres del propio Partido Socialista que se han revuelto contra ellos, lo cual tiene a Pedro Sánchez en una situación realmente angustiante. El procesamiento de Zapatero, además, tiene que ver pues por pertenencia a organización criminal, tráfico de influencias y falsedad documental, pero está relacionado fundamentalmente con una operación muy misteriosa que se produjo en el año 2021, cuando el gobierno español asignó 53 millones de euros para salvar a una compañía aérea venezolana, cuya única ruta internacional era entre Caracas y Madrid. Y con esa excusa, el gobierno misteriosamente, sin mayores intereses españoles en esa compañía, rescata esta compañía financieramente. Inmediatamente todo el mundo empezó a mirar a qué se debía, pero no ha sido hasta que José Luis Ábalos, el exsecretario general del Partido Socialista y ministro de Transporte, sugiriera que en esa operación había algo raro, que no han empezado a encajar las piezas de este puzzle. Y ahí se descubrió que una de las empresas que había asesorado a esta compañía que se llama Plus Ultra para obtener el rescate en España y para hacer lobby en el gobierno español, había tenido contratado a José Luis Rodríguez Zapatero y le había pagado nada menos que 600.000 euros. Lo peor del caso es que en esa operación también están implicadas las dos hijas de José Luis Rodríguez Zapatero, las cuales tienen una pequeña compañía de publicidad que se habría dedicado, esto es lo que dicen los investigadores, a maquetar un podcast. Esto, bueno, no, uno no, la verdad es que uno no entiende qué parte de un podcast podía funcionar en el rescate financiero de una aerolínea venezolana. Pero bueno, esas son las. De hecho, a Zapatero, cuando le han interrogado respecto de qué tipo de asesoría o por qué cobró esos 600.000 euros que cobró de esta empresa, siempre ha dicho que fueron asesorías verbales.
8: Bueno, wow, ahí aparece
9: 600.000 por asesoría verbal.
8: Aparece ahí la influencia, ¿no es cierto?, del gobierno venezolano liderado por Maduro en varios, cuando uno empieza a mirar, ¿no es cierto?, la manera en cómo sus tentáculos fueron financiando a diversas figuras. Yo creo que eso también, ¿no es cierto?, es lo que devela una figura tan simbólica como Rodríguez Zapatero, digamos, para sectores de la izquierda, no solo europea, también latinoamericana. Creo que esa es la.
13: Para muchos.
8: Sí.
13: Para muchos será, ahora tendrá sentido por qué Zapatero permanentemente estaba defendiendo o abogando por el régimen de Maduro, por qué hacía gestiones que aparentemente eran operaciones humanitarias para sacar presos de la cárcel o para sacar del país al anterior vencedor de las elecciones presidenciales y traerlo a España, cuando realmente lo que estaba haciendo era un favor al régimen de Maduro. Hay un elemento clave, Claudia, sí, y Gerardo, que no tenemos que perder de vista. El sábado, parte del dinero de blanqueo en la operación de investigación de blanqueo de dinero que implica a Zapatero y sobre todo al dueño de la empresa que le pagó, Julio Martínez Martínez, asesor de Plus Ultra, que era el que tenía el contacto directo con la aerolínea, se inició por una petición de Suiza y de Francia en una operación de blanqueo de dinero que estaban investigando el famoso caso de las cajas de alimentos que se repartían, que repartía el régimen de Maduro en Venezuela, como una especie de ayuda alimentaria para la población. Bueno, ese famoso caso es el que implicó a Alex Saab, el testaferro de Nicolás Maduro, que este sábado fue entregado por el gobierno de Delcy Rodríguez a las autoridades norteamericanas. Esto es muy importante porque este sábado se rompió una pieza del engranaje de la dictadura venezolana. Alex Saab fue detenido en Cabo Verde, extraditado a Estados Unidos, perdonado por Joe Biden en el marco de las conversaciones para que se desarrollaran elecciones libres en Venezuela, devuelto a Venezuela, recibido como un héroe por Nicolás Maduro en un acto público junto a su esposa y su hijo, y ahora Delcy Rodríguez lo ha entregado de nuevo a Estados Unidos para que comparezca ante un tribunal federal en Miami por nuevos cargos, distintos a los que les perdonó Joe Biden. Pero esto significa que Saab, que es el testaferro de Maduro y que estaba implicado en la famosa operación del Comité Local de Abastecimiento y Producción, los famosos CLAP, para importar alimentos a Venezuela, y que fue utilizado para blanquear dinero, ahora sí puede cantar y está cantando ante la justicia norteamericana.
9: Claro, mejor que Pavarotti. Lo que me preocupa de todo esto, que por muchos años la comunidad internacional le confió a José Luis Rodríguez Zapatero alcanzar un acuerdo, y muchos presos políticos esperaron por ese acuerdo, y al final parece que todo fue parte de una pantomima. Él nunca estuvo tratando de lograr un acuerdo. Me hizo recordar un preso político que después de mucho tiempo liberaron, dijo, yo vi dentro de la celda a Zapatero, y Zapatero se acercó a mí y me dijo, confiesa, confiesa para que puedas comer, para que te dejen de pegar. Es decir, él nunca estuvo mediando, Zapatero. Me parece que es más horrible.
13: Hay otros presos políticos que en España han contado, por ejemplo, hace poco Lorenz Salé ha contado cómo Zapatero se acercó a su madre y le recomendó que no solo confesara y asumiera delitos falsos que no había cometido, sino que no denunciaran torturas en la cárcel, que no denunciaran su situación, que era mejor resolverlo para callado esto, ¿no?
9: Por Dios. John, antes que no.
8: Solo una consulta breve. Él ha sido en este minuto imputado por estos cargos, ¿no es cierto?, de estructura de tráfico de influencia.

0: Violencia jerarquizada o es imputado o...
1: Sí, pero no ha habido juicio todavía.
2: Mira, él es imputado, lo cual significa que existe una que el juez tiene información suficiente como para pensar que ha cometido algún delito.
0: Perfecto.
2: La política española cambió este nombre porque sonaba muy mal imputado. Y entonces lo han cambiado por investigado. Pero todos sabemos que es imputado.
1: Perfecto.
2: Fondo es que está a un paso del banquillo.
0: Sí, me cambio brevemente de tema, John, aprovechando que te tenemos, porque me llama la atención, así ya como ya se fue Donald Trump de China, ahora aterrizó Vladimir Putin. Llegó a China y dice que ha llegado para reforzar la cooperación estratégica y energética con Xi Jinping. Yo creo que es interesante mirar cuál es el rol que China quiere empezar a jugar después, ¿no es cierto?, se reúne con Trump y ahora se reúne con Vladimir Putin. Me parece un punto ahí interesante por hacer.
2: Yo no sé si ustedes tuvieron la sensación que tuve yo la semana pasada al ver a Donald Trump en China, en Pekín, de que en realidad estaba entregándole el relevo, la posta, el cetro a Xi Jinping. De que en realidad ahí se estaba produciendo un relevo en la cúpula de la primera potencia del mundo. Tuve esa sensación, los datos objetivos no lo avalan todavía, Estados Unidos sigue siendo más rico que China, pero Estados Unidos tiene un hándicap, está gobernado por Donald Trump.
1: John, antes de despedirnos, una breve pincelada por Bolivia, está aquí al lado y parece que están pasando cosas graves allí, todas estimuladas por Evo Morales.
2: Bueno, estimuladas por Evo Morales, pero con un fermento social que existe y que es toda la subida espectacular de los precios del petróleo que se ha producido a raíz de la crisis del Golfo de Hormuz, del Estrecho de Hormuz. Esto es lo del famoso aleteo de una mariposa. Tú cierras el Estrecho de Hormuz en el Golfo Pérsico y empiezan las revoluciones en Bolivia. Bolivia suma ya 4 muertos en 3 semanas de protestas y bloqueos por todo el país a raíz de esta crisis económica provocada precisamente por el aumento de los precios de los combustibles, por la escasez directa de combustible, que ha coincidido con el gobierno de la derecha de Rodrigo Paz, cuyas primeras medidas económicas han sido fuertemente impopulares, pero el gobierno considera que eran necesarias para poner sobre sus pies la economía boliviana y hacerla andar a funcionar nuevamente. Las revueltas han sido impulsadas en gran parte por organizaciones afines a Evo Morales, que reclaman la dimisión del presidente Rodrigo Paz y la derogación de estas políticas. Miles de manifestantes han estado tomando durante estas 3 semanas las principales ciudades de Bolivia, en especial la capital, La Paz, en varias jornadas marcadas por los enfrentamientos entre los campesinos y los miembros de la resucitada Central Obrera Boliviana, que ha vuelto, que era el sindicato que dirigió durante años Morales y que ha vuelto a la acción, ¿no?
1: Muy bien, John, te damos las gracias por tu reporte internacional. Que esté muy bien.
2: Que esté muy bien, un abrazo.
0: Un abrazo, John.
1: Son las 7:27 con YouTube, con Beautiful Day. Nos vamos a ir a la pausa.
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0: 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Hacemos una brevísima pausa y volvemos con la entrevista. 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
11: 7 de la mañana con 31 minutos, ya estamos de regreso. El tema de la migración tiene tantas aristas que ver, tantas veces ha sido tema y el gobierno se ha comprometido a hacer cambios y mejoras en esto para controlar la migración irregular que hay en el país. Frank Sauerbaum, director nacional del Servicio de Migración, lo tenemos en línea. Le agradecemos, nos responde hasta ahora en la mañana. ¿Cómo está, director? Muy buenos días. Claudia y Gerardo, les saludamos.
12: Hola, ¿cómo están? Muy bien, buenos días.
11: Qué gusto, muy buenos días.
13: Muy buenos días. Bueno, antes lo saludábamos, nosotros lo entrevistábamos como parlamentario y está a cargo de uno de los temas centrales del gobierno que tiene que ver, ¿no es cierto?, con todo el despliegue de la crisis migratoria. Quiero partir en una evaluación que usted hace, porque, bueno, sí, lleva 2 meses a cargo, pero... El tema de la seguridad y asociado también al tema migratorio es uno de los temas que muchos dicen que el gobierno está teniendo al debe. Por ejemplo, las mediciones de algunas encuestas, como la última de CADEM, mostraba, por ejemplo, que un porcentaje importante de los chilenos, un 57%, respalda las herramientas del plan escudo fronterizo, zanjas, drones, patrullaje, pero un 61% considera que es imposible cumplir con la meta de expulsiones masivas que se había prometido en la campaña. ¿Cómo usted va a netear las expectativas de la ciudadanía con las posibilidades reales que se tienen, ¿no es cierto?, para encauzar una crisis migratoria como la que ha tenido Chile en los últimos años?
12: Bueno, mire, nosotros tenemos el mandato del presidente Kast y del ministro del Interior de ordenar el proceso migratorio y también de administrativamente poder solucionar una serie de inconvenientes que tiene el servicio por dentro, que son cosas distintas, pero no menos importantes. Nosotros tenemos un plan, ¿cierto?, que nos ha ido dando buenos resultados, así lo dicen las propias cifras, ¿cierto? El plan Escudo Fronterizo ha demostrado ser efectivo en el ingreso de personas irregulares. Hoy día le voy a dar un dato que no se lo he dicho a nadie, así que puede ser noticia.
13: A ver.
12: Hoy día la mayor cantidad de irregulares no la estamos encontrando ingresando en la frontera, sino que lo estamos encontrando en los centros de las ciudades, como en el centro de Santiago. Hoy día, cuando revisamos la cantidad de personas que están ingresando por pasos no habilitados, hay un cambio abrupto y una bajada muy importante, y por lo tanto nosotros estamos muy optimistas de lo que estamos haciendo está adecuadamente, pero además estamos produciendo las expulsiones, ¿cierto? Paulatinamente, ya durante este año se han expulsado casi a 670 personas, más las salidas voluntarias, que son salidas de alrededor de 2.300 personas, que son la mayoría de ellos venezolanos, y por lo tanto se ha ido produciendo una sensación, ¿cierto?, de que hoy día ingresar al país ya no es la panacea, no es fácil, pero también, ¿cierto?, quienes quieren actuar de buena fe, quienes quieren ingresar al país por la puerta, como ha dicho el presidente Kass, también lo están saliendo, ¿cierto?, para poder hacer el procedimiento como establece la ley. La ley 21.325, ¿cierto?, dice claramente que los procesos migratorios en Chile se hacen desde el país de origen, con un permiso, y se ingresa, ¿cierto?, a través de la frontera.
13: Ya, entonces, como para poder entender, usted dice, está bajando hoy día de una manera ostensible el ingreso de personas, el ingreso irregular, ¿no es cierto?, de personas por la frontera norte, pero están encontrando más migrantes irregulares en los centros de las ciudades del país. Ese es el cambio.
12: Es que lo que pasa es que claro, nosotros hoy día estamos haciendo fiscalizaciones permanentes que no se hacían con anterioridad. Entonces, hoy día las policías están haciendo las fiscalizaciones en distintos, no solamente en los locales comerciales, sino que en la propia calle, ¿cierto? Se detiene a alguien, se le pregunta su situación migratoria, nos damos cuenta que es un irregular, que no está empadronado, que no es una persona, ¿cierto?, que tengamos antecedentes. Entonces, nos estamos encontrando con ese fenómeno hoy día, ha ido cambiando la forma de encontrar a los inmigrantes irregulares, y eso quiere decir, ¿cierto?, para nosotros es una satisfacción ver que, por último, se va deteniendo el ingreso irregular, y hoy día estamos encontrando a personas que no habían sido previamente fiscalizadas. Aparte, eso se combina con esta fiscalización que estamos haciendo las empresas que contratan a personas irregulares. No nos olvidemos que en Chile no se puede trabajar si no hay un permiso explícito para eso. Y vamos a informar en los próximos días a todas las empresas que tienen personas irregulares cuál es su situación, y si no la solucionan en un corto plazo van a ser sujetos de la multa.
11: Usted escucha al director de Nacional de Migraciones, Frank Sauerbaum, conversando con Primera Pauta. Director, en esta pregunta lo importante van a ser los detalles de las palabras que se utilicen. Por lo mismo se la voy a tener que leer. El gobierno ingresó una indicación para que organismos de salud y educacionales, esto lo hicieron el pasado miércoles, entreguen información de migrantes irregulares. Lo que se informó a través de medios de comunicación, se ha replicado a través de parlamentarios, es la palabra que es, comillas, una obligación reportarlos o denunciarlos. ¿Nos podría aclarar si es tal cual lo acabo de leer, o cuál es la diferencia, o dónde se distorsionó esta información, si es que ocurrió así?
12: Sí. Mire, primero entender de que esta indicación se presenta en el plano de la modificación de la ley de migraciones para perfeccionar el procedimiento de expulsión. De eso se trata el proyecto. Hoy día tenemos una serie de inconvenientes para poder hacer expulsiones, y se interpretan en estas indicaciones que se presentaron, no solamente del gobierno, hay indicaciones de los propios parlamentarios. Yo lamento muchísimo lo que ha sucedido, porque es una polémica absolutamente artificial, porque un medio de comunicación malinterpretó la indicación. De hecho, la indicación se explicó el día miércoles pasado en el Congreso Nacional con los senadores de la Comisión de Gobierno Interior, y fíjense que nadie hizo cuestión, porque se explicó claramente. Esta indicación requiere cierta información de personas que están siendo sujetas de un procedimiento migratorio. Perfecto. Y no hay obligación alguna de una persona reportar, ¿cierto?, a una persona que llega a un servicio de salud o porque inscriba al niño al colegio. Eso no es así.
11: Pero entonces, no es cierto entonces que está obligado ese personal de un CERFAM, por ejemplo, o de un colegio, a decir, oiga, aquí tengo un irregular. No es eso.
12: Eso no es así. Mire, cuando nosotros llevamos un proceso de expulsión, el Servicio de Migraciones, ¿cierto?, dice, ok, esta persona entró por un paso no habilitado o cometió un delito, puede ser esas dos alternativas. Por lo tanto, nosotros iniciamos el proceso de expulsión. La parte más difícil justamente que tiene el proceso de expulsión es la notificación, porque las personas no están en direcciones distintas, claro. No están en los lugares que ellos dijeron. Entonces, nosotros lo que vamos a hacer, lo que dice la indicación, es preguntarle al hospital, al CEFAM o a donde sea, oiga, usted tiene antecedentes de esta persona, tiene una dirección, un teléfono o un email para poder notificarla, eso es todo.
13: Ya, pero es que
12: la verdad que me cuesta entender la polémica que se levantó.

0: fresca desde un respeto fundamental, dice, a la ética médica. O sea, no pareciera ser una mala interpretación de un diario, director, sino que...
1: Pero mire, yo no sé si usted leyó la indicación, y los demás la leyeron, porque la indicación no dice nada de lo que usted me está diciendo. Aquí no hay que reportar a nadie. Sí. Aquí hay que entregar información de personas específicas que están siendo sujetas de un proceso migratorio. Y a la autoridad migratoria, que son dos, la PDI y el director de migraciones. Nosotros, como director de dirección de migraciones, le decimos al CEFAM Michelle Bachelet: oiga, usted tiene antecedentes, esta persona, usted le dio una dirección para poder informarle de que ella está siendo sujeto de un procedimiento. Eso es todo. No se le va a negar la salud a nadie, ni los derechos. Por lo demás, esto que se está armando una polémica, yo creo que se armó no malintencionadamente, pero sí se mezcla con otro proyecto de ley que está siendo tramitado en la Cámara de Diputados, que termina con beneficios sociales para los inmigrantes, pero ese es otro proyecto que no tiene nada que ver con esto. Como le digo, este es un simple proyecto que en el fondo no tiene que ver, ¿cierto?, con terminar beneficios sociales directamente, ni reportar a nadie, sino que simplemente es que se nos entregue información para poder comunicarle que está siendo sujeto a un procedimiento administrativo.
0: Ya, pero la pregunta es, ¿cómo entonces se va a reportar, cómo los centros de salud o las escuelas van a reportar si llega un migrante irregular? ¿Quién va a haber una nueva institución que va a estar pidiendo información a los servicios de salud? ¿Cómo va a operar? Si usted dice, no,
1: no van a estar... Ya. Usted confunde la situación porque nosotros, el Servicio de Migraciones, cuando está llevando a un caso, por ejemplo, de un inmigrante irregular, no tiene dónde decirle a él: oiga, usted está haciendo tiene un tiempo para dejar el país, o si no va a ser sujeto de una expulsión. Yo no tengo dónde comunicarle porque no tengo una dirección, ni un email, ni un teléfono. Eso es lo que yo voy a pedirle al CEFAM respectivo. No le voy a pedir: oiga, usted no lo atienda, oiga, usted...
0: No, entiendo eso...
2: No, pero él explicaba que es migración y PDI, son los únicos que pueden pedir esa información,
0: pero
2: ¿sí?
0: Pero lo que quiero entender cuando está esta indicación es que usted va a tener un nombre que va a aparecer, no sé, si son migrantes regulares, no sé dónde están los nombres. ¿Cómo usted va a pedir información a ese centro de salud? ¿Va a haber un departamento de migraciones que va a estar encargado de pedir?
1: Un simple oficio.
0: ¿Pero oficio con un nombre de una persona o en general?
1: Le voy a preguntar. No, le vuelvo a repetir. Son personas específicas, procedimientos específicos, no masivamente. Yo le voy a preguntar: ¿usted tiene antecedentes de Juan Pérez, inmigrante venezolano? ¿Usted lo atendió? ¿Usted tiene un teléfono? ¿Usted tiene una dirección? ¿Usted tiene un email? Esa es toda la pregunta. Ya. Yo no veo dónde está la discriminación, ni el reporte masivo, ni el término de beneficio.
2: Y eso desde lo legal no rompe los derechos de los pacientes, ¿no? O a su juicio.
1: Para nada,
2: no
1: hay duda. Perfecto. De hecho, la propia indicación finalmente dice que exclusivamente se van a usar estos datos para fines migratorios, en conformidad a la ley vigente sobre protección de datos personales. O sea, ya la verdad que... cuesta entender la polémica que yo entiendo la malinterpretación que se dio, pero como le digo, simplemente eso.
2: Le quería preguntar ahora, director, con respecto al otro proyecto que quita derechos sociales a migrantes. ¿Cuáles van a ser? ¿A dónde va específicamente? ¿Cuáles tienen ahora que nosotros a lo mejor no los conocemos y que pueden servir para, o según del punto de vista de quienes lo crean esto, ¿no? Desincentivo.
1: Sí, a ver, primero, esto es una moción parlamentaria, no es un proyecto del gobierno.
2: Perfecto.
1: Pero yo entiendo que esta moción se refiere a un hecho fundamental que ha generado mucha molestia en las personas del norte. En el año 2016 se firmó el decreto 67 de la presidenta Bachelet, que hace finalmente que los inmigrantes irregulares estén en una mejor condición para poder pedir servicios básicos por sobre los chilenos. Con una simple declaración, los inmigrantes irregulares dicen: yo soy vulnerable porque soy inmigrante irregular, por lo tanto se le da una prioridad de atención. Eso genera una molestia, obviamente, ¿en qué servicio? En los CEFAM, en los jardines Junji, en los jardines, digamos, en las atenciones básicas de salud y los primeros contactos que tienen los inmigrantes irregulares, ¿cierto?, con el Estado. Por eso se genera este proyecto de ley. Yo lo quería explicar porque pareciera ser que no se entiende de dónde viene. La verdad que se tiene producto, ¿cierto?, de un decreto que se firmó el año 2016 y que deja en mejor posición a un migrante irregular que a los chilenos en atención básica.
0: Ya, pero a ver, en esa misma línea, porque como usted dice, se han juntado estas dos informaciones y han generado mucha inquietud. ¿Qué pasa, por ejemplo, con los hijos de migrantes? Veía información en estos días en que se señala que

0: hay una indicación compleja porque los hijos de migrantes se van a considerar transeúntes, es decir, no van a ser considerados, ni no van a tener nacionalidad ni RUT, porque van a heredar la irregularidad de sus padres. ¿Qué pasa con ese punto para entender cómo va a seguir funcionando?
1: Sí. Eso no es parte de una ley, eso es parte de un decreto que firmó el registro civil. Y lo que se hace básicamente es considerar que los hijos de las personas irregulares, las personas que entraron por un paso no habilitado, que no tienen visa, que están irregulares en Chile, no se inscribirían como chilenos porque se consideran hijos de transeúntes. Hoy día, esto es producto de que ha habido un abuso en el uso, ¿cierto?, de la inscripción de niños, producto, ¿cierto?, de lo que ha sucedido. El ejemplo más claro fue lo que pasó con estas rusas que vinieron a tener sus guaguas a Viña del Mar, inscribiéndolas como chilenos y le entregaron el pasaporte inmediatamente. No nos olvidemos de que nuestro pasaporte es un pasaporte muy potente que le permite a las personas viajar por 180 países. Hoy día Rusia, por ejemplo, no tiene visa en ningún país porque están en guerra. Por lo tanto, se armó todo un negocio respecto de eso. Producto de este tema, se empezaron a discutir situaciones puntuales y específicas, y el registro civil decretó, ¿cierto?, que las personas de hija, o sea, los hijos de personas irregulares no serían inscritos como chilenos.
2: Director, usted escucha a Frank Sauerwan, director de Migraciones, conversando con Primera Pauta. ¿Qué pasa ahora con el que sea delito ingresar al país? Eso se lo pregunto porque antes ya lo fue y no funcionó bien, porque permitía que presentaran recursos judiciales y todo se trababa más para expulsar. Entonces, ¿por qué ahora va a ser una buena idea? Y de paso le pregunto por algo que se ha dicho que está desde del plan de gobierno del presidente Kast y que tenía que ver con crear un centro de detención como de transición para que allí queden las personas que ingresen, empiezan a ingresar irregular hasta que se determine su destino.
1: Sí, mire, hemos llegado a un acuerdo transversal respecto de la necesidad de declarar el ingreso clandestino como un delito. La mayoría de los parlamentarios están de acuerdo, y también están de acuerdo en que la principal pena no puede ser, cierto, el encarcelamiento de estas personas, y por lo tanto todas las indicaciones que estamos presentando están apuntando a la expulsión inmediata para conmutar la pena de cárcel, cierto, que va desde 61 días a 5 años, dependiendo de la gravedad del hecho. Pero la idea es poder tener esa persona y poder expulsarla inmediatamente para no tener que retenerla. Ahora, ¿cuál es la diferencia entre hoy día, que es una falta simplemente, y el delito? El delito te permite poder retener a la persona, hacerle un procedimiento, definir quién es, cómo se llama, cuáles son sus antecedentes, sus documentos, y poder expulsarla. Hoy día, como es simplemente una falta, yo la tengo que reconducir y la tengo que dejar entrar al país igual. Entonces, hoy día tenemos una serie de falencias administrativas como eso, y le puedo mencionar una lista más. Por ejemplo, lo que nos ha sucedido en materia de refugio. Le voy a dar un puro número. En los últimos 5 años se han pedido refugio casi 8.000 personas. Llegan a la frontera y dicen: yo soy refugiado. Y la PDI, como no tiene elementos para poder definir si son refugiados, los manda al centro de Santiago y a la oficina nuestra le dice: usted tiene que hacer el trámite ahí. Entonces nosotros, después de hacer un análisis, le decimos: ¿sabe que usted no tiene ni una característica para ser refugiado? Pero ya está, y ya acá No lo podemos sacar del país porque está adentro. Entonces, estamos haciendo un ordenamiento, y yo quiero que la gente entienda que aquí no estamos persiguiendo a nadie, simplemente estamos aplicando la ley que nosotros mismos nos dimos hace 5 años atrás y que no se ha implementado adecuadamente.
0: Perdonen, estamos hablando esta mañana con el director de Migraciones, Franz Sauerbaum. Quiero volver al tema que ha sido polémico. Usted dice: esto es una polémica que ha sido artificial. Porque como todavía sigue y están reaccionando no solamente la ministra de Salud, sino que ha reaccionado el Colegio Médico de una manera bien brutal, ¿cómo se va a llevar adelante esta información para que quede claro que los servicios de salud no van a poder entregar información? No es una obligación hacer la entrega de esta información. ¿De qué manera se va a establecer? Quiero precisar eso, porque usted dice: aquí se ha hecho una polémica artificial, para que quede bien claro.
1: Para que quede bien claro, voy a volver a tratar de explicar, parece que no me he expresado bien. Mire, nosotros tenemos procedimientos de administrativos y de distinto tipo con inmigrantes irregulares, personas que entraron por paso no habilitado, que están en Chile sin permiso. Nosotros le tenemos que informar a ellos que están siendo sujetos de un proceso administrativo o de expulsión. Entonces yo le voy a comunicar a él Sabe que usted está siendo sujeto de esta investigación y por lo tanto, si usted no deja el país, va a ser expulsado. Yo hoy día, como son irregulares, no tengo dónde detectarlo, no tengo cómo comunicarme con él. Y esa es una de las principales falencias justamente del procedimiento de expulsión, porque fíjese que hoy día tenemos más de 250.000 irregulares y tenemos 45.000 órdenes de expulsión. Hay 200.000 personas que no tenemos dónde ubicar. Entonces, lo que nosotros queremos hacer es que cuando ellos recurran al Estado, a un CEFAM, a un colegio, y dan su dirección, dan su teléfono o dan su mail, ellos nos entreguen esa información para poder comunicarles este procedimiento. Aquí no hay restricción de beneficio, no hay persecución de nadie,
0: sí,
1: ni
0: director,
1: reportar a nadie.
0: ¿Y qué pasa si los servicios de salud no le entregan esa información? Porque es lo que ha dicho el colegio médico, es lo que también, ¿no es cierto?, ha señalado la ministra actual de salud y varios otros exministros, que no corresponde, ¿no es cierto?, pasar por la ficha del paciente. ¿Qué pasa si no les reportan?
1: Pero si no pasamos por la ficha del paciente, no le vamos a preguntar de qué está enfermo, qué tratamiento le hicieron, nada, le vamos a preguntar su dirección, la dirección para poder mandarle una carta, un email o mandarle un WhatsApp. No le estamos pidiendo que no lo atienda, no le estamos pidiendo que finalmente no tenga el servicio que el Estado de Chile le presta. Ya,
0: o sea, no pasa ahora, por encima de los derechos de los pacientes.
1: Pero por supuesto, si lo dice la propia indicación dice que no se van a utilizar esos elementos para nada más que no sea notificarlo. Entonces yo no, la verdad que cuando uno lo lee de buena fe no tiene ningún problema con la indicación.
2: Pero lo que ha habido hasta aquí, usted ha insistido que no ve mala intención o que no ha sido leído de mala fe. ¿Está seguro de eso? Digo porque se ha insistido tanto en el otro punto y lo ha explicado varias veces, lo explicó Máximo Pavés, pero se ha insistido en el mismo punto.
1: Bueno, pero yo no puedo hacerme cargo, ¿cierto?, de las interpretaciones de otras personas. Pero mire, pero para la tranquilidad de la opinión pública, nosotros nos juntamos con los asesores de los senadores que están en esa comisión, que es la Comisión de Gobierno Interior del Senado, y vamos a darle una redacción distinta para darle tranquilidad a todo el mundo. Nosotros no nos vamos a empecinar en la redacción. Nosotros lo que queremos es simplemente la información para darle, ¿cierto?, y hacer el procedimiento de expulsiones adecuadamente. Y le vuelvo a insistir, este es un proyecto de ley que en el fondo lo único que hace es perfeccionar el procedimiento de expulsión que fue pedido por las propias policías.
2: Nos pilló la hora y sabemos que tiene que irse ahora. Esto es de 10 segundos. Un irregular actualmente en Chile, si quiere irse, ¿puede ir por la puerta? Digo, ¿puede salir va a pasar por la policía, aduana? ¿Puede?
1: Sí, lo puede hacer, tiene que pedir permiso y nosotros le damos una autorización para salir con un castigo, ¿cierto? Que es el no reingreso al país en una cantidad de tiempo, entre 1 y 5 años.
2: Muy bien, director, muchas gracias por esta conversación. Que
0: muchísimas
2: esté muy bien.
0: Gracias, Frank Sauerman, director nacional de Servicio de Migraciones, conversando acá en Primera Pauta. Son 7:52 de la mañana.
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2: Francisca Vargas, vuelven las copas nuevamente los equipos chilenos protagonistas. ¿Cómo estás? Buenos días.
4: Buen día, Gerardo. Buen día, Clau. Tú lo dijiste, vuelven las copas, pero no podemos no arrancar por la noticia de ayer. Con una, no sé si llamarlo ceremonia, espectáculo, entender todo, pero que duró 2 horas. 2 horas, estamos hablando por supuesto de la entrega a la nómina de Brasil por parte de Carlo Ancelotti, cuando en realidad todos, y creo que no me equivoco al decirlo, estábamos esperando escuchar solamente un nombre. Y lo escuchamos, el de Neymar, que va a estar en su último mundial. Es más, hay videos de los cuales ustedes seguro fueron testigos, que se hicieron virales, en que hablan, estaba dando la nómina, dice Carleto, bueno, ahora viene lo lindo, nombra a Endrick, a Martinelli, a Igor Thiago, Luis Enrique, Mateo Cuña, hace una pausa que no había hecho con los otros jugadores y dice Neymar Jr. Y el auditorio donde estaba, la verdad es que explotó, y con esto, más allá de que Brasil me parece, respecto a selecciones como Portugal, como Inglaterra, como España o Francia, está un pasito más atrás, yo creo que con lo anímico que significa la llegada de Neymar o el retorno de Neymar a la selección, automáticamente se vuelven a poner como uno de los máximos candidatos.
2: ¿Tendrá que ver con eso, con lo que tú acabas de decir, lo anímico, la figura? Porque desde lo futbolístico tengo serias dudas si es que merecía estar. No sé si está al nivel de João Pedro, por ejemplo, que estaba en un gran, gran nivel delantero del Chelsea y lo dejaron fuera de manera inentendible para muchos.
4: Mira, es uno de los nombres que tal vez más se extraña. Pero claro, cuando uno habla de Neymar, efectivamente no está al mismo nivel que en el Mundial de 2022, no está al mismo nivel que en Rusia, ni mucho menos que en Brasil 2014. Pero las características de un Neymar al 70-75%, no sé si las tiene otro jugador. Y más allá de eso, el último gran referente, hay que pensar que más allá de figuras como las de Vini, como las de Endrick, que son la nueva camada, Brasil hoy por hoy no tiene un referente como lo es Neymar. Y me parece que tiene un toquecito de eso también su convocatoria.
2: Bien, vamos a las copas donde hay equipos chilenos que hoy juegan.
4: Y hay que estar muy atentos por lo mismo, partiendo por Copa Sudamericana, porque a las 6 de la tarde se va a medir Audax Italiano con Barracas Central. Esto es la jornada 5, son 6 jornadas en total de la Copa. Y ya mañana vamos a tener que estar muy atentos desde las 6 de la tarde también, porque va a jugar Boston River con O'Higgins. Vale decir, O'Higgins en una muy buena iniciativa se fue en vuelo charter hacia Uruguay y con hinchas. Los hinchas podían acceder a eso, así que me parece que es una buena alternativa para acercarlos aún más al club. Y a las 20 horas mañana Gremio va a recibir a Palestino. Y en la Copa Libertadores también tenemos partidos donde yo les digo, tengan dos pantallitas para poder verlos. 6 de la tarde, Coquimbo Unido se va a medir con el Tolima, y después vamos a tener que esperar una buena cantidad de días, o no tanto en realidad, pero hay que esperar hasta el jueves, porque ahí la UC va a recibir a Barcelona 20-30 horas, con la duda de cómo va a estar Fernando Sampedri, si juega o no juega con máscara. Si me preguntan a mí, me parece prácticamente imposible que no juegue. Vaya,
2: sí, también estoy de acuerdo contigo. Por último, para terminar, Premier League, ayer tenía partido, hoy también nos importan.
4: Nos importa particularmente el del Arsenal, que ganó por la cuenta mínima al Burnley con 37 partidos disputados, queda con 82 puntos, uno menos tiene el City con 77. Pero si nos vamos al resto de los partidos, porque la Premier realmente no para, juega hoy el Bournemouth con el Manchester City, y acá me quiero quedar con el City porque tiene que ganar para poder acercarse al Arsenal, pero más allá de eso, porque dicen que no estaría muy contento Pep Guardiola después de la filtración de su salida una vez que acabe la temporada.
2: Sí, parece que se lo deja Maresca el puesto y deja al City en medio de una investigación, al City, que le podría costar un descenso. Muy bien. Fran, te damos las gracias.
0: Gracias, Fran.
4: Que estén muy bien.
0: Que sea buen
2: chao.
0: Día.
2: Cuídate. Chao.
4: Igualmente.
2: Son las 7 de la mañana y 57 minutos.
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0: Y vamos cerrando ya esta primera pauta cuando son 7:57 de la mañana de este día martes 19 de mayo, saludando a nuestros auspiciadores.
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0: 7:58, que tengan un buen martes, y ahora viene pauta de análisis, así que un cafecito y volvemos.
2: Que estén bien, chao.
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0: 8:02 de la mañana. Muy buenos días y gracias por sumarse aquí a las transmisiones de Radio Pauta. Esto es Pauta de Análisis. Ojo, hay 3,4 grados. La máxima va a ser de 25, pero la mañana está fría. Por eso se lo digo, porque uno nota que cambió la temperatura respecto de la semana anterior. Muchos temas por analizar. Está en curso, ¿no es cierto?, la mega reforma del gobierno en la Cámara Baja. Esta es una semana clave para su total despacho, para la votación en sala, que es lo que se espera. Ya pasó por la Comisión de Hacienda, pasó por la Comisión de Trabajo y de Medio Ambiente, perdón, la de Hacienda, Medio Ambiente y Trabajo, así que ahora tiene ese círculo. Hay también preocupación por el panorama económico, ¿no es cierto?, porque hubo un ajuste importante, ¿no es cierto?, las proyecciones de crecimiento. Estoy viendo esta mañana, Gerardo Gómez, mucha información policial. Normalmente nosotros no partimos con esa información, pero es bien impresionante. Un hombre acribillado luego de un altercado en la vía pública en Maipú, un asalto a un minimarket que terminó mal, que terminó con el dueño super golpeado. Fue un robo muy violento, persecución policial, disparos, choque en Santiago Centro. Amanece bien cargada la agenda policial. Y este operativo en Temucuicui, que terminó con Jorge Huanchullán detenido, fue trasladado en helicóptero del ejército en este procedimiento que se hizo durante la madrugada.
2: Hola, ¿cómo estás, Claudia? Claro, desde lo político, hoy a las 8:30 se reúne la centroizquierda para ver qué es lo que van a hacer con respecto al proyecto. La ADC allí va a tomar una decisión, al parecer va a rechazar, es decir, la idea de legislar, pero todo indica que los votos están, todo indica que lo que ellos definan no va a ser más que
0: un
2: saludo a la bandera. Lo que tú mencionaste lo vamos a resaltar, y también lo que está ocurriendo a nivel internacional con lo de Rodríguez Zapatero. Vamos al resumen de titulares junto a Sofía Cereceda. ¿Cómo estás, Sofía? Buenos días.
16: Muy buenos días.
0: Muy buen día.
2: 8:04, arrancamos. Esto es Pauta de Análisis.
16: Un nuevo operativo en Temucuicui terminó con la detención del líder mapuche, Jorge Huenchuyán, quien permanecía prófugo desde el año 2021. El dirigente es acusado de tráfico de drogas, tenencia ilegal de armas y municiones y usurpación no violenta. La Comisión de Trabajo de la Cámara Baja continuará hoy la votación en particular del proyecto de reconstrucción nacional. El gobierno confirmó que repondrá en el Senado con modificaciones el artículo sobre la franquicia del CENSE. El ministro de Hacienda, Jorge Quirós, adjudicó al gobierno de Gabriel Boric la caída del PIB de un 0,5% en el primer trimestre del año. La cifra es la peor en 17 años para igual periodo. En primera pauta, el director nacional del Servicio de Migraciones, Frank Sauerbaum, aclaró que la indicación presentada en el Congreso no obliga a hospitales ni colegios a reportar migrantes irregulares. Explicó que lo que se busca es obtener antecedentes básicos para poder notificar a quienes están sujetos a un proceso de expulsión. El gobierno impulsará un proyecto para ampliar las facultades de las Fuerzas Armadas en estados de excepción y dará urgencia al plan de reparación para víctimas en la macrozona sur. Las medidas fueron anunciadas tras la aprobación de una nueva prórroga del estado de excepción en la región de la Araucanía. Parlamentarios de oposición y del Partido de la Gente anunciaron una interpelación contra la ministra de Seguridad, Trinidad Steiner, para que dé cuenta del plan de seguridad del gobierno ante la Cámara Baja. La secretaria de Estado señaló que la iniciativa existe, pero que falta darla a conocer. El Senado aprobó en general el proyecto Escuelas Protegidas, impulsado por el gobierno, iniciativa que busca establecer medidas de seguridad en los recintos educacionales. Hoy el proyecto será revisado en particular. Y en el mundo, la Audiencia Nacional imputó al expresidente español José Luis Rodríguez Zapatero en el caso Plus Ultra por presunto blanqueo de capitales de la dictadura venezolana y tráfico de influencias. El exmandatario deberá declarar el próximo 2 de junio. Y en el deporte, Coquimbo Unido y Audax Italiano jugarán hoy duelos claves en torneos internacionales. Los Piratas recibirán a Deportes Tolima por el liderato de su grupo en la Copa Libertadores, mientras que los Itálicos se enfrentarán a Barraca Central por la Copa Sudamericana.
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0: Son 8:07 de la mañana y está haciendo ingreso a nuestros estudios el ex ministro de Salud, Jaime Mañalich, con el que vamos a conversar. Hay muchos temas que tienen que ver con salud y que tienen también que ver con preocupaciones respecto, ¿no es cierto?, de los servicios de salud. Conversábamos en primera pauta con el director de Migraciones, hablando, ¿no es cierto?, sobre esta polémica indicación que está dando vuelta, Gerardo.
2: Claro, es uno de los temas. También los recortes presupuestarios en salud son noticia, y vamos a ver cuál es el efecto que puede generar en una de las áreas más complicadas, más delicadas que siempre tiene una nación, ¿no? Como es la salud, el servicio de salud público, cómo funciona y cómo lo hacemos que lo haga de manera más eficiente. Lo saludamos ahora y le damos las gracias por haber venido aquí al estudio, al exministro de Salud, Jaime Mañalich, por dedicarnos estos minutos. ¿Cómo está, Jaime? Qué gusto verlo por acá.
17: Estupendamente bien.
0: Se lo ve muy bien, ¿eh?
2: Claudia y Gerardo, les saludamos. Sí, se lo hice ver.
0: Que sí, está haciendo le todo hizo deporte, bien la salida del poder, la muy lejanía bien. Con el poder. ¿Ah? Como que se desintoxicó.
17: Oiga, el luto dura 6 meses.
0: ¿Ah? ¿El luto?
17: 6 meses primero.
0: ¿Pero queda como con esos tiritones de la abstinencia?
17: Ya no.
0: No. A ver, voy a mover su micrófono para que hable. A ver, había una polémica, conversábamos esta mañana con el director de Migraciones, Frank Sauerbaum, que nos decía que se había entendido mal toda esta polémica que tiene que ver, ¿no es cierto?, con esta indicación que se está viendo en el Senado, en el que se señala que habría una obligación de reportar extranjeros irregulares. Ha reaccionado la ministra de Salud, May Chumalí, diciendo que esto pone una situación muy compleja a los servicios de salud. Ha sido categórico el Colegio Médico diciendo que esto traspasa toda ética. Usted ha estado en el gobierno, ha sido ministro. ¿Cómo ve esta polémica?
17: Yo veo la situación de la siguiente manera. En números, nosotros somos un país de 20 millones de habitantes y el número de inmigrantes legales, ilegales, se acerca al 8%, que para un país como el nuestro o cualquiera es relativamente poco. De esos, casi 2 millones de personas, unos 750 mil son venezolanos, y lo que llamamos el mundo de los inmigrantes no documentados, ilegales, como se quiera llamar, son 250 mil, entre 200 y 300 mil, bien de precisar, difícil de precisar. El último censo capturó alguna de esta población al hacer la pregunta de residente habitual, o sea, el censo catalogó como residente habitual quienes tenían más de 6 meses, tuvieran cualquier situación. Respecto al punto que pregunta Claudia,
0: sí,
17: yo veo 3 vertientes o 3 áreas en las que hay que tener cuidado. La primera, nosotros localmente a través de decretos, regulaciones e internacionalmente a través de tratados internacionales hemos señalado que los sistemas de salud chilenos, igual como hacen los argentinos, los colombianos, en fin, tienen una obligación moral de atender a quienes consultan, cualquiera sea su situación de migración. Uno, es una obligación, o sea, podrían denunciarnos al Tribunal Penal Internacional.
0: Si llega un migrante al que usted no atiende en caso
17: que
0: de
17: no
0: que...
17: atiende.
0: Ya, perfecto. Ese es un punto.
17: Exactamente. Podría ser catalogado como un crimen de lesa humanidad si es que es esto una organización y una instrucción del Estado. Ojo. Dos. Efectivamente, todos los estudios, no hay ninguno serio en Chile, ¿eh? Todos los estudios señalan que desde el punto de vista costo-beneficio, que es el tema crucial de la política del gobierno hoy día, cómo hacemos al Estado más eficiente, es mucho más eficiente, es más barato atender a los migrantes irregulares que no atenderlos.
0: ¿Por qué es más barato?
17: Porque sus complicaciones, los partos complicados, en fin, el SIDA, etcétera, todo eso...
2: No sale una más vez caro, que, por así decirlo.
17: No sale más caro, porque la persona, voy a decir, tiene una hipertensión arterial severa, la presión muy alta, no va al consultorio, la presión sigue alta, tiene una hemorragia cerebral, lo van a recibir de urgencia en el hospital de todas maneras.
2: Por salió, primer... salió más caro que prevenir.
17: O sea, eso está documentado, Gerardo. No es una cuestión, mire, Jaime, ya se le ocurrió. No, esto está documentado. Imagínate. Y ha cambiado.
2: Ya, entonces, usted está haciendo una asociación allí y para allá quiero ir.
0: Es que le falta el tercer punto.
2: Perdón que lo haya interrumpido.
17: El tercer punto, que es el más importante de todo, el tema de salud pública. O sea, cuando nosotros, voy a poner ejemplos reales vividos en Chile, tenemos una población, como nos ocurrió en Santiago, en realidad no con población no venezolana, de otra nacionalidad. Enfrentamos un brote de tuberculosis, enfermedad muy contagiosa, o sea, gente andando en el metro, en el trabajo.
2: Con tuberculosis.
17: Cuando tú no tratas a esa persona y le dices, venga para acá, yo le doy tratamiento, para estoy también produciendo un efecto secundario en otros compatriotas que se van a enfermar. El ejemplo más dramático... Ha llegado a Chile mujeres embarazadas de niños que van a ser chilenos. Ojo, ¿eh?
0: Que van a ser chilenos. La indicación está cambiando.
17: Porque va. No, Claudia, una cosa es la indicación, lo que podría ocurrir, y otro es lo que es derecho hoy día. En derecho hoy día, un niño nacido en Chile es por derecho propio chileno.
2: Termino. El secretario Máximo Pavé hace unos días dijo que no es así.
17: Está completamente equivocado.
0: Y el director de inmigración acá dice que no es así.
17: Completamente equivocado. Una persona en derecho que nace en Chile es chileno.
2: No, dijo pero que no, se considera en tránsito, salvo que, ya, pero no es el tema.
17: No es el tema. Y de hecho estamos obligados a darles atención, etcétera. A los niños, a las embarazadas. Una embarazada pisa el terreno nacional, nosotros estamos obligados a darle cobertura.
2: Sí, sí, porque había alguien rentabilizado. Los rusos, por ejemplo, lo estuvieron haciendo viniendo de Chile, también a Argentina, que venían, lo tenían, le daban pasaporte.
17: Gerardo, y se iba. Elevemos el nivel, porque si hablamos de lo que dice el señor Chauerman, vamos a perder. Hablemos del nivel.
2: Pues sí, dicen un nivel muy bajo.
0: El director de migración.
2: Sí, pues no cualquiera.
17: Elevemos el nivel, insisto, elevemos el nivel. Tercero, tenemos una repercusión gravísima en salud pública. Vale decir, una embarazada que viene de Bolivia y que va a tener un niño en Chile, que porque ella era portadora del HIV, ese niño va a tener SIDA desde el nacimiento por toda la vida. ¿Ese chileno o chilena? Es una catástrofe. Y en ese contexto, le digo al ministro de Hacienda, es una mala inversión esta indicación.
2: Yeah.
17: Es una mala inversión porque produce daño a la salud pública, porque está en desacuerdo con tratados internacionales y porque es mucho más caro. ¿Y cuál es el problema, Gerardo? El problema es que no es que, mire, no, la gente se va a espantar de la atención.
2: Ya, es que ahí se, para allá me pregunta, en lo que nos ha dicho el director de Migraciones, que no tiene nada que ver con
17: lo... Pero no lo cites de nuevo, hablemos en serio.
2: Pero,
17: porque si no, que dijo, que no dijo,
2: pero que tengo que basarme en datos que entrega la autoridad. Y la autoridad respectiva en Chile para hablar de migraciones es el director de migraciones. Y el director de migraciones nos ha dicho que la información que pueden solicitar y que está considerada y que nunca fue hacia el lado que se había explicado, que estaban obligados los funcionarios de los CEFAM a denunciar.
17: No es lo que dice la indicación.
2: No, la indicación dice eso, se la leyó el Máximo Pavés el domingo. Y no dice que tengan que denunciar. Pero bueno, el punto es, él dice, nosotros solo tenemos que requerir una cosa. Su correo electrónico, su dirección o su teléfono. Nada más, y eso va a ser a solicitud de la PDI o de Migraciones. Usted está diciendo que el que hagan eso, sin entrar a la ficha, lo especifico aquí, igual va a espantar al
17: migrante. Obvio, o sea, esa es la experiencia internacional, que es lo que ocurre con el ICE en Estados Unidos. Va a espantar y va a hacer que la gente no se vaya a controlar la presión, no se controle el SIDA. ¿Por qué? Porque van a haber un riesgo tremendo en acercarse. Y a lo que estamos señalando, evidentemente, a Migraciones, a quien fuera, no le interesan absoluto todos los datos. Si no es eso lo que está preguntando. Lo que está preguntando, esta persona que vino en estado de necesidad a atenderse por no sé qué enfermedad, dígame dónde vive, ¿para qué? Para que yo vea, ¿qué va a hacer esa persona? ¿No va a ir más al consultorio?
0: Ay, pero estamos conversando con Jaime Mañalich, usted lo escucha y seguramente reconoce su voz.
17: Y tono, y todo.
0: porque son varias cosas que para que, esto es como, para que no se genere una maja mama. Uno, es esta indicación en la cual, ¿no es cierto?, el gobierno le dice que los servicios de salud, de educación, deben entregar información a la autoridad migratoria para facilitar las expulsiones. Ese es uno. Y lo otro tiene que ver con si se van a estrechar o no los el acceso a la salud de migrantes irregulares. No es lo mismo.
17: No, estoy diciendo
2: una
17: que
2: de las consecuencias
17: es la experiencia natural histórica. Cada vez que uno pone barreras como esta, ¿no es cierto? Yo voy a ir al consultorio, pero ojo,
0: mi dato... Ahí me van a denunciar, claro.
17: No van a denunciar, no voy a ir.
0: Ya.
17: No voy a... Eso es lo que ocurre, y es natural que ocurra. Uh-huh. O sea, lograr que la gente, un esfuerzo tremendo durante la campaña del COVID, lograr que los inmigrantes irregulares se vacunaran fue una cuestión tremenda. Uh-huh. ¿Por qué? Porque, por supuesto, ellos decían, me van a detectar y me van a denunciar, y la vacuna, ojo, va a ser un instrumento para expulsarme del país. Resultado... Menos cobertura de vacunación, más COVID, más infecciones.
0: En ese sentido, Jaime Mañalich, ¿usted coincide con la postura que ha tenido la ministra de Salud, May Chomalí, que ha sido distinta?
17: No, a la postura de la ministra Chomalí es que ella tiene una cierta preocupación. Y yo creo que hay un tema de gestión aquí. O sea, ¿cómo antes de poner una indicación de esa magnitud, no la llaman por teléfono? Le dicen, ¿qué te parece? O sea, a mí... me parece absolutamente inverosímil que ella se entere por la prensa que hay puesta una indicación de algo que tiene que ocurrir en recintos indirectamente, digámoslo así, bajo su gobierno, y nadie le preguntó. Nadie le dijo, ¿qué te parece? ¿Cómo lo ves tú? O sea, para mí esa cosa me resulta inverosímil como reacción a una mala presentación de la ministra de Seguridad en el Congreso, ¡pum!, le tiran no sé cuánta
2: indicación. Tengo la indicación acá, no dice que están obligados ni denunciar, ni que ellos están atendiendo un irregular o le están dando educación irregular. Dice que tienen la obligación, están obligados a entregar a la autoridad administrativa migratoria y contralora los antecedentes que requieran, incluidos el domicilio, teléfono de contacto, correo electrónico y demás datos pertinentes respecto a extranjeros que sean objeto de procedimiento migratoria en tramitación. Eso dice, cierre comillas.
17: O sea, en tramitación teórica. Son los 250.000, eso está en tramitación. Entonces, y lo que le estoy diciendo, para aclarar el punto y no quede una mala impresión en tus auditores, es que estoy obligando al funcionario, a la enfermera, porque la indicación...
2: A requerimiento.
17: Mándeme, por favor, todas las personas que se atendieron hoy día que no tenían carnet de identidad. Ese es un requerimiento.
2: Claro.
17: Respuesta, claro. Estoy obligado por ley. Aquí está la lista, con su RUT.
0: O sea, es una obligación.
17: ¿Es una obligación o no? Miremos la suerte entre gitanos, pues, Gerardo.
2: Yo no sé por qué. Yo sé que estoy leyendo la indicación.
17: Nosotros somos un país que se ha construido en base a inmigrantes. Nosotros tenemos
2: que problemas. Que te decía que tenía obligación de denunciar y no es así. Está bien el punto de lo que usted explica.
17: Yo te doy la indicación. Claro. Tú eres jefe del consultorio. Dime todos los días. Esta es la indicación escrita. Todos los días. Todos los que. Listo.
2: Claro. Eso va a bastar para espantarlo al final de cuentas.
0: O sea, yo no puedo decir, no le voy a mandar la lista con el requerimiento. Seguramente.
2: No puede negarla.
0: Entonces es obligación.
17: Pero por eso esta es una
2: indicación. El requerimiento sí.
17: O sea, el requerimiento puede ser una orden, entrégueme todos los días al terminar la jornada. Eso es lo que abre esa indicación.
2: Él decía que era solo las personas que estaban en el proceso de expulsión, no de saber quiénes estaban. ¿Se entiende?
17: Dijo
2: que solo los que están en proceso de expulsión. No es como patentear cuántos migrantes regulares hay ahí.
17: Yo creo que
2: no.
17: Lo lógico es que cuando se ha cometido un error, se enmiende. Y esa enmienda pasa por un cambio. Imagínate que esta indicación que tiene repercusiones penales. O sea, usted, señor, no me dio la indicación.
2: No, problemas.
17: No abre la objeción de conciencia. Uno, a la cual cualquier persona tiene derecho. Yo, por mí, como médico o enfermera, no lo voy a hacer. Segundo, no define quién es el responsable. Dice el equipo, ¿quién es? La persona
2: el director,
17: que
2: recibe, el director
0: de la Eso le pregunté insistentemente a Sauerbrand porque no queda claro entonces quién hace la petición. Le decía, bueno, va a haber una instancia desde el Ministerio del Interior.
2: No, él dijo que era PDI, la Migraciones,
17: policía,
2: nadie más.
17: La Policía de Migraciones dice, mándeme todo el listado de esto y otro. ¿Y a quién se lo manda? ¿Qué sanciones tiene? ¿Cómo una indicación no dice cuáles son las sanciones?
0: Ahora, el subsecretario del Interior ha dicho, lo dijo en Televisión Nacional el domingo, que no van a retrotraer, que no van a echar para atrás esta indicación. O sea, habría que entenderlo como una decisión tomada.
17: Veamos.
0: ¿Por qué dice veamos? ¿Qué quiere decir con
17: porque
0: eso?
17: Porque esta es una... Hoy día el quid del asunto, el eje es la gran reforma de reconstrucción. A pito de no sé qué cosa, aparece un elemento que no tiene nada que ver con lo que se está discutiendo en el Parlamento, en la Cámara de Diputados hoy día, que genera distracción, confusión, reclamo, etcétera. ¿Por qué no hay una coordinación política? Diga, ¿saben, señores? Estamos en esto.
2: ¿Después veamos eso?
17: No nos distraigamos.
2: Porque, pero seguridad se ha reclamado y esto se ha vinculado a seguridad, ¿no? Es un compromiso de campaña.
17: Pero insisto.
2: No al momento.
17: O sea, ¿por qué no? ¿Dónde están los inmigrantes ilegales? Están en los que conducen aplicaciones. Están entre los que hacen entrega de delivery. Están en, etcétera. ¿Apito de qué hay que incluir como un eje fundamental los recintos educativos? O sea, los niños no van a ir al colegio. Eso es lo que va a pasar.
2: Doctor Mañalich, en beneficio del tiempo, quiero avanzar en otras materias. Quería preguntarle, por ejemplo, Hacienda ha decidido que hay que hacer recorte presupuestario 3%, en salud va a ser un 2,5%, equivalente a 413 mil millones de pesos. Se va a bajar el presupuesto en 1,1% en los hospitales, 0,5% en la salud primaria y 259 mil millones, principalmente donde el almacén más grande va a ser el recorte en FONASA. El ministro de Hacienda decía, se puede funcionar mejor, a veces con menos plata. ¿Puede tener que ver con eso o en ningún caso?
17: No, yo lo he escrito en todo lo que he podido. El derroche en el sector salud es gigantesco.
2: ¿Podría ejemplificarlo eso, por favor? Vinculado a los hospitales, que lo que más ha dolido es ¿cómo le van a recortar los hospitales?
17: El Fondo Monetario Internacional dice que nosotros gastamos, perdemos, derrochamos en salud, el 1% del PIB. 3.500 millones de dólares al año. Licencias médicas falsas. Prescripción de medicamentos caros en vez de genéricos bioequivalentes. Compras no centralizadas. Pérdida, merma, robo de los activos.
2: ¿Y los hospitales específicamente dónde más se pierden?
17: Horas extras que no se justifican. Reemplazos que no se justifican, etcétera. Y lo dijo ayer el subsecretario. Dijo, mire, yo estoy completamente de acuerdo e incluso, mostrado el escándalo de las licencias médicas que la Contralora levantó el dedo, de un año a otro, la sola señal de la Contralora significó que el sector salud pública, FONASA, ahorró 100 millones de dólares.
0: Jaime Mañalich, pero en esto que usted señala, cuando dice realmente hay un derroche enorme en la salud en Chile, ¿usted está de acuerdo entonces con este ajuste de cinturón? ¿Se puede hacer mejor si hay una mejor gestión?
17: O sea, estoy completamente de acuerdo y lo creo exiguo lo que es la magnitud. Ahora, las partidas, a mí me parece que tiene que haber un diálogo, como entre el Ministerio de Salud y el Ministerio de Hacienda, es decir, cuáles son las áreas donde podemos lograr mayores beneficios en el corto plazo. Y ayer el ministro, para no repetir, el subsecretario dijo, estas son las medidas, pum, pum, pum, y todas clarísimas. Esto es, aquí podemos ahorrar esto, en horas extras pues, en lo otro.
2: Ya, pero ¿qué no quiere entender entonces cuando usted explica eso? Que lo ha justificado, ha dicho en el área, ha dicho en qué, cuando escucha, van a recortar plata en los hospitales, va a haber empeoró la calidad de la salud. No va a ser así necesariamente, podría no serlo, dice usted.
17: O sea, me parece que la épica, el discurso acá es, dejemos de botar plata en salud que pertenece a todos. O sea, Senabast, ley Senabast, ¿no es cierto? Sí. Cuando tú

0: El servicio público, un hospital público dice, no voy a consolidar mi compra a través de Senabast, sino que voy a comprarle a la farmacia a la esquina. Estoy derrochando una cantidad de dinero, estamos hablando de un décimo, de un quinto del valor a pagar contra ir a la farmacia a la
1: Sí,
0: esquina.
1: pero cuando uno escucha, hablamos con Jaime Mañalich, ex ministro de Salud del gobierno de Sebastián Piñera, cuando escuchamos, por ejemplo, al Colegio Médico ahora, por este ajuste presupuestario de 413 mil millones al Ministerio de Salud, dice que aquí, Ana María Regá dice que va a venir una reducción de recursos fuerte, por ejemplo, Hospital Salvador, el Hospital Base de Valdivia, dice. Aquí hay un riesgo grave para la red asistencial. Dice que va a haber un impacto regional enorme a nivel, ¿no es cierto?, por ejemplo, cirugías, prestaciones en zonas como Biobío, Valdivia y el Maule. Es decir, están alertando porque dice esto se va a traducir en lista de espera, menos la atención para pacientes, el impacto, digamos, en
0: O
1: el
0: sea,
1: servicio de
0: yo creo
1: salud
0: que
1: a nivel
0: afinar,
1: nacional.
0: Claudia, hay que afinar muy bien la puntería
1: ¿Ya?
0: para tratar, como ha dicho la ministra y ha dicho el propio presidente de la República, que aquí se produzca un ahorro que es necesario, ahorro que, insisto, tiene un gran componente de derroche, de acciones que no producen mejoría en los ciudadanos. O sea, el contrato, perdón que vaya una cosa tan dura como esta, el contrato sistemático de los servicios de salud y los hospitales públicos, con sociedades médicas, de los mismos médicos que trabajan en el hospital, y que produce como consecuencia que el hospital en horario hábil produce muy poco, y en horario no hábil, donde estos mismos profesionales de la salud ganan mucho más dinero, es un problema muy grave. Y gran parte del presupuesto de los hospitales se gasta en este financiamiento de la práctica privada en recintos públicos.
2: En otras palabras, eso quizás hay que decirlo más claro. Es decir, el propio colegio médico que está reclamando, se dice que los médicos prestan esos servicios y hacen un negocio con esto. ¿Es eso las sociedades médicas, por
0: No, no,
2: ejemplo,
0: no,
2: atendiendo? Lo
0: eso
2: pregunto.
0: lo estoy diciendo yo. No sé si el colegio médico lo ha dicho con esas palabras, pero en los dos últimos leyes de presupuesto, la que está vigente ahora, el ministro de Hacienda incorporó una glosa en la ley de presupuesto que dice, estas contrataciones están prohibidas. Nada de eso
2: O
0: se
2: sea, los
0: compra.
2: médicos tienen que ver con ese derroche, entonces.
0: Por supuesto, cuando yo prescribo un medicamento, ¿no es cierto?, que vale 10 veces más caro, o sea,
2: ¿Y por qué lo
0: y
2: prescribe?
0: se
2: ¿Por
0: quiere
2: qué cree
0: decir,
2: usted?
0: o que no estoy informado, pero ¿cómo voy a decir cuando estoy prescribiendo un medicamento para manejar el colesterol, que vale el mes de tratamiento 90 mil pesos, y prescribo el medicamento genérico, el mismo molécula, con bioequivalencia demostrada, ley de
2: Pero por
0: bioequivalencia,
2: algo será, ¿o
0: y
2: no?
0: vale 2.500 pesos?
2: ¿Cuál es la razón que hay detrás?
0: ¿Creerán que el otro medicamento produce 10 veces el
1: Ya,
0: mejor
1: pero
0: efecto?
1: usted peleó harto con la farmacéutica.
0: Yo he peleado con la farmacéutica, también he hecho ver esto en el
2: Con
0: colegio
2: los
0: médico,
2: médicos.
0: yo creo que hay una.
1: Quiero. Sí, Jaime Malech, si usted fuera hoy el ministro de Salud del gobierno de José Antonio Kast y el ministro Jorge Quirós le dice, apriete el cinturón, usted estaría de acuerdo entonces.
0: Estaría de acuerdo, o sea,
1: Ya.
0: yo he
1: ¿Le
0: escrito
1: parece que está en la
0: columnas
1: línea
0: sobre esto, soy
1: correcto?
0: coherente, yo he
1: Ya.
0: escrito
1: O sea,
0: columnas sobre
1: está.
0: eso, aquí, aquí, aquí.
1: Ya. O
0: Yo.
1: sea, estaría disponible a hacer ese ajuste, pero estaría en pie de guerra respecto a esta indicación de lo de que los servicios de salud entreguen información de los
0: No, pie de
1: migrantes.
0: guerra no, yo diría
1: Ya. ¿Estaría en qué?
0: Frank
1: ¿Cómo Frank?
0: Sauerman,
1: ¿Ya?
0: ¿no están hablando de él ustedes?
1: ¿Sí? ¿Pero qué tiene que ver?
0: Frank, modifica la indicación,
1: Ah. Le haría
0: cámbiala.
1: Un
2: Que los datos los consiga por otro lado.
0: que los consiga por otro lado. O sea, hay tantos lados para conseguir. No espantes a la gente de
2: La
0: la
2: salud.
0: atención de salud, porque primero, ministro Quirós, eso es mucho, mucho más caro. Segundo, compatriotas chilenos o residentes legales, es muy peligroso para ustedes. O sea, viene otra pandemia, ¿dónde vamos a pillar a los inmigrantes que no quieren ir a ninguna parte para vacunarlos?
1: Sí. Y lo último, ya, un minuto. ¿Cuál es la opinión que tiene el gobierno a 2 meses desde que asumió? Lo escuché en alguna entrevista diciendo que le faltaba relato, también se
0: Sí,
1: metió
0: yo creo
1: entre.
0: que están encontrando el tono.
1: Ya.
0: Veo a la vocera Sedini mucho mejor encaminada. No sé si se va a ver o no, se está discutiendo cambio
1: Ya.
0: de gabinete en
1: Pero
0: algunas
1: encontró que
0: carteras.
1: ya tomaron
0: Están
1: un rumbo.
0: tomando están tomando el tono. Yo creo que en esa transición de lo privado a lo público van bien encaminados. La dupla política, yo creo que está haciendo muy, muy buen trabajo.
1: Alvarado Ruminot.
0: Y en ese sentido, me parece que hay que darles tiempo, independiente que haya que hacer una corrección menor por aquí o por allá.

0: ¿ya? Pero creo que se merece una esperanza y un tiempo más para, bueno, viene la cuenta pública, es un momento muy importante. A ver.
1: Algunos de los recortes se decía que verían en salud mental, en salud de migrantes, en cuidados paliativos, que en esa parte se podía recortar, que no es lo mismo que dice usted, que es usar, por así decirlo, menos plata para hacer lo mismo, hacerlo más eficiente. ¿Se puede recortar ahí o ahí estaría mal enfocado?
0: O sea, creo que podemos entrar al detalle hasta el infinito, pero en resumen, me parece que la conversación adecuada es, ministra, usted comparte que hay que ser más eficiente en salud. Lo comparto. Diría ella. Yo digo, sería prudente. ¿Por qué no propone usted las áreas donde, como hizo el subsecretario ayer, el subsecretario fue clarísimo?
1: Algo se supone que aquí hay, porque era un 3. Terminó en 2.5 porque ella defendió ciertas áreas que dijo
0: así
1: que no.
0: Es. O sea, yo creo que es un tema que todavía no está sedimentado, como dijo el propio presidente de la República, el oficio enviado por Hacienda de IPRES, donde decía 3% parejo y todo esto, eso es un error, lo dijo el presidente, fue un error. Y por lo tanto, yo no tomaría mucha más palco.
1: ¿Y qué impide ser más eficiente en los centros hospitalarios? ¿Qué tienen que ver allí, no sé, los gremios? Porque hay que romper huevos probablemente para poder lograr esas cuotas de eficiencia. Yo sé que cuando usted estuvo en el gobierno, el presidente Piñera le dijo, si no te hacen una protesta de aquí a tal fecha, es que no lo estás haciendo bien.
0: A mí me parece que lo que tú preguntas tiene un sentido muy... porque estos derroches, comillas, de alguna manera son capitalizados por alguien. Cuando, ¿no es cierto?, se decide no comprar a través de Senabast un medicamento que puede salir para el hospital, el centro de salud, un 20% del costo, un 25% del costo, hay una nube de beneficiarios de eso, de intermediarios, de farmacias, etc. Entonces, la captura del sector salud por intereses de esa naturaleza es lo primero que hay que disecar. Si yo todos los días, ¿no es cierto?, marco que salgo 2 horas después de lo que en realidad salgo.
1: Y pasa.
2: Bueno, solo un tema.
0: O sea, hay alguien que está recibiendo 2 horas más de remuneración. Sí. Entonces, el tema es muy complejo porque evidentemente hay intereses detrás. Incluso bien. Intereses de financiamiento, ¿no es cierto?, sí. De remuneración.
2: Solo una cosa, tenemos que cerrar, es Jaime Mañalich, pero probablemente para muchos hospitales que no tienen, que tienen que entablar brazos o rodillas con un palito, porque no hay gasa, no hay nada, como vimos, ¿no es cierto?, crisis en el hospital en Valparaíso. Cuando usted habla con la palabra derroche, van a decir, bueno, aquí no hay derroche, hay carencia.
0: Hay carencia,
2: claro.
0: Por supuesto. Y ¿cuál es una aplicación importante de las carencias que por otra parte se está derrochando?
1: Distribución del mismo recurso.
2: Jaime Mañalich, médico, exministro de Salud. Muchísimas gracias, un gusto tenerlo por aquí. Muy amable.
1: Investigador del Centro Latinoamericano de Política Económica y Sociales de la Pontificia Universidad Católica, CLAPESUC también. Esté muy bien.
2: También, cierto. Muchísimas gracias, Jaime Mañalich, y saludamos a nuestros auspiciadores.
1: Con David Bowie de fondo, con CG Stardust, nos vamos a la pausa. 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
2: 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Una pausa y volvemos con nuestros panelistas. 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
10: 8:39 de la mañana y están como nosotros, como cada día martes, nuestros panelistas: Paula Walker, periodista, consultora en comunicaciones estratégicas, y Hugo Herrera, doctor en filosofía y académico de la UDP, Universidad Diego Portales.
11: Qué bueno verlos.
10: Buenos días, muy bien.
11: Bien.
10: Oye, solo antes de entrar al análisis de la contingencia, ha sido tema estos días el empresario chileno que está detenido en Brasil por estos gritos, ¿no es cierto?, que todos vimos a través de que se hizo viral de declaraciones bien xenófobas, racistas.
11: Partió como homofóbica y después las cambió a racista, como para arreglarla la hizo peor.
10: Sí, veía esta mañana que le había pedido perdón al ofrecedor. Claro, está detenido en una celda con 12 personas, pero... ¿De qué se ríe, Hugo?
12: No, que

0: Y a pesar de todo eso, su comportamiento es de un hombre muy maleducado. Y entonces uno se pregunta, ¿cuántos de esos hombres maleducados, personas maleducadas, no solo hay en Chile, sino que también trabajan en las empresas? Claro. ¿Y cuánto las empresas toleran dentro? Pensemos que cada día más, hoy día los equipos son equipos diversos. En tus equipos tienes personas que vienen, o sea, tienes mujeres, cada día más también en los directorios, en las empresas, en los cargos de poder. Personas que tienen orígenes sociales distintos y que gracias a su mérito y a su estudio llegan a tener buenos puestos. Y sin embargo te encuentras con una persona que critica a alguien de la tripulación porque es gay, luego le dice que tiene un olor a negro,
1: claro,
0: y luego hace gritos como imitando un mono. Entonces
2: hablamos de Germán Naranjo, sí, es el nombre
0: ese señor,
2: del empresario.
0: Además tuvo acciones anteriores, y que es como el típico que encuentra que tiene que ser gracioso en todas partes y que tiene que ser como el de la bromita fácil, ¿no? Entonces yo lo único que me parece vergonzoso, pero sobre todo me gustaría mucho que en las casas nuestras pudiéramos conversar de estos temas, porque es tan importante el respeto a las personas, de verdad, porque este señor ahora dice que no se acuerda, que sí, se tomó una pastilla o estaba copeteado, y en realidad no se acuerda de todo lo que dijo. Yo creo que me parece bien lo que ha hecho la empresa de apartarlo, porque la verdad es que personas...
1: ¿Y qué vaya a hacer?
0: Es que personas como esa no solo arruinan tu reputación, los climas laborales con personas así pueden ser muy difíciles.
1: Me hizo recordar salgan de mi lago, inmediatamente salgan de mi lago. Me hizo recordar esa misma sensación.
0: El señor,
1: ¿no?
0: Era de Gasco, ¿no?
1: Ahí parece que no sacaron del puesto,
3: parece que no. Yo creo que hay un carácter, digamos, difundido, hay un cierto grupo de gente, y yo creo que por eso es importante tomar este caso quizás como ejemplo, más allá de que quizás es cierto que estaba bajo efectos de una pastilla muy fuerte. A veces la gente se toma pastillas para caer dormido.
2: Normalmente esas pastillas fuertes como que uno se cae dormido.
0: Claro.
2: No te dedicas a perseguir a nadie.
3: Sale el subconsciente reptiliano, digamos.
1: Exactamente.
3: Claro. Pero hay un grupo de gente, porque yo creo que esto es un tipo en cierto sentido, que le va muy bien en los negocios quizás, que ha ascendido rápidamente, que se cree por eso con derecho a tratar mal al resto de la gente. Y yo creo que junto con el problema moral, por decirlo así, de que están tratando mal al prójimo, hay también un tema político. Montesquieu decía que la virtud de la nobleza tenía que ser la moderación. Tranquilidad, buen trato.
0: Gran punto.
3: Y si no, está funcionando mal. Pues yo creo que en Chile hay mucho de eso, digamos, del patrón de fondo, digamos, que ahora llegó a trabajar a las empresas y que trata mal a los
2: funcionarios. Sí, pero un buen punto el que hace Paula, ¿no? Que no lo veamos como una anécdota, sino que sea un tema de conversación en la casa, porque una cosa es poder ser arrebatado o a lo mejor patrón de fondo. Pero otra cosa son cuando ya entras en el ámbito del racismo.
0: La homofobia.
2: De la homofobia, de una manera tan brutal, ¿no? En un tono tan bruto. Bueno, ese es uno de los temas. Hay varios temas más sobre la escena.
1: Sí, migración. Estuvimos hablando en la mañana con el director de migraciones. Estuvo explicando esta indicación que se presentó el pasado miércoles en el Congreso y que a solicitud de migraciones o de la PDI permite que las entidades de salud y educación entreguen la información solicitada, porque actualmente se hace, pero solo a solicitud de la fiscalía, y esto para poder, dice él, notificar a los migrantes que están en proceso de expulsión, porque actualmente hay miles de migrantes que están en proceso de expulsión, pero no se puede avanzar nada porque no se le puede entregar el papel. Si tú no le entregas el papel, no se puede expulsar. Si te demoras más de 48 horas en cumplirlo, el papel queda nulo y hay que mandarlo de nuevo. Puede llegar hasta la reja, pero no puedes tocar la puerta, etcétera. Y él apuntaba que para allá iba, y el cuestionamiento que había en torno a esto, a meterlo en educación y salud, había sido un poco tergiversado. El exministro de Salud, Jaime Mañalich, recién nos decía que era contraproducente, porque iba a espantar los de centros educacionales y de centros de salud a esas personas.
2: Y iba a tener un costo además en salud pública enorme.
1: Que iba a ser más caro que el ahorro, por así decirlo. ¿Qué les ha parecido Hugo y Paula?
2: Eso, partamos por Hugo, de allá para acá.
3: A ver, yo creo que el tema de... Lo primero que diría es que el tema de extranjería, por decirlo, de inmigración, es un tema que hay que tratarlo

0: sistémicamente. O sea, hemos tenido ya hace tiempo inmigraciones importantes y todo parece indicar que esos inmigrantes no se van a mover, salvo que se los expulse, digamos. La promesa del presidente de los 300.000 y el famoso tema de la metáfora mostró una cierta falta de pertinencia o de manejo en el asunto. Entonces creo que es tiempo de abordar el tema de las inmigraciones en serio, porque es un tema grande, porque es un tema sistémico del país, porque es un tema que abarca desde el empleo. La Sociedad Nacional de Agricultura, sin ir más lejos, decía que ellos no pueden cosechar, sí, no pueden levantar la cosecha sin extranjero. Y claro, también está el otro problema de que si se los busca en lugares públicos donde es necesario que estén para el bien del país, digamos, y de los niños, entonces se los va a marginar socialmente de manera dramática y podrían producir más daño que el que se busca remediar. Pero de todas maneras creo que hay que regularizarlo, o sea, hay que buscar por dónde, digamos.
1: Es que la palabra regularizar durante la campaña se ocupó muchísimo y no está dentro de las propuestas del gobierno actual. Era el gobierno anterior el que estaba en la línea de regularizar. Lo que es acá es como realmente poner una línea, o sea, ser mucho más claro y categórico con la política migratoria. No es la palabra regularizar la palabra.
0: Lo que pasa es que si tú entraste irregularmente, tú tienes que dar cuenta de o que te has integrado ya, pero si estás pululando, por decirlo así, y no te has integrado, yo creo que un Estado tiene derecho a poner a esa persona en la frontera,
2: digamos. Sí. Mira, yo quiero sumar a lo que dice Hugo, que aquí hay, yo creo que aquí hay faltas de todas partes. Bueno, lo primero, a mí me parece que lo que está proponiendo el gobierno es bien poco realizable y lo más probable es que eso no prospere. Yeah. Pero dicho eso, también aquí hay una falta del gobierno del presidente Boric. Porque el gobierno del presidente Boric inició una, a propósito de la palabra de Claudia, regularización masiva. Llegaron a inscribirse casi 2/3 de lo que anda buscando ahora este gobierno, de los 300.000 irregulares. Y estamos hablando de personas que entraron con sus documentos, pero que son documentos colombianos, venezolanos, o qué sé yo, ¿no? Hicieron controles biométricos, es decir, el equipo de inmigración del Estado de Chile tiene los datos, al menos, de 190.000 personas que fueron voluntariamente a controlarse y todo. Entonces, solo para terminar, sí. Claudia, lo que no resulta razonable es que tú, por ejemplo, tengas esos datos hoy día, no hagas el proceso de regulación con personas que están trabajando, que tienen un lugar, que han demostrado que son personas que vinieron a buscar mejores horizontes, que puedes dar con ellos. Y sin embargo, el gobierno anterior no lo hizo y este gobierno, tarde o temprano, va a terminar haciéndolo. ¿Por qué? Porque tenemos un problema de natalidad serio, porque tenemos un problema de sostenibilidad futura de las estructuras sociales. Para que, ¿quién paga a la tercera edad o a las personas mayores en los países? La fuerza joven que trabaja, que tributa.
3: ¿Qué tributa? ¿Qué está regularizada?
2: Obvio. Entonces, si tú quieres regular, porque nadie dice que hay que regularizar el tren de Aragua, pues. Si lo que estamos diciendo es que regularizar personas que tienen, que están estudiando, que están en el colegio, que están en la universidad, que están trabajando y que quieren regularizarse, pagar impuestos y todo, pero nadie le pone el cascabel al gato. Entonces, dicho eso,
3: es que siempre, esto, va a ser feo, siempre va a terminar mal parado en eso. Probablemente es por eso, ¿no?
2: No necesariamente.
3: Pero ningún gobierno lo ha hecho.
2: Bueno, es que eso es lo que estoy diciendo. La falta es no ser capaz, porque si te lo está demandando el sector productivo, además, la cantidad de personas que trabajan en trabajos que los chilenos y las chilenas hoy día no quieren hacer, o porque les pagan poco, o porque lo encuentran trabajos duro, que ya no quieren realizar. Los trabajos de cuidado. ¿Quién cuida hoy día? Enfermos, tercera edad, niños.
0: Ahora, mayoritariamente es importante, yo creo, estoy de acuerdo en lo que dice Paula, pero para poder entender bien el tema y poder operar dentro del tema de los inmigrantes, yo creo que hay que distinguir.

0: hay que establecer distinciones. Hay inmigrantes colombianos, venezolanos, que son muy parecidos a los chilenos. O sea, la integración ahí ocurre con facilidad.
1: ¿Estamos hablando de irregulares o regulares? Porque hay una diferencia. No, el que es regular, estoy, no hay ningún
0: antes
1: problema.
0: De eso, se integra antes super fácil. Del material, por decirlo así. Del insumo inmigrante. Si se puede hablar así, por supuesto, sí. Son personas. Pero hay otro tipo de inmigración que es ola delictual, pero también yo agregaría el inintegrable. O sea, hay una inmigración que es recalcitrante. Pongo un ejemplo. En la estación Mapocho, el otro día me contaba una persona muy cercana, digamos, se encontró a la salida de la estación con un señor con un, parece que era transexual, qué sé yo, que estaba tocando una flauta. Y al frente de él, una señora muy mayor.
2: Eso quiere decir una serpiente.
0: No, una señora muy mayor bailando. Así como si fuera la serpiente.
2: Ya. Qué bonito.
0: Y lleno de
2: personas mirando.
0: De personas mirando, drogadas.
1: Ya, no era tan bonito.
2: Entonces,
1: ya no era bonito.
0: Claro, no era un cuadro plástico así, artístico.
2: No, pensé
0: digamos.
2: Así como, claro, esa entonces, escena ya. Que alguien.
0: Cuando tú tienes una inmigración que, por decirlo así, se toma una zona del centro de la capital y no está, nadie de ellos está trabajando, tú ahí tienes un problema.
2: Pero problemas de la autoridad, pues.
0: No, está bien. Pero
2: que permite que eso ocurra.
0: Pero esa persona, yo no sé si a esa persona tú la puedes tratar igual de la persona que llegó a trabajar y sí, tiene a su hijo en el colegio y está
1: hay que hacer una distinción.
0: A integrarse. Y claro, con personas que no están dispuestas ni siquiera a aprender el idioma, por ejemplo. Es más difícil el asunto porque tú estás importando marginalidad al final. Eso es complejo, digo.
2: Ya, está claro que el tema de la crisis migratoria es una complejidad en el mundo, ¿no? No es sí. Que nos pase a nosotros, una complejidad en el mundo, lo que ha pasado en Estados Unidos con la policía anti-inmigraciones de Donald Trump. Me tocó entrevistar a Juan Gabriel Valdés, que fue embajador, y me decía que él nunca había visto una brutalidad así.
1: La integración que es interesante porque Inglaterra y España están teniendo un problema con eso. Hay grupos que no se integran y que hablan su idioma y que quieren imponer su regla. Y, por ejemplo, una persona en el parque que está con un perro, una mujer, le dicen, saca tu perro porque es haram. Saca el perro acá. O no comas carne aquí porque es haram. Eso es no adaptarse a la cultura del país que te recibe.
2: Ya, pero estamos acá en una cosa más preliminar todavía. No hemos llegado a esa integración.
0: Pero
2: sino,
0: el vudú, yo creo.
2: Claro, pero yo creo que el tema de las indicaciones es un tema muy interesante a analizar. O sea, una indicación polémica. Uno ve que el mismo gobierno tiene fisuras importantes. La ministra de Salud tiene una postura muy distinta que la que tiene el subsecretario del Interior y el director de Inmigración con el que hablábamos esta mañana. Porque en el fondo tiene que ver con cómo tú expones a los servicios de salud o a las escuelas a tener que entregar información sobre migrantes irregulares. Esa conversación ya. Es una conversación importante para la sociedad.
3: Sí, pero además hay un problema legal, además. Y este es un gobierno que cuando llegó y en su previa siempre ha dicho que una de sus consignas es el cumplimiento de la ley, que me parece civilizatorias, por decirlo
1: claro,
3: bajo,
1: el
3: ¿no?
1: mínimo.
3: O sea, efectivamente tenemos todos que cumplir la ley. Y eso significa, por ejemplo, código sanitario. El código sanitario en pandemia tuvo una fuerza que se sobreponía a cualquier otra ley. La ministra de Salud lo dijo con mucha fuerza y muy clara. Si tú descuidas grandes pedazos de población que no atiendes, que no vacuna, hay un riesgo de salud pública. Y por otro lado, tenemos a los niños y las niñas, hijos de personas migrantes, que hasta hace poco eran chilenos y chilenas. Y resulta que con este gobierno también vamos a pasar a la idea de que estos son hijos como en tránsito, ¿no? Y le deniegas derechos que están establecidos en nuestra Constitución y en tratados internacionales. Entonces, no es tan simple lo que el gobierno acaba de poner. No puedes expulsar a esos niños de la escuela.
1: Hugo, breve para terminar, por favor.
0: Yo diría, pondría esto también en una perspectiva más amplia, porque aquí cada ministro está diciendo lo suyo. Y creo que esto entra dentro de la falta de conducción del aparato central del gobierno. O sea, lo que estamos viendo es que cada ministro toma la iniciativa que mejor le parece. Los ministros buenos destacan, los ministros regulares operan regularmente y los ministros malos operan mal. Entonces creo que aquí urge como en esta política en particular, así como en esta política en particular, perdón, urge una conducción central del gobierno, así también Bien. En otras áreas es importante.
1: Hugo y Paula, le agradecemos que hayan venido como cada
2: martes.
1: Claro. Muy bien.
2: 8:55, Paula Walker y Hugo Herrera. Muchísimas gracias. Que tengan un buen día. Y vamos cerrando esta edición de Pauta Análisis cuando son 8:55, saludando a nuestros auspiciadores. 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
2: 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Y viene ahora Tamaño Carta y Mercado Central con Gerardo Gómez, que sigue a cargo del buque aquí en Pauta.
1: Que estén muy bien. Chao. Gracias, chao.
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5: Una semana después de que el Huáscar venciera a la escuadra chilena frente a Iquique y Arturo Prat y sus hombres perdieran la vida, el capitán de la nave, Miguel Grau, le escribió a su cuñada Manuela Cavero contándole sobre el heroísmo de Prat. Le decía: el valiente comandante de la Esmeralda murió como un héroe en la cubierta de este buque. Yo hice un esfuerzo supremo por salvarlo, pero desgraciadamente ya fue tarde. Su muerte me amargó la pequeña victoria que había obtenido. Conservo de Prat su espada con los tiros, algunas frioleritas que haré llegar a su pobre viuda, que las estimará como un triste recuerdo de su infortunado esposo. Cumpliría Grau. El 2 de junio le envió espada y tiros a Carmela Carvajal con una carta que decía: Monitor Huáscar, Pisagua, junio 2 de 1879. Dignísima señora, un sagrado deber me autoriza a dirigirme a usted y siento profundamente que esta carta, por las luchas que va a rememorar, contribuye a aumentar el dolor que hoy justamente debe dominarla. En el combate naval del 21 pasado, su digno y valeroso esposo fue, como usted no lo ignorará ya, víctima de su temerario arrojo en defensa y gloria de la bandera de su patria. Deplorando sinceramente tan infausto acontecimiento y acompañándola en su duelo, cumplo con el penoso deber de enviarle las para usted inestimables prendas que se encontraron en su poder y que son las que figuran en la lista adjunta. Reiterándole mis sentimientos de condolencia, logro, señora, la oportunidad para ofrecerle mis servicios, consideraciones y respetos con que me suscribo de usted, muy afectísimo, seguro servidor, Miguel Grau. La respuesta de Carmela, viuda de Prat, la compartiremos con ustedes mañana en Tamaño Carta. ¿Sabes dónde está tu APB? 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
1: Hola, ¿cómo están? 9:01 a.m. Comenzamos la revisión de la información de la economía, de lo que está pasando en Chile y también en el mundo. Algunos hitos que hemos tenido en las últimas horas: la salida de capitales de Chile, que se aceleró en el primer trimestre y superó los $2.500 millones. El Banco Central, que subió los requerimientos adicionales de capital para los bancos y explicó que no va a tener un efecto, sí, sobre el crédito. Los malos datos que tuvimos ayer de las cuentas nacionales, con un PIB que cayó un 0,5%. El empleo va a ser un tema que también vamos a abordar en esta edición para hablar de lo que está pasando en la Comisión Técnica que trabaja con respecto a esto. Esto y más estará presente en esta edición. Saludamos a Sofía Cereceda, que nos trae el resumen de las noticias. ¿Cómo estás, Sofía?
11: Muy buenos días.
1: Buenos días. 9:02 a.m. comenzamos Mercado Central.
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11: Un nuevo operativo en Temucuicui terminó con la detención del líder mapuche Jorge Huenchuyán, quien permanecía prófugo desde el 2021. El dirigente es acusado de tráfico de drogas, tenencia ilegal de armas y municiones y usurpación no violenta. La Comisión de Trabajo de la Cámara Baja continuará hoy la votación en particular del proyecto de reconstrucción nacional. El gobierno confirmó que repondrá en el Senado con modificaciones el artículo sobre la franquicia del CENSE. El ministro de Hacienda, Jorge Quirós, adjudicó al gobierno de Gabriel Boric la caída del PIB de un 0,5% en el primer trimestre del año. La cifra es la peor en 17 años para igual periodo. En primera pauta, el director nacional del Servicio de Migraciones, Frank Sauerbaum, aclaró que la indicación presentada en el Congreso no obliga a hospitales ni a colegios a reportar migrantes irregulares. Explicó que lo que se busca es obtener antecedentes básicos para poder notificar a quienes están sujetos a un proceso de expulsión. El gobierno impulsará un proyecto para ampliar las facultades de las Fuerzas Armadas en estados de excepción y dará urgencia al plan de reparación para víctimas en la macrozona sur. Las medidas fueron anunciadas tras la aprobación de una nueva prórroga del estado de excepción en la región de la Araucanía. Parlamentarios de oposición y del Partido de la Gente anunciaron una interpelación contra la ministra de Seguridad, Trinidad Steinert, para que dé cuenta del plan de seguridad del gobierno ante la Cámara Baja. La secretaria de Estado señaló que la iniciativa existe, pero que falta darla a conocer. El Senado aprobó en general el proyecto Escuelas Protegidas, impulsado por el gobierno, iniciativa que busca establecer medidas de seguridad en los recintos educacionales. Hoy la iniciativa será revisada en particular. Y en temas internacionales, la Audiencia Nacional imputó al expresidente español José Luis Rodríguez Zapatero en el caso Plus Ultra por presunto blanqueo de capitales de la dictadura venezolana y tráfico de influencias. El exmandatario deberá declarar el próximo 2 de junio. Y Vladimir Putin inició una visita oficial a China para reunirse con el líder, su homólogo chino Xi Jinping. Ambos líderes buscarán reforzar la cooperación económica y energética, además de abordar la guerra en Ucrania.
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1: Vamos a ir de inmediato a la entrevista aquí en Mercado Central. Antes simplemente quería pasarle un par de datos. La unidad de fomento 40.408 pesos hoy. El dólar observado estaba operando en 901 en su última sesión y el euro en 1.049. En cuanto a los mercados mundiales, el Mercado de Brasil está con una baja de un 0,17%, el FTSE 100 en el Reino Unido al alza con un 0,64%, el DAX alemán un 1,30% también por ciento de avance. Son las 9 de la mañana con 5 minutos.
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1: Bueno, no hemos tenido datos tan positivos en la economía en las últimas horas, cuando hablábamos de las cuentas nacionales con un PIB que caía un 0,5%, pero con un telón de fondo que hace tiempo nos preocupa y que es el desempleo. Para hablar de esto y más, saludamos de inmediato a nuestro entrevistado. Es el economista David Bravo, economista y director del Centro UC de Encuestas y Estudios Longitudinales. David, qué gusto verlo. ¿Cómo está? Muy buenos días. Gerardo Gómez le saluda.
12: ¿Qué tal, Gerardo? Muy buenos días.
1: Antes de adentrarnos en la tarea específica que tiene en esta tarea que le ha encomendado el gobierno de la Comisión Técnica por el Empleo, quería tener una actualización de su preocupante diagnóstico que tenía del empleo, ¿no? El del desempleo en Chile, que hablábamos de una emergencia. ¿Se sostiene? ¿Se ha empeorado si lo actualizamos al día de hoy?
12: Fines de 2021, yo mencioné, usé esa palabra para calificar dónde nos encontrábamos. Todavía no empezaba el gobierno del presidente Boric. Uh-huh. Y precisamente usé esos términos porque pensaba que era importante que se tuviera conciencia de que no nos habíamos recuperado de la situación después de la pandemia. Bueno, pasaron 4 años. Y evidentemente ha habido un mejoramiento en algunos aspectos, ¿cierto? Pero la situación del mercado laboral hoy día sigue siendo bastante mala, con la diferencia de que han pasado otros 4 años adicionales, y en el camino, en el intertanto, otros países que también tenían algún rezago ya... Uh-huh. Recuperaron su situación previa a la pandemia, y me refiero no solo a la OCDE, sino que me refiero a América Latina. Chile hoy día tiene los dos indicadores importantes, los tiene en rojo, o sea, los tiene como un termómetro que está marcando fiebre y sigue marcando fiebre, mientras los otros países, incluso América Latina, ¿cierto?, donde en general nos comparamos siempre favorablemente, está mucho mejor que nosotros. Primero, la tasa de ocupación. Uh-huh. Que es inferior al 57%, nos faltan todavía 245.000 empleos para recuperar las tasas de ocupación prepandemia. Seguimos con tasas de ocupación que son del año 2010 en Chile, una situación muy rezagada, a diferencia de América Latina, como digo, a diferencia de la OCDE. Y el otro indicador, que es la tasa de desocupación, la tasa de desempleo, con 8,9% el último dato, ¿cierto? 39 meses sobre el 8%. Eso en Chile no lo veíamos desde el año 2010, comienzo del 2010. Entonces, pero esta persistencia, ¿cierto?, esta especie de como desempleo crónico con el que nos quedamos pegados, es bien preocupante. Entonces, son indicadores serios a los que hay que abordar. Y las nuevas autoridades han señalado que efectivamente estamos en una emergencia laboral, que hay que abocarse a ella, y a lo menos eso me parece positivo. O sea, a lo menos decir, ok, no le vamos a bajar el perfil al problema y vamos a tratar de abordarlo como corresponde.
1: Usted escucha a David Bravo, economista, director del Centro UC de Encuestas y Estudios Longitudinales. Si me lo pudiera ejemplificar, si alguien sale de derecho, se acaba de titular de derecho, tiene 24, 25 años hoy por hoy. Dado el escenario ese que estamos viendo ahora, a diferencia de antes que entráramos en esta etapa más compleja, ¿qué le debería pasar? ¿Debería conseguir un bajo sueldo? ¿Debería demorarse muchos meses en conseguir? ¿O podría incluso terminar optando por trabajos alternativos, no formalizados? Dado el escenario que hay, el ecosistema, ¿cómo se ve?
12: Bueno, un mercado laboral con tasas altas de desempleo, con escasez de empleos, ¿cierto?, disponible, lo que genera para una persona que egresa, para los mejor posicionados, que típicamente son los egresados de educación superior o de universidad, por ejemplo, como Perfecto. Tú mencionas, los problemas del mercado laboral se le traducen en dificultad para encontrar el empleo que más le interesa, probablemente tenga que hacer una rebaja de la calidad de empleo al que aspira. Y en algunos casos las personas dicen, bueno, no es el empleo para el que estudié, ¿cierto? Pero yo quiero sacar esto del tema de las personas con educación superior, que honestamente son siempre las que están que tienen más herramientas para sobrevivir en el mercado laboral. El problema está concentrado, muy concentrado, en los problemas que no, en las personas que no tienen esos recursos y que de alguna manera son las que están mucho más en torno al salario mínimo en el caso de estar empleadas. Pero hoy día, como tuvimos un incremento en costos muy fuerte del salario mínimo, desoyendo, ¿cierto?, las recomendaciones que muchos dimos de que no era aconsejable, mientras no tuviéramos una tasa de desempleo baja, una situación mejor en el mercado laboral, no era aconsejable seguir incrementando tan fuertemente el salario mínimo, porque lo que se logra es que unas pocas personas quedan empleadas en torno a ese salario, pero hay muchas otras personas donde las oportunidades laborales empiezan a desaparecer. Y obviamente, además, a eso le sumamos, tenemos una escalera de costos, digamos, ¿cierto? Que lamentablemente, de nuevo, son buenas intenciones, en algunos casos son necesidades, como el caso de la reforma de pensiones, cosas que teníamos que hacer. Pero se generó este incremento en costos, acabamos de subir los costos laborales por la rebaja de 44 a 42 horas, que es un equivalente a un salto de 4,8% en los costos laborales por hora. Uh-huh. Y ya sabemos que se está incrementando por la reforma de pensiones en un 1% por año, de aquí hasta 7 puntos, ¿cierto?, en total, el costo laboral. Todo eso en un escenario de un mercado laboral que no se ha recuperado, de bajo crecimiento económico. Acabamos de ver que el primer trimestre, que básicamente concluye un poco lo que ya fue el periodo anterior, ¿cierto? Uh-huh. Ya sabemos que cayó la economía en el primer trimestre en 0,5%. O sea, si no tenemos actividad económica, el empleo no se reactiva. Y en ese escenario es un poco donde nos encontramos.
1: David, dado el escenario que está describiendo, es decir, vamos a seguir teniendo una consecuencia, por así decirlo, negativa, una derivada negativa de los incrementos sucesivos del salario mínimo, del recorte de las horas laborales semanales. Y le quiero sumar un dato más. Se dice que el tema de la sala cuna universal también se podría incluir, puede ser un elemento para incluirlo ahora en el proyecto de reconstrucción nacional. ¿Cómo ve estos elementos como influyentes? Porque siempre hablamos del beneficio que trae, que evidentemente es loable, se quiere mejorar la calidad de vida de las personas, se quiere mejorar sus salarios, pero ¿qué parte no estamos viendo de esos que se están quedando fuera?
12: No estamos viendo para nada esto desde el punto de vista de los trabajadores que no tienen trabajo, que son los que están en peor situación, ¿cierto? Son las personas que... algunos, como decía, ¿cierto?, puede ser que esto les signifique un empleo de menor ingreso. Ese sería el sacrificio que tienen que hacer. O un empleo que tal vez no está en las expectativas que tiene un egresado de educación superior. Pero para otros es dramático, ¿cierto? Es básicamente que son personas que tienen ingresos cero. Y esas son las personas, yo creo, que no han tenido voz en este proceso. Y que han hecho que entonces las cosas se miran solamente con una cara. La cara del beneficio. El beneficio de quienes finalmente logran tener, van a tener menos jornadas más cortas. Bueno, hay gente que tiene jornadas cortas, cero horas, digamos, ¿cierto? No tiene ninguna. Entonces se le acortó completamente la jornada y eso es dramático, ¿cierto? Entonces no hemos puesto esa priorización. Ahora ya quedaron estas cosas agendadas, ¿cierto? Ya quedó la legislación.
1: Así, ya está.
12: Y por lo tanto, lo que tenemos que hacer es acomodarnos a ese incremento en costos. Entonces, para eso, claro, ¿qué podemos hacer? Por supuesto que en aquellas cosas donde las podamos tener alguna injerencia, como por ejemplo el incremento del salario mínimo que viene, bueno, hay que tratar de mantenerlo en términos del poder de compra, ¿cierto? Pero no se puede seguir aumentando en términos reales.
1: O sea, reajuste por IPC, está bien. No más que eso, dice usted.
12: No más que eso, porque hasta el momento, hasta que podamos tener signos de que la economía efectivamente está mejorando en el mercado laboral, ¿cierto? Entonces, hay que explicar que de alguna manera esa es una forma responsable de llevar adelante las políticas. En el caso de la rebaja de hora, ese incremento en costos que está asociado a esa caída de 2 horas, no sería un incremento en costos. ¿En qué condiciones? Si es que efectivamente la productividad de las personas
1: mejora,
12: sube en la misma proporción. Pero sabemos que la productividad en Chile ha estado estancada, la productividad laboral. Entonces, a veces este tipo de medida es como tratar de ponernos una meta social, pero sin hacer el trabajo antes de que la productividad aumente, ¿cierto? Entonces, bueno, esto ya está legislado. Ahora tenemos el desafío doble de hacerle espacio a estos incrementos en costos, y por eso es que la tarea es mucho más compleja, porque la economía tampoco está con un ritmo de crecimiento alto, como hemos visto.
1: Ya lo voy a preguntar por la comisión técnica, que me interesa mucho eso, porque es parte del objetivo de esta conversación, pero me interesa mucho esto que usted está entregando, porque al final da mucho contexto de cuál es la realidad. Y al final, por la labor que tiene como economista David Bravo, habla de los temas que probablemente en política no se hablan mucho. Es mejor no hablar de ciertas cosas, se dice, ¿no? Y ayer conocíamos un dato negativo en la economía del menos 0,5 primer trimestre, y se dice que podríamos crecer este año al 1,8, más menos. No sé si coincide usted con el número, pero ¿eso qué significa para nosotros? ¿Qué significa para el que está saliendo del mercado laboral, el que se está titulando ahora, o el otro que usted nos explica que está aún más complicado, que no tiene título, que no estudió y que no está en el mercado laboral, que está buscando trabajo? ¿Qué significa ese 1,8 para él este año?
12: Significa que el empleo se va a mantener estancado este año, porque no tiene ninguna razón para expandirse, ¿cierto? Se expandiría si es que se están haciendo los esfuerzos, porque haya más inversión, ¿cierto? Pero necesitamos que eso se materialice en programas específicos, planes de las empresas de expansión. Y el contexto con el que nos encontramos, que yo creo que es el contexto en el que llegó este gobierno, ¿cierto? Esta es la foto de marzo, o sea, esta es la foto con la que llegó este gobierno, ¿cierto? Se encontró con esta economía que no estaba creciendo al 3% o más, digamos, ¿cierto? Sino que en realidad es una economía que está... Esta es la realidad que tenemos, ¿cierto? Este es más o menos el crecimiento bajo... Que de alguna manera lo que dice es, mira, el empleo va a crecer muy poco este año, pero como crece la población en edad de trabajar, como crecen las personas que están buscando trabajo, y además las que ya están desocupadas, entonces evidentemente eso va a empeorar aún más las cifras, ¿no? Entonces, ¿qué es lo que necesitamos? Necesitamos, yo creo... primero, evidentemente, un compromiso por el crecimiento económico. Las personas, yo pienso, no me gusta para nada esta discusión que se está haciendo muy sobreideologizada y además de caricatura, ¿cierto? Cuando se apunta a que la economía crezca, a que haya más crecimiento, esto no tiene que ver con los ricos del país, ni tiene que ver con los dueños de las empresas. Simplemente estamos diciendo, acá quien contrata a personas son las empresas privadas. El Estado tal vez está demasiado excedido, ¿cierto? Y no puede hacer mucho más tampoco, y no corresponde. El crecimiento del empleo depende de las empresas privadas. Pero para poder hacerlo, tú necesitas que las empresas inviertan, necesitan que tengan horizonte de expansión, ¿cierto? Entonces, en el proyecto de ley... El elemento más positivo, a mi juicio, tiene que ver con que estas cuestiones que tienen que ver con atacar las trabas para los proyectos de inversión, el hecho de la rebaja del impuesto de primera categoría, es básicamente para que las empresas tengan más espacio para expandirse. Eso es lo que necesitamos en Chile, ¿ya? Hemos probado otro camino, digamos, como por más de 10 años, y este es el momento, a lo mejor, de decir, vamos a tratar de buscar por otro lado, ¿no? Ahora, si eso funciona, es básicamente crecimiento que se va a traducir en empleo. Esa es básicamente la estrategia, ¿cierto? Y creo que hay que hacer ese camino, digamos, ¿cierto? Todas esas son medidas que de alguna manera tienen un impacto en el empleo. Si no tenemos crecimiento económico, no va a haber crecimiento en el empleo, y vamos a seguir disputándonos título honorífico que además estamos teniendo en América Latina como de los países más estancados en su mercado laboral. Eso no nos había pasado en Chile, no nos había pasado en los últimos 30 años, y es algo que realmente nos dice dónde estamos, o sea, lo mal que lo hemos hecho se está reflejando hoy día en esa posición relativa.
1: Usted escucha a David Brado, economista, director del Centro UC de Encuestas y Estudios Longitudinales. Estamos hablando sobre el desempleo, algo que está estancado. Ya ha mirado los datos, las cosas que están concretas, reducción de jornada laboral, alza salario mínimo, posiblemente se considere sala cuna universal. Se está viendo un proyecto de reconstrucción nacional, así la ha denominado el gobierno, y además una economía que este año no debería crecer más allá del 2%. El escenario ya está, eso es lo que tenemos. ¿Qué es lo que se puede hacer ahora? Porque usted está en la comisión técnica convocada por el gobierno para buscar salidas a esto, cambiar esas variables que ya no se pueden cambiar, probablemente se van a mover muy poco de lo que hemos hablado. Usted encabeza este grupo. ¿Qué ideas han surgido? ¿Cuándo deberían estar? ¿Qué es lo que se puede hacer?
12: Mira, yo evidentemente sentí como un deber de participar en esto cuando nos lo pidió el ministro del Trabajo, ¿no? He venido hablando sobre el tema de la emergencia laboral, e incluso mucho el gobierno anterior y muchos analistas incluso, digamos, tendieron a bajarle el perfil a este problema. Entonces yo obviamente tengo, así como las otras 8 personas que participamos en esta mesa, tenemos el compromiso de poder trabajar en esto. Lo primero que hay que decir es que el partido se juega en la cancha del crecimiento económico. Y yo pienso que las personas a lo mejor no conectan con eso, ¿cierto?
1: Es que no es rápido, es que eso no es inmediato, es largo plazo probablemente, no es mediano plazo, ¿no? Quizás por eso.
12: Puede ser, y porque suena lejano, suena claro, crecimiento económico, y también yo creo que se entorpece la comunicación cuando se caricaturiza y se dice, ah, entonces se está pensando como en el crecimiento de los más ricos, o sea, cuando esta cosa se divide entre ricos y pobres, honestamente, a quienes más se le hace daño son a las personas más pobres, porque son las que son más, las que están más complicadas con el empleo.
1: Ha encontrado muy básico, entonces, el debate desde ese punto de vista, y eso no ha permitido ver esas otras variables que usted menciona.
12: Sí, encuentro que más que básico también, que se le hace daño a quienes se supone que todos estos grupos, ¿para qué es el objetivo, yo creo, la política muchas veces de los distintos grupos que están? Es para, yo creo que deberíamos estar todos enfocados en el trabajo, en el empleo, ¿cierto? En los ingresos de las personas, y en particular de aquellos a los que nos tenemos que dedicar, que son las personas que tienen menos posibilidades. Pero se confunde la discusión, ¿cierto? Y por lo tanto, el crecimiento económico no es suficiente, pero es una condición clave. ¿Cómo no nos vamos a dar cuenta que lo que falta, la falta de empleo está muy asociada a esa falta de crecimiento económico? Ahora, la mesa técnica que se conformó tiene que identificar un conjunto de medidas en muy poco tiempo que sean complementarias a lo que ya se está haciendo en el proyecto de reconstrucción, ¿ya? Y entonces a eso nos vamos a dedicar, pero siempre hay que decir que la suerte en el empleo va a depender de si somos capaces de retomar tasas de crecimiento altas, y por eso es que pienso que el país debería enfocarse en eso. Espero que en el Senado tal vez esa discusión se pueda retomar de mejor modo, con mayor altura de mira. Ahora, ¿qué está haciendo la comisión? Esta comisión está actuando con un sentido de urgencia, primero porque no tenemos mucho tiempo. Fuimos convocados el 8 de mayo. Una de las primeras cosas que hicimos fue abrir en la página web del Ministerio del Trabajo un formulario donde nos pueden hacer llegar distintas organizaciones de la sociedad civil, empresariales, de trabajadores, propuestas que nos puedan ayudar, ¿cierto?, a hacer este trabajo. Esas propuestas las estamos recibiendo hasta ahora, hasta el jueves 21 de mayo. Ya nos han llegado más de 20 propuestas, y realmente invitaría a muchas organizaciones que están vinculadas con el mundo del trabajo que nos puedan ayudar en esta tarea. Nosotros nos vamos a encerrar con esas propuestas, más las otras que hemos ido recogiendo, y desde cada uno la experiencia que hemos tenido. Vamos a tener algunas audiencias la semana próxima, y luego vamos a preparar un informe que vamos a entregar el 12 de junio. O sea, esto termina rápido, porque hay un sentido de urgencia. ¿Cuáles son los temas en los que estamos metidos? Estamos metidos en temas de capacitación, ¿cierto? A partir precisamente como una forma complementaria a lo que está haciendo el proyecto de reconstrucción, donde evidentemente tenemos que hacer cosas en capacitación. El proyecto dice hay que eliminar la franquicia porque, bueno, ha tenido históricamente
1: mal uso, eso no se ha
12: mal
1: aprovechado.
12: desempeño, no tiene impacto, es mucha plata. Pero la pregunta que nosotros estamos tratando de responder es, ¿bajo qué condiciones esa herramienta de la franquicia podría tener impacto? ¿Para qué grupo? ¿De qué manera? ¿Cierto? ¿Cuáles son las cosas que habría que hacer? Y también lo que no es franquicia tributaria, ¿dónde tendríamos que poner el eje? Porque está cambiando el mundo, digamos, está cambiando la tecnología y también las posibilidades de empleo. Capacitación es muy importante. Estamos respondiendo a esa pregunta en el poco tiempo que tenemos. En segundo lugar, estamos mirando a Sala Cuna. Nosotros apoyamos mucho a Sala Cuna, ¿cierto? Porque esa
1: Dice que la pueden
12: forma.
1: agregar al proyecto, algunos lo han sugerido, se lo digo porque se lo escuché al senador Macalle que decía la oposición, si quiere eso como una parte de la negociación para aprobar el proyecto, inclúyanlo porque estamos dispuestos a apoyarlo porque ha madurado mucho el debate al respecto y dijo y ya se ha llegado a cosas mucho más concluyentes.
12: Exacto,
1: ¿Está de acuerdo usted con eso?
12: estamos en un buen punto de la discusión, o
1: ¿Sí?
12: sea, si ahí ver al Senado si le ayuda o no, porque hoy día precisamente el proyecto Sala Cuna está en el Senado, está en la Comisión de Educación, y el gobierno, el actual gobierno, el ministro del Trabajo, se comprometió a entregar su paquete de indicaciones el 15 de junio, me parece. Entonces, está bastante cerca ya de que podamos tener éxito en eso. Sala Cuna es un proyecto importante que se basa en que esta reforma se basa en remover un obstáculo. Hay un obstáculo para el empleo femenino, curiosamente, escondido como un beneficio.
1: ¿Cuál
12: Esto es lo
1: es?
12: mismo que pasa.
1: ¿Cuál es el más al que usted se refiere?
12: El obstáculo es lo que dice el artículo 203 del Código del Trabajo, ¿cierto? Que dice que aparentemente es un beneficio, que es el derecho a Sala Cuna, ¿cierto? El derecho a Sala Cuna para todas las mujeres. Pero dice, esto ocurre para las empresas que tienen 20 o más trabajadoras. Y lo que hace al hacer esto el Código del Trabajo de décadas atrás, ¿cierto? Es decir, mire, contratar a una mujer es mucho más caro. Y contratar a la mujer número 20 es carísimo, ¿cierto? Entonces lo que está haciendo es ligando el costo de contratar mujeres a este beneficio. Entonces lo que hay que hacer es remover ese obstáculo, hay que sacarlo. Y dejarlo independiente de si se contrata una mujer o no, ¿cierto? El derecho a Sala Cuna. Eso es lo que se ha estado discutiendo, porque obviamente tiene un costo importante. Entonces lo que nosotros estamos haciendo es, junto con apoyar ese esfuerzo, pero que ya está más o menos encaminado y que esperamos que eso se materialice, nosotros lo que andamos buscando es la siguiente pregunta. ¿Cuáles son los otros obstáculos que tenemos hoy día, que tienen las mujeres para encontrar empleo? Tenemos una brecha que tampoco es aceptable entre la tasa de ocupación y participación femenina de Chile con la de la OCDE. La brecha es muy grande y con respecto a los hombres, ¿cierto? ¿Cuáles son esos obstáculos que tenemos escondidos en la legislación que tenemos que remover?
1: Viendo
12: ¿Cuáles
1: ahí.
12: son los obstáculos que también están obstaculizando el empleo de jóvenes más vulnerables, de grupos que a lo mejor requieren apoyo? Estamos identificando eso. También estamos identificando en materia de subsidios al empleo qué espacio hay y estamos mirando también, estamos mirando los distintos elementos, ¿cierto?, que están detrás del mercado laboral. No tenemos mucho tiempo, pero eso lo vamos a poner todo en un informe con propuestas. O sea, no va a estar centrado en diagnóstico. Esto va a
1: Sino que
12: ser
1: en
12: pura
1: propuesta concreta que se
12: propuesta
1: le va a entregar al ministro del Trabajo, ¿cierto?
12: al ministro del Trabajo y esperamos que pueda ser de
1: Implementado.
12: utilidad para todo y va a ser informe público también
1: Muy
12: para el
1: bien.
12: país.
1: David Bravo, quien encabeza la comisión técnica convocada por el Ministerio del Trabajo para poder enfrentar el alto desempleo que es sostenido hace muchos años en el país. Le damos las gracias por habernos permitido esta conversación. Muchas gracias, David, por su diagnóstico y también por lo que se está haciendo.
12: Muchas gracias por la entrevista.
1: Que esté muy bien, hasta luego. Son las 9 de la mañana con 29 minutos. Nos vamos a ir a la pausa aquí en Mercado Central. Antes tenemos consejos para ustedes. 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Nos vamos a la pausa. Ya volvemos con más Mercado Central.
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1: Claro, campanazo de los mercados. Revisamos qué es lo que está pasando en Estados Unidos. El futuros del Standard & Poor's está con una caída de un 0,31%. Futuros del Dow Jones de menos 0,18%. Y el Nasdaq cae un 0,57%. También revisamos la Bolsa de Comercio de Santiago, que abre con una caída de un 0,87%. Más o menos alineado con lo que han ocurrido en los mercados europeos, que los revisábamos al comienzo del programa, con excepción de Alemania, que estaba subiendo, y también el Reino Unido. Son las 9 de la mañana y 34 minutos.
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1: Bueno, recabemos opiniones, miradas distintas con respecto a lo que está pasando en la economía. Tenemos hoy, como cada semana, a Patricio Domínguez, director de Espacio Público, y a Juan José Obaj, investigador de Horizontal. Patricio, Juanjo, ¿cómo están?
21: Hola, Gerardo.
1: Hola, buen día.
0: ¿Qué tal?
1: ¿Cómo leyeron ustedes ayer, cuando conocíamos datos de las cuentas nacionales del PIB, que cayó un 0,5% en el primer trimestre, que ya se dice, mira, con este número a diciembre no llegamos ni al 2%? O sea, ya leí por ahí 1,8. ¿Qué significa eso para cada uno de ustedes? Patricio, comienzo contigo, después contigo, Juanjo.
21: Bueno, la cifra hay que sincerarla, eso es lo más importante, tener una institucionalidad que a la cual le creemos, y eso va a ser muy valioso. Lamentablemente claro, las expectativas están de que el país crezca, y vamos a tener que ajustar esas expectativas al menos a lo que se pensaba, digamos. Yo creo que esto tiene un impacto importante en hartos términos, pero bueno, hay que verlo con calma, digamos. ¿Qué significa esto después en la práctica? Yo creo.
1: Sí, bueno, todavía se nos cae el pesimismo cuando vemos esto. Ayer le preguntaba.
21: Hay que dejar que no caiga.
1: Claro, hablaba ayer con un economista para que me explicara estos últimos datos económicos que hemos conocido y me dijo. Le pregunté sobre esto, le pregunté sobre la salida de capitales de Chile, 2.500 millones al comienzo, él no le puso preocupación a eso, me dijo, hay retiro de utilidad, etcétera.
21: Sí, es un dato aislado hasta ahora, no sabemos si corresponde a un patrón, digamos.
1: Claro, lo que sí me dijo, y también se lo pregunto a ambos, que dijo, me preocupó más lo del Banco Central, que subió el requerimiento adicional de capital para los bancos. Dijo, porque esa era una señal que no se veía bien el escenario externo y que mostrar un síntoma a nivel interno. Termina Patricio y después para escuchar a Juanjo.
21: Sí, no leí un detalle lo del Banco Central, solamente leí el titular. Y esto se puede leer como que... uno necesita tener precauciones, digamos, frente a cierto escenario. Hay mucha incertidumbre en lo que está pasando en la economía mundial. Yo creo que esa es la principal cuestión. Tiendo a pensar que esto tiene que ver con eso, con la alta incertidumbre que existe a nivel mundial, lo que pasa con la crisis del petróleo, etcétera.
1: Como una precaución más que el escenario negativo.
21: Sí.
1: ¿Sí? Juan José Boja.
0: Sí, a ver, vamos primero con las cifras de cuentas nacionales. Mm-hmm. Recordemos que el Banco Central trimestralmente hace un cierre de las cuentas nacionales, entonces ahí sabemos cuál fue el crecimiento, uno del año pasado y segundo del primer trimestre. Las noticias no son buenas para el primer trimestre de este año porque, bueno, ya se auguraba un decrecimiento del 0,3 más o menos, pero terminó siendo menos 0,5 con respecto al año anterior. Eso es malo y sobre todo cuando uno desagrega esa cifra se da cuenta de que esta baja está impulsada por una baja súper grande en las exportaciones. 4,9% cayeron con respecto al año anterior, al mismo periodo. Y eso es malo porque Chile es un país que necesita de dos factores para crecer sostenidamente en el tiempo. Inversión y exportaciones. No son buenas noticias. Cuando uno desagrega por sectores que cayeron mucho, uno fue la minería. Bueno, ahí en particular tuvimos el derrumbe del teniente, también la huelga escondida. Pero también cuando tú hablas con expertos de la minería, te dicen que no somos capaces de aumentar la producción por menos leyes del mineral, envejecimiento de la faena y este tema de la permisología que tanto nos cuesta echar a andar proyectos nuevos. O sea, Chile, la minería de Chile, para aumentar las 5 millones de toneladas, que ya están más o menos fija hace más de una década, necesitamos aumentar ese paso y para eso necesitamos ser más ágiles en aprobar los proyectos nuevos. Y otro tema también que fue súper negativo fue el agro.
1: Te iba a preguntar por el agro, ¿cómo se ve? ¿Por qué se ha visto tan afectada? Yo sé que los precios estuvieron muy malos, por ejemplo la cereza, malos. China te compra el 96% de la cereza que produce Chile, entonces, pero no sé por qué estuvo tan afectado.
0: Pasa también que la base de comparación es muy alta, el año, la temporada pasada fue muy muy buena, claro, fue muy buena y este año no fue tan buena, hubieron temas de clima, pero también, de nuevo, vamos a los factores más profundos, si tú quieres. Es riesgoso para Chile que el 96% de las exportaciones de la cereza sea solo China. Yo creo que eso tenemos que ir a buscar nuevos mercados.
1: Algo se está abriendo hacia Brasil, dicen. Estados Unidos nos compra un poquito. Hacia Brasil se estaba abriendo, pero de verdad es preocupante tener solamente un gran comprador. Evidentemente, ¿no, Patricia?
21: Sí, y yo creo que aquí me acuerdo, bueno, aprovechando la visita de Hausmann, yo creo que dijo cosas interesantes. Y una tiene que ver con esto mismo que estamos hablando, que nuestra economía ha tenido dificultades para diversificarse, para encontrar nuevas cosas, que fue dinámica en algún momento. Digamos, la cereza fue una innovación, el salmón fue una innovación en su momento, y nos ha costado encontrar otras innovaciones que nos permitan diversificar. Que China sea nuestro principal comprador siempre es una vulnerabilidad importante. Y yo creo que esta cuestión refleja un poco de eso también.
1: Sí, Ricardo Hausmann decía eso, que había que darle ese valor agregado al diversificar. Ayer hablaba con John Miller, estábamos hablando que países como Australia o Nueva Zelanda, Nueva Zelanda le servía más de ejemplo porque era más pequeñito, pero lograba hacer esa diversificación o la calidad. Ellos, por ejemplo, son los principales exportadores mundiales de leche, no digamos que algo muy sofisticado, pero es en altísima calidad. Claro. Y también de producción de carne de oveja, también ellos. Entonces, se centran en dos áreas, pero que no son quizás tan sofisticadas. pero son premium. La leche de allí es de la máxima calidad y la carne de la máxima calidad. ¿Nos falta algo de eso quizás, Juan?
0: Sí, tenemos un desafío, sin duda. Yo creo que hay que ser pragmático y salirse un poco de las consignas o de las soluciones borde, como le dicen los economistas. Chile no va a ser un país manufacturero, creo yo, que vamos a tener que hacer, por ejemplo, baterías de litio o iPhone, ese tipo de cosas. Eso creo yo es voluntarismo. Estamos lejos de los mercados locales, de los mercados globales. No tenemos ventaja competitiva ahí, pero sí nos podemos diversificar a partir de nuestra

0: que hay que ir, Patricio?
1: Mira, de hecho, esta fue una de las cuestiones que nosotros el año pasado tuvimos un grupo grande en Horizontal y Espacio Público, de hecho.
0: ¿Ya?
1: Tratamos precisamente porque creíamos que había que hacer un proyecto grande a nivel de país, que centros de pensamiento de distinta sensibilidad pudieran hacerlo. Y una de las cosas que resaltábamos en ese documento es el tema de las exportaciones. Nuestra economía, sus mejores años fue en función de las exportaciones. Nos pasó algo interesante. Digo interesante en un sentido coloquial, quizá. ¿Mm? Pero si tú te fijas, por ejemplo, en Chile en la década del 2000, el crecimiento económico vino acompañado de el crecimiento en toneladas, por llamarlo de una manera. ¿Ya? En toneladas exportadas, cantidad producida. Después de la década del 2010 o al final de la década del 2000 también, el crecimiento estuvo dado no tanto por la cantidad de las toneladas, sino que tuvimos un beneficio asociado al precio de nuestros commodities. Uh-huh. Fue una cuestión que nos cayó, digamos, del cielo. No es que haya caído tan del cielo propiamente tal, pero...
0: Pero no directamente planificada, claro.
1: Exacto. No necesariamente eso estaba reflejando que nosotros estábamos produciendo más, sino que lo que nos pagábamos por lo que estábamos produciendo fue creciendo en el tiempo. Entonces la gente dice, ¿cuándo Chile dejó de crecer? Y dice, el 2012. Bueno, depende qué cosa estás mirando, porque si tú miras, por ejemplo, la cantidad exportada, eso dejó de crecer mucho antes. Lo que refleja que nuestra economía perdió cierto dinamismo y nosotros seguimos con una tasa de crecimiento alta, porque la tasa de crecimiento se mide al final en la cantidad por el precio. Y el precio fue el que siguió subiendo. Y el precio está determinado por el mercado global. Entonces, nosotros nos vimos beneficiados con ese boom. Y quizá donde podríamos haber sido mucho más agresivos es en haber aprovechado lo que obtuvimos de ahí para mejorar otras cosas. Se hicieron cosas en esa línea. No es que esto no es ninguna novedad para la gente experta. Por ejemplo, el programa de Becas Chile tenía esa orientación, ¿ya? Yeah. Que era invertir en capital humano. Lo que estábamos teniendo en términos de el precio de los commodities. Entonces, yo creo que nos falta diversificar nuestras opciones. No es obvio cómo se van a dar los siguientes premios en el comercio global para seguir creciendo. No es obvio. Entonces, deberíamos tener un montón de opciones abiertas.
0: Juan José Bobach.
2: Sí, quizá ahí, muy de acuerdo con lo que dice Patricio. Y mirando hacia el futuro, a ver, estamos entrando probablemente en un segundo superciclo del cobre en particular. O sea, estos precios son altísimos, están en $6 la libra. Es por razones de fondo, no son coyunturales nomás. Entonces, la pregunta que nos tenemos que hacer como país es, ¿qué vamos a hacer con este boom? ¿Vamos a aprovecharlo y tratar de tener ganancias en productividad, que las faenas se vuelvan más productivas, poner más tecnología al servicio de la extracción y producción de cobre? ¿O simplemente vamos, en buen chileno, a pasar por caja nomás y que todos nos veamos beneficiados, pero sin esas ganancias de productividad que perdimos en el primer ciclo del boom de commodities, como dice Patricio? Entonces, es súper, súper relevante lo que está pasando y necesitamos no solamente que esté esto en la agenda política, sino también que sea una tarea de los empresarios chilenos. Yo creo que también es que todos somos parte en tratar de mejorar la productividad del país, y no es solamente un tema de políticas más, políticas menos. También tiene mucho que ver en la innovación que pasa adentro de las empresas, en la relación entre los proveedores, cómo poder generar cadenas ahí más virtuosas. Yo creo que hay es una discusión bien, bien profunda, y ojalá que podamos tener este segundo ciclo ganancia en productividad como nos lo estuvimos en el primero.
0: Usted escucha a Juan José Bobach, investigador de Horizontal, a Patricio Domínguez, director de Espacio Público. Estamos hablando sobre economía, la realidad que tenemos actualmente. Yo hablaba recién con David Bravo, insistía en su preocupación por el desempleo. Así que hemos reparado poco en lo grave que es la situación de desempleo en Chile, en la baja calidad del empleo, en la cantidad de mujeres sin empleo. Y me decía que actualmente, si saliera un profesional a buscar trabajo, se demoraría mucho, y que además de demorarse probablemente tendría que bajar un poco sus expectativas de lo que quiere recibir y lo que quiere hacer, y que aún, pero él se preocupa más, dice, del que no estudió, no pasó por la universidad o un instituto, que actualmente si saliera, dijo, todas las medidas que hemos tomado tienen que ver con la gente que tiene trabajo. Es decir, le subimos el salario mínimo, le bajamos las horas, dijo, es probable que se incluya a la cuna ahora en el proyecto de reconstrucción nacional, dijo, pero estamos hablando poco del que está fuera, del que no está en ese círculo, y para él, dijo, solamente se le han empeorado las condiciones. ¿Cómo ven ustedes, pasándonos al proyecto de reconstrucción nacional, cómo va aspectado hasta aquí? Horizontal hace un tiempo hizo un documento que lo estuvimos conversando casualmente aquí afuera los tres, con algunas propuestas para poder recaudar un poco más, que algunos lo ven como la condición para poder que esto avance, este proyecto se apruebe de manera

0: más transversal. ¿Cuál es la mirada que tienen de lo que hasta aquí se está hablando, Patricio, y luego Juan José Boja?
1: A ver, yo creo que hemos tenido una conversación muy acelerada. Estas cosas necesitan un poquito más de meditación. El proyecto es grande, tiene muchas aristas. Yo creo que el proyecto tiene algunos proyectos que están bien orientados pensando en el crecimiento, y me gusta inicialmente que hay una propuesta ambiciosa, al menos orientada como titular, respecto del empleo. En lo que tengo más duda es que en el costo efectividad de esa medida, que me refiero aquí al crédito tributario, yo creo que es, como está planteado, es una medida demasiado costosa. Me gusta que hagamos
0: 1.400 millones, parece que, ¿no?
1: Sí, sí, sí, sí. Y yo creo que los incentivos no están puestos de la mejor manera. Hay maneras de lograr incentivos, o sea, resultados similares con un costo menor. Y eso es una, yo lo vería como una oportunidad. Yo me imagino que eso en el Senado puede transformarse en un proyecto distinto, que sea más eficaz en este objetivo que estáis diciendo tú, Gerardo.
0: Que más que dárselo a la empresa, si contratas, te lo premio. Es como como contraprestación, sí, no sé si la palabra corresponde, exacto, pero es algo así, ¿no?
1: En el fondo, hoy día es una gran rebaja tributaria. Eso es lo principal.
0: Perfecto. Así lo ves tú.
1: Yo creo que, claro, porque la verdad que hay maneras de proteger el empleo que yo creo que son, que se puede hacer de mejor manera con un costo mucho menor.
0: Claro, algunos dicen va a proteger el que está, pero no va a generar nuevos. Claro. Juan José, tú, no sé si tú coincides con eso.
2: Sí, coincido, y fue lo que también mencionamos en el documento de Horizontal. A ver, el énfasis está bien puesto. Efectivamente, tal como ha dicho David Bravo, hace ya muchos meses y años, llevamos 38 meses consecutivos con tasa de desempleo por sobre el 8%. Entonces es casi 1 millón de personas buscando empleo. La situación es crítica, y siempre donde más pega en mujeres y en jóvenes. Entonces, plantear un crédito tributario para la contratación formal, para salarios bajos, es correcto, pero efectivamente aquí en buen chileno se está dejando plata sobre la mesa, porque es para todas las contrataciones que van entre 550 mil y 840 mil pesos en la economía. Entonces, obviamente muchos de esos empleos no están en riesgo de desvinculación. Entonces, tenemos que aquí poner propuestas sobre la mesa. Mi impresión es que eso se va a dar en el Senado. ¿Para qué? Para focalizar ese instrumento, para que sirva efectivamente para aquellos empleos que podrían estar en riesgo de vinculación, y también para fomentar la contratación. Yo creo que allí hay un desafío.
0: Si contratas, te doy beneficios.
1: ¿Es así? La masa salarial que aumenta, digamos.
0: ¿Y cómo lo haría con los que ya están? Para que los que están en riesgo, tú mencionaste los que están en riesgo. ¿Cómo sería ahí? Porque actualmente se decía eso. Toma, por así, lo voy a simplificar mucho. Toma 50 mil por cada trabajador que tú tienes. Entonces dice, bueno, gracias, pero eso no te genera nuevos puestos y quizás no te salva alguien que está a punto de ser vinculado.
2: No,
0: ¿de qué manera sería?
2: Hay un ejemplo en pandemia que fue el subsidio contrata.
0: ¿Ya?
2: La implementación de un subsidio de esta manera, de esta característica, se vuelve un poquito más complicada, porque de alguna manera tú tienes que fijar la planilla en el tiempo cero de la, claro, de la empresa, y la empresa tiene que decir, mira, yo tenía 100 trabajadores
0: y ahora tengo,
2: y ahora tengo
1: el aumento,
2: claro, por el aumento. Entonces, fijar esa planilla obviamente tiene sus complejidades administrativas, pero también, bueno, podemos hacerlo, ya se ha hecho, y de esa manera tú básicamente puedes premiar a la empresa sobre el neto de contrataciones. Porque obviamente si es que porque si tú
0: tenía 100, ahora tengo 120, tengo claro, beneficio por estos 20.
2: Claro, exacto, porque si te puedes terminar contratando dos y echando a tres, y eso no tiene sentido, ¿no es cierto? Lo que queremos es que en el neto haya más empleo.
1: Totalmente, estoy de acuerdo. O sea, yo creo que a eso es lo que debería apuntar. Nosotros necesitamos que haya entre más gente al mercado laboral. Pero insisto, yo estoy de acuerdo en que se piense en algo ambicioso. Hay otras ideas que uno podría imaginar, digamos, pero entonces yo quiero celebrar esa intención, pero yo creo que requiere una cuestión que permita a nosotros pensar en aumentar la cantidad de personas trabajando. Yo creo que lo de esa laguna está bien orientado, y por eso tiene un apoyo transversal también lo de esa laguna.
0: Sí, dijo que decía, David Grau insistía en eso, sí, que era como una traba hace muchos años. Así como dijo, la empleada, la contratación número 20, no, era un gran problema para la empresa. Es la más cara, decía, ¿no?
1: Claro, tenemos eso, que está esa restricción a seguir contratando mujeres. Ahora, ninguna de estas cosas va a resolver el problema de una, digamos. Yo creo que por eso es que pensar en una batería de cuestiones que nos permitan a nosotros resolver este problema en el que estamos, que hay mucha fricción en el mundo del trabajo.
0: Y con respecto a Sense, decía que se entiende que se va a modificar como se ha planteado, que por así decirlo, no es óptimo la forma que se está entregando. Que ellos dijo que van a entregar el 12 de junio, entregan una propuesta en base a la idea que le están llegando. Sí. Dijo que le han llegado una veintena, que es hasta este jueves, así que si quieren ustedes mandar, pueden mandarse.

0: Y dijo que ahí dijo nosotros nos vamos a encerrar la otra semana a elaborar con todos los que han sido nombrados por el ministro del Trabajo en esta comisión técnica. Y el 12 de junio nos dijo nos vamos a entregar, dijo no conceptos, ideas concretas de qué se debería hacer para mover la aguja.
1: Ese insumo va a ser muy, muy relevante para la discusión. O sea, yo creo que eliminar el CENSE y con eso decir, mira, estamos listos, es como vender el sillón de Donoto, ¿no es cierto?
0: Claro, varios decían eso.
1: Tenemos un problema de productividad de nuestros trabajadores y tenemos dos fenómenos que están ocurriendo, que uno es la irrupción de la inteligencia artificial, segundo el envejecimiento de la población. Si no nos hacemos cargo de esos problemas que son profundos, de fondo y permanentes, no vamos a salir del estancamiento económico actual y no vamos a poder entregarle mejores salarios y empleo a la gente. Entonces, es súper importante que... Y el gobierno, creo yo, ya por lo que uno lee en la prensa y todo, ya se allanó a buscar alternativas a la simple eliminación de la franquicia CENSE. Sabemos que no funciona, pero también parte de...
0: Hagámosla funcionar, por así decirlo.
1: Hagámosla funcionar, veamos en qué funciona. Probablemente en el promedio no funciona, pero sí quizás
2: además
1: para algunos...
2: Además hay cosas que sí funcionan para ciertos trabajadores. Y hay varias, han salido en cartas en los diarios, digamos, varias organizaciones que muestran que tienen... impacto importante. Sí.
1: Entonces tiene que dar esa discusión técnica. Muy bueno que el ministro Rau haya convocado a este comité experto y también nuevamente va a quedar, creo yo, la discusión más profunda al Senado, pero se necesita reemplazar la franquicia tributaria por un instrumento que efectivamente sirva.
0: Bien, la iniciativa legal se sigue viendo hoy en la Comisión de Trabajo, Comisión de Medio Ambiente también, se votaría mañana probablemente y luego vamos a ver cómo pasa al Senado y qué cambio va a tener ahí.
2: A la sala tiene que pasar primero, ¿no?
0: Sí, claro. Mañana se vota en la sala. Mañana se debería votar en la sala, en lo que estaba proyectado, y de ahí ya viene una semana de receso legislativo y de ahí a Cámara Alta. Juan José Obaj, investigador de Horizontal, Patricio Domínguez, director de Espacio Público, gracias por entregarnos sus opiniones, su análisis. Que estén muy bien.
1: Gerardo. Muchas gracias.
0: Chao,
1: Gerardo.
0: Buen día. Chao. 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Con Gustavo Cerati, te llevo para que me lleve. Nos despedimos de este mercado central. Siga nuestra sintonía. Buen día.

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8: 10 de la mañana en punto y revisamos los principales titulares que han estado marcando la jornada. Un nuevo operativo en Temucuicui terminó con la detención del líder mapuche Jorge Huenchuyán, quien permanecía prófugo desde el año 2021. El dirigente es acusado de tráfico de drogas, tenencia ilegal de armas y municiones y usurpación no violenta. La defensa de Joaquín Lavín León apeló ante la Corte Suprema para revertir su prisión preventiva y acusó que el juez Daniel Urrutia dictó una resolución

0: detención arbitraria e ilegal. El exdiputado además cuestionó que el magistrado considerara delitos que, según su defensa, no estaban incluidos en el desafuero aprobado por el máximo tribunal. La Comisión de Trabajo de la Cámara Baja continuará hoy la votación en particular del proyecto de reconstrucción nacional. El gobierno confirmó que repondrá en el Senado con modificaciones el artículo sobre la franquicia del CENSE. El ministro de Hacienda, Jorge Quirós, adjudicó al gobierno de Gabriel Boric la caída del PIB de un 0,5% en el primer trimestre del año. La cifra es la peor en 17 años para igual periodo. En primera pauta, el director nacional del Servicio de Migraciones, Frank Sauerbaum, aclaró que la indicación presentada en el Congreso no obliga a hospitales ni colegios a reportar inmigrantes irregulares. Explicó que lo que se busca es obtener antecedentes para poder notificar a quienes están sujetos a un proceso de expulsión. El gobierno impulsará un proyecto para ampliar las facultades de las Fuerzas Armadas en estados de excepción y dará urgencia al plan de reparación para víctimas en la macrozona sur. Las medidas fueron anunciadas tras la aprobación de una nueva prórroga del estado de excepción en la región de la Araucanía. En temas internacionales, la Audiencia Nacional imputó al expresidente español José Luis Rodríguez Zapatero en el caso Plus Ultra por presunto blanqueo de capitales de la dictadura venezolana y tráfico de influencias. El exmandatario deberá declarar el próximo 2 de junio. 10 de la mañana con 2 minutos y a esta hora Santiago registra una temperatura de 15,8 grados según la Dirección Meteorológica y se pronostica una máxima de 25. Con esto los dejamos invitados a seguir en compañía de la programación de Pauta en la 100.5 y pronto nos reencontramos con más titulares.
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0: 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Henry Van Dyke. 10 de la mañana, 25 minutos. 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
1: Tras colaborar en el exitoso libro Mujeres en la Historia de Chile, la escritora e historiadora María Gabriela Huidobro regresa con Clara y Mauricio, un libro de no ficción histórica que reconstruye una de las historias de amor más intensas y quizá menos conocidas del Chile del siglo XIX, el pintor Mauricio Rugendas y la intelectual porteña Clara Álvarez. A partir de cartas, archivos y registros históricos, el libro cruza romance, arte, vida política y la autonomía de las mujeres en una sociedad conservadora. Más allá del relato sentimental, Clara y Mauricio rescata a esta figura femenina intelectual de avanzada, diferente a la de la versión oficial y más conocida. Clara y Mauricio ya está en librerías y también está en Radar Pauta. 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
14: 11 de la mañana en punto y revisamos los principales titulares que han estado marcando la jornada. El ministro de las Express, José García Ruminot, defendió en la antesala de la discusión del proyecto de reconstrucción nacional que la rebaja del impuesto corporativo del 27 al 23% no significa una locura, sino que busca alinear a Chile con el promedio de la OCDE y reactivar el crecimiento económico. La Democracia Cristiana anunció que votará en contra de la idea de legislar el proyecto de reconstrucción en la Cámara de Diputados. El presidente de la colectividad, Álvaro Ortiz, señaló que el Ejecutivo ha tenido poca capacidad de recibir propuestas que han entregado. Un nuevo operativo en Temucuicui terminó con la detención del líder mapuche, Jorge Huenchuyán, quien permanecía prófugo desde el año 2021. El dirigente es acusado de tráfico de drogas, tenencia ilegal de armas y municiones y usurpación no violenta. El exdiputado Joaquín Lavín León apeló a la Corte Suprema para revertir su prisión preventiva decretada por el juez Daniel Urrutia y confirmada por la Corte de Apelaciones. Su defensa acusó que la resolución fue arbitraria e ilegal y que la Fiscalía amplió de manera indebida los cargos en su contra. En primera pauta, el director nacional del Servicio de Migraciones, Frank Sauerbaum, aclaró que la indicación presentada en el Congreso no obliga a hospitales ni a colegios a reportar migrantes irregulares. Explicó que lo que se busca es obtener antecedentes básicos para poder notificar a quienes están sujetos a un proceso de expulsión. Parlamentarios de oposición y del Partido de la Gente anunciaron una interpelación contra la ministra de Seguridad, Trinidad Steiner, para que dé cuenta del plan de seguridad del gobierno ante la Cámara Baja. La secretaria de Estado señaló que la iniciativa existe, pero que falta darla a conocer. En temas internacionales, la Audiencia Nacional imputó al expresidente español José Luis Rodríguez Zapatero en el caso Plus Ultra por presunto blanqueo de capitales de la dictadura venezolana y tráfico de influencia. El exmandatario deberá declarar el próximo 2 de junio. 11 de la mañana con 2 minutos y a esta hora Santiago registra una temperatura de 17,1 grados según la Dirección Meteorológica de Chile y se pronostica una máxima de 25 grados. Con esto los dejamos invitados a seguir en compañía de la programación de Radio Pauta en la 100.5 y pronto nos reencontramos con más titulares.
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0: 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Pitágoras. 11 de la mañana, 28 minutos. 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
12: ¿Qué tal? ¿Cómo están? 11:32 para arrancar esta previa del juego, bloque deportivo donde como siempre les llevamos lo mejor del deporte nacional e internacional de la mano de nuestros queridísimos amigos de Jugabet. Y nos vamos con el horario ya confirmado de Marcelo Tomás Barrios contra Harold Mayot hoy en algo así como 40-38 minutitos que va a estar arrancando en la cual de Roland Garros, no antes de las 12:10, para que ustedes lo tengan presente, recordando siempre que el no antes de significa que va a depender de los otros partidos y los horarios en que ellos terminen. Así que, para ponerle un ojito a lo que suceda precisamente con Marcelo Tomás Barrios y para tener mucha atención con lo que vaya a hacer Brasil en el Mundial. Mucho se ha comentado quiénes son los candidatos. Portugal, que entregó la nómina hoy por la mañana con Cristiano Ronaldo, por supuesto, a la cabeza, Inglaterra, España, Francia, pero ayer En una ceremonia de algo así como 2 horas, Carlo Ancelotti dio a conocer la nómina de Brasil para este Mundial. Una, vale decir, una ceremonia que tuvo una obra de teatro, cerca de 3 cantantes, pero lo que todos estaban esperando era escuchar el nombre de Neymar Jr. ¿Iba a tener o no este último baile? Pues bien, lo oficializó con una pausa. De hecho, Carleto dijo, ahora viene lo bonito, en el momento de anunciar a los atacantes. Hizo una pausa después de Mateus Cunha, nombró a Neymar, va a estar peleando por obtener su Mundial. Y la pregunta es, ¿va a sumarse o no a estos candidatos para poder quedarse con una nueva Copa del Mundo? Bueno, eso se va a tener que ver en el próximo mes, considerando también que se habla y están comentando ya en Brasil que de cara al próximo partido que tiene que disputar el Santos, que es mañana a las 6 de la tarde, por Copa Sudamericana en fase de grupos contra San Lorenzo, Neymar no estaría porque tendría una dolencia en la pantorrilla, así que hay que seguir de cerca la situación de Neymar, porque claro que el principal objetivo va a ser mantenerlo, ojalá, 10 puntos para la Copa del Mundo. Así que de nóminas de Brasil, de Portugal y todo lo mejor del deporte, no lo olviden, desde las 12 en la previa del juego y desde las 12:30 nos encontramos en Pauta de Juego. Por ahora, seguimos con lo mejor de la programación de Pauta.
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13: Santiago suma un nuevo panorama inmersivo de escala internacional. Desde el 29 de mayo se podrá visitar Viva Frida Kahlo, una experiencia 360 de luz, sonido y proyecciones dedicada a la vida y obra de la gran artista mexicana. El espacio completo se transforma en un lienzo vivo, paredes, columnas y techos son intervenidos con proyecciones monumentales, música original y narración en primera persona para sumergir al público en el universo visual y emocional de Kahlo. La muestra fue creada por el colectivo suizo Proyectil junto a Immersive Art Limited y la plataforma Fever, y aterriza por primera vez en América Latina tras pasar por ciudades como Berlín, Viena y Zúrich. La experiencia se realizará en el Club de la Unión en Alameda 1091 y las entradas están disponibles en feverapp.com. Un acercamiento inédito a Frida Kahlo que tenemos en el radar. 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
1: 11 de la mañana con 54 minutos y revisamos los principales titulares de la jornada. El ministro de las Express, José García Ruminot, defendió en la antesala de la discusión del proyecto de reconstrucción nacional que la rebaja del impuesto corporativo del 27 al 23% no significa una locura, sino que busca alinear a Chile con el promedio de la OCDE y reactivar el crecimiento económico. La Democracia Cristiana anunció que votará en contra de la idea de legislar el proyecto de reconstrucción en la Cámara de Diputados. El presidente de la colectividad, Álvaro Ortiz, señaló que el Ejecutivo ha tenido poca capacidad de recibir las propuestas que han entregado. Un nuevo operativo en Temucuicui terminó con la detención del líder mapuche Jorge Huenchuyán, quien permanecía prófugo desde el año 2021. El dirigente es acusado de tráfico de drogas, tenencia ilegal de armas y municiones y usurpación no violenta. En primera pauta, el director nacional del Servicio de Migraciones, Frank Sauerbaum, aclaró que la indicación presentada en el Congreso no obliga a hospitales ni a colegios a reportar migrantes irregulares. Explicó que lo que se busca es obtener antecedentes básicos para poder notificar a quienes están sujetos a un proceso de expulsión. Parlamentarios de oposición y del Partido de la Gente anunciaron una interpelación contra la ministra de Seguridad, Trinidad Steiner, para que dé cuenta del plan de seguridad del gobierno ante la Cámara Baja. La secretaria de Estado señaló que la iniciativa existe, pero que falta darla a conocer. En temas internacionales, la Audiencia Nacional imputó al expresidente español José Luis Rodríguez Zapatero en el caso Plus Ultra por presunto blanqueo de capitales de la dictadura venezolana y tráfico de influencia. El exmandatario deberá declarar el próximo 2 de junio. Vladimir Putin inició una visita oficial a China para reunirse con su homólogo chino Xi Jinping. Ambos líderes buscarán reforzar la cooperación económica y energética, además de abordar la guerra en Ucrania. Y en el deporte, Coquimbo Unido y Audax Italiano jugarán hoy duelos clave en torneos internacionales. Los piratas recibirán a Deportes Tolima por el liderato de su grupo en la Copa Libertadores, mientras que los itálicos se enfrentarán a Barraca Central por la Copa Sudamericana. 11 de la mañana con 56 minutos y a esta hora en Santiago se registra una temperatura de 18,8 grados según la Dirección Meteorológica de Chile y se pronostica una máxima de 25 grados. Los dejamos invitados a seguir en compañía de la programación de Pauta en la 100.5 porque ahora viene la previa del juego.
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9: ¿Qué tal? ¿Cómo están? 12 en punto para arrancar esta previa del juego, día martes. Es martes, ¿cierto?
10: Sí.
9: Día martes para revisar lo mejor del polideportivo nacional e internacional de la mano de nuestros queridísimos amigos de Jugabet. Me voy a sacar el cintillo porque si no se ve muy raro, es como si tuviese una doble cabeza y a pesar de que quede un poco chascona, me ordeno. A la gente no le importa esto, pero ahí sí. Ustedes lo escucharon, no estoy sola y tampoco estoy con Coquevia, estoy con Don. Ahora sería como Martín.
10: ¿Por qué?
9: Ayer te dijeron Martín. Don Osvaldo, por supuesto.
10: Sí, ayer me dijeron Martín.
9: ¿Quién te dijo Martín?
10: El jefe de prensa de Benjaita.
9: Bueno, lo importante detalle, es que detalle. Ya te conocen. ¿Cómo estás?
10: Bien, bastante bien. ¿Y tú? ¿Qué tal?
9: No se te nota. Un poquitito más de ánimo. Voy de nuevo.
10: No, estamos
9: ¿cómo estamos?
10: Increíble. No, mentira. Perfecto. Maravilloso.
9: Wow, Jorgito. Es lo más ridículo que he dicho. Bueno, Jorgito, ¿cómo estás tú? ¿Y la catita? Bien. Esa es la energía que necesitamos para llevarles lo mejor del deporte hoy. ¿Qué tenemos? Tenemos una entrevista muy interesante. Ya les vamos a estar entregando más detalles. Tenemos tenis con una noticia que me parece va, no sé si impactar, pero sí influye en cómo sigue la temporada del tenis. Vamos a hablar de la NBA. Tenemos una gráfica muy interesante de los Spurs. Tenemos Fórmula 1 con Esteban Ocon, con Aston Martin, con Mercedes. Hay muchas noticias del deporte motor sumado a lo que pasa en el paraatletismo. Tenemos rugby, tenemos pelota vasca. Esto es lo que a mí me gusta porque siempre hablamos de todos los deportes, nos caracterizamos por eso. Así que vamos a estar entregando más detallitos del torneo nacional de frontball. Tenemos noticias con el remo, eso y mucho más con el Jorgito a cargo de nuestro buque. La Catita, como siempre, que es la responsable de que todo salga de la mejor forma posible. Aquí arrancamos la previa del juego.
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9: Estamos, por supuesto, queridos pauteros, en un nuevo capítulo de la previa del juego. Los invitamos a que nos escuchen en Antofagasta la 99.1, 96.7 en Valparaíso, Viña y Temuco, 100.5 en Santiago. Síganos en Twitter, X, MySpace, Kick, TikTok, Instagram, LinkedIn, Fotolog, todas las redes sociales porque, como siempre me gusta decirles, Radio Pauta está absolutamente en todos los lugares. Y por lo mismo, como estamos en todos los lugares, estamos atentos a todos los deportes, le quiero dar la bienvenida y le quiero agradecer a Daniela Beitelman por conectarse con nosotros. Ella es la CEO y cofundadora de Easy Cancha. Primero que todo, Daniela, te saludo, te agradezco por estar con nosotros y te pregunto de inmediato porque ¿qué pasa o qué pasaba en ti cuando decidieron embarcarse en este proyecto? Porque claro, hay veces que no es muy fácil agendar cancha para jugar racquetball, para jugar precisamente este deporte, porque la reserva manual es un poquitito complejo, pero ustedes hacen que todo sea simple.
11: Hola Francisca, primero que todo saludarlos a todos los que nos están escuchando hoy. Y sí, efectivamente, esto nace hace aproximadamente ya 10 años, tal cual tú lo mencionas, como viviendo como emprendedora el problema en carne propia. jugando, yo jugaba racquetball y era súper difícil de reservar una cancha y uno tenía que estar llamando, buscando club por club y que te atiendan. Y era todo muy complicado. Entonces de ahí en el fondo nace la idea que, por supuesto, en estos 10 años ha evolucionado muchísimo y hoy día Easy Cancha es mucho, mucho más que eso.
9: Cuando tú dices, a ver, esta es una necesidad que me tocó vivir en carne propia, y cuando van dando los primeros pasos con la aplicación, con Easy Cancha, cuando ven que la gente de a poquitito se va sumando, ¿cómo fue esa primera respuesta? Porque claro, uno lo vive, pero cuando ya te das cuenta que de a poquitito se van sumando y esto va creciendo, tal vez era un problema, corrígeme si estoy equivocada, que era más grande de lo que podíamos dimensionar en el momento.
11: De todas maneras, y de hecho, la respuesta, nosotros tenemos dos patas que manejamos, porque claro, la aplicación que ven todos los usuarios y la mayoría de la gente conoce es un lado, pero por otro lado nosotros también le entregamos un completo sistema de gestión y administración a los centros deportivos, que eso hace que en el fondo toda su oferta de club esté disponible en la aplicación para los usuarios. Entonces, los primeros que nosotros teníamos que subir al carro no eran los usuarios, eran los clubes. Que los clubes quieran administrar de una forma más eficiente su complejo, de tal forma que todo lo que ellos ofrecen de canchas, de clases, de todo lo que ellos tienen en el club, se vea reflejado en la aplicación de usuario. Los usuarios se subieron al carro al tiro, porque en verdad nadie quería seguir llamando a los clubes por teléfono.
9: ¿Y cuándo se produjo, Daniela? Estamos hablando con Daniela Beitelman, CEO de Easy Cancha. ¿Cuándo se produce este, no sé si quiebre, pero este antes y después, que los llevó a ustedes a expandirse? Porque hoy día no solamente están en Chile, están en Brasil, Argentina, Colombia, Ecuador, México y Estados Unidos. ¿Cuándo se produce ese boom, por llamarlo de alguna forma, que los lleva a ustedes a buscar nuevos horizontes también?
11: Bueno, nosotros partimos en Chile, obviamente, nuestro país de origen, para todo lo que eso significa, pero siempre pensando en que este problema podría ser un problema global mucho mayor al que nosotros estamos resolviendo acá a nivel local. Y Chile es un excelente país y lugar y mercado para emprendedores, como para pilotear y probar, porque todo el fondo funciona mucho mejor y mucho más ágil que en otros lugares, y a la vez es un mercado más acotado. Que eso obviamente es bueno para probar, pero no para escalar al nivel que nosotros queríamos hacerlo. Cuando nosotros partimos fue prepandemia, y ahí efectivamente era un poco más difícil subir a los clubes a esto, porque algunos te decían, no, a mí me gusta mi planilla, me gusta el cuaderno, me gusta la pizarra.
9: Claro.
11: Como había alguna cierta como resistencia. Pero la pandemia llegó y el mundo cambió, como todos sabemos, como para muchos emprendimientos, el mundo totalmente fue distinto post-pandemia. Y ahí la necesidad ya se hizo explotar en el fondo. Los clubes ya no podían abrir y empezar a volver a operar si no tenían un sistema que les controle el aforo, la trazabilidad y un montón de otras cosas. Ya no podían hacer eso con una pizarra. Entonces al final eso hizo que esto explote, y ahí ya nos peguemos el salto internacional y salgamos en el fondo de Chile a atender el mismo problema que se repite en todos los países que hoy día operamos.
10: Daniela, y sobre los deportes que están actualmente, como ustedes arrendando las canchas, ¿cuáles son, aparte de lo que es hoy, que es el racquetball?
11: No, hoy día no.

0: Nosotros tenemos más de 30 deportes en EasyCancha. Obviamente están los más populares, que son el pádel, el tenis y el fútbol, en todas sus variedades. Por supuesto, eso se lleva en el alrededor del 70%, de 75% de todas las reservas que hoy día pasan por EasyCancha, que son millones de reservas. Hoy día pasan por la aplicación más de 600.000 reservas al mes, que es una cantidad bastante, bastante grande. Pero tenemos pelota vasca, que yo escuché que lo estaban comentando, también está en EasyCancha. Entonces, hay hartos deportes, de hecho, que nosotros hemos ido conociendo, así que ni siquiera sabíamos tanto de esos deportes y que se practican. Mucho, mucho deporte de playa, en todas sus variedades, como beach volley es un clásico, pero fútbol, que ahora todo se juega de distintas formas en la arena, hay de todo un poco.
1: Bueno, Daniela Weitelman, CEO de EasyCancha, te agradezco por este interesante contacto. Nuestros pauteros ya saben, cuando tengan ahí algún problemita, no la piense dos veces, vaya EasyCancha, eso va a ser fácil, va a ser rápido, se va a ahorrar un problema, se va a ahorrar un mal rato, perdón. Así que te agradezco por hablarnos un poco de lo que es esta extraordinaria plataforma también y éxito en todo lo que viene.
0: Muchas gracias a los dos.
1: Ahí estaban, ustedes la escuchaban, a Daniela Weitelman, CEO de EasyCancha, y nos gustaba conversar con ella. Queríamos hablar un poquitito más de esta tremenda plataforma, porque eso hacemos en la previa del juego: repasamos lo mejor del polideportivo nacional e internacional.
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1: Por eso me dejaste abajo, viejo mañoso, porque quería escuchar mi wow. Igual sale bien. 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
1: Lo comentábamos en los titulares, querido Osvaldo. Hablábamos de lo que estaba pasando en el tenis, particularmente en los grandes que restan por disputar esta temporada. Y hay una noticia que, a ver, se podía pensar, lo podíamos prever, pero otra cosa es que se confirme, y estoy hablando de Wimbledon, y Carlos Alcaraz, que no va a estar.
3: No, lo anunció a sus redes hoy en la mañana. Carlos Alcaraz confirmó que si bien la recuperación va por buen camino, le es imposible participar en toda la temporada de césped. Se pierde la Queens y, lo más importante, Wimbledon.
1: Sí. ¡Wow! Deja ahí. Mira, cuando revisamos el ranking live, porque esto lo estábamos repasando en el último tiempo, vemos que Jannik Sinner, por ejemplo, tiene 14.750 puntos. Sigue siendo, lógicamente, el número uno del ATP. Y segundo está Carlos Alcaraz con 11.960. Claramente, la próxima temporada, cuando tenga que disputar estos torneos, hablo de Wimbledon, de lo que venga en los otros grandes, no va a tener puntos que defender. Y eso va a ser un plus para que pueda recortar distancia. Pero se está agrandando cada vez más. Así que es un punto para tener en consideración en términos de lo atractivo que hace a cada grande, que hace a cada torneo, tener a los dos mejores y a los que van a encabezar también esta nueva era del tenis. Pero no solamente tenemos Wimbledon, tenemos también Roland Garros, porque estaba programado Tomás Barrios para disputar su partido en la quali, por supuesto, de este grande contra Harold Mayot, no antes de las 12:10. Son las 12, estamos en esa hora.
3: Faltan todavía dos partidos. Yo ya estoy...
1: Faltan dos partidos.
3: Estoy calculando siempre porque va a jugar Barrios en la cancha 14.
1: Ya.
3: Se está jugando... se me perdió. Pero bueno, en el masculino tiene que todavía, porque se está jugando femenino y masculino, recuerden que son las qualis, el masculino todavía tiene que jugar Schwarzler contra Chidek en teoría es a las 12:10, pero están todavía a la espera del partido femenino que termina en la pista 14 para empezar ese partido y para que después de ese partido venga Tomás Barrios.
1: O sea, lo más probable es que estemos hablando de un Tomás Barrios que cerca de las 2 o 3 de la tarde inclusive pueda estar saltando a la cancha, así Pochette que vamos a estar...
3: Era el ¿ya? partido femenino, recién terminó 7-5-6-2 para la francesa.
1: A menos que sea una paliza, me parece que se podría alargar un poquitito, así que para seguir muy atentos a todo lo que pase con el tenis. Me cambio drásticamente de deporte porque estamos con harta info hoy. Y me voy al deporte motor, porque en la Fórmula 1 mucho se ha estado conversando respecto de los móviles.

0: movimiento respecto de las reglas, pero Esteban Ocon, que está en Haas, solo ha logrado sumar un par de puntos, está arrastrando muchísima presión por errores, incidentes en pista, que al final es lo que te termina pasando a la cuenta, al menos para un piloto de la máxima categoría del automovilismo. Podría dejar la escudería, eso es lo que se está conversando, porque además los reportes que llegan, por supuesto, desde la misma Fórmula 1, hablan de que después de Miami tuvo una discusión con Hayao Komatsu, el jefe del equipo, y ya sabemos que cuando te peleas con los mandamases o cuando tienes algunos encontrones más bien con quienes dictan las reglas de tu escudería, no siempre salen bien las cosas. Así que suena como reemplazo Ryo Hirakawa y Jack Doohan, que es un viejo conocido también de la categoría. Pero no es la única noticia que hay respecto de la Fórmula 1, porque hay cositas con Aston Martin y también con Mercedes.
1: La de Mercedes me parece increíble. Kimi Antonelli estaba hablando de que quería participar en Nürburgring junto con Verstappen, y Mercedes le dijo, qué bien, qué bueno, no. La única manera...
0: Perdón, acertada decisión,
1: sí,
0: me parece.
1: Sí, completamente. Está puntero, le saca lleva 3 victorias al hilo, 20 puntos de ventaja a Russell, que es el segundo lugar, tiene 19 años. Es difícil que Mercedes diga, sí, anda al conocido infierno verde a participar. Y la única manera que le dijeron por parte de Mercedes, ironizando obviamente, que tendría que alcanzar por lo menos el palmarés de Verstappen para plantearse ir a Nürburgring. Así que, bueno, eso con Mercedes y Aston Martin, que por fin va a presentar mejoras para lo que va a ser Canadá. Se está hablando de que la mejora va a ser en la caja de cambios, que promete transformar una reducción letal en los tiempos de cambio.
0: Mira, es una buena noticia en el caso de Aston Martin, pero me quedo con lo que estaba hablando Osvaldo de Antonelli, porque claro, Mercedes, después de muchísimos años que pareciera, voy a decirlo en condicional, estar acabando entre comillas con el dominio que tuvo McLaren la temporada pasada, el dominio que ha tenido históricamente en los últimos años de la Fórmula 1 Max Verstappen, a ver, Antonelli ganó el Gran Premio de Miami, el Gran Premio de Arabia Saudita y Bahrein, ambos se suspendieron por la situación que está en Medio Oriente, ganó el Gran Premio de Japón, ganó el Gran Premio de China, en el Gran Premio de Australia salió segundo, porque primero había salido su compañero de escudería George Russell. O sea, estamos hablando de un piloto que, independiente de las condiciones que han estado presentes en cada circuito, está dominando hoy por hoy. Y perderlo, entre comillas, o correr el más mínimo riesgo de que tu presencia como escudería esté amenazada por un accidente, etcétera, cualquier cosa que le pueda pasar, me parece que es acertada la decisión de no dejarlo al menos competir ahí. Así que vamos a estar atentos a lo que pase con Antonelli, lo que pase con Aston Martin y a todo lo que pase con el polideportivo aquí en la previa del juego.
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0: Seguimos en la previa del juego y le quiero pedir a la Catita que me ayude con una gráfica, porque no podemos no hablar de la NBA para repasar un poquitito lo que fueron los resultados, o el resultado más bien, de este partido de Thunder con Spurs, porque ya estamos en plenas finales de conferencia. En el caso de este partido, hoy vamos a tener uno a las 8, que es el de Knicks con Cleveland Cavaliers. Pero ayer, y en tiempo extra, 122 San Antonio logró derrotar a 115 a Oklahoma City. ¿Por qué Jorgito me mira así? Ah, Jorgito dice que me está escuchando atentamente.
3: ¡Wow!
0: Este partido que tuvo en el primer cuarto empatado Oklahoma 27-27 con San Antonio. El segundo cuarto que lo gana San Antonio. Empatado el tercer cuarto, lo gana el último 28-21 Oklahoma. Y por lo mismo, los números que podemos saber ahí, querido Osvaldo, del juego 1, con una serie que está, por supuesto, a favor de los Spurs.
1: Quise colocar también los mejores del partido, tanto de Thunder como de Spurs.
0: Ya.
1: Tenemos a Víctor Wembanyama, 41 puntos, 24 rebotes, 3 asistencias, 3 bloqueos y un robo. Dylan Harper con 24 puntos, 11 rebotes, 6 asistencias, 7 robos. Y Stephen Castle con 17 puntos, 11 asistencias y 6 rebotes. Por el lado de Thunder tenemos a Alex Caruso con 31 puntos, 8 triples, 2 robos y 2 bloqueos. Jalen Williams con 26 puntos, 7 rebotes, 3 asistencias. Y obviamente Chai, el MVP de la liga, con 24 puntos, 2 asistencias, 5 robos y 3 rebotes. Tenemos lo que fue un partidazo. Y bueno, se hablaba un poquito de lo que iba a ser este pille, entre comillas, entre Wembanyama y Chai por el tema del MVP.
0: Yeah.
1: Porque se sacaron algunos puntos de cuánto tuvo que terminar el MVP. Y dicen,

0: Obviamente no se sabe una lista oficial. Wembanyama habría tenido solamente 4 puntos. Como ¿4? MVP.
1: Para ¿será la pelea más estrecha del último tiempo precisamente por ese galardón?
0: Claro, yo creo lo mismo. De hecho, la misma NBA tiene un dato que el 78% de los equipos que ganan el primer game son los que acceden a la final. Esa es una estadística que yo obviamente...
1: Sería extraño no ver a Oklahoma, que es el gran candidato, me parece, a la final.
0: Ahora, la sorpresa, aparte de la victoria de Spurs, es que es la primera derrota en todos los playoffs de Oklahoma este año.
1: Mira, por lo mismo yo creo que se van a terminar cobrando venganza, porque el miércoles 20 de mayo en Oklahoma va a ser el próximo partido. Pero antes de eso, tal como lo comentábamos hace un par de segunditos atrás, 20 horas hoy, New York Knicks contra Cleveland Cavaliers, también finales de conferencia, el primer partido, para que ustedes puedan seguir muy muy atentos a todo el básquet internacional, pero que tiene un chileno involucrado, ya no por supuesto en Estados Unidos, sino que en Francia.
0: El París de Sebastián Herrera terminó con 22 triunfos, 8 derrotas, esto que hace que por segundo año consecutivo el París finalice en el primer lugar de la tabla. También saqué unos datos de Sebastián Herrera: 9.1 puntos, 1.9 rebotes, 2.2 asistencias, 38.8 triples en 27 partidos de fase regular, de los cuales los puntos, la asistencia y los triples son sus mejores estadísticas desde que llegó al París. Y ahora los parisinos se preparan para los playoffs. En primera ronda esperan rival que saldrá del play-in, que es el juego 1, recién el 26 de mayo.
1: Y también, para que tengan en consideración, hablando de los chilenos por el mundo, pero ligado más al básquet, ojo con lo que está haciendo Seba Carrasco en Gimnasia, porque ayer se volvió a escuchar el chileno, chileno. Y me atrevo a decir que por primera vez lo escuchamos en el básquet. Hasta los mismos comentaristas quedaron sorprendidos, quienes estaban atentos al partido de Seba Carrasco, porque de verdad que lo que hizo ayer fue extraordinario. Así que para seguirle también la pista a uno de los grandes en el básquet. Seguimos revisando lo mejor del polideportivo nacional e internacional.
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1: Nos quedan un par de minutitos y quiero que repasemos un poco de el top 10 de la Arusa, los resultados de la fecha 5 y el Chile Rugby M20, porque hay también un desafío importante.
0: Voy al tirito con eso, porque tenemos obviamente los resultados de la fecha 5. All Jones, que vence a Stade Français 29-27. Siempre me equivoco con el nombre del Prince of Wales del Country Club, que pierden 23-45 con Caps. La UC le gana 26-23 a All MacIans. All Boys 36 contra los 24 de Sporting RC. All Reds 39 contra los 19 de Dobbs. Y también dejé la tabla de los 4 mejores, los que estarían accediendo a playoffs, que son Cubs con 23 puntos, All Boys con 20, el Prince con 15 puntos y All MacIans con 13. Pasando a lo que es el Chile Rugby de la Sub-20, comienza un nuevo desafío en la International Series Sub-20, que enfrenta a 3 selecciones de primer nivel en Sudáfrica, que van a ser los partidos súper fuertes para Chile. Sudáfrica se mide con Chile el 21 de mayo a las 9 de la mañana, Chile contra Georgia el 26 de mayo a las 7 y Fiji contra Chile el 30 de mayo a las 10:30. Todos estos horarios son horarios chilenos, se pueden seguir a través del YouTube oficial BocTube para que lo puedan ver sin problemas.
1: Ya lo escucharon ustedes a nuestro querido Osvaldo con todas las novedades de el rugby. Nosotros llegamos hasta acá, pero no se desconecten, vamos por un cafecito que es gratis, vasito de agua, lo que sea, porque hay harto análisis que se viene en Pauta de Juego. Nómina de Brasil, nómina de Portugal, ¿qué pasa con los chilenos en copas internacionales? Desde las 12:30. Chau, chau.

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0: Pues se revía esa foto.
1: Bueno, para la gente que no nos ve y nos escucha, somos hashtag PautaNey.
2: Está buena.
1: Y sale Neymar ahí de joda con todos nosotros.
0: Seamos honestos, esas dos horas que todos tuvimos que estar de testigos de la ceremonia de Brasil, lo único que quería la gente era escuchar el nombre Neymar.
1: ¿Sabes por qué? Porque representa el Brasil que, bueno, lo vamos a estar hablando en profundidad.
2: El choco bonito.
1: Pero representa
2: el choco bonito.
1: El Brasil
2: la magia.
1: Que a todos nos gusta. Porque algunos.
2: Que extrañamos.
1: Alguno podrá decir, no sé, te invento, ¿eh? Como yo el mundial pasado. No estoy ni ahí con que gane Argentina, no me gusta. No. O eso mismo con Países Bajos. O con Francia.
0: Pero con Brasil no.
1: ¿Quién no le gusta Brasil? Lo que pasa es que, lo vamos a estar hablando, insisto. Uno ve la convocatoria y es imposible que te guste Brasil, pero ahí lo vamos a estar desglosando. ¿Usted cómo le va, cita Fran?
0: A mí, bien, muy bien, de negro nuevamente, pero sí. Elegancia para...
2: Sobriedad.
0: Sí, gracias, don Fernando.
2: Claro, yo no estoy de negro, estoy azul oscuro.
1: Azul marino.
2: Azul marino, exactamente.
0: O navy blue.
2: Exactamente.
1: El marinerito Tapia. ¿Le tocó, Fernando Agustín, kinesiología?
2: Hoy no, ya. Pero fui a un rato al gimnasio.
1: Bien,
2: para seguir en la...
0: Qué bien, Fernando. ¿Qué haces cuando vas al gimnasio?
2: No, lo que sigo es lo que me deja recetado el kinesiólogo.
1: Claro.
2: Sí. O sea, 20, 30 minutos de bicicleta.
1: Porque sí, iba recuperando el rango.
2: Exactamente.
1: Además de la parte...
2: ¿Cuál?
1: ¿Cómo se llama? De la parte aeróbica y todo eso.
2: Eso.
0: ¿Y tú
2: exactamente.
0: Cómo estás?
1: Yo bien, pero se me va a pasar. No, bien. No,
0: el alma de la fiesta.
1: No, estamos bien. ¿Usted, Catita, cómo está?
2: Está bien la Catita. Está feliz porque dice que San Pedri está confirmado para el jueves.
1: Con
2: una máscara.
1: Una máscara.
2: El enmascarado, San
1: bastante
2: Pedri.
1: Bastante top. Sí. Y que además la clínica que se la pasa.
2: Le puso el auspicio, obvio.
1: Pero claro. Está bien, sí.
2: Pero una máscara, me imagino, especial para San Pedri, con sus dimensiones.
1: Sí, armada, todo. Él. Claro. Y además tiene que ver con tolerancia al dolor, ¿eh? Digamos que no.
2: Y no es fácil.
1: El jugar con la nariz quebrada es netamente sí. Aguantar.
2: Vamos a ver qué pasa.
1: ¿Usted, Jorgito, cómo está? ¿Todo bien?
2: Estaba viendo. Sí, está dice que está bien.
1: Blanco y negro, como el club que le gusta.
0: ¿Pasa algo en tu vida, Jorgito, que estás tan elegante?
1: Soy como un inspector de eso.
0: ¿De colegio?
1: Déjelo así, así nomás. No. ¿Usted, don Agustín, todo bien?
2: Está bien, Agustín.
1: Bien. Entonces, ¿qué tal, cómo le va?
2: Perdón, tuvo que reformular el dato sabroso. ¿Usted sabía eso,
1: ¿Qué
2: no?
1: Pasó? ¿Qué pasó?
2: Es que nos mandamos dos, pero seguidita. Entonces pasó? Yo le dije a Agustín que el encargado de la producción periodística, el dato sabroso, se acabó. Esto de estar proyectando cosas porque dijo que el Hertz estaba cerca de terminar con el dominio del Celtic y del Rangers y lo bufamos
1: minuto 83 para afuera
2: y si sigue el dominio del Celtic. Y mufamos al Hertz.
1: Sí.
2: Lo mufamos. Y después hicimos siguiente el Barcelona,
0: ya.
2: Que podía cumplir, igualar el récord los 100 puntos, y resulta que perdió el siguiente partido. No. Así que dije yo, no más
1: proyectar
2: cosas.
0: ¿Y de qué es su dato sabroso?
2: No, lo vamos a dejar para
1: sí.
2: La... Claro.
1: Bueno, 12 horas con 33 minutos para arrancar este pauta de juego de día miércoles.
2: Señor.
0: Martes.
2: Pero con sabor a miércoles, usted sí. Tiene la razón.
1: Verdad.
2: Usted
1: el está jueves con la feriado. Sensación. Capítulo 2022, ¿no?
2: 2022, exactamente, como el bien. Mundial de Qatar.
1: Sí, señor,
2: como
1: con el hashtag PautaNey. Vamos a estar hablando, fíjate que, de la nómina de Brasil, de la nómina de Portugal. Portugal es un candidatazo. Sí. Candidatazo. ¿Sabes que sale la formación de memoria? Una calidad enorme. Vamos a estar hablando, ya nos metemos obviamente en modo mundial. Copas internacionales, juega Audax hoy, juega Coquimbo hoy. Coquimbo con la posibilidad real de pensar en... Copa Libertadores.
2: Octavos,
1: y yo creo que tiene que ir proyectando ya Coquimbo. No sé si se podrá, lo desconozco, pero a ver si le puede poner una estructura mecánica y ponerle dos luquitas más al Sánchez Rumoroso, porque si avanza va a tener que salir de ahí.
0: Sí.
1: Es para 18.000 y Conmebol te pide 20.000.
2: Conmebol ha permitido cosas
1: peores. No, Conmebol es cualquier cosa.
2: No, yo creo que es cosa de gestión más que imposible agrandar.
1: ¿Y quién va a ser la gestión? ¿Pablo Milad?
2: Don Pablo Milad.
0: No sé si nos seguimos para atrás.
1: Está en una cueva.
2: Hace rato que no lo escuchamos. Bueno,
1: hibernando.
2: Apareció para bajar la expectativa de la gente de Wander por la final, claro. Intercontinental Sub-20.
1: Pero bueno,
2: para eso apareció.
1: Vamos a estar hablando de la Universidad de Chile. No para el ruido externo, no para. Tenemos hartas cositas para comentarles. Colo-Colo, con algunos temas. Algún tema también extrajudicial de Arturo Vidal, que obviamente mete ruido.
2: Qué feo eso, ¿ah? Feo, tema de los matinales en la mañana, increíble, lamentable.
1: Sí, porque o sea, yo tengo una versión...
2: O sea, si no fuera Vidal, de verdad, estaríamos condenando cerradamente la situación. Y yo creo que uno tiene, hay que dar el beneficio de la duda. Pero es grave lo que se dice, ¿no? Lo que se habla.
1: Vamos a estar hablando también de la Universidad Católica. ¿Por qué? Porque juega la Católica...
2: El jueves
1: pasado mañana.
0: Barcelona.
1: Contra Barcelona. Y lo importante es que va a jugar con el resultado opuesto de Boca.
2: Sí, pues hoy
1: juega
2: Boca-Cruzeiro.
1: Así que vamos a ver cómo sigue eso. Mucho fútbol internacional, porque ahora vamos a empezar que este se va, que el otro se queda, que aquí, que acá, así que... y la Premier League que está on fire. Tenemos de todo, ¿ah? ¿Eh? Así que con Jorgito a cargo del buque, la Catita con los guantes puestos, Agustín listo, los borrachos del control para contarles que qué buena es la certeza que da el VAR cuando confirma que la jugada fue perfecta. 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
2: Sí, señor.
1: Con el hashtag Pautaney.
2: Pautaney.
1: Aquí me dice algún amigo.
2: A ver.
1: Imposible poner Mecano en el Sancho Romero. El estadio es cerrado, con toda la razón. Soy un idiota total.
2: No, sí, yo creo que ahí hay gestión nomás. Sí, yo creo que hablando las cosas, haciendo las tratativas, bueno, en realidad estamos proyectando. No quiero nada, que se produzca nada, que Coquimbo gane nomás su partido de hoy frente a Tolima, que es muy importante en condición de local. Ojalá que además la gente lo acompañe masivamente, que llene el estadio. Es muy relevante, es muy importante el apoyo de la gente para el equipo de Coquimbo, que creo que están en modo copa, y lo demostró el otro día, porque ahí metiéndose un poquito en el campeonato y establece una diferencia.
1: 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Bueno, hay nómina de Brasil para el Mundial.
0: Y hay gráficos.
1: El pentacampeón del mundo, láncela nomás. Estaba haciendo un análisis, Feña, antes de repasar los nombres.
2: Ya.
1: De las últimas 3 finales que disputó Brasil, 2 ganó y 1 perdió. 94 ganó, 98 perdió y 2002 ganó. En todas tuvo un balón de oro.
2: Mira. Aquí no hay balón de
1: aquí
2: oro.
1: Aquí no hay balón de oro.
2: Aquí no hay balón de oro.
1: Los arqueros, Alisson, ahora. Ederson y Weverton.
2: Sí, Alisson será el titular.
1: El titular es Alisson.
2: Sí, señor.
1: Los defensas, Alexandro, que pelea el lateral izquierdo, sin duda con Douglas Santos. Esos son los dos laterales izquierdos. Wesley, lateral derecho. Danilo también puede jugarle ahí. Más Gabriel Magalhães, Ibáñez, Leo Pereira y Marquinhos. Gabriel Magalhães y Marquinhos van a ser los centrales. Eso te lo doy por
2: sentado. Quedó fuera Thiago Silva, ¿no? El capitán, claro, de las últimas eterno. 4 ediciones del Mundial de Brasil.
1: Los mediocampistas, Bruno Guimarães y Casemiro, que además van a ser los titulares.
2: Casemiro con toda su experiencia.
1: Más Danilo, más Fabinho, más Lucas Paquetá.
2: Y Paquetá, bueno, ha sido estelar, ha sido titular permanente con Carleto. Y las últimas versiones de la selección brasileña.
1: Y después los delanteros. Endrick. Martinelli, Igor Thiago, Luis Enrique, Mateus Cunha, Neymar, Rafinha, Ryan y Vinicius Junior.
2: Rafinha tiene que estar, Vinicius Junior tiene seguro que estar.
1: Después, el gran show en Brasil es que hayan dejado fuera a João Pedro.
2: Sí, bueno, sí. Y tuvo que explicarlo el delantero del Chelsea.
1: Claro.
2: Que con buenos números en la Liga Premier de Inglaterra, y me dio mucha pena ver, viste, que todos los jugadores esperan la nómina con su familia y ponen globos, banderas. Muchos van a la segura, otros apuestan a esa expectativa. Me dio mucha pena las imágenes de la familia de João Pedro, por supuesto, sí, cuando no es convocado. Y la explicación de Ancelotti igual no fue convincente para el medio especializado, aquellos que están más allá de la pasión, ¿no? Porque todos entendían que João Pedro había hecho los méritos como para ser convocado. Ahora, si te fijas, otra de las críticas que se le ha hecho a esta nómina, y estoy hablando, por ejemplo, de, no sé, por los programas deportivos brasileños. ¿Sí?
1: 16 repiten del Mundial pasado, ¿eh?
2: Sí, sí. Que debe ser una situación similar en varias selecciones, sí. Fíjate, yo te decía, una de las cosas que también se le está criticando a Carletos es el bajo número de mediocampistas y la sobrepoblación de delanteros.
1: Bueno, le tengo la explicación, me voy a la pizarra. ¿Qué dice Luxo? Qué bueno por Neymar, es el menos europeo de Brasil. Buen concepto.
0: Mira, los números de João Pedro, que justo acá lo estaba buscando por lo mismo que a la gente le hace ruido.
1: João Pedro.
0: Tiene en la Premier League, al menos en esta temporada, fueron 34 partidos, 8 partidos en la Champions, 4 en la FA Cup, con un total de 20 goles, 8 asistencias y ha jugado más de 3.000 minutos, cerca de 3.300 minutos. Y el resto de, por ejemplo, las estadísticas de los atacantes que están, Anthony, 14 goles y 10 asistencias, Rayán, 7 goles y 2 asistencias. Luis Enrique, 6 goles y 4 asistencias. Martinelli, 11 goles, 6 asistencias. Cuña, 10 goles y 6 asistencias. Y 4 asistencias, perdón. Y Neymar, 6 goles y 4 asistencias.
2: Sí, sí. Bueno, no el único nombre que extraña a la prensa brasileña. Igor Jesús quedó fuera. Anthony, que tuvo una muy buena temporada con el Betis, también muchos pensaban que podía ser convocado. El del Tottenham, ¿cómo se llama? El
1: Richarlison. Dijo que se quería concentrar en el Mundial, claro. Y que iba a llevar el celular. Bueno, amigo, bueno, va a tener que verlo por el celular.
2: Así es la cosa nomás, pues.
0: Qué cruel.
2: Es que igual, mira, Coque, convengamos la cosa, hacer la nómina para Brasil siempre ha sido un tema, o sea, y de hecho yo es primera vez que veo una puesta en escena de esta envergadura.
1: ¿Sabes que estaba repasando, Feña?

0: entrevista
1: después. Tengo la convocatoria para ese Mundial de Brasil.
0: Entrevista después de la convocatoria de ayer con, bueno, obviamente que Carleto Ancelotti, con las principales cadenas, sí, brasileñas, claro. Primero con TV de la Confederação. Primero la Confederación Brasileña y después un paseo, bueno, obviamente por las cadenas más importantes, incluyendo al presidente Lula, el presidente Lula dando su opinión.
2: Sí, claro.
0: O sea, después de ver la envergadura del evento ayer en el Teatro Mañana, de verdad es que solo Brasil, digamos, puede provocar una cuestión como esta, además de tener... Yo estaba viendo la cantidad de miles y miles de conectados en el canal de YouTube de la Confederación Brasileña. O sea, igual, lo estaban viendo de todo el mundo, no solamente de Brasil.
3: Voy a intentar armar aquí un poquitito de...
0: Tú dices la selección como...
3: La selección como supuestamente. Y después vuelvo ahí a mi puesto y la analizamos así, sí, de manera... El arquero va a ser Alisson, eso está claro.
0: Por supuesto. Sí, claro. Línea de cuatro,
3: dice. Línea de cuatro, y acá debería ser Wesley. Debería ser Wesley. Y acá debería ser Douglas Santos o Alexandro.
0: ¿Ya?
3: Digamos que son dos laterales que no calientan a nadie.
0: Digamos que en general es un problema que se ha venido repitiendo en las últimas versiones de los mundiales. Ha perdido calidad, o sea, jerarquía de los laterales con Brasil.
3: Tenemos Alisson, es un muy buen arquero.
0: Bueno, sí.
3: Pero que sufre con las lesiones. Pero
0: bueno, esperamos mí, que llegue bien.
3: Claro, pero es un muy buen arquero. No es top 5 en su posición, pero creo, pero es muy buen arquero.
0: Un, dos, o sea, tiene tres buenos porteros en general. O sea, también.
3: Dos laterales con Netoski.
0: Ahí nomás.
3: Una pareja de centrales top. Marquinhos con Gabriel Magalhães es top. Sí. Magalhães es top 5 en su puesto y Marquinhos pega en el palo. Después tienes Casemiro y Bruno Guimarães. Son dos jugadores muy europeos para ser brasileños. Muy europeos, de mucho ritmo, de mucha dinámica, para sostener los cuatro vagos de arriba, entre comillas, que se entiendan.
0: Claro.
3: Vinicius es fijo.
0: Por izquierda.
3: Rafinha fijo. Pasa que Rafinha ha jugado aquí, cuando digo aquí para la gente que no nos ve, detrás del delantero.
0: Exactamente.
3: Con Ancelotti. O en la derecha.
0: Yo creo que va a jugar en la derecha.
3: Yo también creo, ¿por qué? Porque el 9 se disputa. Creo que va a arrancar. No veo nada. Igor Thiago. Creo que va a arrancar Igor Thiago.
0: ¿Y detrás de él
3: yo creo que va a arrancar Paquetá. Que se viene a colaborar un poquitito con el par que hace el eje central.
0: Claro.
3: Y va a terminar jugando Neymar.
0: Y bueno, yo creo que ahí está la disputa del puesto, ¿no? Entre Paquetá y Neymar. En esa misma posición, en esa zona.
3: Como que cuentan Feña, las crónicas y todo el show de Brasil. Es que habló Ancelotti con Neymar, le dijo, mire, tú vas
0: no, a se va a entrar.
1: Va a ser un rol secundario.
3: Claro. Sí, pero segundo partido
0: el segundo partido es para Neymar porque es con Haití, es para que el tipo brille, haga goles y agarre confianza y después veremos porque el grupo de Brasil es Brasil con Marruecos, ese es el debut, ¿eh? Ese es el debut durísimo para Brasil, Haití y está Escocia en ese grupo. Ese es el grupo de Brasil. O sea, obviamente
1: de hecho, se estrena el 13 de junio contra Marruecos a las 6 de la tarde.
0: Claro, entonces, y es el equipo con el cual seguramente va a disputar el primer lugar del grupo. Así que bueno, yo creo que hay enorme expectativa. Yo quedé impresionado con la cobertura mediática, la llegada de Ancelotti con guardaespaldas, la cantidad de cámara, la transmisión para todo el mundo, las reacciones. Y después, fíjate que uno puede decir, esta es una medida populista de Ancelotti.
3: Seguro.
0: Porque todo el mundo quería ver a Neymar. Pero después de ver, y claro, comprendo, yo vi unos programas bien duros, ¿ah?
1: ¿Había un crítico respecto a su presencia?
3: No, es que le pegaron firme.
0: Duro.
3: Llevando un exjugador por lo mediático.
0: Nosotros tenemos que. A mí no me pidan. Había un comentarista de la televisión brasileña ayer anoche que decía: a mí no me pidan ser torcedor o hincha de la selección. Yo voy a ser hincha de la selección cuando parta el mundial, cuando se juegue el primer partido y cuando tenga que ganar los partidos. Pero ahora yo tengo que ser objetivo. Y el objetivo es que esto es una medida absolutamente populista, porque Neymar no está en el nivel. Es muy injusto para João Pedro, la lista de otros delanteros que eventualmente podían estar. Los volantes que se quedan afuera, además. Porque lo que te decía yo, el desequilibrio en términos de la cantidad de atacantes que lleva Carleto Ancelotti respecto a los mediocampistas.
3: Cinco volantes.
1: Sí.
3: Para dos puestos.
1: Guimarães, Casemiro, Danilo, Fabinho, claro, y Lucas Paquetá.
0: Bueno, está bien.
3: Son cinco para dos. Y metiendo a Paquetá, que puede ser ese que juegue libre, Neymar también puede jugar ahí, entonces también lo podéis cambiar, sabiendo que no es mediocampista. Él habló muchas veces del 4-2-4, Ancelotti, pero recordando selecciones brasileñas, esta selección brasileña, o sea, uno dice, bueno, siempre Brasil es Brasil,
1: sí,
3: pero si no, primero están en un segundo escalafón y tercero también, y lo otro es una selección guachaca.
1: ¿Pero o sea, al nivel de qué otra selección?
3: O sea, arriba está Portugal, España y Francia.
1: ¿Inglaterra?
3: yo me lo pondría en un segundo peldaño.

0: a Inglaterra.
1: Países Bajos.
0: Con Argentina.
1: Argentina. Yo creo que ahí está Brasil. Perdón, yo entiendo lo que tú estás diciendo, pero esto que no llegue con tanta presión.
0: Puede ser, que se suelte.
1: El equipo puede llegar más suelto.
0: Así que lo que pasa, Feña, es que siempre tuvo jugadorazos. Y hoy, bueno, yo te insisto, a ver, Alisson arquero top, ¿cierto?
2: Sí.
0: Sí.
2: Yo creo que
0: los
2: sí.
0: Laterales son Guachaca, pareja de centrales espectacular. Dos volantes muy europeos. Ahora, volviendo a aquellos Brasil que llegaban sin tanto ruido. Casemiro y Bruno Guimaraes, en el papel de la previa, son mejor que la dupla Gilberto Silva que Cleverson, que salió campeón del mundo.
1: Claro, pero esos jugaban con una superestrella adelante.
0: Claro.
1: Es el tema, sea, que
0: con
1: no
0: los
1: lo tienen.
0: Dos mejores laterales de la historia, claro, y con tres balones de oro.
1: Tal cual. Entonces estaba equilibrado.
0: Claro.
1: Esa convocatoria.
0: Uno se va al ataque, Feña. Y dice, Neymar tiene esa cosa distinta. Está claro que Rafinha y Vinicius matan.
1: Para mí Rafinha es el jugador que es el del mejor cartel futbolístico, sí, de la selección brasileña. Sí. Es decir, es figura pero total y absoluta de un Barcelona que fue dominante en la Liga Española y que por circunstancias yo creo no llegó a la final de la Champions. Perfectamente tuvo méritos para estar ahí. Y Rafinha fue el motor futbolístico del Barcelona.
0: Sí.
1: Llega muy bien Rafinha.
0: Así que vamos a ver, bueno, los goles tiene Igor Thiago, es goleador en la Premier.
2: Así es.
0: Hendrik la está descosiendo en Lyon y también puede venir desde la derecha si en algún momento quisiera acomodarlo.
1: Lo que te iba a decir, Coque,
0: lo que le falta es funcionamiento, es flujo de juego. ¿Por qué?
1: Cual.
0: Porque Brasil siempre fue por afuera con sus laterales y aquí queda corto.
2: Pero para el primer partido del Mundial, ¿cómo lo enfrentas? ¿Con qué once tendría que enfrentarlo Carleto ya pensando en qué?
0: El
2: mismo que hiciste.
0: Es que eso es, si no tiene tanto.
1: No,
0: más.
1: El primer partido es el clave, porque con ese ahí está ahí jugando el
0: líder
1: del otro grupo.
0: Evidentemente bancas. O sea, lleva a Gabriel Martinelli.
2: Sí.
0: Martinelli es banca en el Arsenal. Está bien, alguien me va a decir, bueno, el Arsenal, está, pero Brasil tiene para tirar para arriba.
1: Bueno, yo creo que te da cuenta también del momento. Ahora, lo que te iba para cerrar el tema de Neymar, porque yo entiendo que puede haber habido por ahí una decisión populista, hasta comercial, ¿eh? Porque marcas importantes estaban impulsando la presencia de Neymar en el Mundial. Pero después de ver la cantidad de reacciones en imágenes de los niños, sobre todo, que es ídolo de los niños, claro, la alegría que provoca en el pueblo brasileño, cómo explotaban las redes. Yo creo que hay cosas, a veces hay que tener este tipo de gestos.
2: ¿Hace cuánto no se ha logrado con otro jugador así?
1: No, yo creo que no.
0: ¿De Ronaldinho?
1: Solo Ronaldinho.
2: De Ronaldinho probablemente.
0: Exacto. Es que insisto, Neymar representa el juego bonito, la magia. Y ojo, si Neymar está físicamente bien, porque inspirado va a estar siempre porque es extraordinario. Si está físicamente bien, es el jugador distinto de Brasil.
1: Lo que pasa
0: porque
1: es que
0: Vinicius, ¡fum! Adelante, mano a mano. Rafinha, ¡fum! Adelante, mano a mano. Bueno, ¿quién va a jugar un poquito? ¿Quién tira una pared? El último gol de Neymar por la selección brasileña, búsquelo en YouTube, el que le hace a Croacia en el Mundial. Doble pared por dentro, saca al arquero, la clava un ángulo.
1: La del Mundial de 2018 puede ser, ¿no? Porque el 2021 fue...
0: Es brutal.
1: Claro.
0: Brutal. Vamos a ver en qué termina.
1: Ahora está bien que genere esta... Finalmente, Coque, esto es un espectáculo y estamos viendo que va a ser Last Dance no solamente para Neymar de Brasil, va a ser para Messi, va a ser
0: Cristiano,
1: para Cristiano Ronaldo.
0: Neuer. Jugadores top de la época.
1: Claro, entonces.
0: Modric.
1: Luka Modric, 40 años, va a jugar en la Copa del Mundo. Entonces, yo creo que en el fondo también está esa mirada. Y entiendo que Neymar, si asume un rol, porque ayer Ancelotti en la declaración dice: yo no quiero de estrella. Bueno, para fortuna de él, este Brasil tiene pocas estrellas. Claro. Ah, pero no quiero estrellas, quiero que todos, obviamente en base a su talento y el trabajo, sean un aporte cada uno con su cuota para conseguir que Brasil sea nuevamente campeón del mundo.
0: Me tiene pega. La versión de Ancelotti del Real Madrid campeón es cuando termina liberando a Vinicius para que no vuelva, porque Vinicius no vuelve. Rafinha colabora más, pero no es un tipo enorme trabajador. El que juegue detrás del 9, sea quien sea, va a tener que colaborar porque hay que marcar al 6 contrario. Y ese Bruno Guimaraes con Casemiro se quieren morir. Entonces, bueno, va a tener
1: pega. ¿Cómo cambiaría el panorama de Brasil si tuviese dos laterales así profundos, de verdad, goleadores, como lo tuvo históricamente la selección brasileña? Tú hacías referencia, bueno, a Roberto Carlos,
0: ¿Será que ese Mundial del 2002
1: a Cafú
0: metió un tercer central para que toda la banda le hicieran estas bestias? Porque era el único que jugaban por fuera.
1: Ah, increíble.
0: Después era Juan Lucio, Edmilson y Juan, si no me equivoco.
1: Sí.
0: Después era Gilberto Silva con Cleverson, que no los conocía a nadie. Después terminaron carrera en Europa.
1: Motorcito,
0: Arsenal,
1: sí.
0: Manchester United, etcétera. Los dos animales por afuera. Y después, vagonetería total, porque Rivaldo con Ronaldinho la dejaban de este porte, chiquitita.
1: Está Cacá, ¿te acuerdas?
0: Ronaldo, ¿no? Cacá no estaba.
1: Cacá no estaba en ese ya.
0: No. era Ronaldinho con, dije Cristiano, Ronaldinho con Rivaldo, de doble media punta, Ronaldo, el gordo arriba.
2: Mira, la nómina de ese Brasil de 2002. Marcos, Dida y Rogerio Ceni.
0: El arquero era Dida, ¿ya?
2: Cafú, ¿sí? Roque Junior, Roberto Carlos, Lucio, Edmilson, Junior, Polga, Belletti, Gilberto Silva, Juninho, Mampeta, Emerson, Denilson, Kaká, Cleverson, Rivaldo, Edilson, no, Ronaldinho, Luisao, Ronaldo.
0: Perdón, yo dije Juan era Roque Junior. Ese era,
1: bueno, pero viste la cantidad de
0: o sea, salía
1: de
0: un media punta, entraba Kaká. O sea, en el fondo, sí, sacando la fecha, no sé si alguno fue después, creo que sí fue después, pero esa selección, cuando la recuerde alguien, va a decir, uy, en esa selección habían cuatro balones de oro.
1: Exacto.
0: Cuatro. Y los dos mejores laterales de la historia.
1: Fíjate que el 2018, sí, Brasil hizo, a mi juicio, un buen mundial. O sea, jugaba bien esa selección y perdió por circunstancia insólita con Bélgica, claro, claro. O sea, perdió cuatro goles debajo del arco, digamos. O sea, así de superior fue Bélgica, un buen equipo de Bélgica. Recuerdo, creo que fue de cuarto, ¿no? Octavo, cuarto tiene que haber sido, exacto. Pero claro, yo creo que tenía para llegar mucho más arriba en esa Copa del Mundo. Y ya después la última no pasó mucho.
0: Después, contame.
1: Pero la fiesta del fuego. Mira, la expectativa de juego bonito que te provoca Neymar ya justifica y avala, sí, su convocatoria.
0: ¿Cuál? 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
2: ¿sí?,
0: va a estar en el mismo idioma, pero con otra camiseta.
2: ¡Meuteus!
0: Con otra camiseta. 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La nómina de Portugal para el Mundial
2: también
0: es escandalosa.
1: Sí, yo estaba. La última referencia a Brasil. ¿Tú conoces? Me imagino que conocen a Galvão Bueno.
0: Sí, señor.
1: Es el narrador histórico, sí, de las transmisiones más relevantes de O Globo. Galvão Bueno relató a Senna campeón del mundo, claro, Fórmula 1, y bueno, están todas las voces de los principales campeonatos y títulos de los equipos brasileños. Y justificando esto de la nómina de Neymar y del juego bonito y esa expectativa, ¿no? La expectativa que genera la presencia de esta figura del santo, yo creo, insisto, ¿no? Me parece que en general, si tú haces una encuesta, más allá de las críticas que son, está bien, el debate que está abierto en Brasil, respecto a si él generó las condiciones y mereció la convocatoria, la verdad es que, insisto con el concepto, lo que ha provocado las portadas y lo que se habla de Brasil, o sea, está número uno en la expectativa de Brasil hoy.
0: Ahora, ¿quiere juego bonito?
1: Juego bonito.
0: En Portugal está el juego bonito. Ya viene la gráfica.
1: Sí, ya viene la gráfica. Ahí está.
0: Vea, los arqueros. Bueno, lleva cuatro porque tú lo puedes reemplazar, son tres en verdad. Lleva Diego Costa, José Sá, Ruiz Silva y Ricardo Velo. Pero el arquero es Diego Costa.
1: Diego Costa.
2: Sí.
0: Ya. Los defensas. Diego Dalot. Mateus Núñez. Manchester United, Manchester City. Para que vayan cachando nomás.
1: Sí.
0: Nelson Semedo, Joao Cancelo, Nuno Méndez, Gonzalo Ignacio, Renato Veiga, Rubén Díaz y Araújo. Ahí debería jugar. A ver, me voy a ir de izquierda a derecha. Lo voy a hacer al revés. ¿Por qué? Porque Nuno Méndez fijo. Rubén Díaz va fijo, probablemente con Renato Veiga. Y en la derecha pueden pelear más. Porque ahí puede jugar Mateus Núñez, que es un volante hecho lateral por Guardiola.
2: Ajá.
0: Puede jugar Semedo, que puede jugar por ambos costados. Lo mismo pasa con Cancelo, que puede jugar por ambos costados. Y lo mismo pasa con Dalot, que puede jugar por ambos costados.
1: Increíble.
0: La facilidad de los laterales. Yo pondría a Joao Cancelo.
1: Es un técnico español, ya, ¿no? El Portugal.
0: Sí, Martínez. Sí,
1: Martínez.
0: Medio campo, hay que empezar el show. Rubén Neves.
1: Esto es lo mejor que tiene Portugal.
0: Samu Costa, Joao Neves, Vitinha, Bruno Fernández, Bernardo Silva.
2: No hay uno malo para la pelota.
0: Súbase a la portugaleta.
2: Dios mío.
0: Va a jugar ahí Vitinha con Joao Neves.
2: Ya.
1: Bruno Fernández.
0: Como eje.
2: Sí, claro.
0: Bruno Fernández libre.
1: Sí.
0: A Bernardo Silva lo va a tirar en una banda.
2: Ya.
0: Para falsear, para juntarse, para tocar. Por eso que el lateral derecho va a ser tan importante, porque Bernardo va a jugar falso allá. Porque seguramente el otro extremo va a ser Pedro Neto, la bala del Chelsea. Una bala, juega por los dos lados además.
2: ¿Y el 9?
0: Don Cristiano.
2: ¡Chú!
0: Más Rafa Leao, más Francisco Conceição. Es un Más Joao Félix, se puede jugar libre o por afuera. Es un equipazo, ¿eh?
1: Es
0: un equipazo.
1: Es por nombre.
2: El mejor que hemos visto en los últimos mundiales de Portugal.
0: Lejos. Es mejor que los doble campeón de Nations League. Mejor que el campeón de la Eurocopa.
1: Sí,
0: el
1: nombre, ¿eh? El tema es que después esto es una selección, no es, es una sumatoria. Ahí está la clave del trabajo del técnico español. Ahora, este Portugal ha hecho buenas Eurocopas. Y ha tenido la Nations League también, la ha ganado, entonces sí. ya ha tenido acercamientos a lo más top, ¿no? del fútbol mundial. Se genera enorme presión para Portugal en base a los nombres que tiene para esta Copa del Mundo. La duda es si es que logrará soportar esa presión y esa responsabilidad, ¿no? Porque es distinto después lo que pueda suceder en la Copa del Mundo.
0: Sí, la ventaja que tiene es que tiene el gol, lo tiene.
2: Sí, claro.
0: Tiene muchísima generación de juego. La parejita esa de Vitinha con Joao Neves, de la mejor del mundo. Y tiene muy buena defensa. Si repasamos lo de Brasil con Portugal,
2: sí.
0: Tiene un buen arquero, no al nivel de Brasil, pero un muy buen arquero. Tiene al mejor lateral izquierdo del mundo. Tiene buen lateral derecho, no, top 5 no, pero mejor, buen lateral derecho. Tiene a Rubén Díaz, que puede ser perfectamente un top 5 en su posición. Y el que lo acompaña anda bien, puede ser Gonzalo Ignacio o Renato Veiga. Tiene a dos top 5 en su posición, Vitinha y Joao Neves. Tiene a Bruno Fernández, el mejor del mundo en su posición.
2: Sí.
0: Tiene a Cristiano, sinónimo de gol. Tiene a Bernardo Silva, que hace lo que quiere, puede jugar de doble contención, de enganche, abierto una banda, un jugador de una calidad enorme. Y si bien el otro extremo no es de una calidad así, de elite, es muy veloz, entonces es un abre lata. Está muy balanceado este equipo, a mí yo le pongo alguna fichita para meterse bien arriba.
2: Mira.
1: Sí. Oye, para cerrar la idea, porque se me fue justo... Como no salía la nómina, se me fue la idea que lo que te iba a decir de Galvao. Bueno, no, lo que decía es que el 94 Brasil llegó sin expectativa.
0: Sí, claro.
1: Y se olvidó en ese mundial del Jogo Bonito. Porque sí, claro. Con Jogo Bonito no les había ido bien, porque no habían ganado el mundial desde el año 70. Y entonces, el pragmatismo, ocuparon el pragmatismo con Parreira.
0: Jugaba feo.
1: Pero tenía Romario y Bebeto, claro. para finalizar la jugada.
0: Balón de oro, un super clase. Y después lo que nadie sabía, porque creo que ni jugó. Venía uno de los mejores de la historia que estaba en ese plantel, que era Ronaldo, solo que estaba ahí de...
1: Exacto, estaba convocado.
0: De hecho, había
1: el campeón del mundo del 94.
0: Si no me equivoco, había un central que era Ronaldão. Entonces, él en ese mundial usó el Ronaldinho.
1: Claro, puede ser.
0: Y después terminó Ronaldo.
1: Puede ser. Así que veremos, pues es lindo el mundial.
0: Sí, está claro.
1: Siempre genera uno... Claro, lamentablemente Chile no está, pero uno igual se va, digamos, acercando a la fiesta del
0: y te engancha, claro, sobre todo con estas nóminas, con este juego, porque cuando uno dice Portugal, Francia, España,
2: sí,
0: si uno del 94, lo que nosotros por un tema de edad nomás, si nos tiramos del 94 para atrás, son tres países que prácticamente no existían futbolísticamente.
1: Claro, de hecho Francia no era campeón. Francia tenía por ahí una Eurocopa en los 80.
0: Y sería. Después tení dos títulos del mundo.
1: O muy atrás.
0: Uno para España y varias Eurocopas. Portugal, una Eurocopa y una generación dorada. Entonces va a estar bueno. Va a estar bueno
2: el mundial. Tres semanas para que empiece el mundial.
0: No queda nada. 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Bueno, claro, y Portugal, entre otras cosas, no lleva.
2: A ver.
0: Mateu Fernández, Joao Palhinha, Pedro González, Ricardo Horta, Alfonso Moreira, y son nombres que... Muchos son de que van en alza, o sea, son jóvenes. Bueno, equipazo.
1: Los próximos minutos da a conocer la nómina Sebastián Becachese de Ecuador. Se viene otra nómina de una selección sudamericana en donde vamos a estar muy atentos porque en una de esas puede aparecer. Carabalí. Claro, puede aparecer. ¿Estará? Omar Carabalí, el arquero de O'Higgins de Rancagua.
0: Y que siempre le he dicho que tiene tres centrales top, ¿no?
2: Sí.
0: Que tiene, bueno, a Pacho y que tiene a Hincapié está jugando prácticamente de lateral. y que está Ordóñez, que también el jugador del Brujas, el PSG lo quiere. Interesante. Ecuador para mí también está en esa línea de las sorpresas potenciales con Japón y Marruecos. Veremos cómo le va ahí a Don Beca. Pausa y a la vuelta seguimos con más Pauta de Juego.
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0: De vuelta en Pauta de Juego.
2: Sí, Pauta.
0: Mucho mundial, pero tengo que contarles lo siguiente. Cacha, nada que ver, por lo que decir. Nada que ver.
2: La lectura.
0: 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Audax juega hoy a las 6 contra Barraca Central.
2: En el Copa Sudamericana, Grupo G, acá estoy buscando la formación porque me llegó, como siempre, el agradecimiento a nuestros queridos amigos de Tano Noticias que están encima de toda la información de Audax. Sería con Ahumada, Rojas, Ferrario y Piña, Guajardo, Collao, Mateos, Matus, Baduli, con Coelho y Chiaverano. Troyansky ya volvió, debería ir a la banca junto con Catuto Rebolledo. Hay que recordar que Ortiz no va a estar por la expulsión contra Vasco acá en Santiago. Y Matus llegaría, pero con lo justito, no se quiere perder el partido, lógicamente. Pero el club dice que tiene una pequeña lesión muscular. Así que hay que tener ojo con ese jugador.
0: Y eso es a las 6.
2: Así es.
0: Mira, ¿y qué hizo Rocampo? Ronaldo y uno solo. Dejen de inflar el invento, déjate. Portugal no pasa octavo. Si pasa, me rajo con asado.
2: Esto, ¿podemos sacar un pantallazo de esto y guardarlo?
0: El trago, no hay bolsillo que aguante. Obvio, nosotros llevamos patamar, no se preocupe, Rocampo, porque lo va a tener que pagar. No, Portugal se va a meter. Se va a meter. No sé si va a salir campeón del mundo. No, no,
2: pero
0: sé,
2: que se mete, sí.
0: No sería tan osado, pero sí que se va a meter.
1: Y a veces pasa. Pasa, ¿cómo dice?
2: Pasas qué cosas,
1: exactamente.
0: Y lo otro es que, lamentablemente, a la misma hora.
2: Sí, ya. Vamos a tener que estar con dos pantallas.
0: Juega Coquimbo, que va con el Tolima.
1: Perdón, en el caso de Audax, obligado absolutamente a ganar para no quedar fuera, porque está tercero en su grupo con 4 puntos y Vasco da Gama y Olimpia tienen 7 y juega contra el colista de la serie, que es Barraca Central en la Florida. Pero Coquimbo soy también, sí. A la misma hora, ¿no?
0: A mí me descartan a Matus, que no cayó en la situación, ¿eh?
2: Ah, perfecto. Así, o sea, que prefirieron cuidarlo por este tema de la dolencia muscular.
0: Es que la dolencia es una mentira, está desgarrado.
2: Sí.
0: Si está ahí apretado, juega igual. Después, eso con lo de Audax. Así y a la misma hora juega Coquimbo contra Tolima.
2: Tolima está puntero con 7, Coquimbo está segundo con 7, pero Tolima tiene más 4 y Coquimbo tiene 0 en términos de la diferencia.
0: Le quiero mandar un saludo a Daniel desde...
1: Que lo que corre, perdón, es los partidos entre ellos.
0: Claro.
1: Antes que la diferencia. Y obviamente que ganó Tolima 3-0 y ahí está la complicación de esa derrota abultada que sufrió Coquimbo allá en territorio colombiano.
0: Saludo a Daniel de Puente Alto. Saludo a otro Daniel, Pestes Retamal, que está en los Andes, escuchándonos todos los muchachos. Y los que quieren saber de Coquimbo, les tengo.
1: A ver.
0: Sánchez, Salina, Gasolo, Fernández, Cornejo.
2: Lo que viene jugando.
0: Galani con Salvador Cordero al medio. Mira. Zavala, Badalachandía y Johansen.
2: Ahí está. La novedad que vaya Cordero desde el arranque.
0: Sí.
1: ¿Quién se queda en el banco o no está considerado ahí?
0: ¿Qué, cómo?
2: ¿Galani con Cordero están?
0: Con Salvador Cordero. Sí, Camargo y Glavi van al banco.
2: Camargo y Glavi.
0: Mira, creo que le está buscando un poquito más de... ¿cómo se llama? De dinámica. Alguien que en vez de estar tan parejo con Galani, que pueda sumarse.
1: Claro.
0: Creo yo. Así que...
1: Yo vi un equipo abordable. Más allá del 3-0 de la ida, Coque, yo veo que el equipo colombiano es absolutamente abordable.
0: Absolutamente.
1: Lo que pasa es que en esa oportunidad el equipo se vino abajo y perdió la concentración. Fue como una ráfaga, como que quedó en estado de shock luego del 1-0 porque estaba soportando el resultado y ahí ya perdió la concentración, se fueron las marcas, se fue todo y terminó siendo una derrota muy, muy dolorosa, muy abultada, 3-0 en la ida. Así es que yo creo que los jugadores de Coquimbo están en condiciones de perfectamente devolverle la mano a los colombianos hoy. Ojalá que así sea, ¿no? Para que se meta de lleno. Además, porque la victoria prácticamente lo aseguraría en octavo, ¿eh? Lo dejaría muy cerca.
0: Absolutamente. Y ya que hablamos de Coquimbo, en La Serena está la barra de La Serena denunciando que hay familiares de algunos jugadores que lo agredieron.
2: Así es, con un lienzo colgaron.
1: Ah, eso es a propósito de la derrota con Palestino, me imagino,
0: la
1: ¿no?
0: La salida de Jason Vargas y la salida de...
2: Joan Orellana, si no me equivoco.
0: Sí, de Joan Orellana, Felipe Gutiérrez...
1: El técnico.
0: Pende de un hilo.
1: Complicado el panorama en La Serena.
0: Fernando Felice tiene el club tirado.
1: La otra vez lo vieron ahí en el estadio, se mostró.
0: Complicado.
2: Sí, y con la autocrítica más dura, tal vez, que fue la de Diego Rubio, que dijo, perdonando la expresión, estamos en una situación de mierda.
0: Sí, obvio. Ahora, ¿qué se hace? Porque uno ve, por ejemplo, el Conce, sí. Está peor.
1: Muy mal.
0: Pero mueve el técnico. Listo. Y vamos de nuevo, vamos a mover al técnico. Y no sé, como que pareciera que la Serena está peor. Muy tenso. Mala cosa. Mala cosa.
1: Es que lo de la Serena es una seguidilla, todas las temporadas es lo mismo.
0: Claro. Entonces, y se termina salvando con lo justo.
2: Está duodécimo con 14 puntos. Abajo de la Serena está Cobresal con 13 y Audax con 11, porque más abajito, que son los dos equipos que hasta ahora están descendiendo, Unión La Calera con 10 puntos y el Conce con 8. Ojo con estos dos equipos, porque son no solamente son dos puntos de distancia del Conce respecto a La Calera, sino que también el Conce tiene mejor diferencia de gol que el equipo cementero. Así que hay que ponerle...
1: Claro.
2: Un puntito ahí.
1: Y lo otro, Fran, es que yo me imagino que la sensación del hincha de la Serena está exacerbada a propósito de la del momento de Coquimbo, el clásico rival, campeón de la primera división, sí. Equipo copero, a punto de avanzar de ronda en la Libertadores, y tú ves las diferencias, y entonces yo creo que el hincha granate no está para nada contento de lo que ha sido hasta ahora la administración, que todos sabemos corresponde al representante Fernando Feliz.
0: Absolutamente.
1: ¿A qué hora el partido Coquimbo? A las 6, ¿no?
0: 18
1: horas, perfecto.
0: Me quiero cambiar a la Universidad de Chile.
1: Vamos
0: a la bueno, Cecilia Pérez está contra los criterios de las delegaciones, pero hubo humo blanco ayer con el tema de la Metropolitana, al menos.
2: Sí, de cara al segundo semestre se van a permitir hinchas visitantes en los clásicos, y lo que señalaba al menos la mandamás de Azul Azul, apenas terminó la reunión con Germán Codina, que es el delegado, dijo... Esto puede ser un criterio permanente del resto de los delegados regionales en el país. No es posible que existan criterios súper distintos. Lo conversamos con el presidente de Colo-Colo, Aníbal Mosa. En la misma región, la región de Coquimbo, nosotros cuando jugamos con Deportes La Serena fuimos recibidos con público y a Colo-Colo le pasó algo distinto. Y al revés, en la región del Biobío, donde nosotros jugamos sin visitas y ellos tuvieron un muy buen aforo de visitantes.
0: Es que, bueno, sí, tiene razón.
2: Tiene razón.
0: Un tema de criterio que no ha reinado mucho en las delegaciones presidenciales. Pero por lo menos ya está aprobado lo de los visitantes. Después,
1: algunas
0: ¿qué clubes quieren?
1: Claro. Algunas cosas. Consideración a la reunión de ayer, porque me parece importante la señal que da la delegación presidencial de la región metropolitana, que impulsa esto, ¿no?
0: Claro.
1: Estaban ahí representantes de Colo Colo, estaba Blanco y Negro a través de Aníbal Mosa.
0: Claro.
1: Estaba Cecilia Pérez, que es la presidenta de Azul Azul, y Gesto. No fue claro de Cruzado, fue Juan Pablo Pareja, gerente general. A Católica no le acomoda esta situación.
0: No le interesa.
1: Pero fue igual y está dispuesta, obviamente, a participar en esto. Pero, de hecho, la idea original es que esto se estrenara ahora mismo, el domingo, claro, en el partido de Católica con Colo-Colo en el Claro Arena. Católica justificó, argumentó de que ellos ya habían presentado el plan de seguridad. Claro. Y que esto era muy apurado como para implementarlo. O sea, igual es una contradicción, porque Católica pudo hacer un plan de seguridad para el partido con Boca en 4 días, en 3 días. O sea, no había mucha voluntad. La verdad es que no le acomoda. Y puede que tengan razón, porque ellos han hecho una inversión enorme y tienen dudas respecto de cómo eso podría eventualmente ser el comportamiento
0: en el fondo,
1: de
0: Feña,
1: la barra de la U o la barra de Colo-Colo.
0: Al margen de apuntar con el dedo o no a la barra de Colo-Colo y a la barra de la U, yo en mi casa hago lo que quiero. Perfecto, pero después usted le toca ir a la otra casa y ahí no alegue.
1: Exacto. Y bueno, lo que va a pasar es que se acordó que los clásicos del segundo semestre va a ser con público visitante, y son 3 clásicos. Y uno cada uno va a tener, cada cual va a tener uno local. Parte el 23 de agosto, la U con Colo-Colo en el Nacional. Ahí va a haber público visitante, o sea, va a haber público de Colo-Colo. Después, Católica va a recibir a la U en el Claro Arena con público de la U. Esa va a ser una dura prueba para el sistema de seguridad, ¿no? Por la realidad, ¿no? Y también el partido de Colo-Colo con Católica será con público de Católica en el Monumental. Esos son los 3 partidos que están programados. Y lo otro que me decían muy relevante lo siguiente, porque tú hacías una diferencia y hacías hincapié en la declaración de Cecilia Pérez respecto de lo que pasa en regiones.
2: Los, claro, criterios dispares.
1: Claro, son criterios dispares. El argumento de la autoridad siempre ha sido en que son situaciones también distintas, o sea, son recintos distintos, son, sí, condiciones, claro, que
0: viaja,
1: son diferentes,
0: gente. Sí.
1: Claro, exacto, la cantidad de carabineros es distinta en región respecto de otra, entonces se tienen que hacer planes de seguridad muy específicos. Pero, por ejemplo, acá me dicen, los clubes grandes están de acuerdo en que las barras visitas puedan ingresar, ¿no es cierto? Esto es el acuerdo de ayer. La autoridad solicitó medidas de seguridad diferentes para estos partidos, por ejemplo, exigencia de ingreso con reconocimiento facial. Católica lo tiene.
0: Sí.
1: Colo-Colo, claro, lo ha implementado. La U no lo tiene.
0: Claro.
1: ¿Ah? Esto que dice Cecilia Pérez, que pilla tanto criterio, bueno, pongan la plata y pongan reconocimiento facial. Si para, hay que contribuir para esto, ¿no? Para que haya un trato igualitario. O sea, si la U está exigiendo que hayan hinchas visitantes para los partidos con Católica y para los partidos con Colo-Colo, Monumental, Claro Arena, respectivamente, también tiene que dar las condiciones para recibir a los hinchas visitantes.
0: Es que no queda otra.
1: Entonces tiene que financiar el tema del reconocimiento facial.
0: Y además, eso, pues son portátiles, o sea, le puede servir para el día que al fin la aprueben para tener su estadio propio.
1: Exactamente. Y esto ocurre en regiones. En regiones no existe la tecnología para el reconocimiento facial. Y una de las cosas que ha advertido la autoridad es que hasta ahora las personas que están con provisión, código 101, código 102, ¿no es cierto?, de provisión de ingreso, igual han podido ingresar con otros carnés.
0: Obvio.
1: O sea, sí, aquí lo que vale es implementar, tecnología de tal manera de permitir que esto se produzca. Y esto sería una buena ganancia para los equipos de regiones, ¿eh? Porque dejan de ganar mucho dinero cuando hay solamente público local, claro, y no se acepta la presencia de hinchas de Colo-Colo, Católica o la Universidad de Chile.
0: Comunicado de la Universidad de Chile en relación a Azul Azul, Fran.
2: Las recientes diligencias realizadas por la Policía de Investigaciones y el Ministerio Público en el marco de la investigación seguida en contra del señor Michael Clark Varela, expresidente de Azul Azul, refuerzan lo señalado por esta Casa de Estudios Superiores en la última Junta Ordinaria de Accionistas en la que Arno Corporativo. Además, se encargó la elaboración de un informe jurídico al profesor de la Facultad de Derecho de esta universidad, Andrés Hanna Linetsky, que determina los alcances legales de la situación, incluidos sus efectos sobre el convenio suscrito con Azul Azul, y proponga distintos cursos de acción procedentes para la protección y respeto de los derechos de la universidad. Dicho informe será entregado a la autoridad que sea elegida como próxima rectora o rector de la universidad para su análisis y decisión. La U de Chile reconoce en el club de fútbol profesional una parte importante de la identidad e historia y también va a velar permanentemente por sus valores y principios.
0: Contrató un abogado para revisar el contrato. Eso por un lado. Por otro lado, Cecilia Pérez dice, nosotros compartimos la preocupación de la universidad, pero qué lástima que no me hayan consultado. Cecilia, hace 10 días dijiste que morías por la amistad con Michael Clark. Y Michael Clark es se le acusa de ser un estafador en primera instancia por la CMF. Entonces, ¿qué planeta viven? Ahora, después del dicho al hecho...
1: Hay mucho trecho, dice el dicho, tal cual lo menciona. Fíjate que, señora rectora Rosa de esto debió haber sido hace 3, 4 años atrás. O sea, yo no digo que... Igual... Vale, digamos, es tarde.
0: Suma,
1: es un informe que usted está pidiendo de salida, porque va de salida, claro. O sea, se acaba de hacer la primera vuelta de la elección de rectoría
0: en
1: la
0: Universidad de Chile.
1: Y hace este gesto final, digamos, estas cosas que hacen a veces los gobiernos, en los gobiernos corporativos, los gobiernos de los países, en este caso una rectora. O sea, como para que no digan que no hice nada, finalmente le pido a un abogado, cuando me quedan semanas para abandonar el cargo, que haga un informe. Esto debió ocurrir hace 3, 4 años, desde el momento que tenemos sospecha, digamos, de ver cómo se estaban vulnerando efectivamente muchos de los principios que representa la Casa de Estudio en manos de la concesionaria Azul Azul, y esta cuestión que viene arrastrándose hace ya más de 2, 3 años, ¿no? Cuando explotó el caso Sartor, ahí me hubiese gustado ver una actitud como esta de la rectora. Dicho esto, bueno, habrá que confiar en el prestigioso abogado Andrés Hanna, que va a tener que entregar este informe al futuro rector de la Universidad de Chile para ver. Yo siento que esto, a ver, aquí hay mucho de batalla comunicacional, Coque.
0: Sí, claro.
1: No solo, los hechos hablan en los tribunales. En este momento las cosas pasan en los tribunales. Y la cuestión que pasó ayer en los tribunales fue un revés para el fiscal, que declaró ilícito, ilegítimo, el allanamiento a la empresa Romántico Viajero del abogado
2: José Ramón Correa,
1: porque no estaba incorporado como querellado, no estaba acusado, apuntado como parte de la trama, ¿se entiende? Y bueno, entiendo, es un revés para la fiscalía, es un revés para la jueza, para el Ministerio Público, aunque entiendo que van a apelar y en la Suprema quizás se discuta el fondo, quizás ahí aparezcan las pruebas que dice tener la Fiscalía, el Ministerio Público, claro, respecto de la participación, eventual participación de José Ramón Correa. Así es que bueno, esto es un caso que lamentablemente para el hincha de la U se va a prolongar en tribunales, van a haber querellas por un lado, querellas por otro, apelaciones, corte de apelaciones, corte suprema, va a ser difícil que avance, porque si hay algo que tiene los señores Sartor, es muchísimo, muchísimo dinero como para financiar su defensa en todas las instancias, y ya hemos visto
0: de ellos, de lo importante
1: el nivel de contratación. A propósito, el otro día leí en el en la sección Economía, Negocio, a la familia Diegues.
0: Sí.
1: Uno de los representantes de la familia Diegues, que habla, digamos, de la situación particular, personal. Yo no los había leído en una entrevista. Entiendo que ellos habían dado información y se habían querellado. Habían iniciado

0: una denuncia en Estados Unidos, pero sí, ahora se quieren sumar a la querella de Toesca, porque obviamente ellos quieren recuperar casi 5 millones de dólares, claro, en las que ellos denuncian haber sido estafados. Y hablan de los dineros en Miami, eso está en Economía y Negocios.
1: Sí, porque de hecho,
0: del fin de semana en el Mercurio salió la entrevista, no sé el nombre exacto, pero era el representante de la familia Diegues, una de las más afectadas de manera particular por la estafa Sartor. Y se quieren sumar a la querella principal para tratar de recuperar dinero. Recordemos que aquí hay varias querellas y una de ellas establece el congelamiento de las operaciones de las acciones de Michael Clark, que van a salir eventualmente, podrían salir a remate. Yo digo esto condicional porque ustedes saben que existen múltiples recursos legales, sí, claro, que te permiten detener cualquier acción. Entonces hay que ponerlo con puntos suspensivos, pero para allá va, digamos, la
1: posibilidad. De hecho, Peña, la familia Diegues es la que interpone esta denuncia en el Internet Crime Complaint Center, exacto, canal oficial del FBI allá, sí, en Estados Unidos.
0: Lo reconoce en la entrevista y hicieron una denuncia, que es un ente regulador, es como hacer la denuncia ante la Comisión del Mercado Financiero nuestra.
2: Perfecto.
0: Tal cual. Entonces, pero por ahora ellos han evitado entrar en una demanda derechamente en el marco de la justicia norteamericana, porque eso es una denuncia ante un ente regulador, no es una querella, no es una, se entiende, una demanda, una acción civil para pedir la recuperación de esos fondos que eventualmente podrían estar en diferentes cuentas en bancos en Estados Unidos, en fondos de inversión, qué sé yo, dónde. Pero además evalúan sumarse a las querellas acá en Chile. Es harta plata, ¿eh? Es muchísimo dinero, muchísimo, okay, muchísimo dinero. Y ahí se habla, creo que el último balance,
1: el último balance, complaints and referrals summary page after submission, fue el 26 de diciembre de 2025.
0: Sí, tú lo contaste acá, sí. Recuerdo que fue una primicia que dimos acá en Pauta de Juego. Eso está confirmado por la propia familia Diegues, ya en una, sí, entrevista a rostro descubierto, como se dice. Ellos no tienen nada que ocultar, pero uno entiende que esta gente, mucha de esta gente prefiere hacerse escuchar a través de su abogado, digamos, porque son cuestiones técnicas. Así que yo creo que este caso, creo que los va a tener ocupados al menos muy intensamente las próximas semanas. Yo tengo la información de que también se viene una nueva querella que va a apuntar al corazón de lo que nos importa a nosotros como periodismo deportivo, que es el caso de Azul Azul, específicamente Azul Azul, porque la querella que vimos la semana antepasada, la de Todesca, es caso Sartor, claro, que apunta a las variables que incorporan Azul Azul, pero ahora lo que el trascendido, la información que uno tiene es que vendría ya una querella que apunta directamente al corazón, la que había presentado de alguna manera la familia Chapira y que desapareció así, sí, claro, rápida, mágicamente.
1: Increíble. Bueno, dejamos Colo-Colo para... ¿Qué dije yo?
0: Colo-Colo.
1: Estoy clarito, ¿eh? Dejamos la U para pasar a Colo-Colo. Bueno, ¿qué pasa con Leandro Hernández?
2: Buscarían renovarlo por 3 años con una cláusula de salida que no sea muy alta, recordando que él también finaliza a fines de 2026.
1: Yo no sé si es necesario que diga lo que he dicho 500 veces.
2: ¿Qué, es tan tarde?
1: Pero obvio, po. A Hernández le vas a tener que, para no pagarle una tracalada de plata, vas a tener que renovarle por una cláusula mucho más baja que lo que corresponde para que el cabro te renueve, porque si no se va libre.
0: Yo no sé, como tú alguna vez contaste que había como una estructura en algunos equipos en donde van estableciendo... ¿cómo se dice? Escalas de sueldo, sí, de aquellos jugadores que sería una buena medida, digamos, como para tener claridad de cuando tú entras a un equipo, una institución que te forma, tú ya tienes en la cabeza que si tú vas avanzando etapas, vas pasando los filtros, ya sabes más o menos cuál es tu escala de,
1: claro,
0: de valor y qué
1: momento además te renueva. Con tu valorización.
0: Se ordena.
1: O sea, bueno, ya sabéis que, mira, claro, viene el Benfica, hace una oferta por Leandro Hernández y Colo-Colo la rechaza.
2: Yeah. Ya.
1: ¿Ya? Porque son 2,5 millones de dólares, claro,
0: se por formaliza
1: el 80% del pase. Ya, entonces le andan, yo valgo 3 palos verdes entonces por usted.
0: Claro.
1: Sí, claro. Entonces, para yo renovarte,
0: exacto,
1: para esos mínimo, 3 palos verdes,
0: mínimo,
1: claro, me tenés que poner 50 bueno, palos mensuales.
0: Está perfecto.
1: No, es que Leandro no tenemos porque no sé qué. Entonces yo te renuevo. ¿Pero por cuánto? Por $1,000,000, 50%.
0: Es que también es injusto, por eso digo que si tú estableces una escala, que yo sé que a veces esto de generalizar también puede ser un problema. Pero yo digo, para enfrentar este inconveniente que están teniendo permanentemente los clubes, que les es muy difícil a veces renovarlos a todos. Entonces tienen que hacer apuestas y a veces, y muchas veces te equivocas con esas apuestas. Esto tiene que ver probablemente con lo mismo que pasó con Asadi, lo que ha pasado con otros jugadores de Colo Colo en el pasado. Sí. O sea que la duda del que tienen que tomar la decisión se va postergando. Ya el futbolista, asesorado por un representante, sí, claro, llega a la convicción de que, chuta, es preferir de no renovar, porque dentro de 6 meses o un año, en el peor de los casos, quedo con el pase en mi poder y todo eso va directo a mi bolsillo. Es decir, la futura transacción va directo a mi bolsillo.
1: Tal cual.
0: Entonces es una tentación también. No, yo digo como idea, digamos, de adaptar esta mecánica.
1: Yo lo que creo es que hay que hacer las cosas antes y confiar un poquitito en el proyecto. Y si tienes que hacer la pérdida, la haces, pero tienes venta interna. Porque eso es lo que los clubes, sobre todo Colo Colo, no ha entendido. Por decirte cualquier cosa, no funciona Marchand, no ya termina de explotar Marchand. Bueno, lo tengo con contrato, lo voy a mandar a préstamo a Huachipato.
0: ¿Tú sabes lo que pasa
1: con? Y anda bien, y le pones una opción de compra de algo abordable para Huachipato, no sé, $500,000. Uh-huh. Son $500,000 que me echo para adentro si yo te hice la pérdida.
0: Claro, lo que pasa es que el sistema, y por eso digo que es un tema de repente que hay que profundizarlo y analizarlo bien, Coque, porque yo creo que tiene muchos errores, ¿no? Esto, por ejemplo, de los derechos de formación, que sabemos que son abusivos, sí, cuando se trata de los jugadores formados en los equipos grandes y van a equipos de región, equipos de otros que no son los llamados, digamos, de más alta convocatoria, y vemos como ha habido un abuso permanente. Entonces, ¿cuál es el incentivo para ese préstamo interno? Que después te hacen, no sé, pues tú te quieres hacer de los derechos formativos o los derechos federativos de un jugador y te resulta imposible. O sea, termina.
1: Ahora, igual que Leandro Hernández no esté renovado, me parece. Está bien que ahora está en su mejor momento, pero Leandro Hernández ya jugaba el año pasado. Entonces, creo que es tarde. Y lo otro es que Riquelme se iría a mitad de temporada, y me parece lógico, teniendo a Ulloa, que explotó, más la opción de Bimber.
0: Cristian Riquelme.
1: Le sobra.
2: Es que trajeron
1: el de Everton.
2: Para cumplir con el minuto de sub-21.
0: Nunca se afirmó ese futbolista, no, Colo-Colo. Nunca pudo. No. Lamentablemente. Pero él llegó con un buen cartel. O sea, era titular en Everton. Sí. Pintaba para ser un jugador importante, relevante. No se pudo consolidar en Colo Colo.
1: ¿Y qué delantero está entrenando el Inter Miami?
2: Marcelo Olivares, que es un delantero estadounidense de padres chilenos. En enero de este año se sumó a la sub-14 de Colo Colo y lleva dos semanas ya entrenando en el Inter Miami. Lo citaron a un microciclo de la selección estadounidense, uh-huh, sub-14 lógicamente, en abril, y de ahí lo invitaron a entrenar.
1: Mire, bueno, parte de la globalización, ¿no? Pero insisto, es clave el tema de estarlos renovando con más.
0: Sí, de anticiparse al tema. Yo creo que tiene que ver con un poco la falta de recursos. No sé, yo me imagino que bolsillo un poco apretado, Colo Colo no ha tenido económicamente un último buen año, digamos, producto de lo que pasó la temporada pasada, en que gastó mucho y pudo recaudar muy poco porque fue un mal año del centenario. Te iba a preguntar si se había novedades por Correa.
2: Por Javier.
0: Por el tema del domingo, porque me parece que es la incógnita que se genera. Recién es martes, el partido es el fin de semana, el domingo en el Claro Arena con la Católica.
1: A mí, pero, no me han dicho nada hoy ya, por ahora.
0: Pero ayer se sometió a exámenes, parece, ¿no? Sí. Ya se hizo los estudios.
1: Algo hay, o sea, pero vamos a ver, porque en el fondo está Romero también con lo justo.
0: Claro, venía con lo justo, ¿eh?
1: Vamos a ver cómo termina este cuento. Bueno, me voy a la pausa. Viene BTC, ¿no?
2: ¿Tenis? Viene BTC.
1: Justo, ¿ah? Justo. ¿Por qué? Le contamos a la vuelta.
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1: Jorgito Vidal, arrancamos con buena noticia. 6-4 el primer set para el Tommy Barrios en la última patita de la clasificación, pensando en el main draw de Roland Garros, ¿no?
19: Hola, ¿cómo están? Sí, buen inicio, la verdad. Bastante sólido. Tiene una oportunidad, creo que inmejorable en este año, Tomás. Al menos estar en la ronda final de la quali. Nunca ni siquiera ha pasado a la segunda ronda de la quali anteriormente. Ya que le tocó un cuadro bien accesible, ya que ahora está jugando con Mayotte, que viene, venía lesionado, volvió recién la semana pasada, lo operaron y todo, así que hacía su reingreso al circuito. Y la siguiente ronda podría jugar con Pavlovich o Vendelken, que son dos jugadores que no se caracterizan por brillar en arcilla. Y el más duro en el papel en ranking es Pulke, que otro alérgico a la arcilla, y está Moller, que creo que es el más peligroso, que el danés, bastante joven. Así que proyecta bien por ahora Tomás, ojalá

0: para ingresar por primera vez al cuadro de Roland Garros.
1: Sí, bueno, Barrio está 136 en el ranking live. La quali no da puntos a la espera de poder meterse en el main draw, que sería genial.
2: Extraordinario.
1: Espectacular.
3: Formalmente Barrio. Ya comenzó Roland Garros entonces.
1: Claro, formalmente sí. Aprovecho y contarles que está 180 el Nico Jarry, que sigue sin jugar y que va a salir de los 400 porque dudo que vaya a jugar Wimbledon. No sé si tú tenías alguna información, pero por lo que uno ve, además, si es que lo juega, tampoco hay mucha expectativa.
0: Yo creo que va más asociado a lo segundo, que hay cero expectativa con él. No sé si vaya a volver en la temporada de pasto tampoco. Él subió una historia la semana pasada, estaba entrenando acá en Chile y está dando unas charlas matrimoniales, ahí tema personal, así que no sé, la verdad no lo veo para nada enfocado en su carrera. Así
1: sí, lo veo bien en otra. Que me parece que válido. Cada uno hace lo que quiere, ¿no? Pero sí, lo voy. Es una sensación, no tengo información. Lo veo lejos del tenis.
3: Mira.
0: Sí.
1: Yo, bueno, esto lo hemos contado muchas veces, porque cuando hacíamos el podcast con Jorgito tuvimos la oportunidad, desde que él dejó a Juan Osón sacando algún par de ráfagas, su carrera empezó a retroceder. Bueno, Garín 114 en el live, esta semana no juega después de haber perdido en Hamburgo, y yo no puedo creer que finalmente el atleta Vilo se quedó afuera por un puesto de la preclasificación.
0: Así es, no va a ser preclasificado en Roland Garros, ya que hubo un error en el live ranking de la semana pasada. Y recordar que el puntaje del ranking corresponde a los mejores 18 torneos puntuables de cada tenista. Y Davilo, con lo que hizo en Valencia, igualó su puntaje menor, que era en Buenos Aires. Entonces no sumó puntos, quedó en cero. Por tanto, no ascendió en el ranking, y el live ranking había asociado que sí ascendía. Por tanto, uno pensaba que sí estaba como cabeza serie. No, quedó una baja. Y lamentablemente esa baja no se va a dar, porque un tenista que se borre preclasificado 4 días antes del torneo no va a pasar. Si se borra va a ser el día antes, así que hay que olvidarse eso, y le va a tocar el cuadro, probablemente segunda ronda ya le podría tocar un preclasificado. El sorteo es el jueves.
1: Sí, porque estamos hablando de que alguien se tendría que lesionar.
0: Derechamente, y eso muy difícil.
1: Muy difícil. Una lástima. Bueno, 35 en este momento en el ranking live para el Ale Tavilo, 6-4. Tomás Barrio ahora está sirviendo para empatar 1-1 el segundo set. Le quebraron. Bueno, estamos con un desfase porque estamos viendo a través de las noticias.
3: Acaban de quebrar,
1: bueno.
3: 2-0 en el segundo set. Bueno, tengo una pregunta también para Jorge, porque la noticia de la mañana es una publicación que hace Carlos Alcaraz, que dice tampoco va a estar en Wimbledon. O sea, va a ser dos grandes slams con ausencia del español, y que, dicho sea de paso, implica que el dominio de Yannick Sinner es aplastante. No hay.
1: O sea, si Sinner pierde Roland Garros, es un escándalo. Wimbledon puede ser pasto distinto, pero Roland Garros, y además te digo, vaya Betano, en serio, ¿eh? Sí, que no se me ha olvidado. Le voy a poner 5 lucas que sale campeón y que no pierde ni un set.
3: Tremendo, ¿no?
1: Podría ser perfectamente, Jorge.
0: Sí, perfectamente. Tal vez el único enemigo de Sinner para Roland Garros es el mismo. Exacto. Su físico, porque se vio en Roma tal vez los últimos partidos, sobre todo con Rublev, ahí se vio bien como con problemas.
3: No es para menos, digamos. Gana todos los partidos.
0: Es lógico, ha jugado una cantidad de partidos sí, pues. Tremenda. Muchos lo ven como el máximo favorito para Wimbledon. Yo insisto en mi teoría, el gran beneficiado de todo esto es Djokovic para Wimbledon,
1: sí, señor.
0: No para Roland Garros.
3: Mira.
0: Así que veremos qué termina pasando en un circuito que cada vez se ve más predecible, lamentablemente, pero eso no es culpa de Sinner, sino que es culpa del resto que no
3: está a la altura. El mérito de Sinner, creo yo, Jorge, es que lo ha aprovechado y está haciendo unos récords impresionantes, esto de los Master 1000 consecutivos que ha ganado. Entiendo que ha ganado ya todos los Master 1000 habidos y por haber. En solo 3 años, una cuestión que Djokovic hizo en 11, Sinner lo hizo, ¿no? En 3, ese dato a mí me pareció increíble.
0: Sí, bueno, igual Djokovic hay que decir que ganó todos los Master 1000 dos veces.
3: Ah, bueno. No, y aparte, no, tiene toda la razón. Está bueno que vayas sopesando esos datos, porque uno los lee y te encuentras con una cuestión realmente impresionante, y hay que agregar.
0: No, pero lo es.
3: Sí, no, sí, impresionante, pero hay que agregar que Djokovic también convivió con Roger Federer, Rafa Nadal. Entonces, obviamente era más difícil ganar esa cantidad de Master 1000.
1: El ranking, como dice Jorge, no es culpa de Sinner, porque uno dice, bueno, Sinner tiene 24 años, Alcaraz tiene 23.
2: Ya
1: que son los dos que están en otro
3: nivel, en otro escalón.
1: Bueno, busquemos uno más joven que Alcaraz, 23 años, ¿ya?
3: ¿Ya? ¿Quién está? ¿Quién aparece ahí?
1: No, pues estoy buscando y no pasa nada.
3: Yo pensé que
1: no pasa.
3: No hay.

0: Alcaraz,
1: hay mucha diferencia
0: en la distancia en puntos, claro, es mayor que la de Zverev con el número 1000. Entonces, al final, yo creo, Jorge, que a menos que aparezca un prodigio de 18, 17 años, estos van a dominar el circuito por un buen rato. Excepto las lesiones, como este caso Alcaraz.
2: Claro, es la única tal vez incógnita, porque el Big Three tuvo un tema de veteranía, por así decirlo, o saber lidiar con dolor y jugar con lesiones que no se ha replicado. Ya vimos con Alcaraz que ya no es primera vez que tiene lesiones, y que la lesión es más grave de lo que él mismo ha dicho, porque perderse tanto rato no es algo menor. Y bueno, y Sinner en el pasado también tuvo muchos problemas físicos antes de su irrupción definitiva al top 3, top 2 o número 1 del mundo, y veremos cómo lo maneja. Obviamente el máximo candidato a Roland Garros, no hay ninguna duda de eso. Igual yo le pongo una ficha a Zverev, porque a partido a 5 sets creo que tiene más chances que a 3 sets.
0: Sí.
2: Algo medio raro, pero
0: por un tema de... tiene mucho fondo físico.
2: Exactamente. Un jugador muy, muy duro y muy completo. Y bueno, y veremos qué hace Djokovic, que siempre hay que darle ahí un beneficio a la duda, a pesar de que no llegue prácticamente con torneo jugado.
0: Querido Jorge...
1: 3-0 Mayota, segundo set.
0: Mire la tele porque nos complicamos en el segundo set. Claro. Te mando un abrazo, nos encontramos la próxima semana.
2: Vale,
1: cuídense. Que estés bien, chao.
0: 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Bueno, me voy con la Católica porque San Pedro iba a jugar.
1: Sí, la máscara es el tema del momento, ¿no? Entiendo que se afectaba imagen, por ahí la vi. No sé si la filtraron o está en alguna publicación, desconozco. A mí me la mostró la catita que estaba ahí.
0: Sí, salió, te estábamos viendo aquí Sport Center Chile y apareció también.
1: Ah, también, perfecto.
0: Así que
1: el enmascarado.
0: Y es la única forma que va a tener, y aguantar el dolor nomás.
3: Porque no hay otro.
1: Te pregunta, de la ignorancia, yo no soy médico como usted, pero ¿se puede infiltrar en la nariz uno?
0: Pero la infiltración tiene que ver con para el dolor.
1: Sí, por eso.
0: Y ahí va a depender un poco de lo que haya, o sea, del medicamento para informarlo.
1: Claro. Pero digo, no te provoca algo desde la. Por eso digo, yo capaz que tampoco tenga la respuesta, ejemplo, pero.
0: Tiene que ver con hinchazón, con la lesión. Sí. Acá está quebrado, entonces por más que. O sea, te disipa el dolor, pero va a existir igual.
1: Exacto. Y se puede profundizar en caso de una mala maniobra, mala suerte, mala fortuna, un golpe.
0: Y va a estar incómodo y no va a estar al 100. Y el tema de la Católica es que no tiene un reemplazo real, porque Rosell 9-9 no es.
1: Es el tema de fondo, Coque, que lo hemos dicho muchas veces. Es muy difícil, ¿no? Llegar a estar a la altura de un goleador como San Pedro. Es
0: pero era Valencia, te guste o no.
1: Sí, de características.
0: Claro, se cortó el ligamento.
1: Se cortó. Y bueno, y las veces que entró tampoco justificó, digamos, mucho. No,
0: la que subió la foto fue la señora San Pedri.
1: Perfecto. Sí, ella ha sido como el nexo con la gente que
0: está muy preocupada. Porque se acabó el humo. No se iba a jugar. Claro. Y listo, sí, qué más vuelta que
1: ella misma, esa misma noche, entregó la información mucho antes que el club mismo, digamos, porque yo imagino que desde el momento en que se produjo la situación en el partido con Limache en Quillota, efectivamente la gente estaba muy preocupada.
0: Yo desconozco, pero me imagino que le habrán hecho reducción a esa fractura y listo, se tiene que pegar nomás.
3: ¿Cuánto se demora más o menos?
0: Una fractura normal es alrededor, ¿va? Siempre depende de cómo es, si es completa, si es parcial, pero más o menos un mes.
1: Claro. No, el tema es que los dos partidos que vienen son muy importantes, y después viene Boca, ¿eh? Ojo, no, sí, claro. No nos olvidemos que...
0: Pero ojo con Boca, Feña, mira, hoy día...
1: Que hoy juega Boca con Cruzeiro, partido clave.
0: Casíbar suspendido por dos partidos, por la patada que...
1: Ah,
0: que...
1: la patada en la cabeza, claro. Exacto, contra Barcelona y Guayaquil.
0: Y las amarillas se borran recién en cuarto.
1: Ya, o sea, puede
0: Boca va a apostar a ganar hoy.
1: Claro, para...
0: Y a borrarse tarjeta. ¿Y quiénes están a una de la suspensión? Leandro Paredes.
1: Ya.
0: Blanco, el lateral izquierdo, y Ayrton Costa. Entonces, perfecto. ¿Podría Católica ir a ir a visitar a Boca.
1: Pues es la idea, Coque, que gane su partido Católica, que gane su partido el jueves, en donde tiene argumentos para ganar ese compromiso, sí, claro, Católica, para no tener que ir a definir muchas cosas.

0: contra Boca en Buenos Aires.
1: Lo que la Católica tiene listo su primer refuerzo. No, ah, pero no tiene ningún sentido de darle color porque se los dije hace...
2: A ver.
1: 2 meses.
0: ¿Qué cosa? ¿Tiene un...
1: La Católica intentó traer antes a Guillermo Soto. ¿Sí? No pudo por un tema contractual de su señora, de hecho.
0: ¿Ya? ¿Y ahora?
1: Pero vuelve del préstamo y ahora en junio Soto va a ser jugador de la Católica y yo creo que se va a quedar. ¿Eh?
0: Guillermo Soto se incorpora entonces a la Católica. Información de Radio Pauta.
1: Y va a tener, va a ser el reemplazo de Arancibia y te deja ahí de inventar.
0: Ahora, Arancibia, tú tienes que afirmarlo, digamos. Para tienes siempre, que confirmarlo. O sea, Guillermo Soto será una buena alternativa. Claro. Pero sería un error, a menos que dice que lo levanten, que se lo lleven. No creo que todavía.
1: No, pero sí es bueno, no solamente tener alguien que te apure, aunque Arancibia ha demostrado que no necesita, o sea, llegó en un nivel alto y lo ha mantenido, pero igual es bueno. Pero es mucho mejor tener alguien que juega ahí, no inventar más. Y bueno, está claro que Cerezo va a salir a mitad de año. De hecho, una de las opciones es Deportes Concepción.
0: A pelear descenso, Cerezo, con Deportes Concepción.
1: Y después la Católica busca un extremo, ya lo he comentado, tiene un par de opciones ahí. Y más la posibilidad
0: La que usted me comentó fuera de micrófono es difícil, está compleja, está difícil porque además ese muchacho volvió a aparecer, digamos, lo vi, o sea, está ahí,
1: va a depender un poco del mercado de pases en junio del equipo donde juega, yo no lo puedo decir, pero sí puedo decirles que si se termina por concretar la salida de Daniel González, uno de los apuntados es
0: central.
1: Matías Pérez.
0: Matías Pérez, el que era de Curicó, que está en Italia.
1: Esa es una de las opciones. Después la otra opción que va a sonar siempre es la de Catalán. Yo creo que ahí se va a meter Colo Colo también.
0: Estamos hablando de jugadores chilenos. Más? Jugadores chilenos, por lo mismo, ¿no?
1: ¿A mí?
2: Sí. ¿En la Católica en Colo Colo?
1: En ninguna parte.
2: ¿Tú dices que no tiene cabida acá?
1: Ya tiene 33 años. Por supuesto que es un jugador de un muy buen nivel. Pero Colo Colo no le tiene que cortar la cuerda a Villagra porque lo tenéis que vender. Porque está en muy buen nivel.
0: Menos ahora que seleccionable. Que por fin la agarró, digamos.
1: Claro. Y la Católica lo que tiene que hacer es esperar que se recupere Nacho Pérez.
2: Sí.
1: Y darle manija a él. Entonces yo creo que.
0: Pero este muchacho que está en Italia, que era de Curicó, Pérez, ¿no?
2: Sí. Matías.
0: Matías Pérez, si bien es cierto, no tiene muchos minutos en partidos de...
1: Pero siempre citado, Feña.
0: Siempre citado, y eso es una señal. Creo que a diferencia... que es difícil, porque él se fue, digamos, con poco carrete futbolístico.
1: Pasa que como es del mismo representante, te saco a este y te ofrezco este.
0: Eso fue una oportunidad.
1: No estoy viendo un arreglín, sino que estoy...
0: No, normal.
2: Mira, Matías Pérez, desde que llegó al Lecce, en la Copa Italia no jugó partidos, en la Serie solamente jugó un partido. Tiene 32 minutos y en total en su carrera profesional suma 1.222 con 24 con Curicó.
0: Es parte del riesgo que se corre cuando tú te vas así en estas apuestas que se hacen.
2: Metro 92.
0: Han habido muchos casos, no es el único, en que, claro, es muy atractivo, suena muy atractivo ir a jugar al fútbol italiano, independiente si primera división o la segunda división, es Italia, es un mercado, insisto, muy... Que atrae mucho al futbolista, pero después ocurre esto, ¿no? Que queda estacionado, que no juega, que queda relegado, que el técnico no te tiene en consideración, que eres parte de una operación mucho más amplia, comercial, y tu carrera comienza a estancarse. ¿Cómo se llama el futbolista este que volvió ahora a Chile y que estaba jugando en la Universidad de Concepción, que era de la U? Estuvo también en Italia.
1: Luis Rojas.
2: Pero Luis Rojas se está recuperando de una lesión.
0: Ya, sí, ¿no? Digo,
2: de hecho, recibió la alta médica, él... Hace como 4 días más o menos, y ya para el próximo partido va a estar disponible.
0: Yo lo ponía como ejemplo, porque él iba muy bien, jugó poco, pero hizo cosas importantes en la U en esos pocos partidos, rápidamente se lo llevaron, y ahí quedó congelado, tuvo que volver. Sí. Así nomás, no todos son Alexis Sánchez, porque
1: no,
0: ese es el tema.
1: La mayoría no, pero la pasada que se pegó la U con Luis Rojas fue buenísima.
0: No, sí, estoy hablando desde el punto de vista al margen de lo económico, eso yo creo que nadie lo puede discutir. O sea, ¿quién es uno para meterse en el bolsillo del futbolista o de los clubes que hacen el negocio? Pero en algún momento determinado, o sea, se debiera tratar, o sea, no, el ideal es que haya una carrera que tú vayas subiendo escalones, ¿no es cierto?
1: Yo creo que
0: el ideal es que vayas jugando, o sea, en la edad de Luis Rojas en su momento era para jugar. Y no ir a estacionarse en un equipo que le ha pasado a Matías Pérez, que tuvo un gran sudamericano, una de las figuras de Chile. Ahora,
1: en el caso de Pérez, a mí personalmente digo, lo mido con otra barra. ¿Por qué? ¿Cuál la B? Sí, pero en un equipo sin pretensiones.
0: Pero el interés surgió, yo creo que se confirmó por el gran sudamericano que hizo,
1: sí, claro,
0: jugando por Chile.
1: Sí, claro.
2: Después se lesionó y no volvió.
0: Exacto.
1: Sí. Bueno, ahí están esos pasos para atrás para volver a ir adelante. Se vino a préstamo Pizarro, hablo de David.
0: Ay, David.
1: De Alexis.
0: David tenía
1: cuando
0: un tremendo
1: está
0: talento.
1: La cabeza clara.
0: Uno vio a David Pizarro de inmediato, que, o sea, era esa cuestión, no tenía ninguna duda. Este va a llegar
1: crack,
0: lejos. Eran otras cosas lo que le pasaron a David Pizarro. Él tuvo que mejorar. Él era un, ¿sabes cómo decía la Pizarro? El comilón. Él se, sí, comía, claro, se comía la pelota porque era tan talentoso que no llegaba al pase el momento.
1: De hecho, David Pizarro toda la vida fue enganche.
0: Sí.
1: Y llegó en Italia y dijo, medio un metro quince, ¿no? A Triqui, aprender a jugar de volante central. Y después la descosió.
0: Extraordinario.
1: Una carrera enorme. Para cerrar, Católica dice Punto Cruzado que Montes tendría sondeo de Argentina y de Europa.
2: Sí.
1: Pero no dice de dónde.
2: No.
1: Bueno. Montes tiene sondeo de Brasil.
2: Y, ¿equipo?
1: Y de Afganistán.
0: No, a ver, estoy inventando.
1: Pero tiene.
0: Un sondeo.
1: Claro. Si me decía el equipo. Sí, tuvo una oferta del CSKA de Sofía, de
0: Bulgaria.
1: Sofía, perdón, de Bulgaria.
0: De Bulgaria.
1: Y él prefirió renovar, no, y creo que estuvo bien.
0: Sí, porque ya estamos hablando de una liga.
1: Ahora estuvo bien.
0: Estamos hablando de una liga que está incluso por debajo de la, no sé, por la, de las noruegas, de la danesa.
1: Dame la combi, se nos pasó volando el programa.
0: ¿De verdad? Porque no vino Nico Pérez. ¿Cómo?
1: Claro, entonces que va parejito, ¿no?
0: Aparejito.
1: Oye, claro. 18:35, el City le va a ganar al Bournemouth y necesita, después de la victoria del Arsenal ayer, más de 2,5 goles entre el Chelsea y Tottenham, partidazo ahora a las 3:15. Fluminense le gana el primer tiempo a Bolívar y eso va a pasar porque además es local. Tres o más atajadas del Mono Sánchez, Coquimbo contra Tolima. Y Boca le va a ganar a Cruzeiro como local y eso también va a pasar porque si no, Salma.
2: Tole, grande. Tole.
1: Nos vamos, ¿eh? Viene la Carola de Moras con Sintonizado. Nos vemos mañana. Chao, chao.
2: Adiós.
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4: Cuando los alemanes invadieron la Unión Soviética, se toparon con el general Klima, nieve y hielo que los destrozó. Con la guerra en Irán, Estados Unidos e Israel se han topado con el general Tiempo. Trump tiene prisa, Irán no la tiene. Y hoy los conflictos no se pelean solo con bombas, sino con agua, comida y el precio de la benzina. Al cerrar el estrecho de Hormuz, por donde pasa el 20% del petróleo mundial, Irán hizo que el mundo entero empezase a pagar la cuenta de una guerra, que para Estados Unidos fue por elección, pero para los persas es existencial. Además, la confrontación en el Golfo Pérsico tiene una dimensión ecológica no menor. 100 millones de personas dependen de plantas desaladoras para tomar agua. Sin petróleo no hay agua potable. Si esas plantas se destruyen, millones de personas tendrían que emigrar. Cerca de ahí está la central nuclear de Bushehr, que ha sido atacada 4 veces. El director del organismo atómico de la ONU advirtió que un golpe directo liberaría radioactividad con consecuencias que cruzarían todas las fronteras de la región. Y mientras tanto, el precio de los fertilizantes se dispara un 20%. ¿Qué pasa con el maíz en África subsahariana? El FMI habla de 100 millones de personas empujadas hacia la inseguridad alimentaria. Y finalmente, el costo total de esta guerra es $1 trillón, según Harvard. Eso es 11 veces el presupuesto anual completo de Chile durante 11 años. Se gastan pólvora lo que se privan ayudas. Y el crimen social también es un crimen ambiental. Es Amar Gómez Pablos en Clima de Cambio para Radio Pauta.
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1: Y así es, ya estamos acá en Sintonizados. ¿Cómo están todos ustedes? En las 100.5 como todos los días. En vivo y en directo cuando son las 2:04. Mira cómo avanza el día. Estábamos ahí escuchando a Alanis Morissette con You Wanna Know. Oye, ¿cómo están todos? ¿Cómo les ha ido? Me imagino que todos emocionados porque mañana de miércoles ya empezamos rápidamente a sentir por lo menos los afortunados que pueden tomarse el fin de semana largo, por supuesto, y los que no, seguiremos mirando como a la carnicería. Pero saber que el jueves se aproxima, que vamos a estar ahí pataneando un poquito más tarde, acostándonos quizás el miércoles también, disfrutando para no tener que escuchar ese desagradable e incómodo despertador, ¿o no? ¿Ustedes cómo se despiertan? ¿Con alarma, con el reloj, con una canción, solitos, con alarma todos? Y van cambiando el ruido de la alarma, ¿no? Ah, cuando te gusta ya matar la canción, vas poniendo esa canción. No, yo tengo que... A mí me da mucha rabia el ruido del despertador. Últimamente como que esos despertadores que la gente pone que son así como estridentes, a mí me ponen muy nerviosa. Digo, ¿cómo puede alguien amanecer así? Yo necesito una música que sea bastante como suave, que empiece a escucharla a lo lejos, que empiece a aparecer, ojalá una sonata, algo de Beethoven, algo de Verdi, algo que me produzca placer y que tenga ganas de escuchar. Lo que pasa es que, claro, sí, puede ser eso. Me gusta mucho, me gusta harto. Creo que con eso amanecer como de a poquitito, sintiendo que hay algo agradable en tu vida, algo que te produce como placer. Oye, martes 19 de mayo, quiero contarles que, bueno, hay gente que está celebrando su aniversario de bodas. Así es. Quizás no los conocemos tan cercanamente, pero lo hemos visto y fuimos testigos de esta unión. Porque hoy día, 19 de mayo, en el 2018... Uy, ¿qué pasó el tiempo? Siempre me pasa esto. ¿En qué minuto pasó tanto rato? El 2018 se celebró este matrimonio real entre el príncipe Enrique de Sussex y también Meghan Markle en la capilla de San Jorge del castillo de Windsor. Estamos acá mostrando nuestras imágenes. Para aquellos que nos están viendo a través de nuestro stream en www.pauta.cl, estamos viendo el carruaje cuando llegó ella con su velo, blanca, pura, cristalina, transparente, preciosa se veía Meghan Markle. Toda la polémica que ha generado a su alrededor con la distancia de esta casa real, se fueron a vivir a Estados Unidos, se terminó la relación del príncipe Enrique con la familia real. Bueno, tanto que ha pasado con esta pareja que en algún minuto, claro, llamó la atención mundial porque era una mujer como una mestiza, se podría decir, de color, que entraba a la familia británica, una familia muy tradicional, de muchas estructuras también, no solamente por el rango, sino que también por esta como presión mediática a nivel mundial que tienen sobre ellos. Bueno, antes de este enlace, la reina Isabel II concedió a Enrique el título de duque de Sussex, por el que la pareja pasó a ser coronada como los duques de Sussex. Esta ceremonia fue oficiada por el obispo de Canterbury, Justin Welby, y reunió más de 600 invitados. Encuentro el colmo que no nos hayan invitado. O sea, súper de mal gusto. De hecho, correcto, tanto así que yo para mi matrimonio no los quise invitar, porque no correspondía. Sí, pues, obvio, ¿cómo no nos invitaron? Dentro de las 600 personas, ¿cómo uno no va a tener la posibilidad? Bueno, una cola larga, un velo de... creo que tenía como 5 o 6 metros. Entró entonces a la capilla de San Jorge del castillo de Windsor un 19 de mayo del 2018, Meghan Markle. La hemos visto ahora en Netflix, la hemos visto con sus talentos que tiene para hacer cosas simples en pocos pasos por su programa que tiene ahí en esta señal de streaming. Oye, se veía linda igual, ¿o no se acuerdan? La mamá lloraba. La reina no le cayó ninguna gotita, pero nada, se le asomó ni en el ojo, porque se acuerdan que en ese entonces estaban todos muy, muy pendientes de la reina, que lamentablemente después pasó a mejor vida. Bueno, partamos rápidamente con la programación que tenemos nosotros acá en Sintonizados. Vamos a estar hablando de convertir este invierno demográfico en una oportunidad. Vamos a tener acá a una invitada en un ratito más, pero antes vamos a la música porque nos vamos con Tracy Chapman. Talking about a revolution.

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1: Oye, ahí estábamos escuchando a Tracy Chapman con Talking About a Revolution y estaba mirando como los datos curiosos y menos conocidos de la vida y carrera de Tracy Chapman, ¿eh? Y de hecho, uno de sus saltos a la fama fue un imprevisto de Stevie Wonder. De hecho, en la histórica presentación del concierto tributo de Nelson Mandela en 1988, el estadio de Wembley casi no ocurre de la forma que se recuerda. Ella ya había tocado temprano un horario secundario sin importancia, pero más tarde en el evento Stevie Wonder sufrió un problema técnico. De hecho, se perdió el disco duro de los sintetizadores, bueno, una cosa por el estilo, y se negó a salir al escenario de inmediato y los organizadores, desesperados, en pánico, empezaron a empujar a Tracy Chapman que vuelva al escenario armada solo de su guitarra acústica. Esta interpretación improvisada de Fast Card, una de las canciones que también por supuesto la ha hecho muy conocida ante millones de televidentes que estaban ahí atentos a esta presentación de Stevie Wonder, capturó por supuesto y catapultó al superestrellato de la noche a la mañana. Así que si alguien se preguntaba, bueno, ¿cómo lo hizo? Fue suerte, totalmente suerte, y en buen chileno no voy a decir, porque si no el jefe me con su bolita así de estrés a mirarme como diciendo: Carolina, ¿cómo se te ocurre?

0: empezar a hablar con ese tipo de términos tan soeces. Bueno, vamos a hablar de otro tema porque vamos a convertir este invierno demográfico en una oportunidad, porque Chile enfrenta una caída histórica en la natalidad. De hecho, lo hablamos el día de ayer, creo que estamos en un 0,97, muy por debajo la media que tienen a nivel mundial otros países, y lamentablemente también el rápido envejecimiento que está teniendo nuestra sociedad. Y para eso estamos con Camila Moore, CEO y socia de Inspiral, ¿puede ser o no?
1: Inspiral.
0: Inspiral, ah, Inspiral, ahí está. Para que hablemos un poquito de por qué Chile debería dejar de mirar el envejecimiento como una amenaza y no hacerse cargo, que es una pregunta que hemos hecho muchas veces acá en este auditorio, porque cómo empezar a ver que aquí tenemos una oportunidad, no solamente por la experiencia, sino que también porque es hacia dónde estamos caminando. ¿Cómo estás tú?
1: Bien, y tú, Carolina, primero muchas gracias por la invitación.
0: No, gracias a ti por estar acá.
1: Oye, es súper normal el que pensemos que es una amenaza, porque obviamente los números, como tú dices, claro, son alarmantes. O sea, obvio, la tasa hoy día de natalidad, efectivamente estamos en 0,97, la más baja de la historia, y muy por debajo, más allá de la media de otros países o la media mundial, muy por debajo de la tasa que nosotros necesitamos de reemplazo. O sea, nosotros necesitamos hoy día para que las pensiones funcionen 2,1 niños por familia. ¿Ya?
0: Y estamos harta en la diferencia.
1: Harta la diferencia. Y sí, es algo que, queramos o no, no vamos a cambiar de un día para otro, y claro, nos va a impactar ya a nosotras y va a impactar también a nuestros hijos. Entonces es algo que hay que mirarlo más allá de como una amenaza, sino que ver cómo darle un vuelco, ¿ya? Y hoy día, sumado a eso, menos de aproximadamente como el 15% de la población tiene más de 65 años y se espera que de aquí al 2050 sea un 30%, ¿ya? O sea, vamos a hacer una población que está envejeciendo. Cada vez, como vemos, hay menos niños. Y aquí lo que hay que darle una vuelta para darle una oportunidad es que obviamente la mano de obra va a disminuir, que es lo, claro, que está asustando a todo el mundo. ¿Cómo la reconvertimos? Y hoy en día, lamentablemente, como sociedad, estamos viendo que a las personas sobre 50 años
0: se les despacha.
1: Se les está despidiendo, claro, ¿no es cierto? Uh-huh. Y están viendo hoy día eso como, o sea, es un profesional caro, lo sacamos, pero en el corto plazo no les va a quedar otra de empezar a analizar cómo hacemos para que esa gente quiera volver a trabajar, reinsertarla laboralmente. ¿Por qué? Porque ahí está la oportunidad. Ahí es donde está la experiencia, ahí es donde está esa capacidad de poder entender, visualizar los problemas y trabajar las cosas de manera distinta.
0: O sea, es un tremendo desafío que tenemos como país, y entendiendo que no somos un país de mano de obra, ojo, porque no somos un país industrial, claro, que desarrollamos productos, hacemos autos, o tenemos como una técnica muy especializada como otros países. Entonces, cuando empezamos a hablar de los mayores de 50 años, claro, los posicionamos también en algún tipo de trabajo que sea más bien estacionario. Pero me refiero no a la estación, sino que como en un lugar físico, porque claramente ya el cuerpo de los 50 años no es lo mismo que cuando tienes 25. ¿Cómo se proyectaría un país con una mirada a largo plazo, que a nosotros los chilenos nos cuesta mucho? No sé si por el tema de los cambios de gobierno tan oscilantes que tenemos, o porque de frente no tenemos una organización de Estado que proyecte eso, que se dedique a eso, un ministerio permanente, quizás no permeable a los cambios y ideologías políticas, para poder empezar a proyectar que somos un país que va a envejecer y que tenemos que posicionar también a nuestros adultos en un lugar donde sigan siendo productivos.
1: O sea, yo siento que hoy día ya es un país que envejeció, o sea, con esa tasa, bueno, de natalidad, la cantidad de colegios, sí, que están disminuyendo. Antes habían colegios de 8 salas, hoy día los colegios disminuyen a 4. Mm. Antes había mucho colegio hombres-mujeres, hoy día son mixtos, y son mixtos porque el mercado no les da, o, claro, sea, hay que entenderlo así. Yo creo que lo que hay que hacer es empezar a entender, porque más allá de decir vamos a tener que reinsertar, la necesidad está clara. O sea, en mi caso, por ejemplo, yo voy a tener que trabajar hasta los 60 años.
0: Claro.
1: Porque fui madre recién hace 2 años atrás. Entonces, obviamente.
0: Pero eres súper jovencita igual.
1: Sí, pero voy a tener que igual trabajar a los 60, totalmente, porque entre que haga toda la carrera del colegio, la universidad, etcétera, va a haber una necesidad. Entonces, tenemos que entender cómo reinsertamos a esas personas. Y hoy día, yo escucho muchas organizaciones que dicen las personas sobre 50 quieren volver a trabajar con una modalidad distinta, con una flexibilidad de horario. Eso sirve para ahora, si pensamos en el problema en el corto plazo, mm, porque efectivamente hoy día hay muchas personas trabajando, y si queremos reinsertar a estas personas y utilizar su conocimiento, sirve esa flexibilidad horaria, o que trabajen solo en las mañanas o trabajen solamente en la tarde. Pero en el corto plazo, o sea, 20 años más, nosotros vamos a necesitar trabajar el tiempo completo y ver cómo generar el mismo ingreso para poder mantener una familia, y entendiendo también que el costo de la vida cada vez crece más, mm, que es una de las causas por las cuales la natalidad

0: está disminuyendo, ¿no es cierto? Entonces, hoy día tenemos que ser capaces de poder visualizar y generar políticas públicas que hagan que las empresas que reinsertan personas tengan beneficios. Por ejemplo, ¿por qué no hay un incentivo tributario y diga ya, si tú reinsertas personas sobre 50, sobre 65, ¿no es cierto? A labores en las cuales obviamente no haya que generar fuerza o un impacto negativo en tu cuerpo, es algo que es muy factible. Y por eso está la innovación, o sea, ¿cómo reinventamos nuestros trabajos? Y hoy día hay que hacerlo, o sea, o ¿cómo a través de la tecnología utilizamos el conocimiento para poder traspasarlo de generación a generación? ¿O generamos tecnología que nos permita, no sé, incorporar robots en nuestros brazos y que podamos seguir haciendo mano de obra que antes no hacía, no podemos hacer después de los 50, los 60? O sea, hoy día es el momento en el cual tenemos que empezar a soñar. Pero a soñar ya no podemos soñar a 100 años. O sea, esto no va a cambiar. Y si uno mira países que ya vivieron esto, como Japón, como Alemania, como Finlandia, aunque tú generes incentivos monetarios para que las personas tengan más hijos, no claro. cambia. ¿Ya? A lo más vamos a subir del 0,97 al 1,3. Y no es el número que necesitamos para generar realmente...
1: Es que yo creo que acá la solución, entendiéndolo así como de una mirada de lo que estamos conversando en este minuto... Claro, fomentar la natalidad es súper difícil, porque decirle a una persona, oye, embarázate, te voy a dar un súper bono, o me voy a asegurar de que un porcentaje de la educación de tu hijo esté, no sé, pagada o subvencionada de algún tipo, es pedirle a alguien, sobre todo a las mujeres, algo tremendamente difícil, porque es como la decisión de repente. Yo tengo muchas amigas que decidieron no tener hijos.
0: Y es súper válido.
1: Y ya están sobre sus 40, 45 años. Por favor, si te puedes acercar un poquito al micrófono, me estaban justo pidiendo. Pero que ya están sobre sus 50, 45 años y dicen, no, tampoco lo voy a hacer ahora porque es un riesgo. Pero hay que mirarlo ahora porque tenemos esos dos puntos, que son como estas dos claves que están haciendo que en realidad como sociedad tengamos un gran problema que estamos chuteando para adelante. Y este problema se nos viene, es una avalancha no menor, sobre todo cuando hablamos del desafío de cómo vamos a estar activando y sosteniendo el dinero que se le otorga a los jubilados. O sea, sabiendo eso y entendiendo también el problema que tenemos nosotros con ese tema. Pero cuando hablamos de la adaptación laboral y económica y decimos, bueno, las personas que ya tienen más de 50 años, ¿cómo pueden activarse? ¿Cómo pueden seguir siendo parte de un desafío laboral? También pasa por una mentalidad, ¿no te pasa, Camila? Porque estamos en una era donde como que la juventud se empoderó y era como lo necesario para entender el proceso. Y se empezó a desestimar la experiencia y se empezó a desvalidar la adultez. Entonces, hay que hacer cambios de paradigmas también, ¿o no?
0: Mira, yo siento que hoy día el mundo está tan cambiante porque eso ya es algo que hablábamos hace 10 años atrás, inclusive un año atrás, de decir, ya no estamos aprovechando y valorando, ¿no es cierto?, la experiencia. Pero hoy día, inclusive con la inteligencia artificial, lo que están diciendo, ¿no es cierto?, las consultoras grandes a nivel mundial, no contraten gente joven, porque hoy día es reemplazable, claro. ¿No es cierto? Y lo que hoy día necesito es criterio, es la experiencia, es esa capacidad de decisión. Entonces, hace 10 años teníamos una idea. Hoy día hay otra idea y todas las empresas se están rearmando constantemente, ¿no es cierto?, en función de que alguien dice algo, ¿ya? Yo creo que aquí lo importante es entender de que para que se genere un valor necesitamos de todos los tipos de personas, ¿ya? Y en eso necesitamos gente joven, que tiene la energía, que es capaz de tener el riesgo, ¿no es cierto? Y hoy día, como país, tenemos que innovar, tenemos que hacer emprendimientos, tenemos que hacer startups, ¿no es cierto? Hacer negocios de manera distinta. Y para eso es súper potente el poder juntar gente senior, que tiene la experiencia, a través quizás de programas de mentoría, que sean miembros de directorios, ¿no es cierto?, que los contrates para proyectos en concreto quizás, claro. ¿Ya? Y eso es algo que se está haciendo, o sea, Alemania es pionero y Finlandia en la reincorporación laboral de personas sobre 65, porque la idea es que sea después de que se jubilen, y en base a eso los incorporan en emprendimiento y ayudan a jóvenes a orientarlos y a decirles cómo tienen que hacer las cosas y generas un match virtuoso, porque al final hoy día, si dejamos de contratar a los recién salidos de la universidad, o sea, ¿qué van a hacer los niños que están estudiando hoy día? ¿Cuál va a ser la carrera que van a querer estudiar si ya te están diciendo hoy día no hay mercado? ¿Ya? No. Y no es posible que no haya mercado, ¿ya? O sea,
1: bueno, hay carreras donde lo vemos, donde las estadísticas demuestran que si sigues estudiando esa carrera, o sea, la posibilidad de tener un espacio laboral cuando termines la universidad es bastante baja.
0: El diseño, por ejemplo. Diseño,
1: tal cual.
0: Diseño es de las carreras que yo he escuchado a más personas que dicen cómo me reinvento, bueno,
1: ingenieros comerciales.
0: Cómo me traspaso a algo más físico, ¿no es cierto? Claro. Porque puedes adaptar, o sea, tu carrera la puedes adaptar a algo que sea más físico, que no tenga tanta relación con la inteligencia artificial en la cual te vas a ver 100% desfasado. Hoy día ese es el objetivo, o sea, en todas las revoluciones industriales que hemos vivido a lo largo de la humanidad, siempre el trabajo se ha reinventado y nosotros hemos sido capaces de desaparece uno, aparece otro, ¿no es cierto? O sea, antes teníamos a alguien que ponía cada botón, que cosía la manga, ahora hay un robot y obviamente aparecen nuevos puestos. Claro. Yo creo que aquí es la misma lógica, es como yo al final logro pensar que tengo una, voy a tener, primero vamos a ser muchas personas mayores de 50 al mismo tiempo y sí o sí nos van a necesitar. ¿Cómo lo hacemos? Tenemos que ver cómo reinventar, ¿no es cierto?, la forma en la cual trabajamos y le sacamos el mayor valor, porque al final no puede ocurrir lo que sí está ocurriendo hoy día, que la gran mayoría de estas personas que están quedando sin trabajo están siendo todos consultores independientes y nos estamos llenando de eso.
1: No, y claro, consultor independiente y si no, y eso que estás mirando como para un lado súper estrecho como del mapa al final laboral donde tienen una oportunidad, pero muchos también están siendo mirados en menos y terminan trabajando en los malls, recogiendo bandejas, o sea, pasa mucho y uno lo ve en países desarrollados que también cuando empezaron a integrar como la tercera edad los trabajos, empezaron, claro, lentamente y en Estados Unidos se ve que la señora de 75 años está trabajando quizás de reponedora en algún centro. No estoy minimizando el trabajo por si acaso, pero sí también se le quitó un poquito la importancia de la experiencia que tiene y ese creo que es un punto clave con respecto a cómo también como país vemos al adulto y al adulto mayor. Y el adulto por sobre 55, 60 años, porque cuando uno empieza a envejecer, y te debe pasar a ti, Camila, a mí me ha pasado heavy y como que ha sido como casi un delirio existencialista que tengo día a día, es bien impactante como uno empieza a entender que todo es cíclico, que nada de lo que antes te producía una ansiedad tremenda era tan importante, que todo ese miedo a futuro era más bien juvenil y yo creo que exceso de hormona. Y eran muchas cosas que hoy día te das cuenta que empiezas a vivir y que puedes solucionar porque la distancia del tiempo te permite esa reflexión de darte cuenta que la madurez te ayuda ciertamente a tener mejores decisiones, que la experiencia te enseña que las cosas pasan o que las puedes resolver y todo lo demás que podemos reflexionar ahora. Pero cuando no le damos valor a eso, también perdemos una capacidad súper importante de tener a un activo profesional súper importante en nuestra empresa. Y por eso se entiende que quizás en muchas empresas familiares de repente el presidente de la empresa sea todavía el señor, el paternalista, el pater family de la familia que tiene 80, 85 años y que la tienen ahí como súper ubicado. Entonces, ¿cómo le damos valor? Tú tienes un punto, tenemos que entenderlo, pero en el tenemos... ¿Cómo activamos esto? ¿Cómo partimos? Porque el proyecto es bueno, lo entendemos, pero ¿qué se hace? ¿Qué política primero? ¿Cómo tenemos que tener una base?
0: Yo creo, como te decía, primero es comunicar, ¿ya? O sea, si vemos un ejemplo práctico y nos vamos al Chile de los 70, de los 80, ibas en la carretera y había un vehículo y tú veías que alguien tiraba basura por la ventana.
1: Claro.
0: Para ti era normal. Hicimos una campaña a nivel nacional que todos los chilenos entendimos que tirar basura por la ventana no era lo correcto.
1: Que estaba pasando ahora nuevamente con la, claro, por la diferente cultura que tenemos con los inmigrantes, claro.
0: Exacto, sí. Lo volvemos a ver,
1: lo
0: ¿no
1: volvemos
0: cierto?
1: A ver, lamentablemente.
0: Y si vamos a países vecinos lo vemos, ¿no es cierto? Pero para nosotros eso no es algo normal. No. Entonces, podemos entender que a través de la comunicación y el generar buenos mensajes que el gobierno pudiese hacer, podemos lograr entender el valor que tiene, ¿no es cierto?, esa mano de obra sobre 50, ese conocimiento, esa capacidad, esa reflexión, esa velocidad en la cual, por eso está ese presidente que lleva años, porque quizás pueden haber muchos dándole vuelta un problema y él lo más probable es que levante la cabeza y, como tú dices, los años y la reflexión le van a dar la tranquilidad de decir, este es el camino.
1: Claro.
0: Si pasa eso, no pasa nada. Entonces, yo creo que lo primero es comunicación. Lo segundo es generar un plan, y un plan ojalá que haga genere incentivos para que las empresas recontraten, ¿ya? Que sea un incentivo el sentir, ya, ¿sabes qué? Tal como tú dices, personas que tengan alguna discapacidad, el decir, ya, tienes que una tasa, un porcentaje, algo que te genere, pero vas a tener un beneficio, no es una obligación. Y lo otro, creo que sería súper potente el generar algún programa de mentoría a nivel nacional, porque muchas veces nos olvidamos y solamente pensamos en Santiago. Chile es bien largo, totalmente, tenemos conocimiento a lo largo de todo el país, y también tenemos gente que necesita sentirse activo, y tú puedes mentorear en cualquier cosa, o sea, desde cómo cocinar, cómo llevar tu casa, cómo hacer tus finanzas, o sea, cómo ser mejor madre, lo que sea, o sea, de lo que tú creas que no sabes, vas a saber, porque la vida te ha enseñado con los años de experiencia. Entonces, se puede armar un plan bien ordenado que permita que tanto hombres y mujeres de sobre 65 años se sigan sintiendo útiles.
1: Yo sé que tenemos que avanzar, la Camila me está apurando porque nos tenemos que ir a comerciales, pero si yo fuese ministro de Hacienda en este minuto, o presidente de la República, presidenta, tres claves que tú me dirías como, por favor, atención, yo creo que llegó el minuto de que nos sentemos y de aquí a fin de año le pongamos urgencia a estos tres puntos.
0: Ya, primero, es fundamental entender que este no es un desafío social, ¿ya? Sino que es un desafío económico y de cómo nosotros vamos a ser más competitivos como región. Entonces, mí es fundamental. Uno, eliminar barreras, ¿ya? Que es lo que te decía. ¿Cómo yo puedo hacer que efectivamente se contraten a más personas sobre 50? Segundo, aprendizaje continuo, porque obviamente yo los puedo recontratar, esas personas tienen que seguir aprendiendo.
1: Tienen que estar actualizados.
0: Y hoy día más que nunca, ¿no es cierto? Y lo último es cambiar el lenguaje. O sea, no podemos pensar que el envejecimiento es un déficit. O sea, el envejecimiento es una oportunidad de productividad para el país. Totalmente. Y cambiando el lenguaje vamos a generar conciencia y vamos a entender que esta es una oportunidad y no una amenaza.
1: Oye, me encantó el tema, Camila, se nos hizo demasiado cortito el espacio para poder conversarlo y desarrollarlo, porque es un tema que claramente nos está de a poquitito presionando, nos está pisando los talones, lo estamos viviendo ya, y no tenemos mucho tiempo para reinventarnos y poner estas nuevas políticas en acción. Así que, Camila Mor, CEO y socia de Inspiral, gracias por estar acá y por traernos este tema acá a Sintonizados. 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Nos vamos a una pequeña pausa comercial acá en Sintonizados y ya volvemos con mucho más.
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1: Y cuando son las 2:35, seguimos acá en Sintonizados en la 100.5 y ahora cambiamos de tema drásticamente porque es un tema que nos toca a todos de cerca, de lejos. Muchos han vivido alguna persona, algún amigo, hermano o hermana que haya tenido una pérdida, y una pérdida gestacional o también perinatal. Y queremos hablar de cómo vivimos con este duelo, cómo padres y madres tienen que afrontar algo que quizás no ha sensibilizado a todo el mundo. No tenemos días de duelo donde nos podemos tomar, quizás como podría ser un prenatal, un postnatal. Hoy día existe una ley donde ayuda a gestionar el dolor y la pérdida de un animal o de compañía. Pero quizás no hemos logrado entender muy bien el dolor, que es muy válido para la sociedad, para los padres, que sienten como que no pueden expresar lo que les pasa. Se sienten sienten que su duelo no lo pueden como compartir, ese dolor físico también y mental de esa pérdida. Y vamos a estar con Blanca Prat, que la tengo acá sentadito a mi lado, directora ejecutiva de la Fundación Amparos, que es una fundación que está viva desde el 2014 y que busca también sensibilizar con este tema. ¿Cómo llevarlo? Impulsando leyes, ya tienen 2 leyes ahí que tienen a su haber, pero seguimos cortos. ¿Cómo estás tú, Amparo? O sea, Blanca, perdón. ¿Cómo estás tú, Blanca?
12: Muy bien, muy contenta por este espacio para poder hablar un tema que es difícil de hablar.
1: Es difícil de hablar porque pasa que como que hay varias cosas que yo creo que sociales le afectan a la madre y a la familia que pierde de repente a un bebé en gestación o cuando recién nace también. Que es como que uno se siente mal, defectuosa, como con una situación de, pucha, no logré hacer algo que es tan natural para nosotros como tener algo, tener un ser humano. Y por otra parte, como que la sociedad te dice, bueno, ya da lo mismo, como que te sanan rápido la herida, te pegan unas palmaditas en la espalda y dicen, bueno, pero te embarazas el próximo mes. Y hay un duelo, hay una pérdida, es un ser humano, una vida, una ilusión, un integrante de tu familia, como que no se entiende eso todavía y no se conversa tan abiertamente.
12: Así es. Uno podría preguntarse las causas de esta invisibilización, claro, o esta minimización. En la literatura en Estados Unidos se habla como de un duelo ilegítimo, es decir, que los padres no se sienten autorizados a hablar de ello porque no hay un espacio adecuado. Y las causas, bueno, yo creo que mucho tiene que ver con que cuando el parto se medicalizó, es decir, gracias a que empezamos las mujeres a tener a nuestros hijos en instituciones de salud, y eso ayudó un montón a reducir la mortalidad infantil. Lo que ocurrió es que el parto, el nacimiento, ese momento sagrado, que también tiene a veces consecuencia de muerte, quedó en un ámbito privado, como que se sacó de la comunidad. Por los siglos de los siglos, las mujeres habíamos parido en comunidad, la vecina te ayudaba probablemente, si la agüita moría, todos vieron a ese bebé morir, claro. Todos ayudan a enterrar a esa guagua. La medicalización del parto, con todos los efectos positivos que tiene y tuvo en Chile, porque llegamos a tasas de mortalidad infantil bajísimas en la región, el procedimiento pasó a llevar lo sagrado al momento. Como, cierto, nuestra arista emocional, que en el fondo se estaba muriendo tu guagua, y el procedimiento pasó a ser más importante que la vivencia,
1: claro.
12: Que finalmente es la vivencia que te va a marcar para siempre. Es decir, nosotros siempre decimos que estas guaguitas chicas vivieron muy poco, pero el impacto en la vida y el impacto transformador de su paso por este mundo dura para siempre y cambia la mirada al mundo de esas madres.
1: De hecho, estaba buscando ahora mientras conversábamos, porque en general una mamá que está en gestación y cuando pierde su bebé, como que ya te hacen, bueno, todo lo que tengan que hacer los especialistas, te mandan un par de analgésicos, ya haga un reposo, ojalá 24, 48 horas y bueno, que le vaya bien, y la reviso en un mes más. Pero resulta que en promedio las hormonas del cuerpo de una mujer que tiene una pérdida gestacional se quedan en su cuerpo dando vuelta como si fuera una mujer embarazante 3 y 6 semanas. O sea, más de un mes y medio tú sigues con tus hormonas como, y tu cuerpo sigue reaccionando como si fueras una mujer embarazada.
12: Es más aún, desde el comienzo del embarazo ya está validado en el fondo que tú empiezas a hacer conexiones neuronales nuevas. El cuerpo, claro, se prepara para ser madre. Uh-huh. Ahora se habla del término madrescencia, porque los cambios cerebrales son tan grandes como los cambios en la adolescencia. En el fondo, la salud mental prenatal ha profundizado mucho más en eso ahora. Y exacto, tu cuerpo, tu mente iban hacia una parte, y cuando se detiene el embarazo o cuando se muere una guaguita, ahí la vulnerabilidad psíquica es de las más altas de la vida de la mujer. O sea, ya tú estando embarazada y puérpera con una guaguita viva, eres altamente vulnerable, y por eso la sociedad te da el postnatal y te apoya.
1: Claro.
12: Pero cuando se muere, la vulnerabilidad psíquica, emocional y física se dispara enormemente. Mm. Porque tú ibas por un carril y se te cortó. Y estas muertes en general tienen un componente traumático muy como es común. Sobre todo cuando la muerte es sorpresiva, cuando ibas a parir y cuando te dicen no hay latido, o cuando la agüita era de término y se enredó en el cordón. Y ahí los efectos, esa mujer y ese padre y esa familia necesitan ser muy acompañada de una manera sensible para que atraviese un duelo saludable, normal, y logre ver la esperanza después de esa experiencia.
1: Bueno, tanto así que antes, cuando tú tenías la muerte de tu guaguita en periodo de gestación, no podías inscribirla. Y creo que un movimiento que hicieron ustedes importante fue esta ley de inscripción para las guaguitas que no llegaron a término, quizás.
12: Exacto. No. Antes del 2019, si tu guaguita nacía sin vida, mortinato, ¿cierto? Sí quedaba en la estadística como de salud, ¿ya? Pero no era inscrita en un registro civil con su nombre y apellido, y por lo tanto, claro, eso
1: no pasaba a ser una persona parte de la sociedad.
12: Claro, no tenía una identidad. Claro. Es como que no hubiera existido. Entonces tú hoy día puedes ir a los cementerios y ver guaguitas pequeñitas cuya lápida dice NN. Y eso era un golpe de indolencia sumado a muchos otros que en nuestra sociedad estaba replicando sin darse cuenta de lo doloroso que es para un padre. Sobre todo que para nuestro país es muy importante la labor del papá de ir a inscribir a ese hijo. Es como tu primer acto de paternidad, de ejercer, claro, eso. Y ibas y en el registro te lapidaban con tu NN. No, acá no hay un nombre.
1: Qué duro. Y ¿cómo se demoró tanto? Porque tú me estás diciendo solo el 2019 empezó a regir esta ley. O sea, fueron muchos tiempos de donde teníamos conciencia y ya esto pasaba más habitualmente, quizás como se daba más a conocer, la gente lo comentaba, quizás un poquito más de pucha, perdí mi guaguita, o todo el mundo sabía esta, porque ya con la tecnología sabías muchas guaguitas si eran viables o no para la vida. Recién el 2019 empezar a poder inscribir tu guaguita
12: es 2020, y nosotros, sí, empezamos a trabajar a sensibilizar al Congreso del 2017, porque se nos cerraron muchas puertas. Esto era como, no sé qué estaban, como que era no muy bien loca.
1: No le dan prioridad, claro, como bueno, si una huevita ya se embaraza. Lo que hablamos siempre, sí. Una huevita se va a embarazar de nuevo. Sí. Es como en este mundo instantáneo donde vivimos, donde todo es desechable. Y también hay otra ley que también es importante en estos casos, y lo hemos vivido, escuchado en experiencias de personas que comparten su vida, con esta ley de atención respetuosa también para las madres que viven esta pérdida.
12: Exacto. La ley Dominga, que fue impulsada uh-huh. por Araceli, la mamá de Dominga, que fue una huevita que murió por una atención negligente, impulsó esta ley. Nosotros como Fundación Amparo tuvimos el privilegio

privilegio de poder ayudar a redactar la norma técnica. Y hoy día, con la ley Mortinato, la ley Dominga y otras iniciativas en salud pública, nosotros podemos decir que estamos a la vanguardia de la región en estos temas, como de atención respecto.

0: ser los rasgos de tu hijo, claro. Despedirte. Bueno, y un sinfín de disposiciones que se, le quedaron ya por ley, por lo tanto hoy día son una exigencia.
1: Claro.
0: Un derecho.
1: Oye, bueno, Fundación Amparos se dedica al acompañamiento durante el embarazo, acompañamiento también durante el duelo, porque el embarazo, bueno, porque si esperas un bebé con un diagnóstico de corta vida, ustedes lo acompañan, es algo súper difícil. O sea, yo conozco personas cercanas que saben que sus guaguitas no van a ser viables y es tremendo porque tú ves que una guagua sigue en gestación, ese vientre sigue creciendo, todo el mundo te toca la guata, la guaguita se mueve y tú sabes que viene un deadline tremendo y que esa guaguita no va a sobrevivir y es realmente doloroso y angustiante. Tienen cajas de memoria y cuéntame un poquito la fundación. ¿Cómo participa? ¿Cómo acompaña? Yo te estaba dando unos ejemplos que tienen ustedes en su página web, pero tú mejor que nadie me puede decir la función de esta.
0: El acompañamiento nosotros lo hacemos a través de encuentros grupales de papás en duelo. Si la mamá o el papá están con un embarazo con diagnóstico de corta vida, ahí el acompañamiento es individualizado. Uh-huh. Pero el acompañamiento abierto a la comunidad es a través de encuentros en que los papás que hemos vivido esto nos juntamos con otros a conversar desde la horizontalidad. Uh-huh. La Fundación Amparo está compuesta por quienes hemos vivido la muerte temprana de un hijo. Y estos encuentros son en la región metropolitana presenciales. ¿Ya? Y también hacemos online. Y eso, perfecto, es muy bonito porque llegamos a muchas regiones. De repente se nos conectan papás chilenos que viven en otros países. Esos son los encuentros.
1: ¿De qué se trata un poquito el encuentro para imaginarme?
0: Mira,
1: cómo funciona.
0: Este encuentro tiene como una estructura muy antigua, uno se lo puede imaginar como los alcohólicos anónimos.
1: Ya, ¿cierto? Ya. Todos, cada uno cuenta su historia.
0: Exacto, cada uno cuenta su historia y hay un espacio de confianza. Obviamente hay ciertas como reglas de oro que nosotros llamamos, que es la confidencialidad de quien participa. Acá no hay ninguna pauta como políticamente correcta, se puede expresar rabia, se puede expresar pena, es el lugar autorizado para hacerlo. Y también recomendamos en estos espacios hablar de la experiencia propia, pero no imponer o aconsejar consejos para otros, porque cada experiencia es propia, cada es creencia única. Es única. Y son encuentros tremendamente nutritivos, son como un empujoncito que te dice, tú ves a otros papás que se vuelven a reír. Me acuerdo un papá que decía, si yo veo a la guía que estaba en ese momento que se está riendo, eso me está diciendo a mí que yo voy a volver a reír. Entonces se da una conexión muy bonita, con distintas perspectivas. Los papás hombres, cuando ven a otro papá hombre, hablar, se atreven. Cosa que.
1: Qué importante eso, porque
0: no pasa,
1: claramente es una carga que llevan las mujeres y es obvia, por la carga física, mental, emocional. Pero claro, también está la ilusión de un papá y un papá que dice: bueno, ¿y cómo sostengo a mi pareja en este minuto que está viviendo ese dolor y yo también llevo ese dolor encima?
0: Y el duelo del papá es muy invisibilizado y uno se olvida una cosa: el papá, cuando hubo una emergencia médica, por ejemplo, no solo temía por la vida de su guagua, temía por la vida de su mujer.
1: Sí.
0: Entonces, tiene eso un impacto emocional tremendo y tienen que lidiar y tienen que volver a trabajar mucho antes que nosotras y quieren mantenerse fuertes, pero no saben dónde poner su pena. Y bueno, todo eso es parte de estos encuentros que otorgan espacio a esta vivencia.
1: A esta vivencia. Bueno, la Fundación Amparos anuncia su colecta virtual este 2026 para seguir, por supuesto, acompañando el duelo gestacional y también perinatal en nuestro país. Cuéntame un poquito cuándo, cómo, dónde participamos de esta, porque claro, Fundación es realmente lindo y notable lo que hacen, pero también necesitamos sostenerlo.
0: Exactamente, sí. Y esto es la realidad de todas las fundaciones en nuestro país. Tal Yo siempre cual. Digo... ojalá no nos cansemos, porque cuando uno le llega una nueva colecta, uno dice, oh no, otra colecta más. Pero la verdad es que en Chile las fundaciones y organizaciones sin fines de lucro nos sostenemos gran parte gracias a las colectas. Entonces ahora cuando les llegue una, no se cansen, sino que digan, bueno, esta es la manera de reconstruir sociedad, de reconstruir confianza, de reparar tejido social. Las organizaciones de la sociedad civil estamos haciendo esa pega con cariño, con convicción y haciendo que cada donación se multiplique al mil, porque somos quienes tenemos los conocimientos.

0: técnico. Sabemos lo que estamos haciendo. Y en ese sentido yo invito a todos a sumarse a esta colecta que se va a dar desde el 25 de
1: mayo,
0: de mayo al 1 de junio.
1: ¿Ya?
0: Y que toda donación, por muy pequeña que sea, se puede donar hasta 1,000 pesos. Yo les aseguro que va a ser bien utilizado para crear más cajitas de memoria, para impulsar capacitaciones respetuosas a equipos de salud, para acompañar a cada día a más familias que no tengan que pasar por un duelo solitario. Y pueden hacer enterarse más del link de donación, ¿cierto?, en la página web, que es www.amparos.cl, o en nuestro Instagram, fundación-amparos. Y también difundir, porque nuestra colecta siempre ha querido tener el sello de no solo pedir recursos, sino que también
1: de dar a conocer,
0: psicoeducar un poco, como de que este tema hay que hablarlo, no hay que meterlo bajo la alfombra, eso produce más dolor. Es posible acompañar la muerte, no podemos evitarla, pero podemos acompañarla.
1: Es que estaba pensando en realidad en este mundo donde está todo tan, como decíamos, express, rápido, desechable. Y que lamentablemente, por lo que vemos en las noticias, lo que vemos en nuestro entorno, cómo nos tratamos también, siento que empezamos a perder la conexión con la vida. Y qué importante es sensibilizar, y en ese sentido las fundaciones hacen un trabajo súper importante, porque sensibilizan con temas que en realidad no se conversan a nivel de gobierno ni de Estado, porque tenemos cosas mucho más importantes de repente que desarrollar, que irnos a algunos que les pasa esto, o a otros que sufren esto otro. Y en ese sentido las fundaciones tienen un papel súper importante, sobre todo cuando es sensibilizar el valor de la vida, el valor de querer un nuevo integrante en tu familia, un nuevo ser humano que participe en esta sociedad, la importancia de darle un reconocimiento, un espacio, el poder sufrirlo, el poder llorarlo, el saber que esto no, bueno, da lo mismo, vas a tener otra guaguita, vas a reemplazar. No, ya era una guaguita, ya era una vida, ya había un corazoncito que latía, ya había una existencia y un milagro de la biología humana que venía a ser parte de nuestro núcleo familiar. Entonces, qué importante es poder sensibilizarnos todos con los diferentes temas que en realidad nos van a hacer mejor persona y mejor sociedad cuando empezamos a enternecernos, a empatizar con las emociones, ¿no es cierto?
0: Exacto, o sea, integrar la muerte, no tenerle miedo a hablar de lo difícil. La muerte, si bien es dura, la muerte también da luces sobre las cosas más lindas de la vida.
1: Totalmente.
0: Y claro, y se valora más la manito que va caminando de la mano con su padre después de que tú sabes que hay milagros como esos que no ocurren todos los días. Valora. Y también aprender a... Nosotros hablamos de ser mamás de niños de otras maneras. Nosotros creemos que el duelo no es como la antigua teoría de que tú tienes que desapegarte de lo que te produce dolor, sino que reconstruir o retransformar tu relación con ese ser querido que partió. Va a haber una nueva relación que es simbólica. Se puede seguir honrando, se puede seguir hablando de él en la familia. Freud era el que decía como que hay que cortar con el objeto de apego. No, nosotros creemos que hay que integrarlo en la vida, porque vas a llevarlo por siempre contigo. Y es doloroso que no esté físicamente,
1: de todas maneras,
0: pero podemos resignificar y simbólicamente honrarlo y tenerlo con nosotros.
1: Y si uno piensa y es más profunda y cree mucho más en cosas divinas, uno dice, bueno, por algo llegó, por algo llegó, me vino a tocar la puerta, no duró, pero por algo también estuvo presente y vino a ser parte de este clan. Ya lo sabemos entonces, a todo esto, volviendo a la colecta de Fundación Amparos, anuncia esta colecta virtual entre el 25 de mayo y el 1 de junio para que todos puedan participar en www.amparos.cl. De hecho, usted se mete a la página, yo la tengo abierta en este minuto, sale fácilmente en el borde superior derecho, dona aquí, también apóyanos y por supuesto todo lo que ustedes se entregan como fundación, así que el llamado está hecho para que la gente participe, para aquellos que también llevan ese duelo o saben que van a tener un bebé que lamentablemente no va a poder sobrevivir mucho fuera de la guatita, la mamá, también pueden acercarse para tener toda la ayuda y contención acá gracias a la fundación. Te quiero agradecer, Blanca, por haber estado acá. Muchas gracias por habernos acompañado y habernos traído este tema este día martes acá en Sintonizados.
0: Muchas gracias a ti.
1: No, gracias, te pasaste. Oye, yo aprovecho a empezar a despedirme ya porque son las 2:54 y quiero saludar a los auspiciadores que me quedan acá en esta segunda

0: 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Y lo dejamos en compañía acá de toda la información, música, entretención y todo lo que quieran disfrutar, no solamente en nuestra página web www.pauta.cl, sino que también en la 100.5. Nos encontramos mañana a eso de las 2 de la tarde nuevamente con un nuevo capítulo de Sintonizados. Que estén todos muy bien, chao.
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3: Una semana después de que el Huáscar venciera a la escuadra chilena frente a Iquique y Arturo Prat y sus hombres perdieran la vida, el capitán de la nave, Miguel Grau, le escribió a su cuñada Manuela Cavero contándole sobre el heroísmo de Prat. Le decía: el valiente comandante de la Esmeralda murió como un héroe en la cubierta de este buque. Yo hice un esfuerzo supremo por salvarlo, pero desgraciadamente ya fue tarde. Su muerte me amargó la pequeña victoria que había obtenido. Conservo de Prat su espada con los tiros, algunas frioleritas que haré llegar a su pobre viuda, que las estimará como un triste recuerdo de su infortunado esposo. Cumpliría Grau. El 2 de junio le envió espada y tiros a Carmela Carvajal con una carta que decía: Monitor Huáscar, Pisagua, junio 2 de 1879. Dignísima señora, un sagrado deber me autoriza a dirigirme a usted y siento profundamente que esta carta, por las luchas que va a rememorar, contribuya a aumentar el dolor que hoy justamente debe dominarla. En el combate naval del 21 pasado, su digno y valeroso esposo fue, como usted no lo ignorará ya, víctima de su temerario arrojo en defensa y gloria de la bandera de su patria. Deplorando sinceramente tan infausto acontecimiento y acompañándola en su duelo, cumplo con el penoso deber de enviarle las para usted inestimables prendas que se encontraron en su poder y que son las que figuran en la lista adjunta. Reiterándole mis sentimientos de condolencia, logro, señora, la oportunidad para ofrecerle mis servicios, consideraciones y respetos con que me suscribo de usted, muy afectísimo, seguro servidor, Miguel Grau. La respuesta de Carmela, viuda de Prat, la compartiremos con ustedes mañana en Tamaño Carta. ¿Sabes dónde está tu APB? 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
1: Bárbara Espejo está en Pauta con Tamaño Carta. 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
3: Buenas tardes, ¿qué tal? ¿Cómo están? Son las 3 con un minuto. Iniciamos el resumen de noticias acá en Radio Pauta 100.5. El ministro de la Secretaría General de la Presidencia, José García Ruminot, defendió en la antesala de la discusión del proyecto de reconstrucción nacional la rebaja del impuesto corporativo del 27 al 23%. El secretario de Estado aseguró que no significa una locura y que la medida busca alinear a Chile con el promedio de la OCDE y reactivar el crecimiento económico. La Democracia Cristiana anunció que votará en contra de la idea de legislar el proyecto de reconstrucción nacional en la Cámara de Diputados. El timonel Álvaro Ortiz aseguró que el Ejecutivo ha tenido poca capacidad de recibir las propuestas que el partido ha entregado. Parlamentarios de oposición y del Partido de la Gente anunciaron una interpelación contra la ministra de Seguridad, Trinidad Steiner, para que dé cuenta del plan de seguridad del gobierno ante la Cámara Baja. La secretaria de Estado señaló que la iniciativa existe, pero que falta darla a conocer. Y esta mañana un amplio operativo policial se realizó en Temucucuy, que culminó con la detención del comunero mapuche Jorge Huenchuyán, quien se mantenía prófugo de la justicia desde el año 2021 por incumplimiento de la prisión preventiva. El presidente José Antonio Kast valoró el operativo y aseguró que el Ejecutivo seguirá avanzando en restablecer el Estado de Derecho en todo el territorio nacional. Esta mañana, en Primera Pauta, el director nacional del Servicio de Migraciones, Frank Sauerbaum, aclaró que la indicación presentada en el Congreso no obliga a hospitales ni colegios a reportar migrantes irregulares. Explicó que lo que se busca es obtener antecedentes básicos para poder notificar a quienes están sujetos a un proceso de expulsión. Y en materia internacional, Vladimir Putin inició una visita oficial a China para reunirse con el líder Xi Jinping. Ambos líderes buscarán reforzar la cooperación económica y energética, además de abordar la guerra en Ucrania. Bien, 3 de la tarde con 3 minutos y estas fueron las principales informaciones que han marcado la jornada. Los dejamos invitados a seguir con la programación de Pauta por la 100.5. Nosotros nos encontramos en una hora más para un nuevo resumen informativo.
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1: Buenas tardes, ¿qué tal? ¿Cómo están? Son las 4 en punto. Iniciamos el resumen de noticias acá en Radio Pauta 100.5. Parlamentarios de oposición y del Partido de la Gente anunciaron una interpelación contra la ministra de Seguridad, Trinidad Steiner, para que dé cuenta del plan de seguridad del gobierno ante la Cámara Baja. La secretaria de Estado señaló que la iniciativa existe, pero que falta darla a conocer. En medio de cuestionamientos a su gestión, la ministra de Seguridad Pública, Trinidad Steiner, hizo una modificación en su equipo. En concreto, el constructor civil Francisco Chambi dejó de ser jefe de gabinete y en su reemplazo asumió el abogado Jorge Chocay, quien se desempeñaba como jefe de asesores en la Subsecretaría de Prevención del Delito. Un amplio operativo policial se realizó en Temucucuy, que culminó con la detención del comunero mapuche Jorge Huenchuyán, quien se mantenía prófugo de la justicia desde el año 2021 por incumplimiento de la prisión preventiva. El presidente José Antonio Kast valoró el operativo y aseguró que el Ejecutivo seguirá avanzando en restablecer el Estado de Derecho en todo el territorio nacional. Un nuevo ataque incendiario se registró en la comuna de Lautaro, región de la Araucanía. Según antecedentes preliminares, un camión y una retroexcavadora fueron quemados y en el lugar se encontró un lienzo reivindicativo a los presos mapuche que alude a juicios contra comuneros, incluidos los relacionados con el atentado al molino de Grolmus. En materia internacional, el presidente ruso Vladimir Putin arribó a Pekín para reunirse con su homólogo chino Xi Jinping, a solo días de la visita realizada por el mandatario estadounidense Donald Trump. La visita de Estado se extenderá durante 2 días y la agenda estará centrada en los conflictos de Medio Oriente y la guerra con Ucrania. Y en los deportes, el tenista nacional Tomás Barrios avanzó a segunda ronda de la quali de Roland Garros con un triunfo sobre el francés Harold Mayotte. El chileno acabó imponiéndose por parciales de 6-4, 1-6 y 6-3 luego de 2 horas y 8 minutos. Bien, 4 de la tarde con 2 minutos y estas fueron las principales informaciones que han marcado la jornada. Los dejamos invitados a seguir escuchando la programación de Pauta por la 100.5. Nosotros nos encontramos en un rato más para un nuevo resumen informativo.
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0: Sin tiempo no hay futuro, pero con tiempo puedes perderte el presente. Frank Sinatra. 16:30. 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
7: Una invitación conmovedora es la convocatoria para Cartas al Encuentro, un concurso literario que invita a escribir cartas dirigidas a personas privadas de libertad, pensando en sus procesos de reinserción y en la posibilidad de volver a encontrarse con la comunidad. El proyecto es impulsado por Errante Producciones, Fundación Arte Comunitario y Letras Públicas, en el marco de la próxima edición de la Feria Malqueridas. El jurado estará integrado en parte por personas privadas de libertad que participan en talleres de escritura y teatro, transformando a los propios destinatarios en lectores y evaluadores de los textos. El concurso está abierto a residentes en Chile desde los 13 años en categorías estudiante y general y recibe cartas de hasta 4.000 caracteres hasta el 2 de junio. Los textos ganadores serán exhibidos en julio en el Centro Cultural La Moneda. Las bases están en errante.cl, cartas en el radar, canciones en pauta. Okay.

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0: Cuida los minutos y las horas se cuidarán a sí mismas. Lord Chesterfield. 17 horas, 27 minutos. 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
9: Entre el 28 y el 31 de mayo vuelve la Furia del Libro, uno de los encuentros más importantes del mundo editorial independiente, que esta vez reunirá 330 sellos en el Centro Cultural Estación Mapocho. Con entrada gratuita y horario continuado desde las 10:30 de la mañana hasta las 8 de la noche, la feria va a ofrecer más de 100 actividades distribuidas en 7 escenarios, lanzamientos, conversatorios, talleres, seminarios y programación para toda la familia. Además de recorrer cientos de stands, esta edición incorpora un fuerte foco en la formación editorial, con charlas sobre derechos de autor, diseño, internacionalización y mediación lectora, pensando también en la participación de Chile como invitado de honor en Frankfurt 2027. Toda la programación estará disponible en lafuriadellibro.com y todo lo que necesitas saber de Chile y el mundo está en pauta.cl.

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1: Buenas tardes, ¿qué tal? ¿Cómo están? 5:52. Iniciamos el resumen de noticias acá en Radio Pauta 100.5. El presidente José Antonio Kast convocó a sus ministros a un encuentro en el Palacio Presidencial de Cerro Castillo para este viernes 22 de mayo. La instancia se extenderá hasta las 6 de la tarde y se dará en la antesala de la cuenta pública del próximo lunes 1 de junio. En medio de los cuestionamientos a su gestión, la ministra de Seguridad Pública, Trinidad Steiner, hizo una modificación en su equipo. El constructor civil Francisco Chambi dejó de ser jefe de gabinete y en su reemplazo asumió el abogado Jorge Chocay, quien se desempeñaba como jefe de asesores en la Subsecretaría de Prevención del Delito. El juzgado de garantía de Coyipulli dejó en prisión preventiva a Jorge Huenchuyán, quien se encontraba prófugo desde el año 2021 y fue detenido en Temucuicui tras un operativo policial realizado durante la madrugada. Huenchuyán ingresó a la cárcel de Angol, mientras que el tribunal otorgó un plazo de 45 días de investigación. La Corte de Apelaciones de Antofagasta determinó que el caso Democracia Viva deberá trasladarse y continuar su tramitación en Santiago. La medida se ejecuta tras el rechazo de la solicitud de incompetencia de las defensas de Daniel Andrade y Catalina Pérez, dos de los imputados en la lista del caso Convenios. En materia internacional, el presidente ruso Vladimir Putin arribó a Pekín para reunirse con su homólogo chino Xi Jinping, a solo días de la visita realizada por el mandatario estadounidense Donald Trump. La visita de Estado se extenderá durante 2 días y la agenda estará centrada en los conflictos de Medio Oriente y la guerra con Ucrania. En los deportes, el tenista nacional Tomás Barrios avanzó a segunda ronda de la quali del Roland Garros con un triunfo sobre el francés Harold Mayotte. El chileno acabó imponiéndose por parciales de 6-4, 1-6 y 6-3 luego de 2 horas y 8 minutos. Y el Arsenal se proclamó campeón de la Premier League después de 22 años, luego del empate a 1 del Manchester City en su visita a Bournemouth. El resultado dejó sin opciones al City y permitió que el cuadro dirigido por Mikel Arteta asegurara matemáticamente el título antes de disputar la última fecha del campeonato inglés. Bien, 5:54 y estas fueron las principales informaciones que han marcado la jornada. Los dejamos invitados a seguir escuchando la programación de Pauta por la 100.5. Ya viene Tamaño Carta junto a Bárbara Espejo y luego comienza Pauta Abierta bajo la conducción de Felipe Bianchi.
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2: Una semana después de que el Huáscar venciera a la escuadra chilena frente a Iquique y Arturo Prat y sus hombres perdieran la vida, el capitán de la nave, Miguel Grau, le escribió a su cuñada Manuela Cabero contándole sobre el heroísmo de Prat. Le decía: el valiente comandante de la Esmeralda murió como un héroe en la cubierta de este buque. Yo hice un esfuerzo supremo por salvarlo, pero desgraciadamente ya fue tarde. Su muerte me amargó la pequeña victoria que había obtenido. Conservo de Prat su espada con los tiros, algunas frioleritas que haré llegar a su pobre viuda, que las estimará como un triste recuerdo de su infortunado esposo. Cumpliría Grau. El 2 de junio le envió espada y tiros a Carmela Carvajal con una carta que decía: Monitor Huáscar, Pisagua, junio 2 de 1879. Dignísima señora, un sagrado deber me autoriza a dirigirme a usted y siento profundamente que esta carta, por las luchas que va a rememorar, contribuya a aumentar el dolor que hoy justamente debe dominarla. En el combate

0: naval del 21 pasado, su digno y valeroso esposo fue, como usted no lo ignorará ya, víctima de su temerario arrojo en defensa y gloria de la bandera de su patria. Deplorando sinceramente tan infausto acontecimiento y acompañándola en su duelo, cumplo con el penoso deber de enviarle las para usted inestimables prendas que se encontraron en su poder y que son las que figuran en la lista adjunta. Reiterándole mis sentimientos de condolencia, logro, señora, la oportunidad para ofrecerle mis servicios, consideraciones y respetos con que me suscribo de usted, muy afectísimo, seguro servidor, Miguel Grau. La respuesta de Carmela, viuda de Prat, la compartiremos con ustedes mañana en tamaño carta. ¿Sabes dónde está tu APB? 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
6: 6 de la tarde en punto. Es el inicio de la versión de hoy de Pauta Abierta. Los martes de Evelyn, ya viene Evelyn Matei. Quiero partir hablando de cuando a veces la realidad se confabula para generar situaciones especiales. ¿A qué me refiero? Hoy es 19 de mayo. Bueno, el 19 de mayo de 1994 falleció en Nueva York Jacqueline Kennedy Onassis. Qué divertida sale el nombre a esta altura. Kennedy Onassis. Jacqueline Bouvard. Ese era su nombre de soltera. En su departamento, en la Quinta Avenida. 1040, piso 15. Me lo sé. Mira las tonteras que uno se sabe. Me lo sé. Frente, en el fondo equidistante, a la laguna que lleva el nombre de Jackie Kennedy. Y al Met, el Museo Metropolitano de Nueva York. Ahí vivía Jacqueline Bouvard. Y fue un 19 de mayo de 1994. Pero también un 19 de mayo, bastante antes, de 1962, en el Madison Square Garden, con 15.000 personas de público que habían pagado entre 100 y 1.000 dólares y habían ido a ver a Ella Fitzgerald, a María Callas, a Judy Garland, a Yves Montand, a Harry Belafonte. Mira los nombres que estoy dando. Los más jóvenes. ¿Camila conoce a alguno de los que dije? ¿A ninguno? ¿Camila? Ni siquiera...

0: ¿Harry Belafonte? Tampoco. Bueno, ellos hicieron el show para juntar plata para la campaña de John Fitzgerald Kennedy, que ya era presidente de los Estados Unidos y quería la reelección. Era el marido de Jacqueline Kennedy. Pero la gente no se fijó en el show de ninguno de los que nombré. Era Fitzgerald, María Callas, Harry Belafonte, ¿no? Se fijó en una mujer rubia que subió al escenario con un vestido de seda y de piedras Swarovski para cantarle el feliz cumpleaños al presidente Kennedy, más o menos así.
1: Happy birthday to you. Happy birthday to you. Happy birthday, Mr. President. Happy birthday to you.
0: Impactante. Impactante Marilyn Monroe cantando la presidente. Yo no sé si alguien le dijo, ya si sube te canta, pero que no se note. Que no se note que... O sea, desde ese día ya nadie tuvo la menor duda que obviamente tenía una relación Marilyn con el presidente. Fue la última aparición pública Marilyn Monroe. Poquito después, el 5 de agosto de ese mismo año 62, murió. Así que a veces la vida mezcla cosas y el 19 de mayo terminó siendo un día clave para Kennedy y para las mujeres que acompañaron a Kennedy por esta canción, por este momento con Marilyn Monroe y por la muerte de Jacqueline Kennedy Onassis, Jacqueline Bouba. ¿Qué cosas tiene la vida? Comienza aquí Pauta Abierta.
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0: Como había hecho la pauta acá, yo escribo y anoto cosas, había puesto Evelyn Monroe. Es que se me mezcló que hoy día viene Evelyn Matthei y Marilyn Monroe. Se parece, tiene una fonética parecida. Es así, perdónenme. Noticias importantes que conocer hoy.
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0: Alejandra, ¿cómo le va?
3: ¿Cómo está, Felipe?
0: Anteojos verdes hoy.
3: Sí.
0: Muy bien.
3: Verde, color esperanza.
0: ¿Cuánto? Ya, yo llevo al menos cuatro. ¿Café, azul, verde, rojo?
3: No, rojo todavía no.
0: Ah,
3: vamos a poner su toque rojo.
0: No es necesario, pero haga lo que quiera usted. Usted es la dueña de esta sección.
3: Oye, noticias importantes.
0: Noticias importantes.
3: Operativo.
0: Ya.
3: Hoy día en Temucuicui nos enteramos cuando abrimos los diarios en la mañana, hubo un operativo importante, carabineros, PDI, con apoyo militar, tomó detenido a Jorge Huenchuyán Cayul.
0: ¿Quién era el señor?
3: Tú me preguntarás quién es él. Bueno, él es un histórico...
0: Sí, la gente está muy impresionada, la gente que sabe de estas cosas está muy impresionada porque dicen que es un personaje muy importante.
3: Muy importante.
0: O sea, que aquí hay un ticket, digamos.
3: Sí, yo creo que se nota un punto respecto de la relevancia que tiene el poder entrar en Temucuicui. Recordemos que hay varios episodios no muy felices con Temucuicui y por lo tanto que hayan podido entrar y han tomado detenido a Huenchuyán, yo creo que se notan un poroto importante. Las policías, carabineros y el apoyo militar fue trasladado en un operativo importante en helicóptero hasta Victoria. ¿Y por qué es tan importante? Porque en realidad él es uno de los dirigentes conocidos, bien controversiales, vinculado a esta lucha permanente que han tenido algunos sectores mapuches de pelear por cierta autonomía. Y su nombre empieza a agarrar harta notoriedad, básicamente en todo lo que tiene que ver con causas vinculadas a seguridad, por cierto, pero también con algunas causas vinculadas a tráfico de drogas y tráfico de armas. Si uno empieza como a mirar y a investigar un poquitito más, en 2021 fue formalizado por tráfico de marihuana y tenencia ilegal de armas y municiones. Incumplió la orden de presentarse ante gendarmería, quedó prófugo con esa condición y por lo tanto se convirtió en uno de los personeros más buscados por la policía. En el 2018 recibió una condena también por infracción de ley a la ley de drogas. Le incautaron marihuana, cannabis, una serie de cosas, y es un tipo que además ha sido bien vociferante en las distintas demandas que ha tenido este sector, al menos en Temucuicui. Así que este operativo se instala como uno un operativo relevante de un personero importante que además tiene varios delitos a su haber que va a tener que ahora responder ante la justicia.
0: ¿Reacciones inmediatas?
3: Transversalmente ha sido valorado este esfuerzo, digamos. Él tuvo un paso por la fallida Operación Huracán, que no es menor. También apareció ahí su nombre. Por lo tanto, es un tipo que está permanentemente en todas estas tensiones vinculadas a Temucuicui.
0: Era, digámoslo en términos habituales de la prensa, uno de los hombres más buscados.
3: Era uno de los hombres más buscados, al menos en lo que tiene que ver con este territorio. Y recordemos que tenía además condición de prófugo.
0: Ok. Segunda noticia del día.
3: Vamos a tener una especie de, no sé si cónclave sería la palabra, pero al menos una reunión importante el próximo viernes 24 en Cerro Castillo, en el Palacio de Cerro Castillo. El presidente invitó a sus 24 ministros entre a una jornada de
0: este
3: trabajo.
0: ¿Este viernes que viene?
3: Este viernes. Jueves 21 feriado.
0: Los que se van a ir a la, playa con la familia, se van a ir a descansar.
3: Ninguna posibilidad de tomarse feriado los 4 días y hacer sándwich el viernes. Ya. Nosotros tampoco, te aviso el tiro.
0: Sí.
3: Van a trabajar, el presidente se verá a dormir el jueves a Cerro Castillo, según cuentan las fuentes de Palacio. Va a recibir a los 24 ministros, van a trabajar entre las 9 y las 6. Y todo esto en el contexto de el primer anuncio que va a hacer CAST el próximo 1 de julio ante el Congreso Pleno y ante los chilenos. Espérate, por cierto.
0: ¿Y van todos?
3: Van los 24 ministros. Esto ocurre además en un momento no menor, es una inflexión importante. Piensa tú que hay varias polémicas y controversias vinculadas sobre todo a dos ministros, la ministra de Ciencia, la ministra Lincolao, y la ministra de Seguridad, la ministra Steiner, con declaraciones que han causado cierta resistencia. Lo que acaba de decir además la ministra Lincolao es: tengo que adaptarme a la cultura chilena.
0: Eso me llamó la atención. O sea, está bien, pero es legítimo, pero
3: ¿sabes qué? Yo creo que entiendo que es una mala frase, pero entiendo el sentido más amplio en que la ministra lo dijo. Ella muchos años que no vive en Chile, por lo tanto yo entiendo que ella lo quiso decir para entender cuáles son las dinámicas políticas. Si esto
0: depende cuál sea la crítica, pues si la crítica es que hay reuniones que no debió tener. Da lo mismo si...
3: Ya, lo que pasa es que eso es otra cosa. Lo que pasa es que también ha estado en la controversia por una serie de reuniones que habría tenido con gente de Meta y con gente de Google que no fueron registradas por la ley de lobby. Y además todo eso se da en el contexto de la renuncia del ex subsecretario Arao con todo este supuesto plan de expulsiones, digamos, de desvinculaciones de una serie de trabajadores que serían un tercio de lo que es la planta, digamos, la dotación de trabajadores en el Ministerio de Ciencia. Entonces, ha habido varias polémicas, las declaraciones de la ministra Steiner respecto de que no esperaba que le pidieran un plan anillado y formal en materia de seguridad. Entonces, han aparecido rumores de cambio de gabinete. Hoy día la ministra Cedini en la vocería dijo: no me voy a hacer cargo de especulaciones. La prensa agarró al ministro Poduje. Sí.
0: Es que tengo una pregunta sobre la prensa y Cerro Castillo. ¿La lógica del trabajo de la prensa en Cerro Castillo es como quien fuera una casa privada, o es como la moneda que hay una oficina, que están todos trabajando ahí adentro y que pueden...?
3: Yo me imagino que durante, como ha pasado otras veces, que al principio la prensa puede entrar y luego ya, se cierra.
0: Saca foto y no sé qué, después es una casa privada.
3: Y después es una casa privada, y es una reunión de trabajo. Y es una reunión de trabajo donde se van a hablar cosas importantes, sobre todo pensando que los ministros les han pedido y a sus equipos que vayan informando permanentemente cuál es el estado de avance de los distintos proyectos de ley, de los distintos planes en ejecución, porque muchas de esas cosas los presidentes los recogen en sus discursos de cuenta pública, y por lo tanto mucho de lo que han hecho los ministros probablemente el presidente lo va a recoger. A eso se suma que hay señales, por ejemplo, del senador Esquella, presidente republicano, y del diputado Ramírez, presidente de la UDI, que han dicho y que han salido a decir en este contexto de la cuenta pública: lo que hay es que el presidente va a hacer anuncios importantes en materia sobre todo de seguridad, que es lo que ha estado en el ojo del huracán, digamos, en el último tiempo, y por lo tanto los partidos también han salido, siento yo, a respaldar un poco lo que va a ser esta cuenta pública, que es la primera. Entonces tampoco el presidente tiene mucho que decir respecto de su propia ejecución y despliegue. Le ha pasado a todos los presidentes, digamos. Así que bueno, van a estar en Cerro Castillo de 9 a 6.
0: Perfecto. Me comentan por interno, como se decía antes, me dice el jefe que entonces vamos a hacer el programa desde Viña del Mar el viernes.
3: De hecho,
0: nos vamos el jueves y volvemos el sábado.
3: Y nos alojamos en Cerro Castillo también.
0: Todo el equipo. En el Cap Ducal.
3: No es malo. Las machitas a la parmesana en el Cap Ducal son maravillosas.
0: Pero es falso.
3: Pero es mentira. Vamos a seguir acá desde nuestros estudios de pauta.
0: Ya, tercera.
3: Nos vamos a trasladar a España.
0: Ah, este caso me gustó. ¿Te gustó? No me gustó nada, digamos. Pero es muy especial, es un caso como para novela policíaca de Agatha Christie.
3: Totalmente, me llama la atención porque el otro día estuvimos hablando de Zara, de una de las grandes marcas españolas que ha conquistado el mundo en el retail.
0: Empresa de ¿cómo se llama? De ropa. De
3: retail, ropa femenina.
0: Sí, pero lo que quiero decir, más grande del mundo, desde este año.
3: O sea, la que tiene mayor valor de marca.
0: El mayor valor de marca, superó a Nike por primera vez en la historia.
3: ¿Te acordás que lo hablamos el otro día? Sí. Y ahora vamos a hablar de Mango.
0: Mango también es de ropa.
3: Sí, ropa retail.
0: Un poquito de más mujer, sport.
3: Sí, mujeres, hombres. Sí, tiene cosas muy lindas, está en Chile.
0: Que hay y que hoy día el logo es MNG.
3: MNG, exactamente.
0: ¿Ya? ¿Qué pasó con Mango?
3: Bueno, hoy fue detenido Jonathan Andic. Tú me preguntarás, ¿quién es Jonathan Andic?
0: ¿Quién es Jonathan Andic?
3: El hijo de Zack Andic.
0: Ahora, ¿quién es Zack Andic?
3: El dueño de Mango.
0: Que suena pésimo, Zack Andic, pero no importa. Es el dueño de Mango.
3: Zack Andic, el dueño de Mango. ¿Ya? Que murió a los 71 años, el 14 de diciembre del 2024. Él estaba paseando con su hijo en una montaña de Barcelona, en las afueras de Barcelona, y se cayó.
0: Sin haber más testigos.
3: Solo el hijo.
0: No saben lo que pasó. Mi papá cayó. Cerro abajo. Se murió. Y me quedo yo con Mango.
3: Bueno, ahí hay un par de datillos que son importantes. Bueno, ¿qué pasó? Por un rato se investigó esta muerte, se investigó esta caída y se cerró sin ninguna conclusión relevante, pero ahora empezaron a investigar, empezaron a tomar declaración al entorno del empresario y hoy día concretaron la detención del hijo, le están investigando el celular. No hay muchos antecedentes porque la investigación es secreta, pero el hijo, bueno, es el hijo mayor, él tenía tres hijos, es el vicepresidente de lo que se denomina el Consejo de Administración de estos negocios. Piensa tú que estamos hablando de una fortuna que según Forbes está cifrada en 4.500 millones de dólares. Estamos hablando de 16.400 empleados.
0: O sea, era el vicepresidente con mucha cara de convertirse ahora en presidente.
3: Es que ya, claro, con mucha cara de convertirse al vicepresidente, pero estamos hablando de más de 2.900 puntos de venta. O sea, estamos hablando de un negocio... No es el almacén pequeñito de barrio, no. Es una mega...
0: Y uno supone que algún dato deben tener para pasar de nada a tomarlo preso.
3: El celular aparece como uno de los elementos importantes, sin tener estos antecedentes, como te decía, es secreto. Pero además hay un dato que a mí me llamó la atención, que en realidad me las di como investigadora, pero en diciembre del 2023, o sea, un año antes de que muriera el señor Andic, había cedido por primera vez un 5% de su fortuna y de su empresa a su mano derecha.
0: Que no era de la familia.
3: No es que esté hilando fino, pero me parece que es un dato a considerar.
0: Está hilando fino, perdón.
3: Que es un dato a considerar. Tú sabes que Andic partió vendiendo camisas que importaba desde Turquía. Bien. Y en 1984 abrió su primera tienda y se convirtió en la fortuna que se convirtió. Así que vamos a ver qué pasa. El hijo ha dicho que obviamente es inocente. Vamos a ver qué dicen la policía barcelonesa.
0: ¿Cuántos miles de millones de dólares?
3: 4.500 millones de dólares según Forbes.
0: ¿Viste? Es tan complicado tener plata.
3: Yo siempre he dicho eso.
0: O ¿sí? Al menos tener plata y salir a pasear a una montaña con el hijo.
3: No, pero de verdad, ¿qué harías tú si en tus activos hubiera 4.500 millones de dólares?
0: Había una frase en mi familia que era muy graciosa, que decía, ¿tú crees que la gente porque tiene mucha plata es feliz? No.
3: Es inmensamente feliz. Sí.
0: Es verdad.
3: No sé, yo creo que a uno se le solucionaría algunos problemas.
0: Me encantaría tener ese problema.
3: Pero tanto.
0: Y más. Gracias, Alejandro.
3: A ti, Felipe.
0: Que estés muy bien.
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0: 6 de la tarde, 15 minutos. Matea, como es, Evelyn Matei estaba sentada en una sillita ahí al lado, así como donde ponían a los porros en el colegio, pero aquí, no mirando para la pared, sino poniendo mucha atención a lo que estábamos hablando.
4: ¿cómo estás?
0: Muy bien, bienvenido.
4: Impresionante lo del dueño de Mango, ¿no?
0: O sea, qué historia más... Es una película, ya la están filmando. Yo habría comprado los derechos.
4: Sí, claro.
0: Al menos para hacerle algo, un libro, una película, alguna cosa así.
4: De hecho, hay una película sobre la muerte de Gucci, ¿te acuerdas?
0: Sí, po. Claro. Buenísima.
4: Buena la película.
0: Buenísima. Y terrible la historia también.
4: Terrible, sí.
0: La familia se deshizo de él.
4: Sí, po. Sí, po.
0: Es verdad. Evelyn Matthei. Tenemos tantas cosas que conversar.
4: Tantas cosas, tan entretenidas.
0: ¿Qué te han dicho de estar en este programa?
4: Me han dicho que es bueno que esté hablando. Algunos creen que debiera estar dedicándome solo a esto. Hay gente que como que le cuesta creer que yo esté dando recetas de cocina y de planta y hablando de mi perra y qué sé yo. Y la verdad es que eso es parte de mí también.
0: Obvio.
4: Pero eso no significa olvide de ser economista.
0: Espérate un poquito. ¿En qué quedamos en el capítulo pasado?
4: Pero yo estaba fuera de Santiago. Llegué anoche, así que no alcancé.
0: Yo no sé.
4: Pero además tú dijiste que no me creías.
0: No, pues estoy comprobando.
4: Bueno.
0: ¿Dónde está el queque de limón que habías prometido?
4: No, es queque, es tarta.
0: Ah, tarta. Tarta. Perdón, me bajé de...
4: Y es la mejor del mundo. Así que te la voy a traer.
0: Lo sigues debiendo.
4: Uno de estos días.
0: Ya. Oye, cosas que me llamaron la atención en la semana. Salió un artículo sobre ti en Exante, en el diario Exante, que hablaba de lo que había sido, bueno, lo que era tu retorno, no sé qué, pero lo que había sido esa noche de la... Del triunfo de José Antonio Kast, y que había ido a hablar con él y me había así como... Y que se habían encerrado y lo había ahí subido, bajado, había ahí gritado. Se escuchaban los gritos desde Apoquindo, desde Vespucio.
4: Mira, se ha mentido mucho.
0: ¿No es cierto?
4: En primer lugar, hay mucha gente que dice que casi me tuvieron que llevar a arrastrar. Mentira. Mentira. Que fui con lágrimas en los ojos. Mentira. Cuando yo vi...
0: ¿Eres
4: que,
0: buena para llorar? No, me tinca que no.
4: No, a ver, cuando algo me emociona, pero algo como
0: una película.
4: Una película, Romeo y Julieta, pero me la lloré entera, pues tú comprenderás. Hasta con
0: no
4: Bambi.
0: No cuentes el final de Romeo y Julieta.
4: No, porque hay mucha gente que todavía no lo sabe.
0: Bambi, es que Bambi una maldad. Cuando uno era chico lo hacían ver Bambi y mataban a la pobre madre.
4: A la pobre madre.
0: Perdón el spoiler, pero...
4: Entonces yo me lo lloré todo también. Pero por estas cosas de trabajo no lloro. Yeah. Así que, primero, no me obligaron. Segundo, no lloré. Todo lo que han dicho algunos periodistas en eso es mentira y es inventado. Y tú comprenderás que yo no voy a ir a gritarle a una persona que ha ganado. Es falso también. Que estuvimos solos y que conversamos y le sí, dije algunas cosas, sí, pero gritos.
0: Pero sin gritos,
4: no.
0: Ni nada.
4: No, ¿por qué? ¿Cómo se te ocurre? ¿Sabes lo que pasa?
0: No, si se me podría ocurrir, pues.
4: No.
0: Pero no.
4: No, ya. No, eso no se hace. No. Eso de verdad no se hace. Yo le dije que le íbamos a entregar todo nuestro programa, cosa que hicimos. Fue Juan Luis Osa a exponerlo completo. Le dije a todo el mundo que trabajó conmigo que se pusieran a disposición. Así que en realidad la ministra Steinert podría tener un programa completísimo de seguridad ciudadana, porque
0: ya
4: nosotros lo teníamos.
0: Ya quiero meterme
4: era
0: en eso.
4: Era cosa de copiarlo nomás.
0: Porque es súper interesante. Pero es que te quiero, para cerrar ese tema, en general
4: ahora,
0: tu experiencia...
4: Ahora, lo único que encontré bueno de Exante es que dijo que en realidad era una buena economista y era una buena administradora.
0: En ese artículo,
4: eso no se equivocaron.
0: En ese artículo. Ya, pero no, te quiero preguntar, ¿cómo ha sido tu relación en eso con la prensa? ¿Tienes más memoria de cosas que no eran verdad o tienes más memoria de cosas que eran verdad?
4: La verdad es que al final se me olvida todo. Incluso...
0: Pero en el fondo, ¿tu experiencia con la prensa es más agradable
4: inventan
0: o más...?
4: Inventan harto respecto de mí. Y muchas veces además ponen títulos que no tienen nada que ver después con el cuerpo, con el artículo mismo, como una forma de vender.
0: ¿Te hace rabiar la prensa en general? ¿Te ha hecho rabiar?
4: No, de ahí a rabiar no. O sea, que son cosas que no tienen nada que ver. Por ejemplo, en este artículo dice que hablaron con un amigo mío. Si fuera amigo...
0: Y no tengo amigos.
4: Si fuera amigo mío, no, sabría que yo me enojo, exploto y a la hora se me olvidó porque había explotado y listo. O sea, entonces la verdad es que Lo único que le achuntaron es que de verdad soy una buena economista y una buena administradora.
0: Ya, pero era interesante saber si era verdad. Pues ya, y no, gritarlo y arcarlo.
4: Que hablé y le dije sí, algunas cosas, pero sin gritos, sin nada.
0: Está muy bien.
4: Y no fui ni arrastrada, ni con llanto, ni con nada. O sea,
0: Evelyn, por economista, favor. Me interesa mucho tu opinión de Codelco. Esta semana ha habido un análisis de Codelco bien duro de parte de distintos...

0: punto experto, qué sé yo, el ministro Briones fue muy crítico. Dijo que si hubiera sido, si fuera, digamos, una empresa privada, estaría quebrada Codelco. Habló el ministro Mas, que dijo que estaba fuera de control. Habló el ministro Quiroga hace rato ya diciendo que se habían hecho las cosas muy mal. ¿Se han hecho tan mal las cosas en Codelco?
1: Hay dos cosas ahí. Una es que el Estado o el gobierno, los gobiernos de turno sistemáticamente le han quitado todas las utilidades, no le han permitido reinvertir su propio capital, por lo tanto se ha tenido que ir endeudando. Y por lo tanto, efectivamente está súper, súper endeudada. Y si fuera una empresa privada, estaría quebrada. Pero si fuera una empresa privada, tampoco le hubieran retirado todo el capital que le han retirado, ¿no es cierto? Ya, eso es uno. El segundo, en cuanto a la eficiencia en la administración, que es otra cosa, han habido algunos directores ejecutivos. En Codelco hay dos figuras. Uno que es el directorio, el
0: El presidente
1: presidente
0: del
1: del
0: directorio,
1: directorio,
0: claro.
1: presidente del directorio, que ahora es Pacheco, pero de los anteriores no nos acordamos mucho quién eran los presidentes del directorio, porque la figura de verdad importante es el presidente ejecutivo, es decir, el gerente general. Y han habido algunos presidentes ejecutivos que realmente lo han hecho muy bien. José Pablo Orellano lo hizo muy bien. ¿Para qué hablar de Tommy Keller? Increíble, lo hizo bien. Diego Hernández. Han habido varios que lo han hecho bien. ¿Cuál es el problema de Codelco? Es que obviamente siempre se está metiendo a la política. Y entonces viene alguien y le dice: oye, ¿por qué no le dan el contrato de camiones a este señor que conozco, que es amigo mío, que es muy respetable y qué sé yo? Oye, ¿por qué no ponen de gerentes? Entonces se empiezan a meter
0: Empieza a malear
1: y,
0: el sistema.
1: claro, así que en realidad lo que se requiere ahora,
0: Pero
1: porque
0: espérate, ¿eso pasó más en este último periodo,
1: es
0: dirías
1: que
0: tú?
1: nadie sabe qué es lo que ha pasado en este último periodo, porque en
0: Claro.
1: realidad el presidente del directorio se tomó todas las atribuciones. De hecho, hoy día nadie sabe. Yo tuve que mirar en WhatsApp, no,
0: En Google.
1: en Google, cómo se
0: Estamos
1: llamaba
0: haciendo propaganda sin saber
1: sí,
0: por qué, pero bueno,
1: da
0: ya.
1: lo mismo. ¿Cómo se llamaba el director ejecutivo? Y es un señor Rubén Alvarado, pero nadie sabe que existe porque al final todo lo ha hecho, todo lo ha mandado y qué sé yo, el presidente del directorio, que es Pacheco, ¿no es cierto? Máximo Pacheco. Entonces, la verdad es que no sabemos qué es lo que va a pasar, si vamos a tener nuevamente una figura en que el presidente del directorio va a querer hacer todo o si van a nombrar como corresponde a un buen gerente general. Y que ese sea el que se haga responsable de una buena gestión. Ahora, la única no es esto no es esto no es rocket science, como dice Tommy Keller, no es rocket science. Esto es básicamente tomar control de los gastos, tomar control de los proyectos, que se ejecuten, ir viendo en cada etapa si se están atrasando, si se están encareciendo, porque hemos tenido proyectos que habían dicho que iban a estar listos en una fecha y se demoraron 2, 3 veces más. Pero también el costo fue 2 o 3 veces más y eso está sucediendo y eso es falta de control.
0: Ya, y, o sea, con un manejo mejor se podría solucionar, o eres, perdón,
1: Se
0: partidaria.
1: requiere de todo modo
0: Ya, pero es que hace unos días estuvo acá en este estudio Paul Fontaine, que decía que él era partidario de empezar a vender. Claramente, sectores y secciones de Codelco, de que se metiera más el mundo privado.
1: Mira, me carga esto de que todo el mundo cree que todo lo público es mal administrado. Uno puede administrar bien algo público. Algunos dicen que tienen que ser cosas sin fines de lucro para que anden bien. Bueno, ¿cómo se llama esto, lo del fútbol?
0: La NFP.
1: La NFP es sin fines de lucro. Y mira tú
0: Han
1: lo que ha
0: dado
1: pasado.
0: súper bien.
1: Súper, súper, súper bien. Se han robado todo, ¿no es cierto? Entonces, la estructura, que si es con fines de lucro, si es que es sin fines de lucro, que si es privado, no, depende de las cabezas, de cuán bien o cuán mal lo hagan. La única ventaja es que probablemente no retirarían tanta plata, pero eso también se puede promover. Yo creo que políticamente es bastante difícil decirle a los chilenos que se va a privatizar Codelco. yo no.
0: No tiene mucho
1: además,
0: piso.
1: Además, con buena gente en el directorio, buena gente de gerente general, y sin uso político, tanto en el retiro de utilidades como en el nombramiento de los directores, porque yo he visto cada director de Codel

0: 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En el fondo le dieron la pega porque necesitaba plata nomás, po, pero no aporta nada.
1: Y sigue pasando.
0: Y sigue pasando.
1: ¿Sabías que Tarapacatec opera 100% con agua desalada? 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Vamos a ir a una pausa. Cuando volvamos, seguimos conversando con Evelyn Matei y nos metemos en el tema de la seguridad.
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3: 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Se evitaron 1.250 toneladas de CO2 y se contribuyó a regenerar recursos hídricos en territorios especialmente vulnerables. Un modelo sostenible, adaptado al entorno y centrado en las personas, que demuestra que incluso en los lugares más desafiantes, el progreso y la equidad sí pueden llegar.
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1: 6 de la tarde, 31 minutos, estamos de vuelta en estos martes de Evelyn, acá en la Pauta Abierta. Acaba de pasar algo en el Congreso interesante. Mañana se vota la ley.
0: Cerraron el debate.
1: Se cerró el debate y mañana ya se vota, acaban de anunciarlo, la...
0: En la Cámara.
1: Mega ley en la Cámara de cambio económico, llamémoslo así.
0: Es una pena que en realidad la Cámara de Diputados esté siendo nomás un mero buzón, ¿no? Al final todo esto probablemente se va a discutir, espero que se discuta
1: en el Senado. Y en el Senado no está la banca del Partido de la Gente.
0: No.
1: Entonces ahí las conversaciones y las definiciones y los acuerdos van a ser distintos. Por eso se habla tanto de que tiene que acercarse el gobierno al Partido Socialista.
0: Claro.
1: Para poder
0: avanzar.
1: Lo que pasa
0: es que yo siempre he pensado que al final es mucho más duradero conversar con un partido que tiene una historia como el Partido Socialista, que con partidos que uno no está bien claro qué es lo que quieren ni qué es lo que buscan, salvo naturalmente hacerse más conocido, ¿no? Yo siento, digamos, que con el Partido Socialista, por ejemplo, Renovación Nacional, la UDI, Evópoli, lograron llegar con el Partido Socialista y el PPD y el gobierno anterior a una muy buena solución de la reforma previsional que estaba estancada. Y al haber llegado a ese acuerdo partidos que son grandes, es mucho más difícil que se la vuelva a tocar, ¿no? Cuando tú pirquineas mucho los votos, yo siento que las soluciones a las que se llega son más inestables. Creo que fue un error de parte del ministro del Interior decir públicamente que el Partido Socialista tenía que de alguna manera tomar sus propias decisiones y no estar todo el tiempo dependiendo de lo que decía el Frente Amplio y el Partido Comunista, porque obviamente tienen que salir ellos después a desmentirlo, ¿no? Pero ojalá que ahí se dé una conversación de fondo, porque hay cosas que son muy buenas y hay otras cosas que no tienen sentido.
1: Oye, ya, eso es el breaking news de ahora. Se acabó la discusión, entonces, por lo tanto la votación es mañana en la Cámara.
0: Sí. Y todos ya sabemos el resultado.
1: Sí.
0: Así que tampoco hay mucho.
1: Nunca se sabe, ¿eh? Pero sí, pareciera que sí. Oye, buscando ayer en archivos, por da lo mismo, ¿para qué? No para algo relativo a este programa, pero me encontré con un artículo tuyo en LUN, o sea, un artículo basado en algo que tenía que ver contigo, del 2024.
0: LUN es de los pocos diarios que nunca inventa.
1: Mira, hoy van a estar felices porque dijiste.
0: Yo de verdad tengo mucho respeto por ello y mucho cariño, además.
1: Ya, mira. Venía un artículo tuyo a propósito de que venías llegando de Chicago, de Harvard, en Boston, de Washington, donde habías participado en algunas reuniones de seguridad y venía toda no sé si el inicio del plan para la campaña o al menos un tema de conversación. Y hay varias cosas que quiero hablar contigo porque tienen que ver con muchas cosas que hoy todavía no están resueltas, no tiene que ver con este gobierno ni con nada, es con el paso del tiempo además. Pero por ejemplo, a propósito del control en la frontera, en las carreteras, en los aeropuertos, da la impresión que en eso seguimos muy atrasados.
0: O sea, no hay nada de nada de nada. Tengamos claro, digamos, que el crimen organizado lo que busca es dinero, mucho dinero, poder. Y el dinero está en todo aquello que viene ilegal, ¿no es cierto? Está en los cigarrillos ilegales, 100 millones de dólares al mes es lo que están ganando. Viene de la droga que entra y que sale, viene, ¿no es cierto? En fin, de las personas que trafican. Y por lo tanto, controlar los puertos, los aeropuertos, el espacio aéreo, el espacio marítimo.
1: La carretera.
0: La carretera y aduanas es fundamental. Y resulta que todavía no se ha nombrado al jefe de aduana. Entonces uno dice, a ver. Eso era lo que había que tener listo el primer día. Y el segundo día, ese señor tenía que estar buscando ya cuáles eran los escáneres, ¿no es cierto?, a los que podíamos acceder, precio, etcétera, para poder instalar en los principales terminales marítimos, pero también terminales aéreos. Y además esos escáneres tienen que tener, obviamente, inteligencia artificial, y ellos tienen que decidir qué containers se escanean, qué camiones se escanean, y no que sea un funcionario de aduana al que tienen o pagado o atemorizado.
1: ¿Esa es la razón por qué funciona tan mal todo?
0: Funciona pésimo. O sea, aduanas funciona terriblemente mal. Y ya hay signos de corrupción que uno nunca sabe si es por extorsión, es por miedo, es por dinero, no lo sabemos, pero sí se sabe ya que han habido, por ejemplo, camiones enteros de cigarrillos que venían de Paraguay en forma ilegal, que fueron confiscados y en vez de quemados, que era lo que tenía que hacer, volvieron a ser vendidos con alguna ganancia más o menos grande para los funcionarios, ¿no es cierto?
1: Bombofica.
0: Yeah. Entonces, es de no creerlo que aún no haya una persona inteligente, capaz, que entienda que ser jefe de aduana en realidad es uno de los puestos más importantes que hay en la lucha contra el crimen organizado. Y todavía han pasado más de 2 meses, no tienen a esa persona. Como también, obviamente, es súper importante tener alguien que sepa de cárceles.
1: Ya, ese tema también me llamó la atención porque tú hablabas, en el fondo, en esa nota, de la inteligencia, que si uno iba a usar el sistema de inteligencia, el lugar inicial, casi central, son las cárceles.
0: Obvio, ahí está toda la información que tú quieras tener. Entonces, por ejemplo, ahora hay un señor que está a cargo de gendarmería, pero él está a cargo del día a día, de que quién se va, cómo los turnos, qué, en fin. Pero tú tienes que tener alguien que sepa mucho más, que esté en el Ministerio de Seguridad y que esté viendo cómo accede a los datos de gendarmería. Por ejemplo, es cosa de ver quiénes son los que visitan a los reos. ¿Habrá alguna persona que visita un reo en Iquique, a otro reo en Calama, a otro reo en Antofagasta y a varios reos en Santiago?
1: Por lo tanto, que es parte de una red.
0: ¿Y quiénes son? Todo eso no cuesta nada hacerlo. Pero no lo han hecho. Hay un señor que estuvo a cargo de gendarmería, se llama Cristian Alveal.
1: Cuando decimos no lo han hecho, no lo ha hecho nadie.
0: Sí, Cristian Alveal lo hizo, en su minuto.
1: Ya.
0: Él estaba a cargo de gendarmería en el segundo periodo de Piñera. Sabe qué es lo que hay que hacer. Porque, por ejemplo, tú también podrías decir, veamos de qué barrios vienen los presos, sobre todo los presos jóvenes. Porque entonces quiere decir que si que hay mucha concentración de delincuentes jóvenes que vienen de un mismo barrio, que tienes que intervenir.
1: Vámonos a ese barrio mañana.
0: Después, por ejemplo, hay un ingeniero alemán.
1: Los que te están escuchando, yo creo que no. ¿Eso no pasa? ¿Nadie hace eso?
0: Yeah. Nadie hace eso, Felipe. O sea, porque si hubieran... si hubieran contado esto en el Congreso, hubieran aplaudido a la ministra. Después, por ejemplo, hay un ingeniero alemán que trabaja en Bochef, pero es alemán, que se llama Richard Weber.
1: ¿Bochef, Ingeniería de la Chile?
0: ¿Cómo?
1: Bochef, Ingeniería de la Chile.
0: Y él entonces está haciendo algo súper obvio. Está poniendo una base de datos todas las personas que estuvieron privadas de libertad y está poniendo en qué época... ¿Y en qué penal? Porque entonces, si tú pillas a uno y estás buscando quiénes pueden ser los posibles cómplices, obviamente que ahí está una buena parte
1: de la información que necesita.
0: Sí, pues. Entonces, tener una persona que sepa cómo hacerse cargo de toda la información. O sea, las cárceles son la fuente más importante de inteligencia que hay. Y no se hace nada al respecto, nada. No tiene ni idea siquiera de lo que hay ya, que hacer.
1: Hace 20
0: habiendo
1: años,
0: una persona además que lo ha hecho, que lo ha hecho.
1: Hace 20
0: y
1: años,
0: lo mencionan a cada rato en programas de televisión. Sí, ¿no? He visto a gente de republicano hablando de Cristian Alvear, pero todavía no lo llaman.
1: Y espérate, porque uno podría pensar que, no sé, hace 20 años, 25 años, era complicado empezar a notar que no
0: pero
1: había entrado.
0: Pero ahora la inteligencia
1: no sé
0: artificial lo hacía en segundos, po.
1: Sí, pues tal
0: en
1: cual.
0: En segundos, es cosa de meter las bases de datos nomás. Mm. Fíjate, entonces, así me pasa lo mismo, por ejemplo, y aunque nos vamos a cambiar de rubro, están ahora cortando los gastos de la salud primaria. Yo te digo, eso es una brutalidad. Mm. Porque ahí es donde uno debiera. Pero en fin, pero yo te digo, ¿por qué mejor? Te aseguro que van a sacar mucho más plata, van a ahorrar mucho más plata. ¿Por qué no cruzan todas las compras de compras públicas? Y vas a ver tú que en algunas partes pagan, no sé, por la penicilina 1.000 y en otras partes pagan 10.000.
1: No está cruzado hasta el día de
0: hoy. Nadie cruza nada. Le pedí N veces durante el gobierno pasado que por favor empezaran a cruzar datos. Sí, oye, sí que es increíble la diferencia que hay en los precios de bienes, de servicios, etcétera. Y eso está llegando al bolsillo de alguien cada vez que se paga muy caro. No estoy diciendo que siempre sea robo. Hay veces sencillamente es mala administración, bases mal hechas, etcétera. Entonces, tú dices, ¿para qué sirve el mercado público? Sí, sirve como una plataforma donde tú tienes que hacer tus ofertas, en fin, te da transparencia, pero a esta altura, 2026, necesitamos algo más que transparencia, necesitamos eficiencia. Eso es nomás cruzar datos, tampoco lo hace.
1: A propósito de lo que del
0: nosotros estimamos que en implicó, eso podíamos ahorrar por lo menos $400 millones al año, por lo menos.
1: Mira, es que el cruce de datos, que es una cosa que a esta altura uno dice obvio, que la
0: mira lo que hizo
1: Contralora,
0: la
1: sí, po, que lo hizo con los viajes, qué sé yo, uno dice, esto se podría aplicar en tantas partes, por ejemplo, en los colegios.
0: En los colegios.
1: Por ejemplo, para ver, tú lo contabas la semana pasada, esto de los señores que eran apoderados de gente que no eran ni parientes.
0: No son parientes de nada.
1: Pero este que nombre se repite en este colegio, mira, y se repite en este otro, mira qué raro, y no tiene relación nunca
0: no
1: con
0: tiene
1: el
0: relación,
1: alumno.
0: Pero además ha estado detenido por agresiones. O sea, de verdad, a mí lo que me llama la atención es que se sepa tan poco de gestión. Cuando tú haces bien las bases de licitación, nosotros cuando yo llegué a la municipalidad, cada licitación que hacíamos, porque se había terminado un servicio, nos salía más barato. Pero yo era súper, hiper exigente en la base de licitación. Por ejemplo, de repente te ponen que los camiones tienen que ser nuevos y que además tienen que estar en un mes en Chile. Bueno, tú sabes que el camión nuevo no llega en un mes a Chile. Por lo tanto, esa base está dirigida. Por lo tanto, tú ya sabes quién trajo los camiones y es el que va a ganar. Porque es el único que te puede... ¿Me entendí? Entonces...
1: No es tan difícil darse cuenta.
0: Digamos. No es tan difícil darse cuenta. O sea, yo me di cuenta del tema de las luminarias, por ejemplo. Se habían robado más de $70 mil millones, $70 millones. Es evidente, pero nadie lo hace. Nadie se dedica a mirar nada.
1: Te pasó una cosa... No sé si se podía contar o no.
0: Así que a los de ex ante, sí, les quiero decir, soy una buena administradora.
1: Oye, no sé si se puede contar, pero te pasó eso, por ejemplo, con los rayados en Providencia.
0: Con los rayados.
1: Que era cosa de seguir un poco la línea.
0: Es que eso tiene que ver con cámara, con cobertura de cámara, efectivamente. La cobertura de cámara es lo más importante que hay. Y resulta que aquí el Ministerio de Transportes tiene cámara, pero no están integradas. Las municipalidades tienen cámara, pero no están integradas. Los grandes supermercados tienen cámaras en los estacionamientos, no están integrados. Las autopistas privadas tienen cámaras, tampoco están integradas. Nada está integrado con nada. Si tú tuvieras todo eso integrado sin invertir solamente tienes que invertir básicamente en la interconexión, que no es muy caro.
1: Pero la plata que te ahorraría.
0: Pero la plata que te ahorraría y se acabarían el robo de auto al tiro, porque lo pilláis al tiro. Entonces, para, es tan importante tener cámara. Fíjate que nosotros teníamos, por ejemplo, un servicio que borraba rayados, graffiti. Y en algún minuto nos dicen, oye, acaban de hacer un graffiti en, ahí cerca del café literario del Parque Bustamante. Y el chiquillo que está a cargo de Seguridad Ciudadana, Pancho Valdés,

0: Buenos Aires hizo dos cosas muy interesantes. Yo estuve en Harvard con el que lo hizo, La Nata.
1: ¿Igual que el periodista?
0: La Nera, no.
1: ¿La Nata era el periodista?
0: No, era La Nera, parece. Yeah. Chuta, bueno, eso es más mala. Pero fue...
1: Espérate, ¿y esto es Bullrich? ¿Es de la época de ella, no?
0: No, de antes.
1: De antes, ya.
0: Sí, de antes del... Ya. Y él lo que hizo fueron dos cosas. Una, llenar de cámaras, 16.000 cámaras en Buenos Aires, con 5 centrales, donde tú despachas por zona. Porque además tenés que llegar rápido. Cuando alguien te llama pidiendo, tú tienes que llegar rápido. Eso es lo más importante. Nosotros en Providencia llegábamos en 2 minutos. Cuando yo llegué, eran 26 minutos. Yo dije...
1: ¿Y eso qué es? ¿Más personal? ¿Más auto? ¿Más qué?
0: No, es como tú los instalas. Bueno, obviamente que teníamos más gente y más auto, pero básicamente nosotros le dábamos a una persona un radio en que en moto podía llegar de cualquier lugar a cualquier lugar dentro de ese radio en 2 minutos.
1: Perfecto, obvio. Claro. No, ni le iba a dar el,
0: claro,
1: el más lejano.
0: No podía estar cruzando... No, hay una persona que está encargado de un cierto sector y si necesita ayuda, pide ayuda de los sectores. Y además siempre habían algunos que podían ir a fortalecer el trabajo de alguno cuando estaba complicado. Espérate. Así que tú en el fondo primero fijas el objetivo. El objetivo mío era llegar en 2 minutos, porque si llegáis después de 2 minutos ya no sirve para nada. Bueno, y entonces nosotros instalamos cámaras, pero por ejemplo, por eso que era importante tener una corporación. En ciertos barrios donde habían muchos restaurantes, por ejemplo, y esta es una idea para Viña, donde vi que estaban cerrando cualquier cantidad de restaurantes.
1: Por los robos.
0: Ellos compraban las cámaras. Nosotros las integrábamos
1: al sistema total.
0: A nuestro sistema, y entonces era un win-win. O sea, por ejemplo, el barrio Italia... Gracias a eso, de verdad, bajó los índices de delincuencia y hoy día es un paseo.
1: Es lo que es, pues, claro.
0: Pero hoy día
1: es
0: un paseo familiar increíble. Y también en Barrio Bellavista, que se nos estaba poniendo muy bravo, ese es el sector que más cámaras por metro cuadrado tiene.
1: Qué bueno que este es ejemplo, porque uno se imagina esas imágenes que hay de repente en Estados Unidos o en Londres, no sé qué, que están haciendo una persecución y da lo mismo si se cambian de barrio o de sector, digamos, porque las cámaras siguen funcionando juntas. Aquí Bellavista es un gran ejemplo, te pasaba ya a la otra comuna y ya no tenías cómo.
0: Y no tenías cómo, pero nosotros hicimos, por ejemplo, convenios que nos permitían cruzar y nos permitían también de alguna manera conectar las cámaras. Hicimos esos convenios con Vitacura, con Las Condes, con Ñuñoa, con la Emilia
1: Ríos.
0: No. Ríos, creo que se llama Emilia Ríos, la exalcaldesa que era del Frente Amplio. Sí. Pero al final a ella y a mí, a ambos, y sobre todo a nuestros habitantes, nuestros vecinos, les interesaba. Y por lo tanto uno llega a acuerdos con ellos para... Y entonces, por ejemplo, en las zonas que estaban en el límite, ellos veían nuestras cámaras, nosotros veíamos las de ellos, hacíamos patrullajes conjuntos y si había que cruzar el barrio, lo cruzábamos nomás.
1: Y en eso no hemos avanzado mucho. Porque no te rías, pues si estoy tratando de ser optimista. Hemos avanzado poco.
0: Mira, yo tengo acá un listado de 15 cosas de las cuales hay que preocuparse en seguridad ciudadana. Está el control de frontera, pero hoy día se habla mucho de que la droga está llegando en drones.
1: Bueno, los drones. Eso sí que ha ido aumentando su capacidad, su calidad, su tecnología.
0: Pero mira hoy día cómo están destruyéndolo.
1: Obvio.
0: O sea, le han pegado...
1: Guerras con los drones.
0: En la guerra, los drones. Entonces tú tienes que saber, por ejemplo, porque la droga puede llegar a una caleta pesquera. Así que tú tienes que saber qué es lo que está pasando en el mar. Puede llegar por un dron, por lo tanto tienes que tener un dron mejor y más alto que esté mirando. Así que todo lo que significa, y ahí están obviamente, después tú tienes que tener control de puertos, aeropuertos, los scanners, lo que estamos hablando. Sí. Tienes que tener inteligencia financiera, cuando hablo de inteligencia es la de las cárceles también. Segregación.
1: ¿A qué te refieres con la inteligencia financiera? Porque fue polémico durante la campaña.
0: La inteligencia financiera es básicamente darle mucho más gente, herramienta, dientes a la UAF, a la Unidad de Análisis Financiero, que ya tiene y que sobre todo esté bien conectada con el Servicio de Impuesto Interno.
1: Ya. Obvio.
0: Porque el servicio de impuestos internos

0: gobierno sí que sabe en general lo que está sucediendo. Si esos dos funcionan bien...
1: Mira, este qué raro, compró 2 casas, 3 departamentos, 6 autos, 3 camiones.
0: Obvio. ¿De dónde salió esa cosa? O sea, es increíble, pero por ejemplo, se compran autos de alta gama en billete. Se compran departamentos en billete. Y en realidad están obligados a declararlo. Pero yo te aseguro que no se declara ni la mitad. Entonces, tú empiezas a dejarte caer y ves que hay... O sea, hay muchas cosas que son evidentes.
1: Es que eso es lo que te iba a decir. De las cosas que has dicho, es de un sentido
0: evidente,
1: común.
0: Felipe.
1: Un sentido común sentido absoluto. Común,
0: pero no se hace.
1: Y que hoy ya se podría hacer rato con la tecnología que hay. Antes
0: y ni siquiera
1: te faltaban manos.
0: Mira, te quiero contar lo siguiente.
1: A ver.
0: Nosotros teníamos a cada rato ataques de motochorro, que son los que roban los celulares. Y bueno, logramos pillar a uno, porque ya los teníamos, sabíamos más o menos dónde trabajaban, lo estábamos esperando con gente de civil, auto civil también, y los piscamos. Nuestra gente, no la PDI ni el carabiner. Venezolano. A la semana pillamos otro, venezolano también. Al quinto que pillamos, que también era venezolano, y perdón, yo no quiero... hablar mal
1: eso,
0: de los venezolanos.
1: No es que
0: estoy
1: sea
0: diciendo
1: condición...
0: porque es cierto que eran todos venezolanos en este caso, pero yo le tengo mucho cariño a la gente que viene a trabajar, así que no. Pero nos dimos cuenta que el quinto andaba en la misma moto en que habíamos pillado el primero. Dijimos, qué raro. Están usando la misma moto para. Entonces empezamos a seguirle. Mira, a través de puro Facebook e Instagram, logramos entender que esto era. Esta era la forma en que entraban a Chile y empezaban a integrarse al crimen organizado. Este era el primer eslabón. Y les llevamos a todo el mundo todos los antecedentes. Obviamente que nadie hizo nada. La fiscalía al final empezó a trabajar como 3 años después. Pero ahí se movía mucha plata, se movía mucha gente. Y te quiero decir que con puras fuentes abiertas, con gente que trabajaba en la municipalidad que no eran ni ex carabineros ni ex fuerzas armadas, en general nosotros no contratábamos a ex carabineros, eran gente que nosotros mismos entrenábamos, y a la primera falla para afuera, éramos súper estrictos, pero ellos son los que se dieron cuenta que aquí había un enjambre, porque ellos le pusieron el enjambre, de gente que estaba conectada y que era crimen organizado, con puras fuentes abiertas, si ni siquiera necesitas necesariamente una ley de inteligencia. Hay tanta información disponible que, pero tú tienes
1: saber
0: que
1: saber buscar,
0: gente.
1: Saber leer, saber darse cuenta, tal cual. La seguridad, el tema del momento en la mirada de Evelyn Matthei, que como todos los martes ha estado con nosotros en esta pauta abierta. ¿Nos volvemos a encontrar el próximo martes?
0: Nos volvemos a encontrar el próximo martes
1: con más temas que tengan que ver con lo que está pasando en el Chile de hoy.
0: Sí, pues la verdad es que... Pero me encantó también tú cómo abriste el
1: claro, porque te acordaste
0: programa
1: de Marilyn.
0: De la Jacqueline Kennedy, ¿Tenés? 19 de mayo.
1: Ve la serie de John John con su mujer. Porque
0: y
1: muy
0: el 18
1: entretenido.
0: De mayo era el cumpleaños de mi abuelo.
1: ¿En serio?
0: Sí, ayer. Ay, de mi abuelo, que era prusiano. Y que se casó con una vasca.
1: ¡Chu! Ahora estoy entendiendo.
0: Entonces,
1: ¡todo! Yo que estoy casado con una vasca, ahora estoy entendiendo todo. Ya, entendí todo. Lo vi. Un prusiano y una vasca. Uy. Oye, y el 27 de mayo es mi cumpleaños, así que es la última oportunidad que tienes para que tu tarta de limón aparezca en esta mesa.
0: El 27 de mayo es tu cumpleaños. Ya, anotadísimo.
1: Anotado.
0: El próximo martes, entonces.
1: Nosotros nos encontramos mañana otra vez en Pauta Abierta. Chao.
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10: Lo esencial de toda exploración será volver al propio jardín y ver las cosas por primera vez, decía el poeta T.S. Eliot. Muy buenas tardes, queridas y queridos radiovidentes, que al escucharme me ven caminar, ahí me escuchan los pasos pisando las hojas del otoño maravilloso y magnífico. Quiero saludar a todos los radiovidentes que nos escuchan y nos ven en el norte, en Antofagasta, en la quinta región, Valparaíso y Viña del Mar, desde luego en la región metropolitana, y a todos los radiovidentes sureños, especialmente un saludo especial, que por supuesto, al que suma con mucha felicidad, mi fiel chucao, pájaro sureño, que tiene tanta nostalgia del sur. Son exactamente las 7:01 de la tarde y hoy día los voy a invitar a que hagamos un viaje gratis, un viaje a uno de los lugares de la Tierra más fascinantes, vamos a viajar al lugar donde de alguna manera, del lugar de donde nació, de donde empezó a caminar esto que llamamos el Homo sapiens, o sea, nosotros. Ahí empezó un continente que alguna vez fue un continente virgen, un continente rico en cultura, en naturaleza, un continente que pudo haber sido el continente del futuro, ojalá que pueda hacerlo alguna vez de nuevo, pero que le ha tocado vivir momentos difíciles, durísimos, de guerras, colonizaciones, pestes, hambrunas, en fin. Un continente fascinante. Hay muchos testimonios escritos de exploradores, de escritores que han dado cuenta de ese continente. Me refiero a África, al continente hermano de África. Bueno, el 30 de mayo se estrena África Salvaje en Cultura Prime de Canal 13. Un programa en que vamos a ver a Jorge Said, periodista, reportero, documentalista, corresponsal de guerra, un eterno viajero y peregrino, recorriendo algunos de los lugares más emblemáticos de este maravilloso y potente continente. Él ha dicho que este recorrido que hizo por África es el recorrido más exigente, más extremo y desafiante de mi vida. Eso lo dijo Jorge Said. Y Jorge Said, que ha recorrido la sabana, que se ha metido en toda la selva, hoy día viene aquí a sentarse en este pequeño jardín al fin del mundo. Además me trajo objetos que estamos mirando fascinantes, traídos justamente de ese continente y de su viaje. Tenemos una hora para conversar y viajar con él y de primera fuente conocer cómo hizo su programa, este programa que se estrena el 30 de mayo en televisión. Vamos a hablar de África, pero vamos a hablar también de otras series que ha hecho Jorge Said en televisión, muy interesantes, como Las Últimas Tribus, que es una serie sobre las culturas ancestrales, Buscando a Dios, el peregrino. Vamos a preguntarle ahí si encontró a Dios o no lo encontró en los viajes que hizo por distintos lugares. Jorge, qué bueno tenerte aquí sentado en este pequeño jardín.
11: Muy feliz también, porque África, la verdad, que es un gran, gran jardín.
10: Acércate un poquito ahí al micrófono de pauta que tenemos. Ponlo un poquito más al centro.
11: Pero pues, ¿me lo pusieron así? ¿Está bien?
10: No, pero el micrófono acércalo un poquito más al centro. Eso, tienes que estar detrás del micrófono para que todos te escuchen en todos los lugares. Ahí parece que estamos mejor. Ya, ahora te escucho bien.
11: No, África es realmente el jardín del mundo. Especialmente en este viaje que fuimos en una época de lluvias. Por lo tanto, una África muy, muy diferente. Pero sobre todo, esa África que desconocemos. Es una África de 54 países. El recorrido que hicimos es un recorrido único, que yo no creo que se haya hecho nunca.
10: No se ha hecho nunca como serie de televisión.
11: Como serie
10: no
11: de
10: se
11: televisión,
10: ha hecho nunca.
11: Ni de esta manera tampoco, porque se hizo por tierra. Se hizo con un camión amarillo, que acá lo tengo, la gran sorpresa. Tú lo ves aquí está mi camión amarillo.
10: Ahí se ve, mira qué bonito ese camión, ya.
11: Y este es el recorrido desde Alejandría. Estamos hablando del mar Mediterráneo.
10: Desde Egipto, digamos.
11: Egipto.
10: De la mítica Alejandría.
11: Hasta Sudáfrica. Aquí es lo que se llama el Cabo de Buena Esperanza.
10: El Cabo de Buena Esperanza.
11: Muy claro. Famoso. Que no es el punto más al sur, sino que es el Cabo de las Agujas, que está al ladito. Eso es una pequeña. Pero también lo hicimos de este a oeste. Es decir, de la isla de Zanzíbar, isla esclavista, donde ahí vamos a hablar de ese tema de la esclavitud que tanto ha marcado a África, hasta Océano Índico hasta el Océano Atlántico. Es decir, una África por tierra, de norte a sur, de este a oeste.
10: Oye, Jorge, tú dijiste, y te leí tu declaración, que este fue el recorrido más exigente, más extremo y desafiante. Lo dice alguien, no que se fuera del living de su casa y se decide ir a África. No, alguien que ha estado en Irak, que ha estado en medio de la guerra en Siria, que ha estado en Afganistán, que ha estado en la guerra de Ucrania, es decir, que tú hagas esta afirmación significa que realmente fue un viaje exigente, riesgoso y extremo. ¿Y en qué sentido lo fue?
11: Bueno, hubo muchos problemas. En realidad, África es difícil de recorrer, especialmente algunos países que están en unos conflictos atroces. En el Congo no me dejaron entrar, por ejemplo, ahí sufrí muchísimo porque teníamos todo listo. Vemos lo que está pasando en el Congo, un país que ha sido dividido, un país que fue justamente el patio trasero del rey Leopoldo II de Bélgica. Esto fue en el siglo pasado. Entonces, del Congo me fui a Sudán del Sur, otro país que está en una situación absolutamente catastrófica, completamente dividido, donde hay mucha corrupción, donde hay muchas etnias que están luchando unas con otras. Y uno ahí en el medio, tratando de recorrer, de subir el Nilo, muy interesante, hasta donde llegué en Sudán del Sur, una parte que se llama el Sud. Sud en árabe significa barrera, porque es la barrera. Yo no sé si tú recuerdas, seguramente con tu gran cultura, las historias de Livingstone,
10: cuando, sí, se andaba, por supuesto,
11: cuando se andaba, lógico, buscando el origen.
10: El gran Livingstone, sí.
11: El origen del Nilo, no sé si
10: sí,
11: te acuerdas.
10: Sí, sí, claro que me acuerdo.
11: Hasta el siglo XIX no se sabía dónde nacía el Nilo, porque cuando tú bajas desde Luxor, Asuán, cruzas Sudán, Khartoum y sigues avanzando en el Nilo, después viene un gran pantanal, pero de 400 kilómetros, entonces ni los romanos, ni los griegos, ni nadie pudo cruzar por ahí. Hasta que, bueno, finalmente todo eso lo hicimos en este programa. Y bueno, para mí fue muy complicado porque entre la corrupción, las guerras, los robos que yo sufrí, las dificultades para grabar, el exceso de lluvia, llovía todos los días, íbamos en carpa, los equipos mojados, me robaron la mitad de los equipos, entonces cómo seguir, no había ningún lugar donde comprar, me estafaron, me pasó toda clase de cosas. Que yo, de todos modos, de alguna manera, soy resiliente frente a ese tipo de...
10: No me cabe duda, siguiendo tu itinerario, o sea, tu trayectoria.
11: Pasaban todos los días. Llego al Congo, me expulsan del Congo por ser periodista. Bueno, ahora mejor, porque con lo que está ocurriendo en el Congo hoy día, ustedes saben que estamos con un brote de ébola terrible, y antes, en el momento en que yo estaba allá, ya había muchas dificultades, porque es un país que es muy apetecido. El Congo es aproximadamente 150 veces la dimensión de Bélgica. Y el rey Leopoldo lo tenía como su propia hacienda, su propio fondo. Ahí en el Congo es muy importante porque marca las heridas de esta África profunda. Y estas heridas son básicamente la explotación, el colonialismo que sufrió África.
10: También, ahora, el colonialismo, y me imagino, pero también se dice, porque es verdad que fue brutal y todo eso, pero también, ¿qué ha pasado con esos países como países, digamos, con su clase política, con sus dirigentes, con todas las de la corrupción? También hay problemas internos en esos mismos países, o sea... ¿qué ha pasado en África? Aunque es difícil tal vez generalizar y habría que tal vez hablar de zonas de África o países de África, ¿no es cierto? Pero más o menos, ¿cuál es tu mirada sobre eso?
11: Bueno, es parte del mismo problema. Si nosotros comenzamos y tratamos de entender a esta África, primero, una África de 54 países, que nos cuesta reconocer esos 54 países, porque si hacemos una encuesta le preguntamos a cualquiera acá en la calle cuántos países conoce de África, yo creo que no pasa de los 5.
10: Exactamente.
11: O sea, Sudáfrica, Egipto, Kenia, Nigeria y Tanzania, quizás por ahí debe andar la cosa, pero ya. Bueno, pero luego, esta África que sufre quizás la tragedia más grande de la historia, que es la esclavitud. Eso de ir a buscar, las potencias europeas mandaban a los propios traficantes de esclavos a ir a buscar negros, porque a ellos no les gusta que les digan a ellos les gusta que les digan negros, que los mandaban a buscar, se hacían estas razias, el nombre en italiano, que eran absolutamente terribles, y por ambos lados, tanto por el Océano Índico, porque iban por ahí, esa era la trata árabe sudafricana, por el lado, o sea, por el lado de acá, transsahariana se llama esa, y la otra que es hacia América, pero la otra comienza mucho, mucho antes. Bueno, este tremendo sufrimiento de lo que es la esclavitud. Y luego el colonialismo. Hay una conferencia que a lo mejor también la conoces, en 1885, Bismarck. El canciller Bismarck llama a repartirse África bajo el financiamiento del rey Leopoldo. Se divide en África, entre Inglaterra, Francia, por supuesto, los más importantes, luego Portugal, muy importante en la trata también, Holanda, y se lo divide con una regla. Por eso que en este huevo de avestruz, acá está muy bien dibujado el mapa con mucho detalle, y podemos ver los límites que no corresponden a nada.
10: Que no corresponden a una realidad, sino que son mapas realidad. Hechos sin pensar en el territorio. Te iba a hacer una pregunta.
11: Respondí la pregunta, porque luego, ¿qué es lo que ocurre con el colonialismo? Con el colonialismo lo que se hace es, primero, robarse y extraer todos los grandes recursos, pero al mismo tiempo... Y ahí donde él se educa a una élite. a una élite que se educa en Francia, que se educa en Inglaterra, de manera que las potencias, cuando logran la independencia, porque si tú ves la historia...

0: Las independencias africanas se logran en los años 60, casi todas. Hasta las últimas, bueno, con Mandela ya, pero la mayoría de sus líderes estudian en Europa y por lo mismo esto continúa hasta el día de hoy. Entonces, cuando tú me preguntas cómo sigue esto, bueno, sigue igual.
1: Y ahí la pregunta que te hago, porque es bien desolador el panorama que nos estás contando, un continente como devastado por guerras, hambrunas, peste, subdesarrollo, etcétera. ¿Y cuáles serían, qué países resilientes, qué lugares tú encontraste en África que escape un poco a esa descripción que acabas de hacer? Que uno podría decir, aquí hay brotes de esperanza o países donde podemos ver una esperanza de resiliencia. Sudáfrica podría haber sido un ejemplo en un cierto sentido.
0: Por supuesto, Sudáfrica, claro, evidentemente es una potencia regional. Hay países que mantienen un cierto atisbo de normalidad, como puede ser Tanzania, pero estuvieron con un golpe, cuasi golpe de Estado, porque fue reprimido. Kenia. Bueno, ahí nos robaron todo. Uganda, un país maravilloso que parece un jardín en África, pero que también está envuelto en el conflicto del Congo, porque apoya el movimiento M23. Entonces, Zimbabue, podríamos decir que también es un país que me gusta mucho, pero que ahí fue al contrario, ahí que se hizo, se expulsó a los blancos. Entonces hay un gran racismo hacia los blancos. Yo en muchas partes en este recorrido tenía que inmediatamente decir, cada vez que, porque en este recorrido que hicimos por África tratamos de salir un poco de esta idea que tenemos de esta África de sabanas y grandes animales, y el Sahara. Tratamos de ir a las ciudades para poder entender qué es lo
1: la
0: que
1: África
0: son.
1: La África urbana,
0: la
1: obviamente.
0: África urbana, qué son las grandes capitales, cómo están. Y ahí uno se puede dar cuenta también cómo vive la clase alta, en grandes mansiones, que hay una África que es de alguna forma desarrollada también, porque tienen buenas carreteras en algunos lados, bueno, obviamente la clase alta. Pero darnos cuenta de lo que significa este tejido social hoy día en esta África profunda, porque la recorrimos por tierra, es muy diferente. Si tú te das cuenta, la mayoría de las personas, y yo te diría, estoy hablando acá del 99%, porque a diferencia de cómo se recorre Europa, que uno la recorre en tren, que la recorre por todos lados, va a los rinconcitos chicos, África no se recorre de esa manera. Uno no va a descubrir la picada en África, porque las picadas son complicadas. Te pueden pasar muchas cosas. Uno va en general a estos safaris organizados. Cuando tú vas a Egipto, vas a hacer un crucero por el Nilo, vas a las pirámides, o vas al Sinaí, vas al turismo religioso, sino cuando vas al centro de África, a Kenia y todo, vas a ver los grandes animales. Ese es el gran turismo que se hace hoy día.
1: Y tú hiciste un recorrido.
0: Hicieron una mezcla.
1: Estuviste con los elefantes. Caminaste con ellos, ¿no es cierto? En Zimbabue, entiendo, ¿no? Ya, cuéntame un poco de los elefantes. ¿Cuál fue tu experiencia con ellos? ¿Qué aprendiste de ellos? Cuéntanos un poco.
0: Mira, yo creo que hay una cosa muy importante que está ocurriendo hoy día, no solamente con los elefantes, sino que con todos los animales, y que también nos llama a la reflexión, porque aquí hay dos puntos de vista que ambos tienen razón. Por un lado, se le ha quitado mucha tierra a los animales. ¿Y qué está ocurriendo hoy día? Que se han puesto
1: extremadas. Se lo ha sacado de su hábitat.
0: Cada vez tienen menos espacio para poder. ¿Y qué ocurre con esto? Que los animales están extremadamente agresivos. Yo estuve 3 veces a punto de tener un ataque de elefantes. Los elefantes son muy territoriales. Con los hipopótamos, esto ya es grave. Solamente en un lago, en el lago Naivasha, en Kenia, los hipopótamos habían matado a más de 28 pescadores en este año.
1: ¡Qué impresionante!
0: Es impresionante, son muy rápidos. Ahora, los chimpancés son extraordinariamente agresivos, y ahora en estos momentos matan a niños, se roban a niños directamente de las aldeas.
1: ¡Wow!
0: Y se los
1: ¡qué
0: comen!
1: Historia!
0: Ahora,
1: ¿qué
0: son historia? Historias súper fuertes, porque le comen una mano primero.
1: Y eso tú dices que.
0: Espérate,
1: Jorge. Esta agresividad, es agresividad que está en los animales, en estos animales, pero que ahora está, radicalizada por.
0: Por la cercanía con el hombre.
1: Por la cercanía con el hombre, porque le ha quitado el hábitat. Claro. También estuviste con los rinocerontes.
0: Sí.
1: Y sabemos que los rinocerontes sufren la extracción de los cuernos, que valen cada uno de esos cuernos medio millón de dólares. Cuéntame la historia de los rinocerontes. ¿Dónde estuviste? Háblanos un poco de eso.
0: Bueno, en general, las personas cuando van a los safaris van en busca de los Big Five, ¿eh?

0: Big Five les llaman desde tiempo, son el elefante, el rinoceronte, el hipopótamo, el jaguar y el búfalo. Y en el caso de los rinocerontes, el rinoceronte es el animal que más riesgo tiene hoy día debido a la creencia en la medicina china de que el cuerno del rinoceronte es un Viagra natural.
1: O sea, imagínate, ese cuerno es Viagra.
0: Viagra.
1: Cualquiera lo va a ir a buscar desesperadamente. Mucha gente de la tercera edad, ¿no es cierto? Vamos a hacer una peregrinación a buscar ese cuernecito.
0: Y pesa 10 kilos. Entonces,
1: imagínate.
0: 10 kilos. El kilo, $50,000.
1: Qué terrible, porque imagínate.
0: Además, el rinoceronte africano tiene dos cuernos.
1: ¿Ya? Entonces, ¿qué se y está además de... nadie está normando eso, nadie está poniendo límite, no hay un estado. Hay
0: muchos programas de protección en estos momentos. Se le está cortando el cuerno para desincentivar a los traficantes. Pero los traficantes son también, entran en los parques nacionales, a veces están escondidos 15 días hasta encontrarse con los rinocerontes, los cuales los matan en un segundo, porque es con arma automática esto, y le cortan el cuerno inmediatamente.
1: Oye, yo recuerdo una historia de Mampato y Bug, yo leía cuando chico la revista Mampato y me acuerdo que había unos personajes malévolos a los que se enfrentaban, un viaje en el tiempo, llegaban a África, Mampato con Ogú, y estos personajes malévolos con sus gorritos persiguiendo a los rinocerontes. O sea, todo esto es verdad. No era una exageración de la tira cómica Mampato. Y además, esto me interesa mucho que me lo cuentes, te encontraste con un ave, un pájaro prehistórico del tiempo de los dinosaurios, el pico sabato, algo así, ¿no?
0: Sí.
1: Háblame de ese pájaro, ¿dónde lo viste? ¿Dónde lo encontraste?
0: Eso lo encontré en el lago Victoria. Yo andaba también muy curioso con el lago Victoria, porque ahí también está la isla de los orangutanes, donde se puede ver a los orangutanes. Los chimpancés. Los orangutanes solamente existen en Asia, no están en África. Es como también cuando uno a veces comete el error de creer que hay tigres en África. En África no hay tigres, los tigres están en India.
1: Sí.
0: El chimpancé. Y yendo a ver a los chimpancés, me dicen, vámonos por un lago que a lo mejor existe la posibilidad de ver un animal prehistórico, un ave prehistórica. Y tuvimos la oportunidad, no solamente de verla, sino que además de verla volar, lo que es muy raro, y verla comer. Atrapa un pescado. Tiene un tremendo, tremendo pico. Un encuentro absolutamente maravilloso. Pero muchos de estos encuentros se nos iban dando en el día a día. Nos encontramos con leones fantásticos, familias de leones, los leones trepadores, por ejemplo, que viven arriba de los árboles, o leones directamente. Nos encontramos con los leones que se nos subieron al capó del auto. Y ahí se quedaron descansando. Entonces, algunas personas comenzaron a llorar porque sintieron angustia, creían que podían en algún momento romper el vidrio del auto. Bueno.
1: ¿Pero qué sentiste tú? En este contacto tan directo con estos animales, algunos prehistóricos, otros que forman parte como de un imaginario nuestro.
0: Mira, es una sensación maravillosa, porque uno está acostumbrado a ver a los animales en zoológicos o en parques muy, muy controlados, verlo en la naturaleza, en esta libertad total. Y verlos también en acción, porque los animales no les interesa mucho el hombre. Cuando llegamos nosotros, el león sigue buscando su casa. Y ahora, yo fui en una época de lluvias, es decir, que es una época un poquito más complicada, porque la mayoría de los animales tiene agua al interior de la jungla, entonces no salen a buscar agua a los lagos, a los caminos. Es mejor época ir ahora en septiembre, cuando se producen las grandes sequías, que también es mucho más brutal, porque es cuando también los animales, en las típicas escenas cuando cruzan los búfalos y los cocodrilos, atrapan ahí en el río Zambezi. Pero también está África espectacular con sus paisajes.
1: Quería preguntar, a ver, porque por un lado me contaste la parte devastadora de África, pero me imagino que, a ver, ¿te enamoraste de África?
0: Sí, completamente.
1: ¿Qué te pasó ahí con África? Yo conozco, uno ha leído tantos testimonios de escritores, de exploradores, que se enamoran de África.
0: Sí.
1: ¿De qué te enamoraste
0: por
1: tú
0: ejemplo,
1: de África?
0: De recordar al premio Nobel francés Le Clézio.
1: Sí, Jean Le Clézio, que tiene varias novelas sobre eso.
0: Y sobre el Congo también.
1: Sobre el Congo,
0: bueno, incluso Vargas Llosa escribió sobre el Congo también. Es una naturaleza absolutamente exuberante, maravillosa, pero extraordinaria al mismo tiempo. Por ejemplo, cuando llegamos a los Saltos Victoria, que es una de las siete maravillas naturales de la humanidad, no había caído nunca tanta agua en los últimos... fue el récord desde que se mide el agua desde hace más de 50 años.
1: ¿Es un cambio climático?
0: No, era la cantidad de lluvia que traía y la cantidad de agua que venía,

0: que venía esto, pero también, claro, está todo ahí porque se está derritiendo, hay cosas que... Y bueno, ahí tuve muy mala suerte también porque llovía tanto que todos los equipos mojados, las baterías
1: Ya,
0: mojadas,
1: pero
0: muy
1: hablemos del
0: difícil
1: amor a la naturaleza que me estabas
0: seguir.
1: describiendo. ¿Qué te pasó ahí?
0: El otro, por ejemplo, en Namibia, el delta del Okavango, que seguramente también has escuchado hablar del desierto del Kalahari. Por ejemplo, me encontré con estas tribus maravillosas ahí en el desierto
1: ¿Ya?
0: que me regalaron, y por eso que los traje, son los Bushmen. Este
1: ¿Ya?
0: collar que tengo acá, los Bushmen son la tribu más antigua. Dicen que quizás es la más antigua tribu que ha vivido, que vive en el planeta. Hace 20.000 años, muchos dicen que hace 20.000 años que están. Se han encontrado pinturas que son de los Bushmen en Zimbabue, de 40.000 años, que también las grabamos, un arte en la roca es maravilloso. La tribu todavía vive como en los tiempos de las cavernas, es decir, están solamente con un hilito, comen animales entre medio de
1: ¿Y
0: los...
1: tuviste comunicación y conversación con ellos?
0: Claro,
1: Te voy a preguntar
0: tuvimos que...
1: sobre...
0: No los reconocen
1: Oye, Jorge,
0: como etnia.
1: te voy a conversar sobre eso. Estoy caminando en el jardín, en este pequeño jardín, que comparado con estos paisajes africanos, es un humilde jardín con algunos árboles chilenos, en un paisaje muy modesto. Son exactamente las 7:23. Déjame pegarme un aterrizaje un poco brutal a la actualidad. No puedo dejar de hacerlo, porque aparte de ser jardinero jardín, tengo que informar lo que está pasando en el mundo. Bueno, acabamos de saber que Katz, el presidente Katz, comunicó la salida de las ministras Steiner, ministra de Seguridad, y Zedini. Acaban de dejar el gobierno, eso es lo que está pasando ahora. Me imagino que eso va a ser mañana la pauta noticiosa, la conversación, es algo que estaba en el aire, se estaba conversando. Lo hemos conversado también en el jardín con varios invitados. Eso es lo que estamos sabiendo ahora. Steiner y Zedini dejan el gobierno. Vuelvo a África. Para no ser imbuido por la actualidad. Y sobre todo porque África, hay muchos que podrán decir que es el futuro. Te quiero hacer una pregunta ahí, saltarme un poco esto de la parte estética. La presencia de China parece que en África ha ido
0: Muy
1: siendo cada vez más
0: fuerte,
1: fuerte. O
0: muy
1: sea,
0: fuerte.
1: que China por algo está colocando las fichas en África. ¿Qué sabes tú de eso, Jorge? ¿Qué viste tú?
0: Bueno,
1: ¿Qué información tienes?
0: sí, no, esto es un proceso que viene desde hace bastante tiempo y sobre todo el control de los puertos, el control de las carreteras, el control de las materias primas. Es decir, China lo que hace es que les da crédito a los países africanos que no tienen para qué pagarlo, pero tienen que darle todos los derechos sobre su riqueza. Por lo tanto, yo me encontré con una Etiopía en la cual había estado hace 2 años atrás, completamente cambiada, pero parecía como la avenida parecían como Las Vegas, ¿eh? Imagínate este tipo de edificios absolutamente modernos, la avenida, todo esto hecho por los chinos que construyen muy rápido. Eso ellos tienen esa característica de que construyen carreteras en 6 meses, en un año. Lo mismo en Zimbabue, lo mismo ocurría en Kenia, en el norte de en Malawi, porque controlan los puertos, que son la salida, los puertos
1: Imagínate.
0: del Océano Índico, que es la salida hacia India de las materias primas. Bueno, está esto del marfil también, por supuesto, del tráfico, pero también el control del Congo. Donde está, por supuesto, que está China con ayuda de Ruanda. Ruanda dice que no, todo el mundo sabe que está repartiéndose el Congo. ¿Y qué se está repartiendo ahí? El coltán, las tierras raras, bueno, por supuesto, oro, uranio, y casi todos los grandes minerales que se necesitan hoy día para la tecnología. Por lo tanto, este reparto de África que hablábamos en el tiempo del colonialismo continúa hoy día y quizás con más fuerza que nunca,
1: Y
0: porque hoy día
1: probablemente
0: hay
1: este
0: abierto.
1: probablemente este continente va a jugar algún rol en el nuevo lineamiento geopolítico. No cabe duda que si China está llegando a un continente tan difícil, ¿no es cierto? Con las dificultades que tú acabas de mostrar, imagínate lo que es. Meterse dentro significa que evidentemente que algo del futuro, de lo que viene en el mundo, se va a jugar en
0: Por
1: esta
0: supuesto.
1: África. Háblame de los habitantes, hablamos de los animales, pero espérate, háblame de los seres humanos, de la gente. Uno siempre, la imagen que tengo yo, por lo menos cuando veo las fotos de África, son gente, a pesar de todos los dolores que arrastran, históricos, las penas, gente sonriente, gente que lo sorprende a uno por su sonrisa. Escuchaba la otra vez un documental, un testimonio de un doctor sueco que se fue de Suecia, tenía una vida perfecta en un hospital y decide irse a África, al lugar más pobre en África donde no había medicina. Y dice, yo no cambio esto por Suecia. La humanidad rodeada en una foto de todos los africanos. Hablemos un poco del ser humano en África.
0: Es realmente sorprendente lo que dice Cristian, porque es así. Una gran humanidad, una gran humanidad de las personas, un continente muy joven. Y esto, lamentablemente, tenemos que hacernos cargo. Europa se va a tener que hacer cargo de esto. Un continente que crece, recordemos que el 20% de las tierras están en África, pero también el 20% de la población. Hoy día África tiene 1.500 millones de habitantes, con un crecimiento enorme, el continente que más crece, porque tiene un promedio de 5 o 6 niños por familia, en comparación con países en Europa que están decreciendo. Y esto está generando una olla de presión también hacia Europa. Pero cuando uno, ¿por qué? Porque ellos viven con un dólar, y ven la riqueza en otros países. Entonces, obvio que los problemas de la inmigración van a continuar. ¿Y qué es lo que encuentra uno? Uno encuentra esa fraternidad, ese amor, esa compasión. Yo siempre les decía a ellos de inmediatamente que yo era latinoamericano, porque hay mucha simpatía hacia los chilenos, hacia las personas de Latinoamérica, porque ellos sienten que comparten un destino común también. Y hoy día saben mucho más de Latinoamérica. Yo recuerdo haber ido a algunos países africanos hace 10 años, no tenía ni idea. Hoy día conocen mucho más, eso gracias a los futbolistas también, hay que ser claro, porque África es muy apasionada por el fútbol. Tiene muchos equipos, tiene equipos muy buenos que los vamos a ver ahora en el Mundial de Fútbol, tiene muchos equipos clasificados. Pero al mismo tiempo, si es que pueden entrar a Estados Unidos, porque con todo esto del ICE y todo esto. Pero esa gentileza, la gente que te invita a sus casas, que todos quieren estar contigo, que te acompañan en todas partes. Yo siempre andaba con un grupo de gente, cada vez que me quería mover, gente que me quería proteger, gente que me quería cuidar. Y al mismo tiempo esa cercanía que tienen con la naturaleza, porque la mayoría de las veces andábamos en aldeas. Esto de hacer un viaje por tierra es muy distinto, entonces llegábamos a aldeas donde los podíamos realmente tener ese contacto directo de ellos con la naturaleza, de ellos con los animales, ellos mismos eran nuestros guías. Entonces fue una experiencia maravillosa que la vamos a ver en este programa muy, muy en detalle.
1: Y quiero irme a la pausa con una música que tú la vas a presentar. Es una canción que tiene que ver con un padre, una historia, que tiene que ver con unos lugares donde tú estuviste. Con esa música me quiero ir a la pausa. Cuéntame de esa historia brevemente,
0: Jorge. El autor Tromae, por ejemplo, fue a buscar a su padre desapareció.
1: ¿Quién es? Lentamente, para que lo entendamos.
0: Es un belga.
1: ¿Ya?
0: Ruandés. ¿Ya? ¿No? De Ruanda. ¿Ya? Ruanda es un país que hace 20 años sufrió el genocidio más grande, que siempre hemos dicho esto nunca más va a ocurrir. Bueno, ahí mataron a 1 millón de tutsis. El autor es un tutsi que va a buscar a su padre, no lo encuentra, entonces escribe una canción, Papá Uté. ¿Dónde estás, papá? Y es una canción que se ha hecho extremadamente popular. 13 años después, fue escrita en el 2013, hoy día el 2026, y una canción que refleja ese espíritu de esta África hoy día, en Ruanda, sobre todo. Tenemos que recordar de que Ruanda es el centro de África, y hoy día están cerrando la frontera en Ruanda, tocando este tema de actualidad. Apareció el ébola nuevamente.
1: Nuevamente, el rebrote del ébola, que es una peste terrible, que produce una mortalidad de un 30-50%, y que bueno, ha estado siempre ahí como...
0: De 500
1: infectados. Vámonos con este tema de Ruanda, de esa África profunda, este clamor, ¿dónde estás, padre? Una África huérfana, una África que puede ser del futuro, y depende de qué futuro. De eso estamos conversando con Jorge Said, periodista, reportero, documentalista, quien estrena el 30 de mayo la serie África Salvaje.

0: En un momento volvemos con más conversación en Desde el Jardín, en Radio Pauta 100.5.
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3: Son exactamente las 7:37 y yo sigo caminando por este pequeño jardín al fin del mundo. 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Decíamos antes de irnos a la pausa que el presidente de la República va a anunciar en pocos minutos un cambio de gabinete, la salida de la ministra de Seguridad y la ministra Cedini. Solamente yo no soy un opinólogo político, voy a hablar desde un punto de vista como humano. A ver, me parece que la ministra de Seguridad fue una gran fiscal en el norte, que hizo un gran trabajo, caramba, una mujer corajuda que colocó a algunos dirigentes del grupo Tren de Aragua bajo las rejas. Y el error no es de ella, el error es de pensar que se puede colocar a alguien al mando de un ministerio tan importante sin un tonelaje político o un colchón político alrededor, ¿no? Yo creo que ella fue una patriota al asumir ese cargo, caramba. ¿Quién quería asumir el cargo de ministra de Seguridad? ¿Quién quería? Nadie quiere asumir ese cargo hoy día. Caramba, que hay que ser patriota y por lo tanto la han atacado harto en estos días. Obviamente que cometió errores comunicacionales fuertes, pero desde el punto de vista humano yo rescataría que fue una mujer que dio ese paso, dejó una carrera que tenía brillante en la Fiscalía y entra al Ministerio de Seguridad. Y bueno, el error es de quienes no tienen la visión política de entender a dónde hay que colocar a las personas en los momentos precisos. Es una humilde opinión de un jardinero aquí al fin del mundo. Otra noticia que me impresiona mucho y que tiene que ver con nuestro invitado de hoy. Yo lo conecto ahí, le voy a hacer la pregunta después de leer la noticia. Fíjense que una mujer, una excursionista, que falleció tras perder la vida al caer del faldeo del volcán Llaima, ella se llama Ingrid Vera Figueroa, y dejó grabado un saludo en sus redes sociales antes, un poquito antes de perder la vida. En el ascenso en el parque Conquillo dijo: espero que Diosito me acompañe en este día maravilloso en que estoy cumpliendo 42 años. Estoy súper feliz. Me conmovió esta noticia. Y pensé que uno dice, pero ¿por qué se fue a meter ahí al volcán Llaima? ¿Por qué la gente asciende cerros? ¿Por qué se mete por los ríos? ¿Por qué un Jorge Said se va a meter a la África profunda? Hay ahí una búsqueda en el espíritu humano, en el riesgo, en el contacto con la naturaleza, que es inherente al humano. Y te quiero preguntar a ti, Jorge, justamente, ¿qué te produce esta noticia y qué significa arriesgar a veces la vida colocado en estas situaciones límites? ¿Pero qué es lo que te entrega la vida cuando tú te arriesgas así también?
4: Sí, bueno, yo siento mucha solidaridad con todos los grandes deportistas, con todas las personas que tratan de ir a ese encuentro de la naturaleza extrema o esa naturaleza en su máxima expresión. Yo lo hice ahora también en África, subí al Kilimanjaro.
3: El mítico Kilimanjaro.
4: No pude subir. En la segunda base tuve que devolverme y cuando me devolví empezaron a caer estas tormentas enormes. Golpeaba tanto el pie contra la uña que la uña se reventó y hasta el día de hoy ando ahí apenas caminando apenas. Entonces entiendo lo que ocurre en estas cosas. Me acuerdo también cuando me tocó el Monte Kailash,
3: la gran peregrinación. El famoso Monte Kailash, un monte mítico.
4: Claro,
3: el monte
4: y ahí Kailash. Me perdí, me quedé dormido en una tormenta y me estaba muriendo cuando me despertaron unos monjes budistas. Entonces entiendo lo que es estar en la cercanía de la muerte en situaciones geográficas. Me pasó también en el desierto del Gobi, en Mongolia, que las arenas movedizas me tragaron hasta la mitad. Wow. Y yo sentía que ahí también perdía la vida, lancé la cámara lejos.
3: Y ahí en ese momento, justamente, ¿qué es lo que sentiste tú? Porque uno decía, uno entra en pánico, desesperación. A ver, ¿qué te pasó a ti en ese momento?
4: Se siente que uno va a pasar quizás a otra dimensión, a otro estado. Se siente la muerte muy cerca. Y yo he tenido ciertas instrucciones. Por ejemplo, de no caer en el pánico. En este caso, por ejemplo, traté de ir doblando los pies hasta dejar la rodilla completa y el pie estirado, de manera de tener una base e ir saliendo de a poquito, pero fue terrible. En el caso de los encuentros con los animales, los rangers aquí en África ya nos habían dicho: si te viene persiguiendo un hipopótamo, tú corre 10 metros inmediatamente al lado, porque él corre hasta 40 o 50 kilómetros en comparación al hombre. De inmediato te va
3: a alcanzar.
4: Y te va a alcanzar. Y además que con los dientes te machaca, porque es realmente muy agresivo. Pero no enseñaban, por ejemplo, de otro hay que esconderse en el árbol, de otro hay que tratar de subir.
3: Ya, eso es una aprendizaje. Pero a ver, pero ¿por qué tú has buscado todo esto? ¿Por qué tú has ido a estos lugares extremos? ¿Qué crees tú que...? A ver, ya te conoces, ya eres mayor, partiste joven en esto con unos primeros diarios de viaje. ¿Qué es lo que estás buscando? Estos desafíos.
4: Yo me hago la pregunta también porque me pasa algo. Me gusta ir a las situaciones extremas. Creo que ahí es donde, de alguna manera, el periodismo encuentra su dimensión máxima. Por ejemplo, cuando tú estás cerca de la guerra, entra en una balacera, entra las reacciones, los testimonios que vas a conseguir ahí, las entrevistas van a ser siempre las mejores. Lo mismo ocurre con las grandes situaciones geográficas. El tipo de paisaje, el tipo de geografías, zonas geográficas que tú vas a encontrar van a ser las más bonitas, es obvio. Porque me tocó subir ahí en África, en otra ladera donde murió, donde está la tumba de un gran colonialista que se llama Cecil Rhodes, que le dio nombre a tres países. Este fue el hombre más rico a principios de siglo, el que encontró los diamantes, esta famosa marca Beers.
3: ¿Ya?
4: Y yo no sé si tú recuerdas que antes Zimbabwe se llamaba Rhodesia.
3: Rhodesia se llamaba antiguamente, claro.
4: Y, por ejemplo, Uganda se llamaba Rhodesia del Norte. Y había otra que se Malawi y la Rhodesia Central. Nombre. El único hombre que le ha dado su nombre a tres países. Está enterrado arriba en una montaña que él le llama la cima del mundo.
3: Mira, África debe estar llena de estos personajes, estos aventureros, expedicionarios, millonarios, traficantes. Es decir, es un continente donde se cruzan miles de personajes vagabundos, me imagino místicos. Bueno, tú hiciste unos programas que se llamaban, yo lo decía, Buscando a Dios. Ahora el que estás haciendo se llama África Salvaje, El Peregrino. ¿Te fuiste con una línea como de búsqueda espiritual o de ver cómo los pueblos buscaban o habían buscado a Dios históricamente? ¿Qué encontraste de eso en este viaje a África? Aunque yo sé que no es el tema de este programa, pero ¿encontraste algo interesante, algo que valga la pena relevar, Jorge?
4: Sí, por supuesto. Bueno, yo creo que de todos modos, África es un continente profundamente religioso. Hay dos religiones que son muy importantes, que son el Islam y el cristianismo. Por eso que el Papa la última gira la hizo en África.
3: Bueno, pero hay que decir,
4: ahí es donde tiene su base religiosa, bueno, y no la tiene en América Latina.
3: Bueno, hay que decir, yo le entrevistaba el otro día aquí a Manfred Verson, un libro sobre el tema de la religiosidad. Él decía, no es cierto que el catolicismo haya disminuido sus fieles. Y me dice, sí, ha disminuido en Europa, ha disminuido acá, pero en África ha aumentado. Es el continente del futuro del catolicismo. Eso es impresionante.
4: Impresionante. Y allá también tienen un fervor. Allá todavía están estas peregrinaciones de 10 millones de personas que son absolutamente fantásticas. Porque bueno, y además que es un catolicismo sincrético. Tampoco hay que creer que es el catolicismo. Es un catolicismo. A mí me pasaba esto, que yo me aburro muchas veces con estas largas misas católicas que podemos tener acá en América Latina. Allá son muy entretenidas porque son con música. Entonces uno entra en la iglesia y están los tambores.
3: Hay un espíritu carnavalesco.
4: Claro, hay un espíritu carnavalesco. Y en cada misa ellos cantan, bailan y además hablan con su ancestro.
3: Bueno, hay que decir, Jorge, que desde luego uno de los papábiles posibles es un obispo cardenal africano. Un personaje muy interesante, curiosamente de la línea más conservadora, pero africano, y finalmente no fue elegido. Es decir, ahí algo está pasando también en términos espirituales, hay que estar atento a aquello. Pero quiero, también recordamos cuando nos fuimos a pausa esta novela extraordinaria de Joseph Conrad, que luego se ha transformado en la película Apocalipsis Now. Me imagino

0: de cosas. Entonces, entrar al interior de esta jungla profunda, que es absolutamente oscura, no se ve absolutamente nada cuando uno entra, y sentir esta naturaleza que está más viva, y se siente como el espíritu, se siente como el palpitar de la tierra. Entonces, para mí eso fue absolutamente maravilloso. Yo creo que África tiene muchísimo que enseñarnos, especialmente sus poblaciones hoy día, y tenemos también que entender lo que está ocurriendo ahí. Hay una África que está llena hoy día de conflictos. Hay grupos extremistas, tanto en Somalia como del otro lado, en Nigeria, en Níger, en Chad, en todo esto. A mí me pasó también, pero al final lo que queda, básicamente lo que queda es, son estos pueblos que están llenos de entusiasmo, llenos de vigor, llenos
1: de ganas. A pesar de todo y en medio de las dificultades,
0: esa es increíble. Resiliencia tan fuerte.
1: Bueno, y pensar que ahí estuvo el Homo sapiens, que de ahí nació, o sea, que es el origen del hombre, finalmente, el continente, el origen del hombre. Eso debe ser emocionante, tomar conciencia de aquello, ¿no?
0: Sobre todo que hay que ver que en el colonialismo se le trató de negar muchas cosas. Fíjate que hay dos cosas que a mí me impactaron también. Por ejemplo, cuando llego al Gran Zimbabue. El Gran Zimbabue son unas ruinas de piedra fantásticas, como una especie de un Machu Picchu, un poquito más chico, wow, pero extraordinario. Y encontrarnos con que hay este tipo de ruinas, en toda África nos vamos a encontrar lo mismo. El colonialismo trató de negar eso, el colonialismo trató de negar que el hombre, uh-huh, esto ya es grave, que el hombre haya nacido en África, porque uh-huh, nadie podía entender, el primer hombre no puede ser africano, tiene que ser blanco. Uh-huh. Y bueno, hoy día ya está absolutamente reconocido,
1: claro,
0: no solamente
1: obvio,
0: en Etiopía,
1: no, pues
0: sino que en Sudáfrica,
1: no reconocerlo,
0: y
1: claro,
0: el homo. Y yo fui ahí, fui en Kenia, fui en Etiopía con Lucy, y también en Sudáfrica con los otros dos, que son más antiguos que Lucy todavía. ¿Con Lucy?
1: Yo entrevisté a un francés que fue uno de los antropólogos que estuvo en ese descubrimiento de Lucy, que escribió un libro y después se hizo un documental, la famosa Lucy. Estoy con Jorge Said, periodista, reportero, documentalista, que el 30 de mayo estrena en televisión, en Cultura Prime de Canal 13, África Salvaje, su nueva serie. Quiero ir, retrotraerme un poquito hacia atrás en tus series anteriores. Buscando a Dios y el peregrino, estábamos hablando de la espiritualidad. Hoy día hay una crisis de sentido en Occidente muy grande, una crisis espiritual también podríamos decir. Estoy hablando fundamentalmente en Occidente. Bueno, y tú fuiste tras la pista de la espiritualidad de culturas ancestrales, de distintas religiones. A ver, en el balance de todos esos viajes, que si tuvieras que como resumir ese periplo, ¿qué encontraste? Jorge,
0: yo creo que de alguna manera tú lo resumiste muy bien. Estamos viviendo una tremenda, tremenda crisis espiritual en estos años. Hay un tremendo desorden a nivel mundial. Hay una pérdida completa en las grandes organizaciones, como por ejemplo la Organización Mundial de la Salud, que ayudaba a África, pero ahora no tiene fondos para ayudarlo. Entonces, ¿qué pasa con todos estos niños, con todas estas aldeas que no tienen ningún tipo de recursos? No hay ningún tipo de control. Naciones Unidas hoy día no está jugando un rol porque no lo puede jugar, no tiene apoyo, no tiene financiamiento. Entonces estamos viviendo un momento a nivel internacional. La administración, lamentablemente la administración, yo tengo la doble nacionalidad, por lo tanto soy norteamericano, y lo siento de alguna manera fuerte cuando veo esta administración en Estados Unidos, que ha provocado todo esto. Ahora estamos a punto, Medio Oriente, que está absolutamente destruido. Estamos a punto de entrar en una nueva guerra otra vez con Irán. Entonces, todo esto me ha causado a mí, en lo personal. Yo reconozco, tanto como tú, muchos hemos sido afortunados de vivir acá en Chile, de tener un trabajo, pero estos dos últimos años he estado solamente leyendo lo que ha estado ocurriendo entre Ucrania y Rusia, en el Congo.
1: Ya, pero vamos a lo espiritual, porque tú hiciste buscando a Dios. Claro, aparte de la crisis humana, ¿sí entiendes?
0: La crisis.
1: Ya, ¿y qué encontraste tú? ¿Qué fue lo más impresionante que encontraste en esta búsqueda de buscando a Dios? Imagínate, sí, se llamaba así la serie, qué título más potente. ¿Qué encontraste tú ahí?
0: Bueno, yo encontré que las religiones son todas iguales.
1: ¿Todas iguales?
0: Todas iguales, ¿sí? Que es todo lo mismo que el budismo, que el hinduismo, que el islam. encontré que todos hablan de lo mismo, todos hablan de la trascendencia, la necesidad de darle una razón a nuestras vidas, la necesidad de encontrarle una

0: una idea a la muerte, porque todos hablan de la muerte, hablan de la trascendencia. Y poco a poco encuentro que a mí también me gustaría creer que existe una trascendencia, que vamos a ir a otro lado. No estoy completamente convencido todavía.
1: ¿Dudas?
0: Pero por supuesto, soy escéptico. Soy escéptico de que va a existir algo después de la muerte, pero siento que el ser humano, la humanidad, tiene esta necesidad de creer. Necesitamos creer en algo. Y uno no puede ir a África a decirle, oye, ¿sabes qué? No crean en nada porque acá es la verdad científica.
1: Crean en la inteligencia artificial, no les vas a decir eso. Oye, Jorge, pero a ver, de todas las culturas ancestrales que conociste, de todas las religiones que reporteaste, dame un ejemplo, uno o dos que hayan sido para ti las más interesantes, o sea, o te hayan remecido, o te parezcan importantes de compartir.
0: Bueno, por ejemplo, ahora en este viaje a África me tocó subir al Sinaí, me costó muchísimo.
1: ¿Al monte Sinaí? Sí, me costó, lugar de revelaciones.
0: Sí, la mitad lo tuve que hacer en camello, la otra mitad lo tuve que hacer solo. Y llegar ahí, bueno, es encontrarse también con esa espiritualidad. Pero si tuviera que comentarte algo acerca de las religiones, yo en algunos momentos me fascinó muchísimo el budismo, después tuve mis dudas, después fue el taoísmo.
1: Ya, decir que son más sabiduría que religiones, claro.
0: Pero hoy día siento lo que muchas personas sienten, esa necesidad de un equilibrio espiritual, de encontrarse con una búsqueda. Y esa búsqueda me ha dado una cierta tranquilidad. Yo creo que hoy día es importante. Por ejemplo, cuando estuve ahora en Egipto, está en las llaves. Tú sabes que, por ejemplo, las dos religiones que fueron monoteístas, de donde viene el cristianismo, es muy probable que venga o de Irán.
1: Claro, el zoroastrismo.
0: Exacto, claro. Porque eran los maraístas. ¿Sí? O de Egipto también, cuando hubo la idea de que había un solo Dios, que era el Rey Sol. Entonces, el encontrarse con esto, y hoy día, después de más de 2000 años, yo me he puesto un poquitito más escéptico.
1: ¿Más escéptico todavía?
0: Sí, me he puesto más escéptico. Fíjate que si te comentara, hace 2 años era mucho más creyente. Las grandes peregrinaciones me hicieron entrar mucho en un camino de fe.
1: Claro, creer, había una energía potente. Pero has visto tal vez mucho sufrimiento, has visto mucha devastación del humano, y eso te ha llevado a...
0: Fue terrible el año pasado, porque estuve prácticamente, me hice todas las guerras juntas, me hice el Líbano, Siria, Palestina, me hice los campos de refugiados, Nablus,
1: Jenin. ¿Cómo se hace para después dormir, después de vivir tanto tiempo en esos estados? ¿Cómo se hace para poder seguir caminando, seguir viviendo? Bueno,
0: lamentablemente con pastillas.
1: Lamentablemente,
0: wow. Yo tengo un insomnio fuerte, justamente producto de las guerras, producto de las bombas, producto de estar cerca de la muerte.
1: O sea, no tienes cuero de chancho, no tienes un cuero vulnerable.
0: Yo creo que, además, que en el tipo de programas que nosotros hacemos, yo necesito mostrar un poquito de riesgo, subir la adrenalina del propio programa.
1: Tienes que tú estar en un estado también.
0: Sí, porque encuentro que hoy día está súper complicado nuestro propio trabajo, así que...
1: El trabajo de hacer series, hacer programas,
0: este tipo de ruta,
1: en los medios de comunicación.
0: Claro.
1: Oye, Jorge, yo te quiero agradecer esta visita que me has hecho con todos estos preciosos objetos que me muestras acá, que están aquí en mi jardín. Rápidamente, muéstralo muy cortito.
0: Una máscara africana.
1: ¿Una máscara africana de dónde es eso?
0: Esto es de Sudáfrica, de los Zulú.
1: De los Zulú,
0: que viene acompañada de la Zulú mujer. Y estos son, por supuesto, los objetos de Egipto, que son objetos espirituales, la esfinge y el gato.
1: Y esa azulita también, esa crucecita, ¿y qué es lo que es?
0: Es la cruz de la vida.
1: La cruz de la vida.
0: La cruz de la vida, también de Egipto.
1: También de Egipto, misteriosa, linda, enigmática.
0: Por supuesto. Así que muy feliz. Es un viaje también, básicamente, cuando bajamos, hicimos Sudán, hicimos Zimbabue, Namibia, Tanzania, Uganda, Kenia, Ruanda, Botswana, Sudáfrica. Es decir, que vamos a ver más de 15 países y vamos a encontrarnos con toda clase de geografías, de animales. Así que, bueno, yo los invito a partir de este 30 de mayo. Te agradezco muchísimo. Agradezco a los auditores de Radio Pauta, que nos reciban y que nos escuchen con ese interés, y sobre todo desde el jardín.
1: Gracias a ti, Jorge. 30 de mayo, estreno de África Salvaje, una serie más de tantas series que ha hecho Jorge, que nos ha llevado a conocer esos mundos que no debiéramos olvidar que están ahí, son nuestros hermanos humanos en este planeta que está hoy día, como tú lo describías, en una situación tan extraña de desorden. Bueno, África, a lo mejor ahí hay una luz, un lumbre, no sabemos, pero algo vamos a encontrar seguramente en tu documental. Querido Radio Viviente, nosotros nos encontramos nuevamente mañana aquí cuando yo vuelva a abrir la verja de madera de mi jardín con una conversación, espero, tan interesante como esta. Muchas gracias por habernos
0: acompañado.
1: Muchas
0: gracias, Cristian, muy amable. Muchas gracias a todos los radioescuchas.
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3: Hoy existe mucha información sobre alimentación para nuestras mascotas, pero la pregunta realmente importante es, ¿cómo elegir el alimento adecuado para mi perro o gato? La respuesta está en entender las necesidades de cada mascota según su edad, tamaño, estilo de vida y etapa de desarrollo. Porque no todos crecen igual, no todos tienen las mismas necesidades y no todos requieren la misma alimentación. Una nutrición puede influir en su bienestar, desarrollo y calidad de vida. Por eso es importante informarse y tomar la mejor decisión. Y justamente por eso, ante cualquier duda sobre la alimentación de tu mascota, siempre es recomendable consultar con tu médico veterinario, quien te podrá orientar con la mejor opción nutricional según sus necesidades propias.
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4: Cuando los alemanes invadieron la Unión Soviética, se toparon con el general Klima, nieve y hielo que los destrozó. Con la guerra en Irán, Estados Unidos e Israel se han topado con el general Tiempo. Trump tiene prisa, Irán no la tiene. Y hoy los conflictos no se pelean solo con bombas, sino con agua, comida y el precio de la benzina. Al cerrar el estrecho de Hormuz, por donde pasa el 20% del petróleo mundial, Irán hizo que el mundo entero empezase a pagar la cuenta de una guerra, que para Estados Unidos fue por elección, pero para los persas es existencial. Además, la confrontación en el Golfo Pérsico tiene una dimensión ecológica no menor. 100 millones de personas dependen de plantas desaladoras para tomar agua. Sin petróleo no hay agua potable. Si esas plantas se destruyen, millones de personas tendrían que emigrar. Cerca de ahí está la central nuclear de Bushehr, que ha sido atacada 4 veces. El director del organismo atómico de la ONU advirtió que un golpe directo liberaría radioactividad con consecuencias que cruzarían todas las fronteras de la región. Y mientras tanto, el precio de los fertilizantes se dispara un 20%. ¿Qué pasa con el maíz en África subsahariana? El FMI habla de 100 millones de personas empujadas hacia la inseguridad alimentaria. Y finalmente, el costo total de esta guerra es $1 trillón, según Harvard. Eso es 11 veces el presupuesto anual completo de Chile durante 11 años. Se gasta en pólvora lo que se priva en ayudas. Y el crimen social también es un crimen ambiental. Es Amaro Gómez Pablos en Clima de Cambio para Radio Pauta.
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